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1: Señoras y señores, con todos ustedes, por primera vez en la historia de los conciertos de Radio 3,
2: yo, yo.
1: Las estrellas del rap nacional,
2: yo, yo.
1: Tengo conmigo
2: What?
1: A Diri Dawit,
2: What?
1: Manuel,
2: ey,
1: yo soy Teo Lucadamo.

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4: Yo.
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0: mi número.
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0: lo siento.
1: Sorry, no me sé la letra.
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3: Manu, que la buena relación entre familia no tiene más que una primera juntada, ¿no? Una primera vez que conoces a alguien. Yo, por ejemplo, con mi primo nos debimos caer bien desde un principio, yo creo.
4: Eso es suyo, ¿no?
5: Sí. El tío está hablando algo de su primo, sí, que se sí cayeron bien por un precipicio.
3: No.
5: Estaba distraído desde el inicio. Hago pecho, pero no hago ejercicios.

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0: Big Booty Body. Dice el puto Dawid que parezco saharaui. Sí. Cuando sea viejo voy a jugar al Miami. Oh. Espero que antes que lo arrase un tsunami. Dice, viene del safari y es un bloque de cemento.
1: Son los 2000,
0: no los 1900. Intenta ser bueno, pero buen intento.
1: Al menos el chaval merece reconocimiento.

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1: Tercera Guerra Mundial.
2: Hostia, tío, qué cansancio, tío. Madre mía, la guerra, tú. Qué rollo.
3: Relax.

0: No me toques los cojones.
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0: Señoras y señores. Gracias. Gracias.
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0: gracias, DJ.
1: ¡Wow! ¡Hostia, tío! Esto es una puta locura, Manu. ¡Madre mía! 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
1: ¿Quién no se la chuparía a Mark Zuckerberg por el precio adecuado? 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Sí. Ey, me gustan los hombres adinerados.
2: Sí, señor. Sí, señor. Estoy en el mercado.

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0: ¿Quién la prende siempre con el DJ o con la banda? Estrellas manda y a ti te
1: canta.
0: ¿Quién la prende siempre, Kiki? ¿Quién la prende siempre, siempre? Estrellas
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0: y a ti te
1: canta.
0: Señoras y señores, desgraciadamente esta es la última canción. DJ Patata, un estéreo. Pónmelo ahí. Gracias Radio 3. Esto ha sido la puta hostia, tío. ¡Viva la radio pública! Oh, okay.

0: Fiesta.
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2: Muchísimas gracias, Radio 3.
1: Sí, señor.
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1: Sí, señor.
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1: Todo público.
2: Todo.
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patinadoras, patinadores, bienvenidos, bienvenidas a una nueva entrega musical y sensorial que hoy traza caminos mentales y técnicos alejados de los formatos tradicionales que marca la industria musical. Saludos de Jesús Bombín, curador de esta selección musical de A lo Loco y con Patines aquí en Radio 3, que hemos titulado como Espacio de Libertad Creativa. Contamos con una especie de ecosistema mental sin ataduras de bandas vanguardistas y arriesgadas, que la mayoría de ellas utilizaban la cinta magnética analógica como lienzo para expresar sus creaciones. Vamos a escuchar a bandas como Can, Brigitte Fontaine, Between, Elder Island, Sahib Sihab, Wolfgang Rickman, Faust, bandas que mezclaremos con otras bandas de otro tipo de texturas y filosofía a modo de lograr el contrapunto sonoro adecuado. Proponemos un espacio de libertad creativa, que por cierto, cada día cuesta más encontrar esa libertad en las redes sociales debido a los haters y los profesionales del odio. Vamos a arrancar con un LP que me compré en la pasada Feria de Discos de Madrid, hace una semana y poco. Se trata de un disco llamado Buse Nu, pura vanguardia en manos de la pareja musical y sentimental formada por Brigitte Fontaine y Areski Belkacem. Un disco que publicaron en el 77, lo hizo el sello Sarabán, y es un disco que fue incomprendido en su época, yo creo que ahora un poco también, muy adelantado a su tiempo, incorporaba sintetizadores analógicos, sonidos de juguetes, instrumentos de cuerda punzada, cajas de ritmos primigenias, etcétera. El tema que vamos a escuchar, Le Brande Herbe. Seguiremos con Can, la banda alemana de finales de los 60, formada en Alemania Occidental, famosa por fusionar pues el krautrock, la vanguardia, el jazz, la electrónica, lo progresivo. En esta banda estaba nuestro admirado Holger Schuke, ese bajista e ingeniero de sonido a quien le gustaba el corta y pega de las cintas de bobina analógica, mucho antes de las máquinas de samplear. Vamos a escuchar Moonshake, una pieza corta de un disco, Future Days, de 1973. Por cierto, hay un documental llamado Can the Documentary, de 1999, que merece la pena visionar si le gusta a alguien esta banda. Cerraremos con Brother Jack McDuff, que aunque comenzó su carrera tocando el piano y el contrabajo, bueno, acabó en los 50 con el órgano Hammond a toda pastilla. Se dice que fue también una especie de descubridor de George Benson, o por lo menos lo apoyó en sus comienzos, y vamos a escuchar Juju, de 1976. Lo publicó el sello Chess Records, y es un tema que abre una nueva era del órgano nista, pues empieza a experimentar, digamos, con sintetizadores y teclados electrónicos y no solamente con el órgano Hammond.

espacio de libertad creativa en esta segunda porción musical y sensorial aquí en A lo Loco y con Patines en Radio 3. Vamos a arrancar con una colección que publica el sello británico Soul Jazz Records, dedicado a la música electrónica alemana y a la música experimental y de vanguardia. Este volumen en concreto es el número 4 que compila bandas entre un periodo de 1971 a 1983. En este disco encontramos a Bitwing, una banda de crowd rock de Múnich de los 70 alemanes, que lo fusionaba, bueno, con el folclore medieval, algo como muy, muy loco. Vamos a escuchar esta pieza llamada Triumph Kaiser Maximilian I, pronunciado así, a bote pronto. Seguiremos con un proyecto que viene de Brooklyn, de Nueva York, que responde al nombre de Toth. Es un proyecto vertebrado y comandado por el compositor, productor y poliinstrumentista Alex Toth. El single que vamos a escuchar es de este año, 2026, Thoughts Are Like Clothes, donde bebe de influencias que hemos escuchado antes en alguna canción en el programa. Cerraremos con un proyecto de electrónica contemporánea que viene de Bristol, que se llama Elder Island. Es un trío de los que vamos a escuchar este You and I, en una remezcla que han facturado para la ocasión.

Y aquí que nos adentramos en esta tercera porción musical y sensorial en A lo Loco y con Patines en Radio 3, en este programa de Espacio de Libertad Creativa. Vamos a arrancar con un ritmo 3x4 a cargo del saxofonista Sahib Sihab, también un excelente flautista que además fue pionero en introducir la flauta travesera en géneros como el hard bop o el bebop. También fue uno de los primeros músicos de jazz en convertirse al Islam. Esto fue en 1947, con cambio de nombre incluido. Un músico que se fue muy descontento de los Estados Unidos por el racismo, se instaló en Europa y vamos a escuchar Lili Moore, un tema de 1954 grabado precisamente en Colonia, Alemania. Cerraremos con Galeano, la banda londinense formada a finales de los 80, aunque explotaron en los 90, bajo el paraguas del sello de Giles Peterson, Talking Lot y de la escena de la música de club. Allí estaba el vocalista y poeta Rob Gallagher, que es un poco el vertebrador de este proyecto. La canción seleccionada es una versión de su famoso Prince of Peace que aparecía en un disco del año 92, A Joyful a Noise Unto the Creator. La versión que vamos a escuchar es de 2026, está grabada en directo en el barrio Camden Town de Londres, donde nacieron las legendarias fiestas dominicales llamadas Dingwalls, que presidían Giles Peterson y Patrick Fork. El tema se llama Prince of Peace, Dingwalls Version.

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1: Ha llegado el momento de la despedida por hoy aquí en A lo loco y con patines en Radio 3. Para cerrar he recurrido a dos canciones que aparecen en esas compilaciones sobre música de vanguardia y electrónica alemana que hemos estado hablando durante el programa y que compiló, distribuyó y publicó el sello londinense Soul Jazz Records. Primero vamos a escuchar a Wolfgang Rickman, uno de los grandes de la música electrónica alemana. Nació en Düsseldorf y asociado al sonido krautrock y al sonido que se desarrolló en su ciudad. Vamos a escuchar Himmel Blau, una joyita que yo creo que nunca vio publicada, pues desgraciadamente en 1978, mientras daba un paseo por dicha ciudad, por Düsseldorf, fue apuñalado por dos desconocidos ebrios, falleciendo 4 días después en el hospital, con tan solo 31 años, una historia muy triste. Cerraremos con Faust, una de las bandas más grandes y más conocidas del krautrock y del rock experimental de los 70. El tema seleccionado, It's a Rainy Day Sunside Girl, del 72. Es un tema entre dadaísta, hipnótico y radicalmente minimalista, que la verdad es que suena mucho a Velvet Underground, pero bueno, en el contexto de un Hamburgo de principio de los años 70. Con este tema ponemos por hoy punto final a esta escucha acalorada en este espacio de libertad creativa. Cuídense mucho, salud y pesetas.

0: Las 4. Las 3 en Canarias.
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Después de esta exquisita versión del Lullaby of Birdland a cargo de George Shearing, te anuncio con mucha alegría que por una vez en la vida he vaticinado algo. Sí, sí, ya está en el mercado el octavo volumen de Mr. Bongo Record Club.

Está Jorge Ferreiro en el puente de mando y nada que así de luminoso y de poético arranca este octavo volumen de las series de Mr. Bongo Record Club. Pues eso, te decía al principio en plan de coña de que los publicaba los volúmenes cada 2 años y que yo creía que el volumen 7, como lo había comprado en el 2025 como una novedad, pues pensaba que era del 25 y no. Una vez más equivocado, se publicó en el 24, con lo cual me llevé una alegría porque pensé, joder, pues por esa regla de tres debía de tocarnos el octavo para el 2026, y así ha sido. Bueno, pues en la línea de siempre, de sobre todo mezclar movidas de Brasil, música brasileña, soul moderno, no solamente de los 70, sino también moderno, jazz funk, disco boogie y latín. Me falta África, que suele tener más presencia en los volúmenes de Mr. Bongo. Bueno, pues esto que hemos escuchado, esta preciosidad, era Mare Mansa de As Ganadeiras de Itapúa. Bueno, lo siguiente que tenemos es a Castañeiro con una canción titulada Este Samba é Meu.

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1: Ahí estaba ese samba que es suyo, ¿no? De Castañeiro. Ese, como no hay ñ, esto es portugués, ya sabes. En lugar de la ñ, una N y una H intercalada, claro. Castañeiro. Esta grabación era de 1974. Pertenecía al álbum O Meu Maior Prazer, publicado por Tropicana Records. Bueno, pues continuamos con Eduardo Araujo, también brasileiro, y en esta ocasión con, me cuentan aquí en la reseña de la canción, que es una super, es un mega raro single de 7 pulgadas, publicado por Odeon Records de 1970, y que es una, es un tema con una guitarra psicodélica poderosísima, dicen aquí. Y nada, pues eso, que Eduardo, el cantante Eduardo Araujo, comenzaba su carrera en la Jovem Guarda Scene, o sea, en la escena de la Jovem Guarda, y para más tarde trabajar con el icónico Tim Maia. Bueno, de Tim Maia, por cierto, hemos ofrecido un monográfico de una hora, porque teníamos un best-of del Waka Pop, el sello de David Byrne, que lo tenía por ahí olvidado y que desempolvando, que ahí sigo, llevo 10 años desempolvando todos los CDs acumulados. En fin, que ya me estoy enrollando, ¿no? Venga, pues escuchamos Madrugada, Eduardo Araujo.

Escuchándola ya por tercera vez, te digo que esta increíble instrumental, mi favorita de este Mr. Bongo Record Club volumen 8. Mi favorita sin lugar a dudas. ¡Qué barbaridad! Pues este instrumental era una pieza de baile. Sí, sí, para bailar. Llevaba un ritmo que ahí en Brasil es popular en el noreste del país y se llama baião, este tipo de ritmo. Baião, o sea, como bahía, le añades una O después de la A. Baião, joder, pues impresionante. Los músicos eran Tillaraju y Dutra. Y la pieza se titula P de Foguete. Estupendo, pues vamos ya con la sexta y última de esta cara A, que es también otra pasada. Podemos decir que también es instrumental, porque es un grupo vocal, un cuarteto alucinante, pero que hacen scat, o sea, cantan sin letras, utilizando la voz como si fuera un instrumento de viento. Así que bueno, no se ha complicado mucho la vida. La pieza se llama igual que el grupo. Tema 4. Ese 4 escrito en números romanos, o sea, palito V.

¡Qué barbaridad, eh! Así se empieza y se acaba la cara de una recopilación, ¿eh? Ahora que lo pienso. Madre mía, vaya viaje, ¿eh? Y solamente con la cara A. Me temo que el resto de la recopilación no está a la altura de esta cara A. Ya te lo voy avisando. Pero bueno, nos queda todavía mucho material que rascar. Por ejemplo, qué ilusión tener este clásico en vinilo, que lo conocemos todos. Y además yo creo que esta es la versión, no sé si la original, pero sí la que yo tengo en recopilaciones en CD. Sí, sí, porque, bueno, no sé, que a lo mejor no es la que yo, no sé, me ha recordado a la que siempre he escuchado, la de toda la vida. Pero en realidad es un grupo de estudiantes, no te lo pierdas, del instituto, de un high school de Oklahoma. De Oklahoma City. Bueno, pues nada, en 1969 esta maravillosa Remember Me se plastificó en un 7 pulgadas. Y no te lo pierdas, era la cara B. Yo la he escuchado ya como un monumento directamente del soul. Bueno, ellos o ellas son de Trinicas. Sí, ellas, porque no solamente es la cantante, era un grupo de chicas. Pues de el artículo de siempre, y Trinicas va con K de kilo. Trinicas, y la canción, ya te digo, Remember Me. En cuanto empieza a sonar, te vas a acordar de ella, seguro.

El Satelli 3 con el último volumen de la serie de Mr. Bongo Record Club, el volumen 8. Esto está recién salido de la prensa, señores. Esto se publicó en el mes de julio. Así que bueno, qué cosa más dramática hemos escuchado, más elegante, con una producción exuberante, perfecta y muy de banda sonora. Bueno, te cuento, ellos son The Silvers, pero no con I, no con I latina, sino con Y, The Silvers. Perdón, lo que hemos escuchado es Wish That I Could Talk To You, y ha sido una pieza, una canción reconstruida, por así decirlo, actualizada, se le ha dado un toque contemporáneo, dicen, por parte de uno de los capos, Kenny Dope, nada menos. Se ha encargado del edit de esta canción. Y nada, bueno, pues eso, le ha dado más dramatismo, por lo visto, a los vientos, a los metales y a las cuerdas. Y la batería la ha hecho más grasienta, más pesada. Fattering up the drums. Literalmente pone aquí. Vale, pues continuamos el viaje ahora con un tema de disco boogie, más como muy optimista y alegre después del dramatismo, ¿no?, de esta última canción. Pues vamos con Will Collins y Will Power, así todo junto, Will Power. Anything I Can Do.

Anything I can do, qué preciosidad, qué cosa más animosa, ¿eh? Y más alegre y festiva. An absolute feel good soul winner. Qué guapo. Bueno, pues no me extraña que se han esforzado los compiladores porque la querían desde el primer volumen. Pero no les ha costado conseguir la licencia, vamos, para poderla incluir en su serie de Mr. Bongo Record Club. Muy bien, pues ya estamos en la recta final, aunque nos queden casi 20 minutos, porque vamos a soltar la bomba. Hay una bomba en este volumen 8, sí. Una pieza alucinante de jazz funk disco sudafricano. Una grabación de 1976. Bueno, impresionante. Una concatenación de solos brutales. Bueno, es una cosa prodigiosa. Y además han respetado la versión la versión extendida épica, dicen aquí, ¿no? De 12 minutos y medio, que la he cronometrado aquí, bueno, para redondear dicen 12 minutos, pero son 12 minutacos y medio, pero que se te van a pasar como 3, porque no tiene desperdicio. Y de nuevo un sonido envolvente, surround, parece esto el Atmos, pero inventado hace, o sea, 50 años antes, ¿no? Porque, ya te digo, es desde el 76, de Sudáfrica. Señores y señores, Give Us More Love. Y él es Mac Mazunjawa.

Y porque había que irse a cenar, porque si no hubieran seguido y nosotros nos hubiéramos quedado a seguir escuchándoles. Por supuesto que sí, qué barbaridad. Pues repito, Mac Mazun con TH, Mazunjiwa. Give us more love. Y nos vamos con una barbaridad. Qué bien empiezan y qué bien acaban estos volúmenes de Mr. Bongo Record Club, los compiladores, porque acabamos con la que acaban ellos, que es una grabación moderna de un productor que ponen por las nubes, un tal Urias. Bueno, el productor es Rodrigo Gorki, perdón. Su nombre artístico es Bond Dorrol. Pero el grupo se llama Urias, o la cantante, y esto es del 2025. O sea, una producción contemporánea del Brasil de ahora, vamos. Que vaya muy bien, que ha sido un placer. Esperamos que hayas tenido un feliz viaje.

0: Son las 5, las 4 en Canarias.
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En ese álbum de 2004, el segundo del grupo australiano The Vines, iniciando hoy este tercer episodio de esta serie de canciones desde Australia y también de Nueva Zelanda, de New Zealand, y con The Vines, este grupo australiano de rock alternativo, que, bueno, son de Nueva Gales del Sur, de Sydney, con el liderazgo de Kurt Nichols, Patrick Matthews y David Olive. Segundo álbum, titulado Días Victoriosos, Winning Days, y editado, como digo, en 2004 con este Rainfall. Saludos de Julio Rojo ahí en el control técnico y mis propios saludos humanos, Santiago Alcanda. Vamos con un grupo que, bueno, actuó varias veces en España en los años 80, una banda ya mítica de la época de los 80, con ese punto gótico también, que tenía gente como The Alarm, por supuesto The Cure, y The Church. En 1983 publican su álbum titulado Sims con esta canción, One Day, un día, The Church.

The Church con Stevie Kilby al frente, que luego ha tenido pues diferentes momentos en su carrera en solitario también, incluso colaborando con gente como Neil Finn, etcétera, etcétera. Ellos emprendieron el camino en los años 80 con una música, ya digo, un poco gótica, pero también con cierta influencia de Television, de los Birds, de Pink Floyd, también como The Vines, son de Sydney, de Nueva Gales del Sur, de Australia. Y ahora vamos con Scott Matthew. Scott Matthew en 2020 publicó su álbum Adornado, Adorn, y El Deseo. Esta es una de las mejores canciones de Scott Matthew, de los varios discos que tiene y diferentes colaboraciones a la vez. También pasó por aquí por Radio 3 y por el programa Como lo Oyes, por cierto. Canciones desde Australia, hoy en El Radar Pop, Scott Matthew.

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Es Chain to the Wheel, una canción incluida en el álbum del año 1988 de The Black Sorrow. The Black Sorrow, una banda liderada por Joe Camilleri, que, bueno, había formado parte de diferentes grupos como Jojo Sepp and the Falcons. Y también teniendo una carrera en solitario multiinstrumentista, llega también a tocar el saxo, entre otros instrumentos, este cantante compositor de origen maltés, pero australiano, ¿no? De la zona de Crown, en la colonia de Malta, que es donde él nació y está establecido en Melbourne. The Black Sorrows, Chain to the Wheel, y ese álbum titulado Hold On to Me, Hold On to Me, Aférrate a mí. Y ahora vamos con Jimmy Burns. Cuando yo escuché por primera vez a Jimmy Burns, todo el mundo, bueno, los que escuchábamos en los años 80, decíamos, joder, este es un Springsteen a la australiana, como Rick Springfield, un poco, ¿no? Jimmy Burns, incluso también como John Cougar, John Mellencamp. Bueno, pues Jimmy Burns, que sigue grabando y sigue, bueno, pues llenando grandes recintos en Australia, en 1990 publicó su álbum Dos Fuegos, Two Fires, y ahí estaba este Jimmy Burns, único, one of a kind.

Jimmy Burns, este álbum Two Fires, 1990, Dos Fuegos, y este One of a Kind. Vamos ahora, ya que estamos tan guitarreros, con el sexto álbum de AC/DC, Highway to Hell, Autopista al Infierno, y que fue el último álbum editado en julio de 1979, en el que cantó Bon Scott, que murió pues en febrero siguiente, en 1980, ¿no? Toda una leyenda, Bon Scott, con, bueno, la banda más importante en la historia de la música rock australiana, sin lugar a dudas. Vamos a recordar ese sexto álbum de 1976, del que se cumple medio siglo, titulado Alto Voltaje, High Voltage. Y ahí estaba este pura dinamita TNT, AC/DC.

Brian Stepak. Brian Stepak, que ha estado recientemente visitando España con su banda y tocó en Barcelona y con presentación de nuevas canciones, incluidas también en este álbum de 2025, I See It Now, lo veo ahora. Habitual en sus giras europeas incluir España. Y un fantástico disco, este es un nuevo álbum, con este tema, que aunque cantado en inglés, se titula en español La Última Vez. Brian Stepa sonando aquí en Canciones desde Australia y también desde Nueva Zelanda. Vamos con toda una leyenda, un tipo de culto realmente, porque Don Mariani, que es un... pues uno de los artistas, quizá el artista de power pop más importante australiano, ¿no? Y Don Mariani, que excelente guitarrista, que formó parte de grupos como The Some Loves of the Esteem, y que, según Ian McFarlane, le describe como una de las mejores bandas en directo que ha habido en Australia. Él es de Fremantle, del oeste de Australia, bueno, pues donde está también la zona de Perth. Y vamos a escuchar una grabación reciente de 2025 titulada Apple of Life, la manzana de la vida, la esencia de la vida, y el tema que lo titula, Dom Mariani.

Guay, como estábamos con el power pop de Don Mariani, hemos seguido con los Wellingtons, esta banda de Melbourne, que, bueno, este es el sexto álbum editado en 2025 con el título de Baby Moon, y la canción que hemos escuchado, Always Gonna Be That Girl, siempre va a ser esa chica, la banda liderada por Zac Anthony, que sigue de gira y con diferentes sellos, ha tenido, incluso uno de los primeros discos me llegó gracias al sello Rock Indiana de España, que los editó y los incluso los produjo, ¿no? O sea, formaron parte del elenco y de la plantilla de Rock Indiana, de mi amigo Pablo Carrero, del gran Carrero. Y de los Wellingtons y este Always Gonna Be That Girl, vamos con los Mutton Birds.

Oh, qué bueno, ¿eh? De Mutton Birds, habíamos escuchado los Wellingtons y lo que hemos escuchado es una canción llamada Wellington, ¿no? Es una canción que aparecía en el álbum de los Mutton Birds de 1994, Salado, ahí con David Long y Todd McGlashan como líderes, compositores y cantantes. Y bueno, ellos son de Nueva Zelanda, de New Zealand, de Auckland. Y este era el álbum que publicaron, como digo, en 1994, y que era el segundo disco después de haber editado un primero dos años antes. Tuvieron dos etapas, una desde 1991, cuando se fundaron, hasta 2002, más o menos, y luego reaparecieron en 2012 con un álbum nuevo y una gira. Los Mutton Birds sonando aquí en el Radar Pop, y vamos ahora con, bueno, quizá ahora uno de los grupos australianos más conocidos y que han tenido gira en 2025 por Europa, incluyendo España. El Imperio del Sol, como la película de Spielberg. Empire of the Sun, y este álbum de 2008 titulado Caminando sobre un sueño, Caminando en un sueño, Walking on a Dream, y el tema Somos la gente, We are the people, Empire of the Sun.

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La canción de Gilly Gilly Song apareció en el álbum de John Farnham de 1980, el undécimo álbum en solitario de John Farnham, titulado Uncovered, Descubierto. Y bueno, ahí estaba John Farnham, que acababa de formar parte durante unos años, de entre 1982 y 1985, al grupo Little River Band, sustituyendo como primer vocalista a Glenn Sorrock. Y John Farnham es una especie de, podría considerarse el Miguel Ríos, el Miguel Ríos australiano, ¿no? Una carrera larguísima, aparte de su pertenencia durante esos años a la Little River Band, impactó más allá de, gracias a este álbum, Uncovered, de 1980, más allá de Australia, gracias a su versión que hizo del tema de los Beatles, de Lennon y McCartney, Help, una canción en la que se inspiró esa versión, en esa manera de cantarla en plan balada, Help, pues se la copió directamente a Tina Turner y tuvo un gran éxito. Tina Turner, recuerdo haberla entrevistado por fax en los años 80, y la pregunta que le hice si se había inspirado en John Farnham y en la versión que había hecho John Farnham para hacer su versión, y no me contestó. No la dejó sin contestar la pregunta. Bueno, en cualquier caso, ahí está John Farnham con esta canción maravillosa, Gilly Song, de un álbum Uncovered producido por uno de los principales compositores de la Little River Band, Grant Goble. Y de ahí, de John Farnham, vamos con un grupo más reciente, más poderoso, recordando esa novela y esa película espectacular que es Voyest, bueno, que tiene varios remakes, varias recreaciones. Voyest, esta es la canción de You and I en el álbum Diletantes de 2008.

eres yo, yo soy tú, You Are My, es el nombre del proyecto artístico de Tim Rogers, puro power pop australiano de Nueva Gales del Sur, de Sydney, y lo que fue pues este álbum titulado Diletantes, editado en 2008 con el tema Voyest. Y seguimos para cerrar con Parcels, quizá otra de las bandas más ilustres ahora en Europa y en España. Estuvieron de gira en 2025 presentando su tercer álbum, Love It, Amados, y con temas como este, You Got Me Feeling. Parcels cierra este tercer capítulo de la serie de canciones desde Australia y Nueva Zelanda. Saludos de Julio Rojo y de Santiago Alcanda. Gracias por escuchar el Radar Pop. Tenéis una gran curiosidad y muy buen gusto.

0: Son las 6, las 5 en Canarias.
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Esta primera canción con la que te damos los buenos días hoy en Nanana de Radio 3, los de este jueves 8 de octubre, es una reivindicación, es una autoafirmación. Esto es Those Dancing Days, de Those Dancing Days, nombre de la banda y nombre de la canción exactamente iguales. Y esto espero que sea el mantra para el día de hoy, que este sea uno de esos días que vamos a pasar bailando. ¿Por qué? Entre otras cosas porque ya es jueves. Espero que esto haya traído a tu memoria ciertos recuerdos de otro momento de la industria en el que el pop era esto tan desprejuiciado. Ellas, Those Dancing Days, fueron una formación sueca. Por eso el pop tiene un brillo especial. Los próximos son The Pains of Impure Heart.

Todo parece aparentemente sencillo en este Young Adult Fiction y por eso supongo que ha resistido también el paso de los años esta, que sigue siendo la gran canción de los neoyorquinos The Pains of Being Pure at Heart y que formó parte de su primer trabajo en 2009. Un recuerdo más, el pop ese que nos llenó el corazón en aquella primera década de los 2000, este que sonaba suficientemente oscuro y necesariamente naif, es la idea también de Peter, Björn and John para Young Folks.

Esta es la música de Local Natives. Esto es White Eyes y fue en 2009 la puerta de entrada a su primer trabajo. Gorilla Manor fue un álbum que definió este sonido también de las guitarras del principio del milenio. Escuchas Na Na Na en Radio 3 en esta primera hora, la que te lleva de 6 a 7 de la mañana y también la que intenta arrancarte del sueño. No sé si lo vamos a conseguir con lo próximo. Se titula, de hecho, Sleeping In, son The Radio Department.

No todas las canciones que te despiertan tienen que ser rotundas. Eso lo sabemos bien en Na Na Na de Radio 3. Algunas tienen que ser simplemente un acompañamiento en este proceso de entrar en el mundo de la consciencia. Y más esta, en la que suenan también de fondo algunos pájaros. Será Sleeping In, una canción de The Radio Department, uno de los que incluyeron en Petgriff, su álbum de 2006. Otra más de esas que suenan sin doler, podríamos decir, de las que no te gritan al oído, pero se quedan contigo. Un Such Great Heights de The Postal Service.

Con este álbum Bone by Bicycle Club quisieron dar un cambio en una carrera que acababa de comenzar, porque Flows fue en realidad su segundo trabajo, pero quisieron mostrar aquí una parte más íntima, más acústica y más delicada, y mostrar también muy evidentemente una querencia hacia las composiciones pues más clásicas también por su parte. Bueno, ahí tenías sonando una de las canciones, de hecho su corte de apertura era este Rinse Me Down, que sonaba hoy en Nanana de Radio 3. Vamos a acercarnos ahora hacia otro de esos temas que se han quedado en nuestras memorias, este Two Weeks de Chris Lee Pierre.

Siempre es curioso ver cómo hay canciones que se convierten en emblemas de una banda y no es que no les representen, pero representan su cara más accesible. Esto es una obviedad en sí mismo. Cuanto más fácil la canción, más público va a tener. Ocurre con Two Weeks, no siendo una canción sencilla, pero es que la aproximación que Grizzly Bear hacen a una idea particular del folk suele ser bastante intrincada. Bueno, pues Two Weeks era todo lo contrario. Es un tema que suena a un pop delicado y al que invitaban, por cierto, a Victoria Legrand de Beach House para completar en los coros esta canción, que formó parte de una de sus mejores entregas. Fue Becca Timest, un álbum para Grizzly Bear. No pueden decir nada de esto Arcade Fire, porque casi cada álbum que han publicado tiene 2, 3, 4, 5 canciones que se convierten en auténticos himnos, aunque es verdad que en los últimos años han perdido quizá cierto brillo. No aquí, en No Cars Go.

La reina de Inglaterra eran Perro. Escuchas Na Na Na en Radio 3 en esta primera hora, la que te lleva de 6 a 7 de la mañana.

lo mejor a esta hora puedes aplicarte el título de este disco de mujeres, que es Siento Muerte. Espero que estés sobrellevándolo un poco mejor con canciones como Auténtico Colapso, que también podría ser algo aplicable a estas horas de la mañana. Siento Muerte es un álbum que mujeres publicaban en 2020, reconocibles a la primera nota. ¿Suenan todas un poco igual? Sí. ¿Hay algún problema? Absolutamente ninguno. Más canciones esta mañana en Nanana de Radio 3. Una para un momento en el que me gustaría estar, en abril. Son Calavento.

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León Benavente hicieron historia con ser Brigada, esta road movie hecha canción que corre más rápido que esta historia que te dirige o se dirige hacia la destrucción o hacia la salvación. Uno de esos otros himnos que tienen página propia en la historia de la música del rock independiente más reciente en nuestro país es De la monarquía a la criptocracia, Triángulo de Amor Bizarro.

Triángulo de Amor Bizarro son una de las bandas de guitarras más importantes de la música nacional y también de la actualidad, por supuesto. Y entre otras cosas lo son por canciones como este de La Monarquía, La Criptocracia, que era la primera canción que enseñaban de Año Santo, su disco de 2010. Una más para llegar a las 7 de la mañana, otro clásico, Tus Amigos de Los Ponsetes.

0: antigua pero moderna eran Novedades Carmiña. Antes de continuar, déjame que mencione algo que ya sabrás. Mari Carmen Abascal, la mujer de 87 años desahuciada de su vivienda en Madrid el 23 de septiembre, fallecía ayer por la noche en el Hospital Gregorio Marañón de la capital. Mari Carmen se ha convertido en símbolo de las reivindicaciones para mejorar el acceso a la vivienda. Ella fue trasladada a este hospital inmediatamente después de ser expulsada de la vivienda donde había residido durante las últimas 7 décadas y de la que salió en camilla. Mari Carmen, símbolo de esas reivindicaciones, ha supuesto el desencadenante de unas semanas convulsas también en lo político. Esas reivindicaciones llevaron en el terreno político al gobierno a impulsar 2 decretos sobre vivienda que el Congreso de los Diputados no convalidó el pasado viernes en una votación que a la postre llevó al presidente Pedro Sánchez a convocar este mismo lunes elecciones generales anticipadas para el próximo 29 de noviembre. Estos decretos vuelven a estar sobre la mesa ahora después de que el Consejo de Ministros los aprobase el pasado martes. El gobierno de Pedro Sánchez confía en salvar al menos uno de ellos en la Diputación Permanente, que asume el papel del legislativo durante este periodo de interinidad y donde en principio sí cuenta con apoyos. La figura de Mari Carmen ha sido el emblema de esas reivindicaciones que tienen un punto neurálgico y está en esa acampada en la Puerta del Sol en Madrid, donde ayer se convirtió una acampada en una vigilia improvisada en memoria de Mari Carmen. Era el sindicato de inquilinas los que se encargaban de comunicar esa noticia en la noche de ayer, y justo cuando Mari Carmen tenía todavía sobre la mesa esa oferta para regresar a su casa por parte de la empresa propietaria del inmueble que la había expulsado y que ahora admitía su regreso. Ha dicho el sindicato de inquilinas que era una solución que obviamente ha llegado demasiado tarde para Mari Carmen. Descanse en paz.
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Este álbum es una de las mejores entregas de 2026 y sabes lo mejor, este es un disco de esos largos de los que pasan la hora de duración con creces. Este álbum es All Set the Bone, es un nuevo trabajo para Greg Freeman, que ha hecho un cambio de domicilio y con él también ha introducido algunos cambios en su sonido, por supuesto con ese country alternativo de fondo, pero si te gustan más ideas cercanas a Pavement, incluso a cierto sonido de Wilco, vas a encontrar aquí un refugio bien agradable. Escuchaba sin duda una de las canciones de este All Set the Bone, este nuevo disco para Greg Freeman. Y si buscas darle alguna vuelta a los sonidos más clásicos de la americana, aquí también los vas a encontrar en el disco que ha publicado This is Lorelei.

Billy Came Back, una de las canciones que más nos han gustado, no solo de este álbum, sino durante todo el año. Este es uno de los temas que incluye This is Lorelei en su nuevo disco, The Singer in My Band. Un poquito más tarde, a eso de menos 20, volverá a aparecer por aquí This is Lorelei, porque ya sabes que es el artista residente durante estas dos semanas en Naraná de Radio 3 y está enseñando algunas obsesiones musicales.

Eso de sacar simplemente descartitos de álbumes ya se ha quedado en poca cosa. Lo de las ediciones deluxe ya las tenemos tan vistas que no saben a poco. Ahora hay que reinterpretar por completo discos para generar un álbum paralelo, un hermano mellizo, una actualización que ahonde en su lore. Ella, Slater, va a hacerlo a principios de diciembre con el LP que ha supuesto su consagración. Ese disco es Worst Girl in America y tendrá su reflejo en Worst Man in America, una reinterpretación que ya suena así. Ahí tenías Brand New Channels, la original, es una de las canciones centrales de ese disco y este es uno de sus primeros adelantos de esa revisión que escucharemos completa el 4 de diciembre. Esto es Call Your Girlfriend.

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1: Para mí un rayo de luz es Here Comes the Sun de los Beatles. Y si tengo que escoger un rayo de luz más actual, me quedo con Hamburguesas de Carolina Durante.

cualquier hora y también de buena mañana como entran las hamburguesas de Carolina Durante. La habéis elegido para iluminar esta mañana de jueves, es vuestro rayito de luz, el que nos proponéis todos los días en el WhatsApp de Nanana. Te recuerdo ese número para que tú también compartas tu música con nosotras, porque hacer las cosas juntas es mucho más bonito. Puedes mandarnos un audio al 630-645-630 y ahí nos dejas tu propuesta. Hoy han sido Carolina Durante, que además esta semana estarán aquí en Nanana, se pasarán mañana mismo por nuestro portal de transparencia justo antes de hacer las maletas y viajar hasta Murcia, a Bullas, donde tienen una cita de la que son muy responsables, esa La Mejor Aventura en Antioxidante, una jornada entera rodeado de amigos en un cartel de conciertos que han curado ellos mismos. Se viene mañana a Nanana a contárnoslo, una aventura esta, la de Antioxidante en Bullas, en Murcia, que tuvo unos protagonistas anteriores el año pasado, de los que Carolina Durante seguro que tienen algo también que decir y que de hecho son nuestro back to back de hoy. Me sorprende mucho que hasta hoy no haya aparecido Un Buen Día de los Planetas como rayito de luz.

Days Go By es la música siempre seductora, cálida e interesante de James Blake. Esta es una de las canciones de Trying Times. Este es su álbum más reciente, 735, 635, si estás en Canarias. Se asoma ya por aquí John Glazer, lo hace con música nueva. Suena ya en Nanana de Radio 3, Light.

La propuesta de la rapera, poeta y creadora londinense John Clay será una obsesión en Na Na Na de Radio 3 desde el principio, y ese principio tampoco tiene muchísimo tiempo. De hecho, Like a Ribbon el año pasado fue el primer trabajo de John Glazer, aunque habíamos estado escuchando música por su parte años antes. De hecho, sobre ese ascenso meteórico habla este Lights, y también sobre lo efímero de la fama. Lights es una de las canciones que continúan la estela buenísima de John Glazer y que apuntan a más material por su parte. Sobre el pop, o sobre ser una pop star al completo, reflexiona Tinashe en un álbum que efectivamente se titula Popstar, y que es nuestro álbum destacado esta semana en Na Na Na de Radio 3. Hoy escuchas Pillow Fight, Tinashe.

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Quédate con este nombre y sobre todo con su sonido. Ella es Duna. Y si Rusia IDK, ya sabes, el sello y colectivo al que pertenecen Ralphy Chu, Rusowski, Tristan Mori, Drami, Nusar o Claudio Montana, ya se han fijado en ella, tú también deberías empezar a hacerlo. Duna está enseñando canciones a pares. Y la última en llegar ha sido este FMK, Fuck, Marry, Kill, lo que escuchabas además con ese na-na-na que tanto nos gusta. I can take you to heaven like it's 2007. Este es un viaje a 2007 de la mano de Charlie XCX.

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1: Hi, this is Nate Amos from This is Lorelei, and I am the artist in residence on Nanana Radio 3. This is We Did It Again by Swiss Beats, Ja Rule and Metallica.
2: Esto es We Did It Again de Swiss Beats, Ja Rule y Metallica. Es una locura que exista esta colaboración. Si ya habéis escuchado antes esta canción, está a punto de volver a sonar. Quizás estés enfadado, quizás estés emocionado, y si nunca habéis escuchado esta canción, me alegra mucho ser el primero en descubrirla.
1: If you have never heard this song before, I'm really happy to be the first one to show you.

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Si hubiese que definir el sonido de los 2000 de alguna manera, estaría rondando esto, lo que hicieron Moloco, la banda en la que quizá empezaste a conocer esta voz, la de una Roisin Murphy. Ellos son los responsables de The Time Is Now. 7:51, 6:51, estás en Canarias. Este título define muy bien lo que han hecho Blanco Palamera. Eso es arte.

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Vente, ¿no?

0: Este álbum es como uno de esos amores de verano. Llegó a finales de agosto, It Goes On, y se va a quedar para siempre. Es el trabajo que han enseñado Westside Cowboy.
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0: Ahí tenías Pina Boys y con She Moves in Her Own Way. Do The Cooks, llegamos a las 8 de la mañana, hoy en Nanana de Radio 3.

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1: Voy a entrarle ya y así piso ya de lleno la voz de Yves Tumor, que ya que no existe una versión sin ella, habrá que taparlo un poco. Rosalía está abriendo las 8 de la mañana en Radio 3, lo hace con Berghain. Es la canción emblema de Lux, es el álbum por el que ha sido reconocida con ese Premio Nacional de las Músicas Actuales correspondiente al año 2026 y que concede

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Cuantísimas cosas han cambiado en estos años. Para empezar, un C. Tangana que ya no rapea, que decía aquí, hablando del niño que ya no tendré y ahora ya es papá. Escuchas Planes de Agora Zain. Ellos son protagonistas de este otoño con esos cuatro conciertos que van a dar del 15 al 18 de noviembre en el Movistar Arena de Madrid y que recuperan en su décimo aniversario su álbum Siempre, el que transformó la escena del rap nacional para siempre. Además, Agora Zain han anunciado un libro para siempre y una exposición en Madrid que completa la experiencia de vuelta al pasado y de proyección al futuro de lo que fue ese disco, Siempre, el del colectivo Agora Zain. Ellos son Ralphie Chu, Barry B y Drami en Rookies.

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Todas las generaciones se refugian en la nostalgia cuando la juventud empieza a escaparse y simplemente ha llegado el momento de que los millennials impusiéramos nuestra nostalgia. Erika de Cassie se suma a esta revisión dance de la versión que otra figura de esa misma escena danesa, Courtesy, ha hecho de este clásico del dance británico de los 90, que es You're Not Alone. Estás escuchando Na Na Na, estás escuchando Radio 3 y estamos entrando ahora en Confirmation. Este es el nuevo disco de Logic 1000.

DJ y productora Logic 1000 es cada vez más un nombre más reconocido, más allá de la cabina. Su primer álbum le acercó al pop y acaba de publicar Confirmation con una exclamación. Está dispuesta a reafirmarse en esa faceta más accesible, en una versión más contenida de su electrónica y sobre todo en una propuesta que se pone al servicio de sus colaboradoras. Escuchabas a Kucha, que es la invitada a ese All In For You que hoy sonaba en Nanana de Radio 3. Otro álbum recomendado para recorrer todo el espectro de la electrónica, desde una escucha más introspectiva en casa a una expresión más abierta en el club, puede ser Port Devotion, el nuevo disco de Overmono. Vamos a abrirlo por este After the Rain.

Decepticon no es solo la canción más reconocible de este álbum, sino la bandera de este proyecto de Le Tigre, liderados por Caitlin Hanna de Bikini Kill, una vez abandonada ya esa formación y escorada hacia algo que después desembocaría en ese dance punk y en el electro clash. Este primer disco para Le Tigre, el homónimo, cogió ese movimiento Riot Girl y lo arrastró a las reivindicaciones de ese feminismo, pero desde la ironía, la diversión y el baile. Y con esa idea de fondo, este disco ni suena perfecto, ni lo intenta, ni quiere quedar bien. Simplemente es algo crudo, es divertido y es muy consciente. Está lleno de referencias culturales, de guiños que completan la experiencia de escucha y que sigue teniendo mensajes necesarios, tristemente, a día de hoy. Hoy hacemos pausa en este primer disco homónimo para Le Tigre, porque si te vas a acercar a él, que sea más allá de Decepticon, y a lo mejor puede ser por esta canción, por este O The Bedroom Dancing de Le Tigre, que es nuestra propuesta en Nanana de Radio 3.

Nice as fuck. Fueron en 2016 una super banda solo de chicas que no llegó mucho más allá de lo que escuchas todavía de fondo. Y qué pena, Nice as fuck fueron Jenny Lewis, Erika Foster de Orwell Simon y Tennessee Thomas de The Like. Ahí tenías, pues, casi te diría que prácticamente su única canción reconocible, que era ese Door. 8:30, 7:30 en Canarias. Escuchas Na Na Na. Esto es Radio 3 y esa es la música de Julia Jacklin, The Hardest Thing.

Sueño con salones llenos se describe desde la cotidianidad y la resistencia a ella. Este es Sueño con salones llenos, el nuevo disco de Aeronave Adolescente. Dentro encuentras esto, El día de la marmota 2, una mirada en un espejo generacional en el que se aparecen problemas como el de la vivienda, claro, que claman más que nunca en las últimas semanas. Y hoy además tienen un capítulo más, el más triste de todos. Ayer por la noche el sindicato de inquilinas comunicaba la muerte de Mari Carmen Abascal, la mujer de 87 años que fue desahuciada de su vivienda en Madrid el pasado 23 de septiembre. Fallecía ayer por la noche en el Hospital Gregorio Marañón de Madrid, donde permanecía ingresada desde que fue expulsada de la vivienda donde había residido durante las últimas 7 décadas y de la que salió en camilla. Mari Carmen Abascal se había convertido en el símbolo de las reivindicaciones por la vivienda que llevaron en el terreno político al gobierno a impulsar 2 decretos sobre vivienda que el Congreso de los Diputados no convalidó el pasado viernes en una votación que a la postre llevó al presidente del gobierno, Pedro Sánchez, a convocar este mismo lunes unas elecciones generales anticipadas para el próximo 29 de noviembre. ...7:38 en Canarias. Esto es Radio 3 y esta es la música de SSS en Nanana.

sí, por supuesto, rotundo a esta carita más bailable de SSS. Ese riff de guitarra es irresistible. Esto es Esqueleto, una canción que empezaste a descubrir aquí en Nanana de Radio 3 y que es el segundo adelanto del que va a ser el próximo disco de los bilbaínos SSS. Y ellos son The Kills, Sour Cherry.

0: Hubo un momento en el pasado en el que no se podía ser más cool que Alison Mosshart y Jamie Hinds. Fue este, un 2008, en el que publicaron Midnight Boom. Sour Cherry es la canción que suena hoy en Na Na Na de Radio 3.
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2: Marina me dio mi primer estudio. Yo nunca había tenido un estudio antes y ella me hizo sitio en su casa, no solo para que yo viviera ahí, sino también para trabajar. Y eso fue muy especial para mí, de tener mi propio espacio, ¿sabes? Para hacer música fue muy, muy importante.
3: Hola, soy Zora Jones y soy productora, compositora, cantante y artista audiovisual.
4: Démosle otros 100 años, démosle una habitación propia y 500 libras al año, y el día menos pensado escribirá un libro mejor. Han pasado esos 100 años y las palabras que Virginia Woolf escribió en su influyente obra Una habitación propia siguen resonando cuando escuchamos comentarios como el de la artista Zora Jones. Esa Marina de la que hablaba Zora Jones es Marina Herlop. La artista catalana publicará mañana su álbum Ya Ya, un disco creado artesanalmente en esa casa que compartía con Zora, mientras esta última trabajaba en su recién publicado disco 50 Bullets to the Heart.
5: Ella y yo convivimos desde el 20 de marzo de 2025 hasta creo que fue el 4 de enero de 2026. Estuvimos 9 meses viviendo juntas aquí. En este espacio de tiempo cada una estuvo haciendo su disco. Ella lo estaba terminando y yo, pues cuando ella vino, yo estaba pues prácticamente comenzándolo, sí.
2: Que fue un tiempo increíble para mí y siempre me voy a acordar de ello como uno de los mejores tiempos de mi vida. Pues yo creo que una de las muchas cosas que aprendí de ella fue enfocar el proceso creativo de una manera muy diferente a como yo estaba acostumbrada. O sea, no era solo hacer demos y luego ver cuáles son las mejores que explican la historia que tú quieres contar, sino tener la historia ya planeada desde el principio y crear la música después. Y me flipa.
5: Y sí que recuerdo ratos en la habitación de la otra, escuchando lo que había hecho la otra, opinando, ofreciendo posibilidades, enseñando otras referencias que se nos venían a la cabeza cuando escuchábamos la música de la otra. Yo le animé a que ella comenzara a tocar el piano, a que se aventurara, ¿no?, en aprender un instrumento. Ella me pasó un montón de samples de percusiones que tenía.
2: Quizá también yo he usado más el sonido del piano después de haberla escuchado tocarlo cada día. Marina me dio mis primeras lecciones de piano, que es un instrumento que siempre quería aprender, pero ella me dio el empuje que necesitaba. Y claro, ella toca increíble, entonces yo tenía mucha suerte que ella me dio clase.
5: Le sugería que podía cambiar la armonía, ¿no? Que podía, sí, a nivel musical, pues abrir nuevas rutas, ¿no?
2: También me dio un libro gordísimo de armonía modal para leer y me dijo, estudia eso, te va a ir muy bien, pero yo no entendía nada.
5: Claro, pues hay algunas decisiones que las tomamos porque la otra le dio una idea o porque la hablábamos y eso nos conducía a una conclusión. Sí, fue interesante, fue muy intenso ese periodo.
4: Esa intensidad se percibe en los dos álbumes, que tienen en común la catarsis emocional, la intimidad de una habitación compartida.
2: Cuando hace música, para mí siempre me ha impresionado que la habitación es como se llena de energía, que es muy difícil escribir, es muy mágico. Y hay como algo fuera de lo normal que se cuela ahí. También hace una crema de verduras increíble, que nos la comimos muchas veces en su casa.
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0: El breakbeat, el acid house y el jungle de los 90 se reinterpretan en el presente en Rin Is Not Just Music. Es el nuevo disco de Caitlin Aurelia Smith que te ha abierto. Podría convertirse en una obsesión que me está pasando. Aquí tenías It's In Everything You Say, una de sus cortes. Y antes escuchaba Subgrave, la newsletter sonora de Na Na Na, en ese encuentro con dos creadoras que han compartido espacio, referencias y una relación de amistad y que se ha concretado en dos discos que salen en paralelo. Ellas son Marina Herlop y Zora Jones.
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bonito que te piensen. Si lo hacen mal, siempre podrás enorgullecerte con ironía de ocupar espacio en la mente de quien no te aprecia, pero que te piensen bien es algo emocionante. Y María Grepp y Mundo Prestigio piensan en ti en esa canción que da título al EP en el que se han unido. La canción que cierra hoy Na Na Na es música para cerrar las discotecas de Doble Pletina.

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0: Son las 9, las 8 en Canarias.
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0: Buenos días, oyentes.
1: Buenos días.
0: Buenos días, cuadrilla.
2: Buenos
3: Hola.
2: Días.
3: Tía loca.
1: A ver,
0: lo que acaba de pasar en este arranque creo que debe de ser lo mismo que pasó hace 54 años claro. cuando esta pieza que hemos escuchado se representó, se llevó al directo en los encuentros de Pamplona del año 72, cuando vinieron Steve Reich, que acaba de cumplir 90 años la semana pasada y cuya música escuchamos en el arranque del programa, y esos soniditos que corresponden a una pieza que nada más y nada menos que John Cage presentó en este espacio en el que nos encontramos.
3: ¿Pero no hacía él los soniditos?
0: Creo que sí. Y el público hacía los soniditos que estabais haciendo vosotros de ¿cómo? ¿Esto qué es? ¿Alguien va a soltar
3: pero
0: la sintonía?
3: Pero en el 72.
0: De... En el 72, sí. Hemos tenido un momento como de agujero de gusano y ahí sí, haciendo lo suyo.
2: Ahí sí, haciendo
0: lo suyo. Bueno, hemos mutado en este arranque de jueves. Estamos respirando hondo porque todo va sobre lo previsto. Pero así, queridos, es el arte de vanguardia y así es Radio 3 y así es, por supuesto, hoy empieza todo. Hemos mutado, como decía, en este jueves otoñal, en el que seguramente las conversaciones de los oyentes a lo largo del día vayan discurriendo por innumerables temas. Por un lado, la convocatoria de la huelga general el próximo 11 de noviembre, la muerte de Mari Carmen, cuyo desahucio motivó o impulsó todas las acampadas y las concentraciones en defensa del derecho a la vivienda, que finalmente han culminado con esa convocatoria de huelga. Incluso, si nos escuchan desde Cataluña, también ese caos vivido ayer en las cercanías y en las carreteras por la suspensión de los servicios. Bueno, es evidente que todo eso que está en la actualidad y cualquier cosa que vaya sucediendo esté permeando este programa algo mutante que vamos a presentar hoy a los oyentes, que estén aquí

0: eso es.
1: Pero si venís con nosotros, yo creo que la invitación fundamental es a pensar. Estábamos hablando de Mari Carmen, hoy es un día muy triste, con una sensación un poco de desesperanza vital, ¿no? De cómo las cosas salen mal a veces. Y parece que no, pero los encuentros de Pamplona tienen un punto que nos puede quizá enseñar algo o llevar por una reflexión, ¿no? En el 72, la España a la que, donde empezaron esos encuentros, era una sociedad fundamentalmente desesperanzada, apolítica, perdida, digamos, en una dictadura que parecía que no se iba a acabar, como efectivamente no se iba a acabar hasta que muriera Franco, y a pesar de todo, hubo ahí una especie de rayo de esperanza, ¿no? Y eso quizá nos enseñó en su momento que el arte, como excepción, como excusa, como lugar un poco apartado a veces de los carriles de las autovías, era capaz de meter esa esperanza, ¿no? Lo hablamos cuando hablábamos de las exposiciones que hubo en el 83, en el 72, imaginaos todavía más, ¿no? Sí. Y de eso vamos a hablar también hoy.
2: Pensaba que estabas ya haciendo la ponencia para los encuentros de Pamplona de dentro de dos años, porque vamos, o sea, ha sido una reflexión impecable.
1: Porque es de lo que van en este año, va precisamente de arte y compromiso, ¿no? Y de arte y compromiso vamos a hablar con su director. Luego vamos a hablar de música porque estamos en Radio 3 y hay que hacerlo. Están exnovios, no nuestros exnovios, que hubiera sido sino exnovios la banda, que tienen un disco, el último disco se llama Fin y habla de los finales, ¿no? Los finales es quizá también una de las cosas en las que estamos pensando en estos años, ¿no? Todo el rato, ese fin del mundo, ese final de era, ese cambio de ciclo, pues de eso vamos a hablar con ellos y de sus exnovias, espero.
2: Salvo Esther, que piensan dormir.
1: Luego hablamos con María Negroni, precisamente de poesía y compromiso, también la poesía como una parte, como una manera, digamos, de romper esos discursos que hemos hablado a veces, ¿no? Que la palabra te lleva a veces por derroteros difíciles. Vamos a hablar de los voladores de Paplanta, que son, esta cultura que hay en Veracruz, hoy Veracruz en el momento no era ni México, que se cuelgan de unas cuerdas y dan vueltas, y eso pues la gente de Navarra estos días está diciendo, pero...
2: ¿Y por qué no hemos hecho nosotros eso antes? Pero,
1: hay alguno con un hacha que dice, no es eso cultural. En fin, y luego hablamos con José Luis Guerín, también, que va a hablar también de su cine, y de educación, de cómo llevar el arte a la educación. Eso es suficiente para dos horas, tenéis más que suficiente para quedaros un ratito.
2: Yo creo que, sin duda, eso, intentaremos abarcar estos encuentros que empezaron ya hace unos días, que todavía duran todo este próximo fin de semana, que se desarrollan en distintos espacios de Pamplona, aunque nosotros estemos situados, como decimos, en Baluarte, espacio abierto, para que te acerques y nos veas trabajar, tanto a nosotros como a Ángel Gómez, que está en la producción.
1: Sí, hablar.
2: Sí. Víctor Moreno Cid, que está haciendo el vídeo streaming.
1: Víctor sí está trabajando, mira, ahí sí, la razón.
2: Y la gente de sonido, ni te cuento, tenemos a Sergio Santamaría, tenemos a Santiago Vergés, tenemos también a Larry. Tenemos que empezar ya con una canción.
1: Venga, qué remedio.
3: Pues perdona, Marta, si y a Libertad empezar, y a Alicia, que están...
2: Claro, pero si ellas ya han sonado. Si no, John Cage hacía su gorgonitos.
3: Pero bueno.
2: Ellas también están en Radio 3, por supuesto, Estudios Centrales de Prado del Rey. Si tiramos, imagínate que nos vamos de Baluarte, cosa que no va a pasar, ¿no? Cruzamos la Ciudadela, tiramos un poco la Avenida de Bayona para abajo, como hacia San Juan. Llegamos a una zona, que es un parque donde está el planetario, que es Yamaguchi. ¿Se puede venir a Pamplona a hacer un programa sin poner a Maya?
1: No.
3: No.
2: Pues ahí va.
4: Hay un

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2: Estamos escuchando, y lo haremos a lo largo de todo el programa, algunas cuñas, algunas reflexiones, audios que recogen lo que fueron esos encuentros del año 72 que se volvieron a celebrar 50 años después de esa primera edición de los 70 y que ahora se han convertido en bienal en esta nueva era. Iríamos por esa tercera edición de los encuentros de Pamplona. Y tenemos que hablar, Rosa, buenos días de nuevo, de noticias, de las noticias culturales que hoy, salvo esos temas que comentábamos y que de alguna forma evidentemente van a permear las conversaciones de los oyentes, también la nuestra. Hoy todas las noticias pasan por aquí, pasan por Baluarte y pasan por lo que ha pasado en los encuentros, ¿no?
3: Hoy está todo aquí, como tú dices, Marta, en los encuentros de Pamplona, una bienal internacional de cultura, de arte y de pensamiento. Han arrancado, como tú dices, el 2 de octubre, ya llevan unos días, se prolongan hasta el 12, este lunes cuando terminan, una nueva edición con conferencias, con diálogos, con actividades musicales, escénicas, exposiciones, instalaciones artísticas y talleres que invitamos a la gente a que vengan también hoy aquí, a que disfruten del programa todo el día.
2: Todavía sillas disponibles los oyentes.
3: Tenemos...
2: Mira, las más alejadas que están por allá, pero también os podéis acercar aquí si queréis, ¿eh? Sí, no pasa nada.
3: Tenemos música, compañía y un programa maravilloso en directo. Bueno, saludamos lo primero a su director, Ramón Andrés. Buenos días, ¿qué tal?
4: Muy buenos días.
2: Gracias por acogernos en estos encuentros.
4: Gracias a vosotras.
3: Bueno, ¿qué titulares ha dejado estos días atrás y los que vienen? A ver si nos puedes adelantar algo.
4: Intensidad, uno sería intensidad, también, bueno, una cierta inquietud, porque siempre estamos a la expectativa, ¿no?, de que todo salga bien. Es un programa muy amplio, vienen muchísimas personas de fuera, invitadas de países distintos, en fin, no es fácil. Somos un equipo pequeño, hay que decirlo, no es fácil coordinar todo. Y bueno, de momento contentos y supervivientes.
2: O sea, que los titulares de las cosas que han sucedido son todo positivos, porque habitualmente todo. Hablamos de las noticias siempre en un sentido negativo, catastrófico o que inquieta, pero parece que no ha sido así.
4: Sí, de momento no hay zozobra.
3: Bien. Bueno, vamos a ir desgranando, ¿no?, aquí todo lo que va a ocurrir en este programa, y para entender el origen o el motivo de esta tercera edición, de estos encuentros, un renacer, como así decirlo, ¿no?, porque nacieron en el 72, lo recordamos, una única edición que partían como una iniciativa privada, apoyado y financiado por la familia Huarte y el grupo Alea. Vamos a escuchar a Juan Huarte.
5: Venían manadas, tú veías que entraba gente que venían por el norte, por el sur, por el este y por el oeste. Porque aquello ocurrió, que se iban a hacer lo de los encuentros y se había hecho ya un programa y tal y cual. Y claro, pues fue la ocupación pacífica de una ciudad. Al principio va a ser, al principio el ayuntamiento y el gobierno, digamos, la diputación. Pues nosotros pensábamos que ir a tercios, o sea, que nosotros un tercio, tercio, tercio. Pero al final, me imagino que sería por consideraciones políticas, por no implicarse en una cosa tan arriesgada como el arte moderno y contemporáneo, me imagino que sería eso, ¿no? Gastar dinero en una cosa que tal, que no tendría mucha fe, por lo que sea. Al final nos quedamos solos, o sea, que tuvimos que salir adelante solos.
2: Hablaba, ¿verdad?, en este audio Juan Huarte de esa ocupación pacífica de la ciudad en el año 72.
3: Y decía además que, bueno, tenía una entrevista muy larga, tenía muy buena relación con los artistas, que se iba de comilonas con ellos, decía, además con Jorge.
2: Bueno, Juan Huarte, por emplazar, hijo de Félix Huarte, o sea, Huarte era una de las constructoras que más había tenido vínculos con los edificios que se desarrollaron durante el régimen, por lo mismo Valle de los Caídos, que el Bernabéu, que hospitales diferentes, es decir, no eran precisamente precisamente unos subversivos, ¿no? Y que el hijo, uno de los hijos fuera el que propiciara esos encuentros de los años 70, es una de las cosas que, para empezar, nos deja totalmente locos a quienes no conocíamos el trasfondo de esa edición tan marciana, Ramón.
4: Bueno, yo creo que se dejó persuadir, vamos a decirlo así. Es verdad, un amante del arte, eso, pero no sabía exactamente qué iba a suceder. Por eso nos terminaron ahí, en el 72, ¿no? En un momento, pues, de un decaimiento social, pero también de una cierta esperanza, ¿no?, que se avizoraba. Fueron Luis de Pablo y Alessanco, el artista plástico, los que consiguieron convencer a Huarte para que esto se celebrara. Quedó ahí en el 72 por razones obvias. Y bueno, luego yo tuve la suerte de tratar a Luis de Pablo en sus últimos años. Él estaba un poco en desacuerdo con todo lo que había sucedido. Hubo boicots por todos lados.
2: Bueno, incluso ETA, o sea, no hay que perder la vista. Muchos oyentes, claro, de Radio 3, afortunadamente, no saben prácticamente ya lo que era aquello por su propiedad.
4: ETA consideró, y una parte de la izquierda consideró, que esto era un acto burgués.
2: Los artistas, ¿no?
4: Sí, hubo artistas que, sobre todo artistas plásticos, que muy reconocidos, ¿no?, que al saber de dónde procedía la financiación, decidieron no participar. Otros que participaron porque entendieron que era muy importante, ya no para Pamplona, ¿no?, para España, que hubiera algo así. Era una...
2: Equipo Crónica, John Cage, Steve Reich,
4: claro,
2: gente marcianísima.
4: Claro. Era una fisura, abrir una fisura en un muro muy, muy gris. Y aun con las contradicciones, pues decidieron intervenir.
3: Y, ¿no?, de apertura cultural también, ¿no?, en aquel momento se vivía.
4: Claro.
3: Pero es que tú estás hablando, hablamos de 350 artistas, aún así se sumaron muchos, ¿no?
2: Hablamos de la edición del 72, ahora hablaremos también de esta, ¿verdad? Pero primero queríamos saber, de emplazar un poco de dónde venían estos encuentros, sí.
3: Sí, pero decíamos que se siguió un poco la fórmula francesa de exponer el arte en la calle, ¿no? Y aún así se sumaron los artistas. Vamos a escuchar a Eduardo Polonio.
6: Allí se hizo todo lo más moderno de la vanguardia. Hicimos obras de Cage, hicimos obras incluso de Fluxus, músicas peligrosas de Higgins, por ejemplo. Y estaban llenos, a rebosar. Pues claro, ahí se reunía toda la gente que de alguna manera estaba en contra, y era manera de manifestarse silenciosamente con la presencia en una cosa que se colgaba totalmente de lo que pasaba en la calle. Asimismo, los conciertos de Alia, con otros planteamientos un poco más, no quiero decir conservadores, pero bueno, que estaban ya más dedicados a la gente más consagrada. Aquí empezó a surgir, digamos, el embrión que fue preparando lo que luego se desembocó en los encuentros.
2: Ahí está la reflexión del compositor, ¿verdad? Eduardo Polonio, presente en esos primeros encuentros. De alguna manera, Ramón, hablamos de escándalo por parte también de la gente que iba a estos conciertos y se irritaba. ¿Qué está haciendo John Cage con estos gorgoritos? Acababa aplaudiendo, pero primero era un desconcierto tal. Por un lado, desconcierto. Por otro, escándalo. Por otro, capacidad de transgresión del arte. 54 años después, los encuentros de Pamplona de 2026 siguen generando desconcierto, escándalo y apertura dentro de un ambiente enrarecido, social y político.
4: No, yo no diría que escándalo. Sí, a veces recelo, pero escándalo no. Se trataba de no repetir, porque estamos en otros tiempos, ¿no? Lo que sucedió el 72. Hemos querido revestir aquel recuerdo, pues, con una solidez, digamos, de distintas artes, distintas disciplinas, pensamiento, literatura, un poco para pensar más que el ahora, como fue en el 72, para pensar nuestro tiempo, el devenir tan complejo que nos rodea, para pensar discursos.
3: De alguna forma, yo comentaba antes, ¿no? Los artistas sacaban sus obras a la calle para involucrar a la gente y abrir una puerta de debate directo, ¿no? ¿Hasta qué punto fue determinante que esos propios artistas, ¿no?, diseñaran el festival para evitar de alguna forma los filtros de las instituciones oficiales, ¿no?
4: Bueno, fue, claro, una maniobra hábil, ¿no?, por parte de los organizadores, de los impulsores, de Luis de Pablo, como he dicho, ¿no?, que estuvo, que, en fin, fue el alma mater, yo creo. Uh-huh. Claro, era una manera de decir muchas cosas sin decirlas.
3: Manifestarse silenciosamente, ¿no?, como decía antes el audio, ¿no?, que está muy bien la expresión. Sí.
4: Pero bueno, quedó dicho y por eso quedó silenciado también.
3: Y como comentabas tú, Marta, al principio, el 2022, el 6 de octubre, es decir, vuelven esos encuentros en forma de bienal, coincidiendo con el 50 aniversario de esa mítica y única edición que estamos aquí hablando del 72. ¿Con qué apoyo y motivación vuelven de nuevo sus encuentros en el 22? Y ahora hablaremos en este caso de la actualidad.
4: Sí. Yo creo que volvieron esos encuentros con mucho entusiasmo, desconocimiento por parte de la gente muy joven. Yo tenía 17 años, entonces mucho desconcierto porque no sabían, ¿no?, de qué se trataban, muchos ni habían oído hablar de todo aquello, ¿no? Claro, imaginemos a John Cage paseando por Pamplona, a Ginsburg, a Laura Dean, o sea, una cosa tremenda. Bueno, ahora ha sido distinto, yo creo que no menos entusiasta.
2: Cuando Santi Rovira pasea por Pamplona también llama mucho la atención.
4: Eso es.
3: Le tenemos ahí, sí, ahora te cazamos.
4: Eso,
2: Se comenta. Eso es.
3: Bueno, y ahora entiendo que fue un éxito porque volvéis otra vez, vuelto a esos encuentros.
4: Nosotros fuimos los primeros sorprendidos, ¿no?, porque también pensábamos que se iba a quedar ahí. Pero bueno, no, se decidió una bienal como respuesta a la acogida del público.
2: ¿Y cómo sigue esa acogida?
4: Que estaba sediento.
2: De entradas, de aforos completos.
3: Sí, 11.000 entradas, sí. ¿No? Un dato por ahí, o sea, mucho éxito, ¿no? Estáis muy contentos entonces, ¿no?
4: Muchísimo, claro, es el objetivo, ¿no?
3: Qué bien,
4: que la gente
3: bien
4: participe.
3: Bueno, y diríamos que sería impensable de alguna forma que se cancelara algo así. Ahora mismo, en comparación con lo que pasó en el 72, para hacer un poco la comparativa, ¿no?
4: Bueno, estamos en
3: un. Han cambiado los tiempos.
2: El clima, un poco.
3: Sí, bueno, el clima, sí.
2: Social. No, el del tiempo. Está saliendo rayitos de sol, ¿eh? Sí. ¿Cuándo nos iluminará el sol, quizá?
4: Sí, hoy no llueve. No. Todo puede ocurrir, ¿no? Estamos en un momento complejo, político, social, un país. También, ¿cómo vamos a decir? Así suavemente, laberíntico. Y todo puede ocurrir. De momento estamos aquí.
2: Pues ahí está Ramón Andrés, director de estos encuentros de Pamplona, con una capacidad para el eufemismo muy brillante.
4: ¿Te ha gustado?
2: Con ese laberíntico.
4: ¿Te ha gustado?
3: Sí, qué bueno.
2: Que nos viene un otoño muy laberíntico en general. Vamos a sumar a la conversación a alguien que asistía, ¿verdad?, a esta charla con gran interés, que es uno de los artistas invitados en estos encuentros de Pamplona de 2026, que llama la atención tanto más.
3: Como sus actores, eso es. Buenos días, ¿cómo estás, Santi Rovira?
2: Muy bien. Teatro.
7: Bienvenido. Sorprendido por ese comentario de que se comenta que claro. Santi Rovira camina por las calles de Pamplona.
2: Sí, aquí no te llegan, pero los demás sí.
4: Todo el mundo comenta.
2: ¿Cómo no?
3: Bueno, con ese Kamchatka Teatro, ganador del Premio Max 2025, lo recalcamos, y un espectáculo que transforman al viandante en protagonista activo. Santi, invitamos a la gente a que lo busque cuando pueda en internet, porque el vídeo es precioso. Ese vídeo donde se ven a unos actores como llegan a la ciudad con maletas, cada uno de un país diferente, ocurren cosas muy bonitas, ¿no? De alguna forma irrumpen, ¿no?, la ciudad a las personas que estamos haciendo pues algo cotidiano, y no sé, de alguna forma como wow, hay un choque de realidad, ¿no?, de cruce de miradas, de objetos que van pasándose por ahí. Cuéntanos un poquito cuál es la esencia de Kamchatka Teatro.
7: Pues mira, Mira, la esencia de Kamchatka Teatro precisamente es esa, es ocupar la calle, es hacer nuestra propuesta teatral en el lugar más democrático, más accesible para todo el mundo. Precisamente, bueno, el corte que habéis puesto es del nuestro primer espectáculo, que es Kamchatka, que es... Que se estrenó hace 19 años. En
2: es el de la camiseta.
7: Sí, la camiseta siempre...
3: siempre conmigo.
2: Con esa
7: es el logotipo, que es, el logotipo representa mucho nuestra imagen, ¿no? Sí. Estos eternos migrantes con estas maletas de cartón y estos trajes que te rememoran una época... quizá más en blanco y negro.
3: ¿Y qué llevan esos migrantes en esa maleta? Cuéntanos, ¿qué sacan de ahí de esa maleta?
7: Pues mira...
3: A ver...
7: Te voy a hacer spoiler, pero creo que es... Mira, creo que es bonito hacer spoiler en este caso porque precisamente estaba leyendo una noticia esta mañana que me ha... Que ¿sí? me ha tocado... Uh-huh. Bueno, precisamente lo que decíais, ¿no, Mari Carmen? Uh-huh. Que Mari Carmen, que se... Una de las cosas que se llevó al hospital fueron unas fotos en blanco y negro de su familia. Lo único que llevamos dentro de nuestra maleta es el recuerdo, es la historia, es y todo reducido en qué te llevarías si tuvieras que irte, prepararte la maleta en menos de un minuto y escapar.
3: Qué gran pregunta,
7: una,
3: ¿eh?
7: Una foto, uh-huh. Una foto en blanco y negro de alguien. Es lo que llevamos. Estoy haciendo un spoiler de nuestro primer espectáculo, pero qué creo bonito. Que la pregunta... Como es muy pertinente y precisamente...
3: Es que me has puesto sí, un poco... Sí, ¿qué hay ahí dentro, ¿no?
7: Y sí, sí, resume un poquito uh-huh. todo esto, ¿no? Que...
3: ¿Tú te llevarías... ¿Tú qué te llevarías en tu maleta? Bueno, pues, perdona, Marta, no, pero ¿qué te llevarías tú?
7: Yo soy muy acumulador de cosas y tendría problemas para saber qué me llevaría.
3: Sí, es difícil.
7: Pero
3: es difícil,
7: sí, no... Sí, sí a nivel, digamos, como objeto... simbólico, poético, ¿no? La foto esta, uh-huh. este recuerdo de qué dejaste, qué buscas, quién te acompaña. Uh-huh. Es que son, dice muchas cosas a la vez.
2: Ramón, para terminar, ¿por qué tenía que estar Kamchatka Teatro en esta edición de los Encuentros de Pamplona?
8: Por su modo de hacer, por su manera de mover las vidas en la calle, no en un escenario. Por lo bello, además, es precioso lo que hacéis, es verdad, es muy bonito.
7: Muchas gracias.
8: ¿No? Y sobre todo esa mudanza continua, esas maletas, yo tengo que decir que no me llevaría, yo me iría con las manos en los bolsillos.
2: Es una americana chulísima.
8: 20 años tiene, por lo menos.
2: Sí, sí, sí.
8: Es de pana y tiene 20 años.
2: Sí, pues me encanta.
3: Es de pana.
2: De pana de la buena, además. En mi pana, ¿no? Aquí en estamos nuestros panas, que son Ramón Andrés, el director de los Encuentros de Pamplona, Santi Rovira, de Kamchatka Teatro, nuestros primeros invitados en este especial desde Baluarte. Muchísimas gracias por acompañarnos
8: Muchísimas
2: en este ratillo.
8: Gracias.
2: Seguimos desde Baluarte, Pamplona, desde este vestíbulo, con más asuntos que tienen que ver con los encuentros actuales y también con los pasados.
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2: Seguimos escuchando lo que fueron esos encuentros hace 50 años, pero estamos muy pegados al presente, no solo los encuentros actuales, sino también un poco lo que podíamos llamar, Antonos, eso que se dice, el pulso de la ciudad, ¿no?
10: El pulso
2: musical de la ciudad y de la vida de Pamplona.
10: Tú sabes a Pamplona y ¿qué te encuentras?
2: El Parque Yamaguchi, ya hemos escuchado antes la canción de Amaya.
10: Y pues, en Madrid puedes no encontrarte con tus exnovios, pero en Pamplona
2: no requerida.
10: te lo vas a encontrar seguro. ¿Sí? Hombre, claro, pero, hay una banda
2: sí, que se llama así. Hay una banda que se llama así, que está ya preparada en este set que hemos instalado para hacer sus canciones, después hablamos con ellos, pero ¿a tocar? Venga, pues a tocar en directo exnovios desde Baluarte, Pamplona, en Hoy Empieza Todo, en Radio 3.

0: Bueno, qué bonito ha sonado ese directo de Exnovios. Oye, veniros para aquí, Juan y Tamu, ¿os parece? Me sentaos un momento en estas sillas, dejad ahí vuestras guitarras tan chulas, ¿verdad?
1: Los demás, si queréis hablar, levantáis la mano.
0: Sí,
1: si veis
0: es.
1: Que vuestros compañeros no representan
0: eso.
1: Como grupo.
0: Si dicen algo con lo que no estéis de acuerdo, eso, hablamos un poquito y luego os toquéis un par de temas más. Mira, poneos los microcascos y así os escuchamos perfectamente. Bueno, ¿qué tal es tocar a esta hora de la mañana?
2: Raro.
3: Es un poco raro. No os ha gustado. Bueno, no pasa nada.
4: La voz no está fija.
1: Esta tarde volvemos. Bueno, nuevo disco tenéis, ya no tan nuevo, ¿no? Pero bueno, el último, ¿se llama Fin?
2: Sí.
1: Pero aquí estáis. O sea, que tan fin no sería. No sé si es un disco que os ha salvado precisamente del fin, de vuestro fin.
0: Mira, súbete un poquito el micro.
1: O si no le habéis hecho caso a vuestro propio disco. Habéis dicho, bueno, tanto como para acabar aquí no está. Podemos seguir un rato más.
2: Bueno, no sé. El anterior se llamaba Un Nuevo Día porque salíamos de la pandemia y nos creímos un poco eso de vamos a salir mejores y tal. Y resulta que al final, pues, no ha sido así.
0: Spoiler.
2: Y ha sido un poco el fin de esa ilusión y, pues, eso. Este mundo un poco terrible, lleno de gente...
1: Terrible.
2: Venenosa. Sí. Que son capaces, pues, eso, de hacer lo que hicieron con una señora. Y es un poco esa sensación de cosas que se acaban, incluso... Nosotros podía ser por un momento.
0: Pero así, fíjate, con toda esa desazón que parece que hay en esta reflexión y en el fin, salen las canciones que acabamos de escuchar con esas armonías tan chulas, ¿no?
2: Bueno,
0: y ese lirismo que no parece negativo.
2: Es,
0: ¿verdad?
2: Poner un poco de alegría en un panorama terrible. Entonces, claro, siempre hay que ir un poco positivo por la vida.
0: A la contra.
2: Sí.
1: Es que era un poco para Un Nuevo Día esa canción y luego la metieron al final. Pero era Un Nuevo Día. Era más optimista. También habláis un poco eso, de este fin del mundo del que hablamos constantemente, o que yo no diría que nos venden, porque creo que todos deseamos comprar de alguna manera, ¿no? La IA nos va a matar a todos, el cambio climático va a llegar, el fascismo está circundando, ¿no? Y esa sensación de que se acaba todo, no sé hasta qué punto... ¿Es algo de lo que reírse? ¿Es algo contra lo que luchar? ¿Es algo que deberíamos concretar un poquito para poder ver qué hacemos? ¿O si vosotros tenéis esa sensación, le cantáis a esas sensaciones?
3: Bueno, al final, cuando tú haces una letra necesitas inspiración. Entonces, pues si tiene que ser algo malo
1: también,
3: o
1: vale,
3: algo,
1: ¿no?,
3: catastrófico, pues sirve de inspiración, como algo bueno o algo amoroso o algo, un desamor, una ruptura, un mal día, ¿no? Entonces, bueno, yo creo que todo puede salir, ¿no?, de una mala noticia o de una buena noticia, y pues acabar haciendo una gran canción, incluso hablando de otra cosa que no tiene nada que ver con lo que tenías pensado al principio, ¿no? Entonces, bueno, y hablando de lo que decías de fin, también el disco va un poco homenajeando a cosas del cine, por eso el fin, ¿no?, cuando termina la peli de End,
1: sí,
3: o
1: sí,
3: tal...
1: Sí.
3: Y por eso también, pues eso, pues cosas un poco inspiradas en la ciencia ficción y bueno, pues un poco, por eso igual alguna letra puede parecer un poco apocalíptica y cosas así. Eso más, Tamu se ha encargado un poco más de...
0: Eres el cinéfilo.
3: Sí.
1: Aquí
3: bueno,
1: tiene videoclub cerca.
2: Sí.
3: Sí, por eso empezó la idea un poco de fin.
1: Sí, ¿no?
3: Parece que iba a ser el fin del grupo, el fin de algo, ¿no? Pero la idea era un poco... relacionada con el cine, ¿no?
1: Venga, hablemos de cine. ¿Qué preferís? ¿Finales? ¿Casablanca o Con faldas el loco?
0: Hola. ¿Casablanca es el de la amistad?
1: Casablanca no. es
0: el de la amistad. ¿Y Con faldas el loco? El que nadie es perfecto.
1: Nadie es perfecto.
0: Vale, bien.
3: Pues Casablanca, yo igual con Casablanca, porque no la vi hace mucho. O sea...
1: No me digas.
3: Estaba pendiente, la vida siempre
1: mira.
3: En casa de mis padres, buah, Casablanca, decía, cuando eras cría decías, uff, eso tiene que ser un tostón de la leche. Y luego la vi, pues hace, imagínate, 12 años así, y me flipó, me encantó, o sea, sí, sí.
1: ¿Vea Casablanca?
2: Yo con faldas ya lo loco.
1: ¿Por experiencia personal?
2: Sí, sí, sí.
1: ¿Te ha gustado el momento ese?
0: Nadie es perfecto.
1: ¿El Club de la Lucha o El Sexto Sentido?
0: No me acuerdo del final del Club de la Lucha.
1: El Club de la Lucha, vuelan la central de datos de Visa.
0: Ah, ya me acuerdo.
1: Acto terrorista.
0: O sea, no ha sido mi imaginación.
1: Y al mismo
0: eso
1: tiempo
0: no
1: hay un
0: no
1: giro
0: en
1: el que precisamente pasa algo en la cabeza del protagonista.
0: Ah, vaya, ya está, ya está.
1: Y El Sexto Sentido pasa algo también.
0: No tengo algo en la nuca, sí.
1: Sí.
3: Spoiler.
1: Sí. Ves muertos. A veces lo que sois, ves muertos.
2: Como final, El Sexto Sentido. El Club de la Lucha, no sé.
1: Se te ha caído
2: no,
1: mucho.
2: No me gusta al final, creo.
3: Yo diría que igual el Club de la Lucha, porque es esto sentido, me contaron el final, entonces ya no tenía...
1: Oh, bueno, el típico amigo.
0: Es esa spoiler. Peli en la que va y todos... ¿Quién acaba la frase? Están...
1: No, como...
3: Que se vuelve que el protagonista...
1: El niño eres tú.
0: Bro Willis... ya está.
1: Venga, la última, ¿Los Soprano o Los...
0: Los pues tampoco me acuerdo. ¿Los Soprano acaba con los patos?
1: No. Los Soprano acaba con ellos cenando.
0: Es verdad.
1: Y ya está.
0: Ya está.
1: Es y que Lost, no... no sé cómo acaba porque lo dejé en la segunda temporada.
3: Yo no la he visto, Lost, y Los Soprano no la he terminado. O sea, la dejé ahí como... Yo creo que la empecé a ver en una época y como era tan larga que me abandoné.
1: Sí, yo también. O sea, es otro final que es interesante.
2: Vale. Los Soprano.
1: Los Soprano, claramente, yo también.
2: No hay que pensar mucho.
1: Bueno, pues hablemos de vuestro final como grupo. ¿Qué preferís? Os pongo tres opciones. Acabar como Los Soprano, sin decir nada, dejáis de ensayar, nadie dice nada.
0: Nadie se llama, es como me están haciendo, ¿no?
1: Morís de viejos, ya en el tanatorio nadie habla de esto. ¿Te acuerdas de cuando tocábamos? Sí, ya está. Esa es la opción A. La B, uno se lleva el nombre, exnovios, y trae a otros músicos y a los demás les da igual. Vale, pues haz lo que te dé la gana. Y C, un tema vuestro se hace viral y vuestro manager, Joan, se lleva la pasta, acabáis querellados todos contra todos y Joan acaba con cirrosis en Costa Rica.
2: No, le podemos hacer eso a Joan.
1: Pues Joan, ese final no.
3: Yo creo que la A, la primera, ¿no? La de ghosting.
2: Sí,
0: ghosting. Deja de llamar, un día no te viene.
3: Oye, llevamos medio año sin hablar. Bueno,
0: lo vas dejando, dejando y pasa como los encuentros de Pamplona. 50 años después dices, pues igual nos juntamos otra vez.
3: Más que hacer una despedida, ¿no? Como hacen los grupos, ¿no? Despedida, ¿no?
0: Sí, y gira tal. De despedida.
3: Vuelto, más
0: sí.
3: Guay.
2: Parón temporal. Hasta el siguiente disco.
1: Ya sí, eso luego.
0: Oye, que el parón temporal es el que están haciendo ahora aquí, hablando con nosotros. Que aún van a tocar más.
1: Aún van a tocar más.
0: Se lo digo a los oyentes de Radio 3, que sepan.
1: Sí, que no os preocupéis, que ahora tocan otra. Oye, que en Pamplona están poniendo adornos de Navidad, hemos visto, ¿no? Las luces y tal.
0: ¿Ah, sí?
1: Me han dicho que estaban preparando cosas. No sé si vosotros tenéis... ¿Quién es el que hace los villancicos de Navidad?
2: Yo.
3: Señor Tamu.
1: ¿Y lo tienen ya preparado para esta Navidad?
2: Pues creo que no han puesto luces, pero estarán a punto. ¿Y por lo menos en mi calle no están?
1: ¿Tú te notas cuando ponen las luces que dices, es el momento de hacer mi villancico?
0: ¿Empiezas a hacer así como el tamborilero?
2: No, los villancicos se hacen en agosto.
1: Ah, siempre en agosto.
2: Claro.
0: Quizá hay oyentes que no sepan de qué estamos hablando. ¿Por qué le están preguntando a exnovios, en concreto a él, verdad, Tamu, el tema de los villancicos?
2: Los villancicos, te tiene que entrar el espíritu navideño en verano. Y hacerlos en verano y grabarlos en verano.
1: Pero tú los haces como por gusto, ¿no?
2: Sí, claro.
1: ¿Y luego qué haces con ellos? ¿Los sacas como single, no?
2: Algunos los he sacado con Ollana de Melenas, como dúo. Otros con mi amigo Jaime, de Souvenir.
0: Sí.
2: Y otros con exnovios. Y eso es. Uh-huh. Con quien quiera sumarse.
0: ¿Pero todas las Navidades haces un...? Como lo que era antes agostos. El anuncio de Cava, que todo el mundo... El anuncio famoso de... A ver quién ha hecho el anuncio de este año.
2: Pues por desgracia, como, a ver qué ha hecho por desgracia la todas no. Pero siempre hay uno, pero nunca se puede, o sea, no siempre se puede grabar o lo que sea. Pero siempre hay algo.
1: ¿Pero lleváis bien con Pamplona? O sea, a nivel musical, con otros grupos, Melenas, decíamos.
2: Sí, sí, sí. Estamos claro. Todos.
1: Hay un intercambio.
2: Conocemos todos.
1: Sí, endogamia sí, sí. Suficiente.
2: Total, endogamia total.
3: Sí, igual ahora estamos más dispersos todos, pero. Porque claro, ha pasado relevo de nuevos grupos, gente más joven y tal. Sí. Nosotros estamos. Yo conozco algo, pero no tienes tanta relación.
0: Claro, ¿sabes? El Drogas dice: ¿por qué no me llaman ya? ¿No? ¿Por qué llaman a Villana y no me llaman a mí? ¿No? Si yo era el de Pamplona, o sea, vamos a ver, ¿no?
1: En fin.
0: ¿Qué tocan o no?
1: Nada, tocaros una, ¿no? ¿Qué?
0: Sí, claro. Volvéis. Venga, pues ahí vuelven. Está muy cerca. Los que no estéis viendo,
1: ¿no
0: por lo que sea,
1: anden
0: por el
1: lejos?
0: Coche y dicen, ¿a dónde tienen que ir a tocar? Nada, se
1: dan
0: la vuelta.
1: ¿Qué lo dijiste tú? En Pamplona las distancias son muy cortas.
0: Sí, todo 10, me decís, de la estación. ¿Cuánto estamos del hotel? 10 minutos. ¿Y del hotel? ¿Cuándo estamos, dónde hemos quedado, Valverde? 10 minutos. Yo fío para todo, digo, más o menos 10 minutos.
1: Sí,
0: pues ahora ni eso. 10 segundos, están otra vez de nuevo ocupando sus respectivos lugares para escuchar este directo, no exactamente acústico, reducido, digamos, de exnovios. En Radio 3 hoy empieza todo, Baluarte, desde los encuentros de Pamplona. Cuando queráis.
4: Bam.

0: Bueno, qué bonito este tema de Exnovios en directo en Radio 3, en estos encuentros de Pamplona en los que hay mucho cine. Por cierto, esta misma tarde encuentro entre José Luis Guerín y Víctor Erice, nada más y nada menos, proyección también en la Filmoteca de Historias del Buen Valle. Después hablaremos de eso porque seguimos en directo desde Baluarte, desde Pamplona, en Hoy Empieza Todo en Radio 3.
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0: Estamos en un mundo que cada vez habla más deprisa. Quizá la poesía sirva precisamente por eso, para detenernos y para mirar de nuevo aquello que creíamos conocer, encontrar una pregunta donde antes teníamos directamente una certeza. La poesía no cambia el mundo, quizá Kathakali cuando vinieron en el año 72 tampoco, pero ayudan a que encontremos una nueva forma de mirar ese mundo, y a lo mejor ahí Esther está de una de sus maneras o de sus formas de resistencia, la más eficaz, ¿no?
4: Exactamente, de eso van estos encuentros, de ampliar, ensanchar esa mirada crítica y de hacer de la literatura, en este caso de la poesía, un espacio libre y seguro a través del cual poder conocer, pensar, preguntar, dialogar, pero sobre todo encontrarse. María Negroni, buenos días.
5: Hola, buenos días.
0: Bienvenida a Radio 3.
5: Gracias.
4: Nacida en Buenos Aires, ensayista, narradora, traductora, pero ante todo, María, tú eres poeta.
5: Ojalá.
4: Hombre, ojalá, ¿no?
0: ¿Por qué? No, ¿es porque... una categoría que uno nunca acaba de alcanzar o qué? ¿Por qué?
5: Bueno, en parte por eso, ¿no? Decía el poeta mexicano Octavio Paz que uno solo es poeta cuando escribe, en el momento en que escribe. Cuando termina o antes, no.
0: Claro, es que cuando termina ya la poesía no es tuya, ya es de los lectores.
5: Exacto.
0: Ya no te pertenece.
5: Exacto.
4: Pues rápidamente te dejamos un bolígrafo, María. Para hacerte la entrevista con todas las de la, a una poeta.
0: Bueno, claro.
4: Exactamente, en ejercicio.
5: Sí.
4: Bueno, para ti la existencia de los géneros, estábamos diciendo que abarcas todo, la verdad es que no es algo que te limita, no hay fronteras en tu literatura.
5: Bueno, en realidad no creo yo en los géneros literarios. A mí me parece que la humanidad desde siempre ha tratado de clasificar y ordenar el mundo, ¿no? Especialmente desde la época de la Ilustración, que se determinó, se ordenó incluso el conocimiento, ¿no? Ahora tenemos, no sé, la filosofía, la biología, la química, la física, pero eso no siempre fue así. Lo mismo con el arte, ¿no? Había en una época, más que museos, existían los gabinetes de curiosidades, donde la gente que coleccionaba y que tenía una cierta curiosidad y asombro por lo que hay en el mundo, lo ponía todo junto. Después empezaron las clasificaciones. Y en la literatura, que es lo que estamos hablando, también hay una necesidad, yo diría, del mercado, también de las librerías, de las bibliotecas, para ordenar, ¿no? Entonces, tienes la ficción, tienes la no ficción, tienes... bueno, después las categorías también cambian y aumentan. Entonces, ahora tienes la autoficción, después tienes los libros, de repente se pone de moda, no sé, el tema de la naturaleza, y tienes anaqueles, ¿no?, sobre literatura y naturaleza, literatura y viajes, bueno, en fin. Yo no creo en eso. A mí me parece que o en los textos hay o no hay escritura. Y cuando digo, es complejo este tema, ¿no? Pero a mí me parece que cuando, lo que yo llamo escritura es ese movimiento descendente que hace la persona que escribe en busca de lo que no sabe. O sea, no es que viene alguien, ah, tú eres escritora, mira, me pasó algo, te lo cuento para que tú tengas un tema para tu cuento, por ejemplo. Eso no funciona así. Bueno, puede ser que alguien escriba así, pero seguramente no va a pasar nada con ese texto, porque el texto que vale es el texto que viene de las entrañas, es el texto desnudo, es el texto en donde todo se pone sobre la mesa. Es como si yo me desnudara y lo pongo ahí, y en ese gesto hay también algo muy singular, que es el modo de respirar, diría, ¿no? Podríamos hablar de la música, de la autora o del autor, que se pone ahí en ese movimiento en el mundo exterior.
0: De todas formas, María, con esa concepción de la literatura, imagino que la mesa de novedades semanal te deprime enormemente.
5: Absolutamente.
0: O sea, vamos, te tiene que causar como una especie como de malestar, sí, incluso físico, cuando alguien, exacto, cree que la literatura es eso. Es imposible, exacto, que los 80.000 títulos que se editan,
5: no,
0: al año.
5: Totalmente. Y yo le digo a mis estudiantes, les digo, cuando entren en la librería, pasen de largo la mesa de las novedades. Pásenla de largo. Sí. Vayan atrás, sí, está todo.
0: No sé
5: atrás.
0: Si no escuchan los de las editoriales que están aquí detrás, bueno, en el baluarte. Tienen aquí, de momento está tapado él, su respectivo chiringuito. Ellos suelen traer muchos libros relacionados con vosotras, además, como invitadas, y luego además firmáis y hacéis siempre encuentros con los lectores. Pero
5: sí, no,
0: pero sí, es una visión, muy, muy pura, ¿verdad? Y muy, muy profunda de algo que tú sientes de una manera muy íntima.
5: Sí, y además creo que es cierto que está todo atrás. ¿Entiendes? La famosa idea de la página en blanco, que es el terror de los escritores, a la página en blanco. Y yo digo, la página en blanco no existe porque ya está todo escrito. Está invisible esa página en blanco, pero en realidad lo que tú haces son variaciones de los 5 o 6 temas fundamentales que tenemos como humanos, como seres humanos. No son muchos los temas importantes.
0: Todos los oyentes hacen la lista de los 5 suyos.
4: Ya. Pero a mí me ha pasado antes, como cuando estabais entrevistando, cuando hemos dicho de las maletas, ¿qué te llevarías? O sea, yo estoy todo el rato pensando este tipo de cosas. Sí. María, estabas...
0: Hay que ensanchar la mirada,
4: exactamente.
0: A lo mejor son 5 temas, pero hay que ensanchar la mirada.
4: Eso iba a decir, ¿no? Que hablando de... Que me estaba diciendo María, ¿no? En plan de que no hay géneros, que hay que como... Pues es un poco lo que va a la mesa redonda de la que vas a formar parte el sábado, ¿no? Ensanchar la mirada. Quizá nos hace falta ensanchar un poco la mirada para no ser tan metódicos en plan de clasificar todo. Sí. Y en este contexto, la poesía, no sé si permite, en ese sentido, María, extender un poco los límites o directamente casi que los borra, ¿no? Cuando hablamos de reflexión, de debate. No sé si en este caso la poesía permite más libertad.
5: Bueno, habría que preguntarse qué es la poesía, para empezar.
4: Madre mía, estamos abriendo melones hoy.
0: Octavio Paz dijo algo al respecto. Sigamos el comodín de la cita, ¿sí, no?
5: No lo dijo Octavio Paz. Digamos que... a ver, me perdí ahora con esto. Me distrajeron.
4: Perdóname.
5: No.
0: Hemos ensanchado demasiado.
4: Sí,
0: ¿verdad?
5: No, lo que decía es que... la poesía en general, si saliéramos a hacer una entrevista en la calle, la gente común, digamos, le preguntamos qué es la poesía, nos responderían que la poesía es rima, que la poesía tiene ritmo, que es emoción, que es los sentimientos, la expresión de los sentimientos. Bueno, la poesía es todo eso, pero es más, es mucho más que eso. La poesía también tiene un componente, es como decía Edmond Chabez, otro, un egipcio que vivía en París, decía que la poesía es como un solo cuerpo con 2 cabezas separadas. Y una es la emoción y la otra es el pensamiento. O sea, es emoción pensante o pensamiento emocionado, como lo quieran llamar. Entonces, la poesía... Además de eso, es el lugar del lenguaje donde quien escribe tiene mayor conciencia de su instrumento. No hay nadie más que un poeta para saber cuáles son las insuficiencias del lenguaje, las trampas del lenguaje, las mentiras del lenguaje, todo eso. Entonces, lo que sucede ahí es que hay esa mayor conciencia le permite meterse en unos, digamos, niveles de reflexión y de expresión de todas esas dudas ahí mismo. Es como si fuera su territorio de experimentación. Y al hacer eso, pone en evidencia todas esas cosas que sabe o intuye. Y abre un camino, algo que falta mucho en este momento en el mundo, que es la tolerancia del matiz, de la ambivalencia, de las ambigüedades, de las disidencias. Estamos viviendo en un mundo que es muy dogmático en cierto sentido, ¿no? Donde el poder, que siempre está ahí, lo que busca es imponer conceptos unidireccionales. La poesía no, la poesía es como si fuera un antídoto contra ese autoritarismo. Está abriendo siempre, todo el tiempo. Por eso ensanchar es una buena palabra.
0: A mí me gusta una reflexión sobre la poesía que tiene Irene Sola en una novela que no recuerdo el título, no sé, de La montaña baila. Bueno, dice que la poesía abre ventanas en nuestro cerebro que no sabíamos que existían. Sí, y de alguna forma nos ensancha también esa percepción, ¿no? Del uso de un lenguaje, Esther, que como bien está diciendo nuestra invitada, María Negroni, tiene posibilidades infinitas, aunque a veces nos limitemos mucho en su uso, ¿verdad?
4: Totalmente, sí. Uh-huh. De hecho, en una entrevista que te hicieron, María, decías, ¿no?, que siempre tienes conciencia del lenguaje. Lo leí en una entrevista que te hicieron en el diario Clarín. Uh-huh. No sé si se miran más las palabras o se reflexiona más sobre su verdadero significado cuando se escribe desde una perspectiva poética, ¿no? Como que le das más vueltas, claro, a esta palabra, o cómo se puede interpretar, o cómo...
0: Uh-huh. Y tienes prohibido decir tal y tal. No sé qué y tal. O sea, sí, está prohibido, por ejemplo, sí, ese tipo de... No, hay que usar la palabra precisa siempre.
5: Bueno, la poesía siempre está como... Tiene una relación muy única con las palabras. No existen, podríamos decir que no existen los sinónimos, porque cada palabra es como una criatura viva, y que además es como tirar una piedrita en una superficie de un lago, que empieza a ser... círculos concéntricos y va diciendo eso que dice y otra cosa y otra cosa y otra cosa más. Entonces las palabras además generan eso en quien escribe y en quien lee. Por eso es tan importante la lectura. Y yo siempre digo, yo antes que escritora soy lectora, que me hace muy feliz. Es el momento de mayor felicidad cuando encuentro un buen texto que me emociona, que me hace pensar o sentir cosas que no sabía, esas ventanas de las que tú hablas.
4: Viviste el golpe de Estado y la dictadura militar argentina en 1976, algo que dices que influyó de una manera inconsciente en tu primera etapa como poeta. Cuando escribes, ¿cómo de fácil o de difícil te resulta desprenderte de esa atmósfera, ¿no?, política, social en la que vivimos?
5: No, eso me constituye, eso no me puedo desprender. Sí, no, de eso no me puedo desprender, está en mi ADN, era muy, muy joven, o sea, yo creo que empecé, digamos, mi vida adulta a los 18 años con la militancia política y eso me marcó definitivamente, en el buen sentido, en el mal sentido, vivir la represión, padecerla, después vivir fuera del país, estar mirar el país desde afuera, es un dolor. La Argentina para mí es un motivo de constante frustración, decepción, es difícil convivir y con la realidad actual también.
0: Pues no sé si el debate o las palabras servirán para amortiguar esa desazón, pero en todo caso está bien exponerlo, ¿verdad? Y que no quede solo como el problema o la amargura de una, sino algo que se ha compartido, sí, en encuentros como este, que es, claro, en el que estás invitada, María Negroni, dentro de la programación de los Encuentros de Pamplona, lugar en el que nos encontramos haciendo este especial, en Hoy Empieza Todo en Radio 3. Muchas gracias por tu tiempo, por haber venido y que ensanchéis la mirada para bien y gustosamente.
5: Bueno, muchísimas gracias a ustedes.
0: Seguimos en este especial y tenemos que pedir a exnovios que pongan el punto final a su acústico y aquí, a su directo, mejor dicho. ¿Os apetece hacer una última canción, exnovios? Venga, pues cuando queráis. Vamos a escuchar ese directo y continuamos cuando son las 10 de la mañana, 9 si estás en Canarias. Seguimos desde Pamplona, desde el vestíbulo de Baluarte. Exnovios en directo.

0: Bueno. Qué bonito ha quedado este directo de Exnovios. Os agradecemos enormemente porque hacéis muy poquitas actuaciones, lo decíamos antes, y por tanto ha sido algo muy excepcional para nosotros que hayáis venido a Hoy Empieza Todo, a Radio 3, a Baluarte, a tocar esos temas. Oye, además ha sido tocar esta canción, conforme decía que se alejaban las nubes, estoy viendo salir el sol por ahí, por esa puerta, no de la ventana, sino la puerta de Baluarte. Así que muchísimas gracias, Exnovios. Venga, otro aplauso más grande.
1: Gracias.
0: Estamos aquí como en Chaflán, que es una palabra muy de aquí. Como en un edificio de Chaflán, tenemos oyentes que están ahí, que se pueden acercar, hay sillas libres aquí si queréis estar un poquito más cerca, ¿eh? Son más de última fila, ¿eh?, los oyentes de ese lado. Seguimos en Baluarte, en los encuentros de Pamplona, Hoy Empieza Todo, Radio 3.

0: coge una de las performances de entonces, había una cosa, amiguitos, llamada cabinas de teléfono. Por la
1: hace
0: ciudad,
1: mucho tiempo,
0: por los bares y tal.
1: No sé,
0: años 30. Bueno, pues el caso es que por lo visto instalaron varias y de forma aleatoria la gente cogía ese auricular y empezaban a salir conversaciones así, pues un poco random, que son las que recogía ese texto. Pero seguimos con otras conversaciones, en Baluarte hablando. Iba a decir de cultura, Anto, pero a lo mejor sería mejor el plural, ¿o qué?
2: Claro, y una cosa bonita que si tú a cultura, tú dices cultura, presupuesto de cultura, pues es el cultura. Ministerio de Cultura. Pero si dices culturas, si le pones una S pequeñita y de repente te saca del dinero de Urtasun. De repente te lleva a volar la imaginación. Dejas de hablar de libros, de cine, de conciertos y te lleva de viaje por el mundo, ¿no? Esas son las culturas. De viaje no solo en el espacio, ojo, también en el tiempo. Nos vamos, de hecho, volando, nunca mejor dicho, a Totonacapán. Que si dais un paseo por Pamplona estos días, igual os encontráis con un trocito, uno de los trocitos más guays de la cultura totonaca, y que nos va a contar un poquito Marco Antonio. Marco Antonio García Luna, ¿cómo estás?
3: Hola, ¿qué tal? Muy bien.
0: Bienvenido a Radio 3.
3: Gracias.
2: Acompañado por Marco Uriel, ¿cómo estás?
4: Todo bien, muy bien, gracias.
2: Bueno, a ver, corregidme si me equivoco. ¿Vosotros sois voladores? Que uno le dice, ya mola decir, ¿tú qué eres? Yo soy fontanero y tú volador. Pues, siempre como que quedas un poco por encima, nunca mejor dicho. Participáis en esta ceremonia totonaca en la que os subís a un mástil de 25 metros, os vais girando, sujetos por largas cuerdas, dando vueltas. Eso es lo que ve un europeo, por lo menos, ve y dice, anda, mira, estos están allí haciendo un poco, dando
0: las
2: vueltas.
0: Sillas, las sillas voladoras.
2: Las sillas voladoras, pero al
0: imagen
2: revés.
0: Imagen de parque de atracciones.
2: Un pamplonés estos días lo puede ver si va a dar la vuelta al castillo, pero ¿qué significa esa ceremonia para vosotros?
3: Ok. Bueno, antes que nada, muy buenos días.
2: Hola, ¿qué tal?
3: Gracias por el espacio, ¿no? Por brindarnos. Mira, pues es una danza ceremonial, la cual viene de México, Papantla, Veracruz, México. Es una cultura totonaca, la cual, pues, consiste en subir o entrepar cuatro danzantes antes de subir el caporal. Lo que significa, bueno, esta danza es pedir la lluvia. Así es, la lluvia. Va indicado a los cuatro elementos de la vida. Los cuatro elementos, y el último es el quinto, es el caporal, el cual lleva la batuta, es como
2: tú
3: un sacerdote.
2: Eres caporal, ¿no?
3: Así es, exactamente. Vale. El cual va indicando los cuatro elementos, pedir permiso, y enseguida hacen el ritual. También el caporal es el que se para ahí arriba, y por último descienden a aventarse.
2: Y todo tiene algún significado. Veía que las 52 vueltas que dan los voladores sumadas tienen también un sentido en el calendario. ¿Qué significan las 52 vueltas?
3: Bueno, sí, todo tiene un sentido. Como lo decía, las 52 semanas son 52 las del año. Así es, multiplicado por los cuatro voladores, claro. que era con la cual nosotros contábamos los días del calendario. Así es lo que significa.
0: ¿Y en qué momento se realiza esa práctica? No sé si llamarla práctica, ritual, baile, tradición, para pedir la lluvia en momentos de sequía, o de forma periódica para que no se llegue a esa escasez.
3: Okay. Sí, bueno, es una danza milenaria. O sea, no tenemos un número exacto, pero así es, ya que nuestros ancestros, esto viene de generación en generación, de padres a hijos, nietos. Entonces dice la historia en aquel tiempo, como ahorita que estamos padeciendo sequías, en aquel tiempo nuestros padres ancestros se dedicaban a lo que era a la agricultura, el sembrado de maíz, frijol, mandarinas. Entonces la cual, en ese tiempo la tierra ya no fue fértil, ya no producía. Para eso se buscó a cinco hombres, cinco jóvenes castos, las cuales subieron. Ellos querían hablar con el dios, que para nosotros es el dios Tlaloc, dios de la lluvia, el cual fuimos invocando los cuatro elementos que le platicaba: tierra, aire, fuego, así es, y agua. Y el quinto elemento es el sol. Cuando uno va cayendo, lo que decía, significa la caída del agua hacia la tierra.
2: Oye, ¿cómo se prepara uno para ser volador?
0: No, lo de la castidad ya te ha alejado.
2: Sí, la castidad me ha gustado. Sí, venga, vale, hablemos de la castidad.
0: No puedes postularte. No puedes postularte. Decía, para que no. Tampoco, el vértigo tampoco, no sé si hará que.
2: Igual,
0: el vértigo.
2: Igual para la caporal no, pero igual puedo. O sea, ¿hay una escuela de voladores o?
3: Exactamente, hoy en día sí, ya tenemos tenemos 5, 6, 7 escuelas, las cuales se lleva a cabo el aprendizaje desde lo que es la lengua materna de nosotros, ya que hablamos también una lengua, la cual se llama Totonaco, Tutunacú, claro. El cual

0: se imparte lengua, danza, disciplina, vestimenta?
1: ¿La castidad ya no hace falta?
2: No. Nos hemos quedado todos ahí un poco como...
1: Nos hemos quedado
2: ahí por si acaso, hay que abordar el tema cuanto antes y sacarlo de ahí.
1: Pero claro, eso hacerlo en Navarra, ¿cómo? ¿De dónde habéis sacado el tronco de árbol? ¿De 25 metros?
3: A ver.
1: ¿De qué parque?
3: No habrá yedos buenos por aquí. Ni castaños, ni cosas estupendas.
1: Madera 5. Hombre, 25 metros es mucho.
3: Es mucho.
0: Sí, se podría decir que sí. Pero es un árbol que fue cortado en esta parte. Ah. Es de aquí.
3: ¿De Pamplona, de la cuenca, a lo mejor, de alrededor?
0: Alrededor. Uh-huh. Alrededor, ya solo nosotros aseguramos que la plantaran bien y los requisitos que lleva, las escalerías, todo. Uh-huh. Así es.
3: Entiendo que se le quitan las ramas, se lija, se desbasta de alguna forma, se trabaja con ese... ¿Y eso lo hacéis también vosotros o hay otras personas que lo hacen?
4: Lo hacemos mismo nosotros.
0: Uh-huh. Así es. Pues primero, antes que nada, para plantar el tronco, el mástil, el árbol, se realiza una cierta ceremonia, como un sacrificio, así es. Y después en eso, pues a la hora de plantar, se va supervisando. Tiene que ir a una profundidad de 3 metros, a 3.50, y de ahí enseguida se ponen las escaleras, donde uno va subiendo. Entonces se va atornillando, o ya sea con clavos, pero va supervisado por nosotros.
3: Claro, no sé cuándo danzasteis, pero con la que cayó ayer claramente ha funcionado.
1: O sea, la lluvia de ayer fue por... O sea, cuando llueve decís...
3: Yo ayer decía...
1: Mi curro salió ayer.
3: Mira, si yo traje el paraguas, que fue la única, porque yo sabía que los voladores habían estado. Yo no me lo pierdo. Y efectivamente cayó, claro. Pues eso, lo que estaba previsto.
1: Oye, es peligroso, ¿no?
0: Podríamos decir que sí, como todo trabajo,
1: ¿no? ¿Tú has perdido muchos voladores, no?
0: Compañeros, amigos, ya mayores de edad, los cuales también han sufrido un percance, un accidente. Así es, sí hemos tenido amigos que se nos han adelantado en este caso, desafortunadamente. ¿Por qué? Porque pues a veces son consecuencias que a veces uno no ve o trata, pero...
1: ¿Os han hecho un seguro los de Baluarte? ¿Seguro de volador? O sea, hay una cláusula que dice, en caso de que te sueltes por una vez de vueltas.
3: En Radio 3 teníamos opción de subirlos, pero hemos dicho no. Los tenemos sentados en las sillas mejor. Pero aún así, a pesar de toda esa peligrosidad tremenda y de un mundo, no sé, siempre hablamos, mundo interconectado, escepticismo, desazón, aún así hay mucha gente, muchos jóvenes, entiendo, totonacos, que quieren y que se forman, o cada vez hay menos de los tiempos de vuestros padres, abuelos, antepasados, ahora, o sigue habiendo mucha, entre devoción, entrega y ganas de seguir.
0: Sí, nuevamente reitero, pues gracias a los, lo que tenemos allá es un consejo de ancianos, han llevado a cabo ciertas reuniones en las cuales el gobierno, lo que es Veracruz, ha sabido sobrellevar esta cultura, esta danza, la cual pues hay más jóvenes interesados de los pueblos nativos de Veracruz, de Papantla, Veracruz, las cuales pues somos más de 500, 600 danzantes voladores.
3: Mm. Oye, los que estén viendo el video streaming, ¿tiene algún significado o algo todo lo que lleváis? ¿Habéis venido con distintos chalecos,
1: de Zara,
3: pantalones?
0: Sí. Sí, sí.
3: Muy particulares, con los flecos y demás, ¿no? ¿Tiene significado todo lo que lleváis?
0: Sí, todo tiene un significado. El cual pues la vestimenta la portamos por ejemplo lo que es aquí la parte blanca, ¿sí? Abajo del pantalón rojo llevamos igual un calzoncillo, un calzón de como de manta, la cual es un el abuelo totonaca, es la vestimenta totonaca de Papantla, junto con el morral
3: y San Ferminero también, tú sabes, San Fermín blanco y rojo. O sea, es muy pamplónica.
1: Muy parecidos, yo.
3: Muy pamplónica. Muy pamplónica.
1: Sí, sí. En julio vais a flipar.
0: Sí. Y como pueden ver aquí, lo rojo va, significa la sangre derramada de nuestros abuelos, nuestros ancestros, todo lo que traemos por aquí, el complemento de lo que es el vestuario del volador. Ah. Esto para nosotros es un penacho.
3: Sí.
0: Un penacho en la cual vamos enfocado lo que es la flora y la fauna. En caso de tenemos aquí los estos bordados, que es todo bordado a mano.
3: De loro, guacamayos, loro, o flores, papagayos. Sí,
0: así
3: sí.
0: Es.
3: Hay alguna imagen, ¿no? De alguna virgen
0: así
3: en el tuyo.
0: Así sí, relacionado sí. A las creencias también. Va relacionado a lo que es la flora y la fauna.
1: Hay vírgenes también, pero está mezclado con la religión
0: así
1: católica.
0: Es, sí, es un poco, de lo cual pues estamos ahí simulando también.
3: Yo creo que además están en esa especie de forma de almendra, ¿no? De mandorla, que es muy habitual también de cualquier iglesia, ¿verdad?
0: Así
3: hay
0: es.
3: Una iconografía así similar.
0: Así es, y pues de este lado también tenemos los espejos, que vienen siendo los rayos del sol, Y lo que viene siendo aquí...
3: Sí, las cintas, ¿no?
0: Las cintas vienen significando el arco iris.
3: Claro.
0: Esto significa el arco iris.
3: Que luego en el vuelo entonces se expanden, ¿verdad?
0: Así es.
3: Se dispersan y el efecto tiene que ser chulo. Esto,
1: ¿un abanico?
0: Un abanico que va de este lado.
1: Oh, qué chulada. Bueno,
3: pero eso se os tiene que caer, porque os colgáis boca abajo. O sea, veintitantos metros.
1: El caporal no. Manda, ¿no?
3: El caporal. Pero, o sea, el caporal es el que lleva el sí. penacho, el resto no, ¿no?
0: No, todos.
3: A todos. Y boca abajo, claro.
0: Boca abajo, así es.
3: A veces se pierden cosas. O sea, cuando tú llevas así de voladoras, caen chacletas siempre. Vosotros cuando subís del revés, caerán, ¿no? O sea, vosotros no.
0: Sí. Pero, todo está seguro ya. Sí. Práctico.
1: Venga, pues si queréis iros a la vuelta del castillo, tenéis sesiones a las 6.
0: A las 6.
1: Y a las 4, ¿no?
0: No, solo es a las 6.
1: Solo es a las 6. Yo iba a ver, salvo que llueva, que sería un poco contradictorio.
0: Así es.
1: En ese caso no haríais falta y no lo haríais.
0: No lo haríamos.
3: Celebraríais la lluvia, ¿no? Creo que hoy no da lluvia, ¿no? Eso, sí da. Sí, están diciéndome que sí.
1: Lo que diga Marco Antonio García de Luna es lo que va a pasar.
3: lo que quieras, ya sabéis.
1: Bueno, por cierto, que es patrimonio inmaterial de la humanidad, los voladores de Paplanta. Y nada, que vayáis a verlos, ya sea si estáis en Pamplona o si vais a México, pues iros a Veracruz.
0: Así
1: a,
0: es.
1: A verlo.
0: No, pues sí, muchas gracias nuevamente, por la organización, por habernos invitado aquí y esperemos que no sea la primera ni la última vez.
3: Ojalá.
0: No es una cultura muerta, es una cultura que sigue viva, a pesar de lo que ha pasado en México. Sí, los esperamos para que nos vayan a ver hoy. Los esperamos a todo el público, a que conozcan un poco lo que es la cultura totonaca y que les traemos desde México.
3: Nosotros, gracias a los dos.
1: En principio, el mástil, la idea es que lo van a partir y hacer casas para pájaros. Pero si vosotros queréis ahora, esto lo manejamos, dejamos el mástil ahí puesto, que la gente de aquí de Pamplona aprenda a hacerlo y dentro de, yo qué sé, 1000 años, cruzamos un poco otra vez y a ver qué pasa. Vale.
3: A ver qué pasa ahí. Una cosa entre el cortador de troncos.
1: A ver cuánto tardan en talar
3: los voladores. ¿Cómo se dice gracias en totonaco? Totonaco es el idioma, ¿verdad? ¿Cómo de gracias a Dios o una despedida que podamos usar?
0: Nomawonican Pashkatlakatsine.
1: Es que ricas.
0: Gracias.
3: Tiene una fonética muy parecida. A ver si hemos...
1: A ver si nos hemos liado ahora.
3: ¿Verdad? Así hablo un poco a lo tonto. Muchísimas gracias,
0: gracias.
3: Felicidades por esa danza tan, no sé, tan sorprendente y tan llena de misterios y de matices. Seguimos en Radio 3. Bueno, vamos a aplaudirle.
1: ¿No?
3: Seguimos en Radio 3. Hoy empieza todo desde Baluarte Pamplona, desde el vestíbulo, este espacio en el que están desarrollando... Mira, ya ha empezado a llover. ¿Ves? Ha sido decirlo y estoy viendo ya así al trasluz. Por un lado, en las puertas veo que sale el sol. Por aquí, detrás del cuerpo técnico, está empezando a caer la lluvia. Estamos, como decíamos, a buen refugio, siguiendo los encuentros de Pamplona. Y seguimos poniendo música a este especial. Melenas, claro. Melenas, hemos hablado antes de Ollana, ¿verdad? Venga. Así que vamos a poner una de Melenas, que además se titula Jesús, por si alguien ha estornudado.

Pues ahí están Melenas. Antes hablábamos de Oyana a propósito de esos villancicos que a veces prepara con Tamu de exnovios. Bueno, estamos escuchando a la banda formada por la mencionada Oyana, Leire, María y Laura. Nacieron alrededor de los circuitos musicales de una sala que se llamaba Nébula en Pamplona, donde hemos visto algunos conciertos gloriosos. Yo recuerdo uno de Kokoschka hace unos cuantos años, estupendo. Kokoschka, que también sonarán quizá dentro de un buen rato. El caso es que ha sonado este Jesús, que es una versión con la que Melenas participaron en un disco tributo a Los Planetas y a ese álbum que se llamó Super 8 y que en su día propició una serie de documentales sonoros en Radio 3 Extra, por si tienes mogollón de tiempo y quieres bucear en nuestra web. Nosotros seguimos ahondando en lo que es el mundo de la discografía navarra, así en general, y en particular en la de un señor llamado Gorka Urbizu, al que conocerás por haber sido el vocalista de Berri Txarrak, que tiene canciones como esta, Diamantea, que fue grabada en los legendarios estudios Abbey Road de Londres. Pertenece a su EP Bacán 2. Seguimos en directo desde Baluarte, Pamplona, participando y sobre todo contándote lo que son estos encuentros de 2026.

Ahí está este diamante o diamantea, una de los últimos singles de Gorka Urbizu, el ex Berri Txarra, que suena hoy en este baluarte, en este vestíbulo, en el que todavía nos quedan muchos temas por tratar relacionados con los encuentros de Pamplona. Esperamos la presencia, como te habíamos anunciado, de José Luis Guerín, cuya última película, Historias del Buen Valle, se va a proyectar esta tarde en la Filmoteca, y además él está participando en una charla con Víctor Erice, que desde luego es uno de los platos fuertes de los muchos que ha tenido este festival, que todavía sigue desarrollándose, de arte y de pensamiento. También vamos a hablar en unos minutos con Miquel Velascoain, artista que ha participado en unos talleres en distintos institutos de Pamplona y de la comarca, con distintos chavales, en lo que es una escuela de arte. Y de arte seguimos hablando y escuchando a propósito de Steve Reich, que ya sabes que el pasado 3 de octubre cumplió 90 años ese compositor estadounidense de origen judío, que en su día, en el año 72, estuvo en este festival y que ha estado sonando también de alguna manera de fondo a lo largo de todo este especial.

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4: Se hablaba mucho de tecnología en esos primeros años 70, de cómo las calculadoras, las computadoras influían en las obras de arte que se presentaban en esos primeros encuentros de Pamplona. Estamos escuchando a lo largo del programa todo ese sonido documental de ese registro que tuvieron en su época los encuentros primigenios del año 72, año en el que, si no he calculado mal, nuestro siguiente invitado, ¿qué tendrías, José Luis? ¿12 años?
5: 12 años, sí.
4: José Luis Guerín, buenos días.
5: Buenos días.
4: Y bienvenido a Radio 3.
5: Muchas gracias.
4: Que por ser tú, José Luis Guerín, a lo mejor con 12 años ya te interesaba el arte contemporáneo y la vanguardia, y seguías muy de cerca, en vez de, yo qué sé, la liga o las cosas que, o las canicas o lo que fuera, seguías muy de cerca lo que pasaba en Pamplona en aquella época, ¿o no?
5: No tanto, no tanto. Pues a los 12 años, principios de los 70, es cuando un adolescente está descubriéndolo todo, todo, de una manera muy caótica y desordenada. La literatura, el cine, la creación, pero también el amor, la política, de una manera muy compulsiva y caótica, ¿no? En aquellos años tan estimulantes, donde en los viajes, pues a cruzar la frontera para hacerse con un librito, para poder ver una película que no nos dejaban ver aquí. Es decir que, bueno, a los 12 años era muy joven realmente, pero sí empezó un año después probablemente esa atracción, sobre todo, y quizás sublimación hacia lo que pasaba al otro lado de las fronteras, ¿no? Porque
4: ahí están, pues, para pasarlas.
5: Claro.
4: Si están ahí es como cuando le decían a Hillary cuando subió el Everest, ¿por qué ha subido? Pues porque está ahí.
5: Está ahí.
4: ¿Por qué pasó la frontera? Pues porque está ahí, ¿no? Pues sí. Entiendo que ejercían el mismo efecto. En aquellos encuentros del 72 estaba José Antonio Sistiaga, que había presentado una película pintada fotograma a mano, no sé si eran 108.000, he leído por ahí, fotogramas pintados uno a uno como una obra única. No sé si habría hecho buenas migas o no, porque me da la impresión de que tus películas también, José Luis, están mimadas. Detalle a detalle, a pesar de que pueda parecer sencillas, como sinónimo de simples, ¿no? Por esa que pones la cámara y la vida pasa. Pero tú estás en una charla en la grieta entre la realidad y la representación con Víctor Erice, y me gustaría hablar de esas grietas que tiene tu cine, que parece que simplemente reflejan la realidad, pero el hecho de que ya estés ahí hace que haya una representación y que se interfiera en, que se intervenga en ella, ¿no?
5: Sí. Bueno, he citado ante todo al gran Sistiaga, que era un visionario de naturaleza muy distinta, ¿no? Porque él efectivamente trabajaba plásticamente los fotogramas. Y para Víctor Erice y para mí también, pues casi el principio del cine sería ese contacto fotográfico con lo que hay frente a la cámara, ¿no? Ahí probablemente, pues somos hijos de una cultura de la fotoquímica, tan distinta a la realidad digital actual, donde el cine tenía por su propia ontología, por su propia naturaleza, pues una gran intimidad con lo real, en la medida en que lo que captaba la cámara no era sino una huella de luz que había estado enfrente de la cámara. Por más que dirigieras actores y construías decorados, pero era una huella de luz, ¿no? Un testimonio de algo que estuvo realmente, efectivamente, frente a la cámara. En tanto que en nuestra actual cultura digital, pues una imagen es una construcción de infinitos dígitos infinitamente manipulables, ¿no? Es otra relación. Pues hoy el espectador de cine ya no le sorprende ver cielos con colores absolutamente inverosímiles, rojos, azules, amarillos, tal, verdes, lo que sea, pues porque ya no se asombra ante nada con el uso que se está dando a esta cultura digital, ¿no?
4: Y queda por eso, por esa saturación a veces de estímulos, vemos Historias del Buen Valle, que es esta película que se pasa esta tarde en la Filmoteca de Navarra y que suena así.
6: Señor, mira aquí ayos, mira.
7: ¿Dónde?
6: Esto vale para hacer una tortilla, ¿esto? Ah. ¿Sabes o que hay detrás de aquella montaña?
7: ¿O qué?
6: ¿Ves esa montaña?
8: Ahí termina la ciudad.
9: Que ese barrio tiene su historia, ¿eh? Derrumbaron las casitas y...
4: Son las voces que están en esas historias del Buen Valle. Ese Buen Valle es Balbona, que es ese barrio de la periferia de Barcelona, muy cerquita de Torrebaró. Torrebaró ya tenía su película, ¿verdad? La del 47, ficción, y ahora Balbona tiene la suya. Y parece, en esa relación entre la realidad y la representación, que solo has puesto la cámara y ya está, y que los vecinos hacen todo lo demás, ¿no? Hablando. Me gustaría, José Luis, que nos hablaras de la complejidad que hay detrás, de cómo trabajas con esa naturalidad de los que intervienen. Si grabas mucho para ver por dónde te lleva la historia, o si ensayas mucho para tenerlos ya templados y que cuando empiezas a grabar estén ya en ese punto en el que luego podemos verlos los espectadores.
5: Claro, yo siempre he pensado que... bueno, primero, la realidad es un término que puede ser muy ambiguo, ¿no? Porque no debemos identificar necesariamente la realidad con lo visible, que es lo que puede capturar una cámara. A veces se necesita hacer una operación especial para poder capturar eso que tú identificas como lo real, ¿no? Para mí el cine, aún el documental, no captura lo real como lo hacen pues las cámaras de videovigilancia que rodean todas nuestras ciudades, ¿no? Para muchos espectadores la noción de cine documental equivaldría casi a una ausencia de trabajo, pues porque la realidad se deja capturar, ¿no? Bien, esa no es mi idea del cine. Yo creo que debemos reelaborar, debemos crear una realidad nueva, por así decir, interpretar esa realidad, ¿no? Mirarla. Digamos que el reportaje institucional, la televisión, normalmente procede con ese borrado de la mirada. Recibimos las imágenes como si carecieran de un ser humano que las está mirando y está tomando decisiones, ¿no? Nos quiere hacer ver que la realidad es eso, sin mediación. Bien, en mi cine vendría un poco a desmentir eso, si quieres, es decir, que se evidencia, yo creo, en cada encuadre, en los procedimientos de montaje, pues esa labor de la mirada, ¿no? Necesito lo real absolutamente, porque si no me encuentro perdido, pero es una interacción con la realidad y con las personas que filmo. Es decir, yo jamás he dicho a las personas que filmo en esta película las frases que han de decir o qué es lo que han de hacer. Si acaso hay una interacción permanente con ellos. Es decir, ellos son mis co-guionistas, mis co-realizadores, aunque ellos no tengan conciencia de ello, ¿no?
4: Hay auténticos hallazgos yendo a esta película. Podríamos ir más atrás también, en Construcción, en la ciudad de Silvia, en fin, Tren de sombras. Aquí tienes esos protagonistas que hablan a ratos. A ti te gusta mucho, bueno, John Ford, no voy a descubrir la pólvora, ¿verdad? Está muy presente. Bueno, en esos cortometrajes que se han colgado también en CaixaForum Plus en torno al paisaje y a la concepción del horizonte. ¿Hay algún no sé cómo llamarlo, personaje? Bueno, hay un hombre en concreto en Historias del Buen Valle que habla de ese miedo que da el viento, de ese ulular, de ese batir de las ramas de los árboles, y parece un personaje crepuscular de un western, aunque estemos en ese valle catalán, ¿verdad? Y está la sorpresa del lugar, que aparentemente podría ser un espacio sin más, pero en el que te fijas, ¿por qué? ¿Qué tenía Balbona, que en su día pudo tener, el Raval, o Estrasburgo, ¿no? Ya que hablaba de la ciudad de Silvia. ¿Qué tenía Balbona para ti, José Luis?
5: Bueno, debo decir que tanto el barrio en el que trabajé en la película En Construcción como el barrio periférico de esta última película Son ámbitos que me vienen sugeridos por instituciones. Primero por un máster de creación de documental de la Universidad Pompeu Fabra. El segundo por una propuesta inicial del Museo el MACBA, ¿no? Entonces, siempre que me llega un encargo, una propuesta de esta naturaleza, si me garantizan que tengo libertad para mirarlo a mi manera, siempre acepto, porque me parece imposible que un lugar no contenga una buena historia. Es decir, es la manera de mirarlo, de abordarlo, ¿no? Sí, debo decir que en el barrio de Historias del Buen Valle, a diferencia de lo que sucedía en el barrio chino o Raval, donde filmé en construcción, donde las historias estaban muy a pie de calle, era todo muy visible, había mucha vida en el espacio público, entre los vecinos, aquí no. Aquí el barrio me parecía muerto inicialmente, porque tiene un componente de ciudad dormitorio, como esas ciudades del extrarradio donde mucha gente que no puede permitirse un alquiler en el centro de la ciudad, pues se limita a dormir en esos apartamentos y desarrolla toda su vida laboral y social en el centro de la ciudad, ¿no?
4: Como te cuentan algunos de ellos, ¿verdad? Exacto. Que tuvieron que marchar por el tema, bueno, ahora hablaremos del tema vivienda y han entendido ese concepto, ¿no? El ciudad dormitorio.
5: Eso está presente. Entonces era un espacio muy terriblemente inerte. Y yo me preguntaba, ¿y qué puedo filmar aquí? Y entonces vi que la solución realmente estaba acercarse mucho a las miradas de los habitantes, intentar mirar con sus ojos, ¿no? Que el secreto era realmente cómo sintetizar ese paisaje humano en los 7-8 personajes que lo van a representar. Y mirar esos espacios de pronto y se abren pues un montón de imaginarios distintos, ¿no? Y pues un pozo en ruinas de pronto pues está vinculado a unas experiencias de la infancia que te llevan a descubrirlo de otra manera.
4: Con esa anguila.
5: El recuerdo de la anguila.
4: La forma de saber que el agua era muy buena, muy pura, sí. Porque si no estaría la anguila ahí. Sí. Algo que ahora te puede producir rechazo. ¡Ah, un pozo con una anguila, no quiero! No, al revés. Ahí ese agua es buena, ¿verdad? Como comentaban.
5: Así es. Y luego, pues no sé, una familia india que tiene su pequeño huertecillo ilegal junto a las vías del tren y que sabes que es como el cordón umbilical que mantienen con la aldea perdida en India, ¿no? De donde trajeron pues las hortalizas que siguen cuidando ahí. O las mujeres africanas que invocan en el pequeño canal en el que se bañan pues el río africano, ¿no? Es decir, había que proyectar esa suma de imaginarios que son los que acaban configurando el paisaje de un barrio que podía ser pues muy, en fin, como tantos otros, ¿no? Porque las historias de las periferias en nuestro país se parecen siempre muchos.
4: Sea cual fuere esa ciudad y casi ese país. Es Historias del Buen Valle, como decimos, se pasa esta tarde en la Filmoteca en Pamplona. Esta tarde es también esa charla, ese encuentro con Víctor Erice en La grieta entre realidad y representación. Y hablaba de esa crisis de vivienda que evidentemente tiene una dimensión diferente ver tu cine ahora que hace 10, 20, 30 años, José Luis. No porque la crisis sea nueva, siempre ha estado ahí, pero ahora ha pasado, aflorado como primer tema de discurso político público. No porque antes no existiera, sino porque ahora es ya una emergencia. No sé cómo estás viviendo, por ejemplo, eso. En Historias del Buen Valle hay un abandono absoluto de la administración. Están esas vías del tren que obligan a mover un campo de fútbol. Está esa gente de Barcelona que se tiene que ir a vivir a un sitio más barato porque no se puede vivir en la ciudad. ¿Cómo estás viviendo todo esto que está sucediendo, las protestas, convocatoria de huelga general por reclamar ese derecho a la vivienda, desde el punto de vista de que es un tema que siempre de alguna forma ha estado ahí como, ¿no? Como una especie de corriente de fondo de tu cine, ¿no? Y que tiene una lectura diferente ahora?
5: Sí, pues lo vivo con sumándome a la indignación colectiva, ¿no? Y es curioso cómo, sin habérmelo propuesto en absoluto, porque yo no hago películas de tesis o de denuncia, pero cómo la historia y la realidad pues se van impregnando, dejando sus huellas en las películas, ¿no? Y cuando hice En construcción, pues coincidía realmente con el boom inmobiliario que luego arrastraría la crisis y todo eso. Y en Historias del Buen Valle, donde la mayoría de habitantes pues lo son porque han sido desalojados o no pueden permitirse un alquiler en el centro de la ciudad, pues de pronto está tocando ese tema tan sensible, ¿no? Pero me asombra, pero es así, no eran ideas a priorísticas, sino que irrumpen dentro de la película, ¿no? Uno tiene una predisposición a estar trabajando con lo que encuentra en esos días y están ahí. Y hay incluso una relación que me sorprendió de causa-efecto entre En Construcción y Historias del Buen Valle, y es el hecho de que En Construcción asistimos un poco al desalojo de una parte de vecinos que van a ser reemplazados por otros con unos apartamentos nuevos, ¿no? Eso es un fenómeno que podemos ver en casi todas las grandes ciudades europeas, como la vida popular se va desplazando cada vez más hacia las periferias, ¿no? Y algunos de las presencias que aparecen en Historias del Buen Valle pues tienen ese origen de haber sido expulsados precisamente del barrio donde filmé En Construcción, ¿no?
4: Casi dan ganas de hacer como tenía que hacer en Historias del Buen Valle. Por la noche, ¿tú haces tu casa?
5: Sí.
4: Si no sigues haciendo la luz del día, si sigues la luz del día, viene la autoridad y te la tira. Pero si no, te paras y ahí te la dejan. Entonces, bueno, no sé si es una solución que nos está barajando los reales decretos, pero oye, esto ha pasado, eso está presente en el origen del valle que tú retratas y, en fin.
5: Esa historia de todas las periferias en España y en buena parte de Italia también, sobre todo en el Mediterráneo y en Latinoamérica muchísimo, ¿no? Y es el hecho de que esas casitas autoconstruidas por los inmigrantes debían levantarse por la noche porque si no la tiraban. Y el hecho de que pues una familia sola no consiguiera llegar a techar esa humilde vivienda, chabola en realidad, pero con ladrillos, pues hacía que se movilizaran todos los vecinos para colaborar en esa construcción, ¿no? Y claro, eso generaba una solidaridad, una cohesión, un tejido social del barrio intensísimo. Siempre había un cura obrero, normalmente en esos obreros, que era solidario con ellos, que se instalaba en esa casita cuando venía la policía para derribarla. Eso es una historia común, ese urbanismo espontáneo, no planificado, ¿no? De espaldas completamente a las instituciones. Y en todas esas periferias, pues la historia es la misma. Lo que damos por supuesto que tiene en una ciudad, es decir, los servicios de agua, electricidad, cloacas, etcétera, en todas esas periferias ha sido consecuencia de unas luchas
4: tremendas,
5: intensísimas.
4: Sí, sí. Como, ¿no?, se cuenta en tu película, se pasa hoy, como decimos, pantalla grande. Está disponible en plataforma, se puede ver en Filmin, pero hombre,
5: mejor en pantalla.
4: Filmoteca, ¿no?, de Pamplona, ¿dónde se puede ver mejor que hoy mismo esta tarde? Además, previo está ese encuentro con Víctor Erice en La Grita entre Realidad y Representación, en nuestros encuentros de Pamplona. No hemos puesto techo todavía al programa, porque nos queda todavía una charla más, José Luis, pero casi que hemos llegado hasta la última planta ya del especial que estamos haciendo en Baluarte. Así que te agradecemos mucho que te hayas sumado a esta conversación, a estas dos horas de Radio 3
5: Encantado.
4: En directo.
5: Encantado. Pues
4: gracias, José Luis.
5: A seguir
4: gracias,
5: construyendo.
4: Gracias, gracias, gracias. José Luis Guerín, invitado en Hoy Empieza Todo en Radio 3, donde va a sonar ahora. Mira, antes hablábamos de Kokoschka y del Nebula. Pues aquí están los Kokoschka con El Búho.

0: vuela por encima de nosotros este búho que firman Kokoschka, una de las bandas que hemos querido traer a colación. No son de Pamplona de aquella manera, entre Pamplona y Donosti, pero nos viene muy bien porque han tocado mucho además en la ciudad y tienen este temazo, el búho, que lo encontráis en un disco del año 2013, pero en su último trabajo los Kokoschka, Divino Tesoro, han vuelto a grabar algunas de sus canciones, podemos decir ya míticas, ¿por qué no? O tradicionales. Todo lo que pasa en Navarra dos veces ya es tradición, ¿no? Pues ya tienen canciones tradicionales los Kokoschka. Seguimos en estos encuentros de Pamplona, en esta recta final que nos invita ahora a sacar el arte a la calle. Eso pasó en los años 70, sigue pasando ahora y es algo que ayuda a que el arte llegue hasta los más pequeños, porque hablamos ahora de una iniciativa que abre preguntas y despierta la sensibilidad hacia los más jóvenes y que se desarrolla en distintos institutos y colegios de Pamplona y comarca, ¿no es así, Esther y Rosa?
1: Eso es. Desde el mes de marzo, 7 escuelas rurales y 6 institutos han podido vivir la experiencia de la Escuela de los Encuentros, en la que han trabajado mano a mano con 9 artistas.
2: Uno de ellos está aquí, ahora le presentaremos, a través de la danza, el cine, la experimentación sonora, la construcción plástica o la reflexión sobre la inteligencia artificial. Esther, ¿a quién le gustaría esto?
1: Esto a Libertad la volvería loca. Lo
2: seguro que sí. Han abordado temas como la representación personal, cómo nos relacionamos con la naturaleza, qué importante, ¿no?, estar conectados a ellos, el entorno cultural o cómo miramos al futuro. Hoy nos acompaña uno de esos artistas, porque son varios, Miquel Velascoain. ¿Qué tal? Buenos días.
3: Buenos días.
2: ¿Cómo estás?
0: Bienvenido a Radio 3.
3: Encantado.
0: Una vez más, has estado más veces en el programa. Sí, sí, sí.
2: También está Izaskun Ucar, directora de una de esas escuelas rurales, el Colegio Público Santa Bárbara de Monreal. Buenos días, ¿cómo estás?
4: Muy bien, muchas gracias por invitarnos y buenos días.
0: Hoy has dejado el despacho vacío.
4: Sí, sí.
0: Hoy bueno, está descabezado, ovejas
4: no,
0: sin,
4: sin pastor. Tengo grandes compañeras que vamos, están ahí en la lucha.
2: Miquel, tú eres uno de esos artistas, como decimos. Yo te quería preguntar, ¿cómo ha sido la experiencia, ¿no?, de volver al cole? Cuéntame.
3: Bueno, pues fascinante. Realmente es que trabajar con niños, trabajar con mentes que no están tan contagiadas de toda esta complejidad, de todo este lío que montamos los adultos, ¿no?, pues es algo que nutre desde la cabeza a los pies, ¿no? Y realmente mucho más que lo que podemos aportar nosotros y nosotras, los artistas, a los niños, es lo que nos pueden aportar los niños a nosotros, ¿no?
2: ¿Ha recuperado esa mirada artística de cuando eras pequeño? No sé si arrancó ya por ahí o ha cambiado mucho, ¿no? Cuéntame un poquito de cuando la tenías.
3: O sea, realmente, si os digo la verdad, para mí la referencia número uno en el arte es la infancia. Y no como una frase hecha, sino como algo real. Es ese momento de la vida en el que verdaderamente no existe prejuicio, la fantasía explota, el tiempo se para, existe un pensamiento sinestésico, un pensamiento no racional, se desarrolla la fantasía, todo eso que buscamos los artistas, y que realmente es como una especie de conexión regresiva hacia la infancia, lo tenemos ahí en directo y en explosión.
0: Y eso que a veces el arte en la escuela, no sé en Monreal o no, son manualidades, o sea, es yogur, shaker, o sea, que a veces parece que las artes plásticas van por otro lado que lo que se hace en muchas de los coles. También depende de las edades, ¿no?, de las que hablemos.
4: Sí, y sobre todo también igual depende de los profesionales que están en las aulas.
0: También.
4: De un poco la energía un poco artística que lleve cada uno y vaya trabajando por ahí.
0: Y en este caso, los alumnos de ahí del Santa Bárbara fliparon mucho con lo que les proponía Miquel.
4: Sí, sí, sí. A ver, somos un centro que nos metemos de lleno en todas las propuestas artísticas y fue fantástico trabajar con Miquel.
1: Bueno, de hecho, Miquel, el taller lleva por nombre El futuro es primario. Creo que habéis trabajado en la construcción escultórica, arquitectónica y plástica, y que solamente se podía utilizar el rojo, el azul y el amarillo. ¿Cuál ha sido el resultado? Y yo quiero saber si ha habido algún rebelde que te ha plantado un rosa o un verde y has implosionado. ¡No!
3: Bueno, la rebeldía ha estado lógicamente presente todo el tiempo. Recuerdo un momento que hubo de explosión, de mezcla de los tres colores, y salió el marrón y todos decían ¡caca, caca! ¡Caca! Que fue absolutamente maravilloso. Y sí, es de alguna forma como una especie de plegaria hacia el futuro, de que ojalá el futuro sea primario, ¿no? Y si hay alguien que puede albergar esa idea fantasiosa e idealista, esos son los niños.
2: Recojo un poquito lo que te comentaba Marta Izaskun. ¿Qué presencia tiene la cultura actualmente en la educación y si de alguna forma, o sea, o cómo lo trasladáis vosotros a los niños, ¿no? En el colegio.
4: Bueno, yo quiero creer que la cultura nos va a salvar, ¿sabes? De este mundo que es un poco ahora que estamos viviendo, pues a veces dices, ¿esto es una realidad o qué está sucediendo? Entonces, yo quiero creer que mis alumnos y alumnas, a través del arte y a través de la crítica artística, cultural, pues van a ser mejores seres humanos, ¿no? Que otros que quizá no han estado educados en este ámbito. Monreal siempre llevamos una larga trayectoria trabajando a través de la cultura y el arte. Con otras entidades, asociaciones culturales de aquí de Pamplona, Ópera de Cámara, After Cage, en infinidad de proyectos del ámbito artístico y cultural, nos involucramos, nos metemos. Yo vengo también del mundo del arte y quizá por eso también me parece muy importante formar a nuestros alumnos y alumnas en ese sentido. Y bueno, como os decía, actualmente pues estamos trabajando en un proyecto de Landarte, que es un proyecto que es de cultura del Gobierno de Navarra, en el que un artista viene a la localidad y en este caso la escuela forma parte muy, muy, muy importante de dicho proyecto.
0: Así. Y hay que decir que Monreal no está en Pamplona, ¿verdad? Es un pueblo que está como a 15 minutos, ¿estará?
4: En la comarca así. De Pamplona.
0: Eso es, la higa, el repetidor enorme, ¿no? Sí, está muy presente en lo que es el paisaje, pero no está dentro de la ciudad, ¿no? Para los oyentes que no conozcan la comunidad.
4: Somos un entorno rural, es un pueblo maravilloso, muy cerquita de aquí de Pamplona, pero tiene una paz y una, no sé, se vive. Bueno, yo no vivo ahí, vivo en otra localidad, pero es un lugar muy bonito.
1: No sé, Izaskun y Miquel, el hecho de que estas niñas y niños pertenezcan a un entorno rural, a una escuela rural, hace que el proyecto cobre otra dimensión, ¿no? O sea, que la perspectiva sea diferente quizá a otras niñas y niños que habiten en una ciudad, ¿no?, más grande.
4: Sí, a ver, la libertad que tenemos nosotros en el cole evidentemente no la tiene un niño de ciudad. Nuestro parque, nuestro patio es la plaza del pueblo, nos relacionamos en el entorno a diario, conversamos con las personas de la localidad, en fin, pues yo quiero creer que los niños y niñas de Monreal pues son diferentes a los que pueda haber en otros sitios.
2: Bueno, en estos encuentros, ¿no?, de esos alumnos con los artistas, se les permite a las niñas y niños explorar el mundo a través de la creación, mezclando sonido, voz, tecnología, imagen, pero yo me estaba poniendo en la piel, ¿no?, de esos niños cuando voy a aparecer a Miquel, ah, viene un artista y tal, ¿qué te preguntan? ¿Qué te dicen? ¿No? Dirá, oye, pues tú te dedicas a esto, ¿cuáles son las preguntas esas tan primarias, pero tan sorprendentes?
0: ¿Por qué lo de mí no vale tanto si lo hago yo?
2: ¿Qué te han preguntado? Cuéntanos y sincérate.
3: La verdad es que su diálogo es completamente, es como si nos metiéramos en una dimensión paralela. Su diálogo es acerca de cohetes, casas que con una manivela vuelan encima de los árboles, dinosaurios mezclado con extraterrestres. Es decir, todo su imaginario y todas sus preguntas son dignos de una serie de ciencia ficción.
2: Y tú fascinado, ¿no?, con todo ese mundo, ¿no?, de poder meterte ahí, ¿no?, en sus cabecitas.
3: Absolutamente.
2: ¿Y cómo habéis trabajado todo eso a nivel ya artístico, ¿no?
0: Eso luego se expone esto en algún sitio, se puede ver, sí. Nos quedan dos minutos de ahí, programa. Sí, para que los oyentes puedan, yo que sé, acercarse a donde la Ciudadela está, puede ser, o dónde está.
3: En Condestable.
2: Palacio, ¿no?
3: Pues bueno, hemos partido de desechos artísticos, básicamente de basura, y a través de una construcción por su parte de uso de colores primarios, pues de alguna manera se ha creado un imaginario distinto donde se crean equilibrios imposibles.
0: Bueno, pues tenemos que despedir ya este especial y esta charla con Miquel Velascoañi y con Izaskun Úcar. Os agradecemos mucho. Vosotros sí que habéis puesto el techo ya. Antes decíamos con José Luis que estábamos haciendo este edificio en Radio 3. Ya ponemos ese techado y damos por terminado este programa. Muchas gracias por haber venido, por vuestro tiempo y por vuestra participación en estos encuentros de Pamplona, que todavía no han terminado. El programa sí, tenéis hasta ese próximo lunes para seguir disfrutando de todas esas propuestas. Agradecemos muchísimo a la organización de los encuentros que nos haya permitido realizar este programa que hemos disfrutado tanto. Por supuesto, a todos los asistentes aquí, incluso a los que habéis, os habéis sentado ahí en la última fila para que nos veamos. Por supuesto, a nuestros compañeros también de la emisora de Pamplona. Llega ahora Virginia Díaz y 180 grados. Adiós. Bueno, que está sonando el columpio asesino, ¿cómo no? Cris del Columpio, gran amiga, no solo mía, sino también de Miquel, con quien tantos proyectos has hecho, ¿verdad?
3: Total, total.
0: Pues nada, el columpio asesino.
3: La pandilla.
0: Pone el punto final, la cuadrilla, de alguna forma. Gracias, adiós. Thank you.

0: Son las 11, las 10 en Canarias.
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Hola, ¿qué tal? ¿Cómo estás? Recibe un saludo de Juan Orejudo y de quien te habla, Virginia Díaz, y bienvenida, bienvenido a 180 grados de Radio 3. Y como hoy es jueves, toca playlist y hemos pensado que nos vamos a ir a la primera década de los 2000 y empezamos con la canción perfecta.

Si es sexy, tú eres una canción maravilla. Es eso, es perfecta. Es íntima, abierta, porque es capaz de cambiarte la emoción cada vez que la escuchas. Es capaz de transformar tu percepción. Es la pieza clave de Yankee Hotel Foxtrot, el disco que publicaron en 2002. Hay que tratarla con cuidado porque es delicada, es frágil, es bella. Tiene un arreglo de cuerda que es mágico. Y nos encontramos ante Jeff Tweedy y ante unos Wilco en pleno estado de gracia para continuar con unos Black Keys exactamente así. Tighten Up.

estamos rozando el límite temporal que nos hemos marcado en la selección de hoy en 180 grados de Radio 3, pero es que cuando te preguntamos por tus canciones de los primeros 2000, escribiste Tighten Up y lo cierto es que esta y todas las que forman parte de Brothers nos parecen patrimonio. Patrick Carney y Dan Auerbach, los hermanos de The Black Keys, que ahora nos llevan hasta 2003 para abrir el debut de unos tales Kings of Leon.

Sonaban como los herederos directos de Creedence Clearwater Revival. Eran, son familia, los hermanos Followill con su primo. Se presentaron en mayo de 2003 con Youth and Young Manhood, un tratado de rock sureño que contenía al famoso Molly's Chamber y esta Red Money Light, en la que suena además un cencerro, y siempre que suena un cencerro en una canción nos parece que es bastante bien. Bueno, aparte de esta canción sonaba en el FIFA Fútbol 2004, pero para himno futbolero, el que ya escuchas en 180 grados de Radio 3, Seven Nation Army de The White Stripes.

En el Mundial de 2006, cuando Italia ganó, los tifosi se pusieron a corear Siamo campioni del mondo, tomando como base esta canción, pero fueron los aficionados del Brujas en octubre de 2003 los primeros en tararearlo en un estadio, momentos después de haber escuchado la canción en un bar de Milán. Bueno, al margen de la anécdota futbolera, por lo visto Jack White estaba convencido de niño de que el Salvation Army era en realidad el Seven Nation Army. Estamos hablando de un movimiento que apoyaba a excluidos sociales desde el siglo XIX en esa zona de Estados Unidos, en Chicago. Pero la Armada de las Siete Naciones estaba solamente en la cabeza de Jack White y la hizo canción para Elephant. Seven Nation Army en 180 grados de Radio 3 y ahora Kasabian con esto que se llama Club Foot.

Clapfoot de Kasabian es una canción de resistencia y de lucha contra el control extremo, rechazo también a las fuerzas opresivas o manipuladoras. Escuchamos versos como "toma el control de mí, estás jugando con el enemigo" o "estoy persiguiendo a los lobos para salvarte", que hablan de desesperación y también de protección. Vamos ahora con otro debut, esta vez desde Las Vegas y esta vez desde 2004. Ellos son The Killers. Lo que escuchas en 180 grados de Radio 3, Somebody Told Me.

Y seguimos escuchando de la mejor emisora del mundo las mejores canciones de los primeros 2000. Bueno, las que más nos gustan y las que nos llevan a un viaje de recuerdos y, por supuesto, de emociones. Y ahora nos detenemos en esta celebración de autoaceptación, de resiliencia, de diversidad y, sobre todo, de libertad para expresar la propia identidad sin importar el qué dirán. Esto se llama Cherry Lips, Go Baby Go, y llega de parte de Garbage en 2002, un himno de Beautiful Garbage, que apareció 3 años antes de que conociéramos a Kaiser Chiefs.

Employment fue en 2005 el debut de Kaiser Chiefs, en el que encuentras Everyday I Love You Less and Less. ¿Y de qué habla esta canción? Pues del desgaste y del fin del amor en una relación de pareja. Hay pérdida de interés, el cariño se va apagando, hay desapego emocional, hay hastío, hay cansancio. Y Kaiser Chiefs usan un título que es una burla directa al romanticismo tradicional, algo así como cada día te quiero menos. Y estamos en Escocia y estaba claro que tenían que sonar en esta selección Franz Ferdinand,

teoría Take Me Out habla de la tensión sexual. Por lo visto, Alex Capranos escribió la letra después de ver la película Enemy at the Gate. Sí lo vio como una metáfora perfecta del flirteo. Take Me Out de Franz Ferdinand, pero no se te ocurra sentarte, ¿eh? Porque ahora llega Muse con una de las canciones que, por cierto, también nos ha sugerido para la playlist de hoy, que es Plucking Baby.

Origin of Symmetry es uno de los principales discos de Muse, año 2001, el segundo del trío que dirige un genio llamado Matt Bellamy, y esta Plucking Baby, la canción sin duda que lo cambiaría todo, una locura de rock electrónico escrita en si menor. Nos vamos al año 2002. Con un disco que publicaron Queens of the Stone Age que contiene No One Knows.

Songs for the Deaf en general es un viaje por el rock, por el sonido stoner, por el metal, y en esta canción Queens of the Stone Age plasman un enfoque críptico y reflexivo sobre la incertidumbre de la vida y la naturaleza enigmática de la experiencia humana. No One Knows tiene una letra que parece abordar la temática de la alienación y la búsqueda de sentido en un mundo lleno de reglas arbitrarias y de obligaciones. Seguimos recordando nuestras favoritas de los primeros 2000 y nos plantamos en 2006 con Veruca Salt y esto que se llama So Wait.

Y seguimos con Gorillaz, esta crítica a la felicidad artificial y prefabricada, al consumismo, ironizando sobre cómo las personas buscamos un bienestar rápido y superficial en un mundo caótico y desconectado, y también una crítica a la pérdida de la libertad en la sociedad moderna. Esto es Feel Good Inc., que se publicó hace 21 años, pero que sigue estando muy, muy vigente. Gorillaz, y ahora nos vamos a Liverpool para bailar con Joy Division y The Wombats.

Let's Dance to Joy Division de The Wombats. Habla de la ironía y de la contradicción de bailar y divertirse en una discoteca o en alguna fiesta con música evidentemente alegre mientras se escuchan o se tienen en mente letras tristes, como por ejemplo las de Joy Division. Bueno, estamos a punto de terminar la sesión de hoy, la playlist de este jueves, y vamos con el punto de partida, que es Last Night de The Strokes.

Strokes o la manera de cerrar bocas a cuando en 2001 escuchamos por enésima vez aquello de el rock ha muerto. Ya nos vamos, hoy lo hacemos con Dakota y ellos son Stereophonics.

Pues como dicen Stereophonics, en este patrimonio de la humanidad nos hace sentirnos las número uno. Y lo decimos siempre, pero es que es verdad, ha sido un auténtico placer. Sigue aquí en Radio 3, ahora con mi querido Gustavo Iglesias y bandeja de entrada. Hasta mañana.

0: Son las 12, las 11 en Canarias.
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tal? ¿Cómo estamos? Saludos de Juan Orejudo en el control de sonido y de Gustavo Iglesias ante el micrófono, con muchas ganas, como siempre, de compartir contigo nuestra bandeja de entrada.

0: bandeja de entrada en la que a estas alturas de la semana estamos, bueno, pues pendientes de que mañana viernes nos refresquemos con una nueva remesa de nuevos álbumes, pero hasta entonces estamos todavía más que bien provistos de esas novedades discográficas, siempre dentro de lo que en un sentido muy amplio identificamos como música pop, con las que habitualmente configuramos este programa de lunes a viernes a esta misma hora en Radio 3. Novedades que enseguida vamos a empezar a presentarte, aunque en este caso hoy vamos a arrancar con un tema que tiene ya algún tiempito, tampoco demasiado, apenas un mes y medio, y que conocemos desde que se publicó, por lo tanto, a finales de agosto, dentro de Thrasher, el nuevo álbum en solitario de Brandon Flowers, con el que arrancamos ya, y diríamos que con muy buen rollo, con este tema llamado One of Us.
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Esa convincente nueva faceta suya de artista country que nos ha mostrado en este Thrasher y que tanto ha sorprendido a algunos, aunque todo se ha dicho, torres más altas han caído ante los irresistibles encantos del country. Sin ir más lejos, los autores de nuestro disco protagonista de esta semana en bandeja de entrada de Radio 3, Cancel Me, I'm Tired, el segundo álbum de Fat Dog... Que mira por dónde también se han calzado las botas y el sombrero de cowboy en esta canción, Serpientes, Snakes.

Sí, mira que llevamos desde el lunes comentando de que este nuevo álbum de Fat Dog, Cancel Me, I'm Tired, venía con sorpresas respecto a esa fórmula de pop súper vitaminado y arrollador característica ya de la banda londinense. Pero la canción que acabamos de ponerte, bueno, no nos digas que no es para nota, directamente que no la veíamos venir en ese sentido, con este aire tan desacomplejadamente country, por el que evidentemente quisimos preguntarle en concreto a los dos componentes del grupo a los que entrevistamos hace unos días para presentarte este trabajo como nuestro disco de la semana.

0: Y vaya por delante, que aunque tiene su gracia, la inclusión de una canción así no responde a ningún tipo de broma ni de provocación, sino a un interés genuino, como nos detalla ya Joe Love, cantante, guitarrista y compositor de Fat Dog.
1: Antes incluso del primer disco había muchas cosas diferentes que escuchaba. En concreto, hubo una época en la que había un montón de gente con sombrero de cowboy haciendo canciones un poco en plan country. Grupos que me gustaban mucho como Fat White Family, Country Teasers o Alabama 3, y eran casi todos de Londres, pero ahí que salían ellos con sus sombreros, haciendo esa especie de canciones country. Supongo que yo siempre he querido hacer también una de esas.
0: Bueno, y finalmente la ha hecho, y debemos decir que junto a esas otras dos canciones que escuchábamos ayer, Heart of Darkness y Aliens, de aspecto más reposado y orgánico, que también se incluyen en este Cancel Me, I'm Tired, nos hemos dado cuenta de algo, que Joe Love es un cantante bastante más dotado e interesante de lo que podíamos haber apreciado hasta ahora, capaz de producir una voz grave y cálida en contraste, bueno, pues con los alaridos, los gruñidos o más bien ladridos que suele proferir en la mayoría de los temas de Fat Dog, ante lo cual, y pidiéndole a nuestro otro interlocutor en la entrevista, a Chris Hughes, que se tapara los oídos, bueno, pues nos dio por preguntarle a Joe si en algún momento se había planteado algún tipo de proyecto en solitario en el que desarrollara esa voz en otros registros musicales, y ahí sí que éramos nosotros los que hacíamos la pregunta un poquito en broma, pero...
1: Alguna vez tuve un plan de hacer algo en solitario, pero la verdad es que no he tenido tiempo para ello y finalmente pensé que no era mala idea que en Fat Dog tuviésemos también algunas canciones algo más lentas. Creo que es algo que aporta más dinamismo a los conciertos y a este disco.
2: Desde luego, está muy bien que no todo siga una misma línea y que haya otras dinámicas, como dices, aparte de que es más divertido así en el escenario.
0: Y ahí que se coló al final Chris Hughes también en la respuesta, después de destaparse los oídos, aludiendo de nuevo a ese punto fuerte de Fat Dog, su encarnación en directo, de la que, te volvemos a recordar, podremos ser testigos en los conciertos que la banda dará en nuestro país la semana que viene, el jueves 15 en Madrid y el sábado 17 en Barcelona. Conciertos en los que, aparte de esos nuevos temas, algo más pausados, volverán a abrir la caja de los truenos con canciones como la que va a sonar enseguida, cerrando nuestro repaso a este Cancel Me, I'm Tired, una canción llamada Bad Dog, una andanada de rock electrónico marca de la casa de apenas 2 minutos y medio y que, según pudimos saber, va de algo así como de un tipo con problemas de erección.
1: Sí, va un poco de cuando vuelves del pub y no eres capaz de rendir.
2: Es una canción de amor, pero una canción de amor realista. Por eso solo dura 2 minutos y medio.
0: Qué gracioso. Bueno, les perdonamos la gracieta por ser ellos, a Joe Love y a Chris Hughes, pero sobre todo ya en serio por habernos ayudado con sus palabras a presentarte en los últimos días nuestro disco protagonista de la semana, este Cancel Me, I'm Tired, del que ya por último nos quedamos con esa canción tan entretenida de la que nos hablaban, Bad Dog, Fat Dog, en bandeja de entrada de Radio 3.

filtrada Radio 3 y no, no te creas que no nos hemos dado cuenta de que en el último par de días no han sonado por aquí novedades nacionales, sin ningún motivo especial para ello, simplemente la cosa ha cuadrado así, pero a partir de este momento le ponemos remedio a esa circunstancia y hasta el final de nuestro programa de este jueves ya todo van a ser discos y canciones producidas en nuestro país, empezando por la que acabamos de escuchar, Futuro Ahora, seguramente nuestra favorita de Órdago, el nuevo álbum de Corizonas que ya escuchamos y comentamos cuando vio la luz hace unas poquitas semanas, el cuarto ya para la superbanda que reúne a dos de los componentes de Arizona Baby, Javi Bielba y Rubén Marrón, y tres de Los Coronas, Javi Vacas, Roberto Lozano Loza y David Crae, este último, por cierto, integrante de otra super banda, sin duda una de las más importantes dentro de nuestra escena rock en los últimos 40 años, que, como seguramente sabrás, el pasado viernes publicaba también nuevo disco. Ya hablamos, claro que sí, de Los Enemigos y de sus canciones chulas.

0: Condenas, el tema con el que se cierra el nuevo álbum de Los Enemigos, Canciones Chulas. Y antes de nada, recomendarte de corazón que busques y que escuches en la web y en el app de Radio 3 la fantástica presentación que hizo de este trabajo la semana pasada nuestro compañero Diego RJ en su programa El Sótano, en una edición muy especial realizada en el corazón de Malasaña, en la Vía Láctea de Madrid, con la presencia de los propios componentes de la banda: José Le Santiago, Fino Ollonarte, Chema Animal Pérez y David Crae. Y por nuestra parte, pues poco más que añadir a lo que allí se contó, simplemente poner en valor la espléndida madurez de un grupo esencial en la historia del rock de este país, 40 años después de su primer disco, aquel Perfectamente de 1986, pero que, lejos de conmemoraciones o nostalgias, se han descolgado en este 2026 con un trabajo rotundo, poco menos que inapelable y altísimamente disfrutable, conformado por, efectivamente, 11 canciones bien chulas, como desde luego también lo es, y desde el momento mismo en que empieza a sonar... con su shubirupapa y todo esta boom de Los Enemigos.
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Empezando con un Shubirubapa y terminando con unos Boom Bam Boom. No se puede pedir más a esta Boom, otra de las nuevas canciones chulas de Los Enemigos, que a renglón seguido de su publicación el pasado viernes iniciarán ya dentro de nada la pertinente gira de presentación que arranca la semana que viene, 16 de octubre, en el Festival Underground Weekend de Cáceres. Continúa el día 30 en Burgos y ya a partir de noviembre en Valencia, Santiago de Compostela y muchas fechas más cerradas en un montón de ciudades desde enero hasta abril de 2027. De momento, todo lo mejor para ellos desde esta bandeja de entrada de Radio 3, en la que seguimos adelante con más bandas nacionales, casi necesariamente menos veteranas y legendarias que Los Enemigos, aunque la primera de ellas, como quien no quiere la cosa, tiene ya ante sí una carrera de cerca de 15 años con 7 u 8 discos en su haber, el último de los cuales, Pequeños Calvarios, se publicó hace poco más de un año. Aunque todo apunta a que muy pronto podrá tener sucesor. Te estamos hablando de los valencianos Johnny B0 y de momento con este nuevo single, Cristal.

Cristal, Johnny B. Cero, imaginamos que avanzando un nuevo álbum para ellos, idealmente antes de que termine este 2026, estaremos pendientes por si acaso. Y mientras tanto, vamos ahora, en este caso sí que sí, con otro grupo aún muy joven, pero que ya nos dio motivos sobrados para seguirles la pista con su álbum de debut, Ciudad de Polvo, de hace un par de años. Nos estamos refiriendo a los bilbaínos Sal del Coche, que también deben traerse seguramente nuevo disco entre manos, aunque de momento lo que tenemos es este fantástico nuevo single, Salir de Casa, de Sal del Coche, sonando en bandeja de entrada de Radio 3.

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deja entrar a Radio 3 y enfilamos la recta final de nuestro programa de este jueves con otros dos discos a cargo de sendos artistas nacionales aparecidos hace ya algún tiempo, no mucho, pero que teníamos pendientes de compartir y comentar contigo. El primero de ellos, el que está terminando de sonar, representado por su imponente canción Déjame Ir, una de las ocho, bueno, realmente seis más dos interludios que conforman todo dicho. El primer álbum, aunque más bien podríamos decir mini LP, de Antonio Postius, un músico que en el pasado ha militado como batería en grupos como Guiosa, Moun o Madí, pero que paralelamente ha venido desarrollando una carrera como solista con dos EPs publicados hasta ahora, hasta este nuevo y muy recomendable trabajo todo dicho. Y tras Antonio Postius, otro artista que también ha oficiado generalmente como batería, en su caso junto a artistas de la escena vasca y navarra como Ruper Ordorica, Gorka Urbizu, Joseba Irazoki o el grupo Willis Drummond. Se llama Félix Buff, pero en los últimos años trabaja también en un proyecto solista bautizado como Rudiger, con el que a mediados de septiembre, el mismo día que el de Antonio Postius, publicó un tercer álbum, Love is a Muscle, sí, cantado en inglés, al que entramos ya por la canción con que se abre, I Love You, etc., Rudiger.

Love You, etcétera. Uno de los mejores temas de Love Is a Muscle, el nuevo álbum de Félix Buff al frente de su proyecto Rüdiger, y un disco que, efectivamente, aludiendo a su título, parte de la noción de que el amor es un músculo y de que, por lo tanto, conviene ejercitarlo para que no se atrofie, algo a lo que ese autor se aplica a modo con una estupenda colección de canciones por término medio tan luminosas y amorosas como la que acabamos de ponerte. O esta otra que te ponemos también a continuación, La cosa más blanca que nunca serás, The whitest thing you'll ever be, Rüdiger.

Whitest Thing You'll Ever Be y presentaciones en directo para este Love is a Muscle de Rüdiger. El 30 de octubre en Mendaro, Guipúzcoa, y ya en noviembre y diciembre más conciertos en Castellón, Barcelona, San Feliu de Guíxols, Reus, Zaragoza y San Sebastián. Y llegando al final de nuestra bandeja de entrada de hoy en Radio 3 y hablando de canciones rutilantes, por aquí viene ya el último avance que hemos conocido de cara a Alegría, el inminente nuevo álbum de Annie B. Sweet con la colaboración estelar, no, lo siguiente, ya sabes, ¿no?, del señor Santiago Auserón. Y desde luego que sí, que al escucharla, el título de la propia canción nos hace sentir lo que se dice en ese título: todo está bien. Annie B. Sweet.

0: Todo está bien y mejor que estará. Nos vemos cuando llegue el 16 de octubre, cuando se desvele al completo Alegría, ese nuevo álbum de Annie B. Sweet, a la que, aparte de otras cosas, con este tema tenemos que agradecerle el habernos devuelto a Santiago Auserón, con todo el respeto y admiración, por supuesto, al resto de su obra, al formato de una canción pop. Habiendo dicho lo cual y cerrando ya definitivamente por hoy nuestra bandeja de entrada y dando paso a Paula Quintana y su Alta Gama en Radio 3. Pues nada, ahí queda eso. Un saludo de Gustavo Iglesias, un placer, gracias por compartirlo y hasta la próxima.
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0: Es la una. Las 12 en Canarias.
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1: Hola, ¿cómo estás? La 1:02, una hora menos en Canarias. Bienvenido todo el mundo a Radio 3. A esta hora que hacemos todos los días, a la 1, que se llama Alta Gama.

Hoy con novedades nacionales, como la última canción publicada por Hidrogenis o también el estreno de una nueva canción Submarino a cargo de la joven banda zaragozana Marina Domínguez. Tenemos muchas canciones más, ganas de saludarte, de compartir contigo esta hora de música en Radio 3, así que hacemos esta alta gama de jueves. Manu Martín, Paula Quintana y también te dice hola Kathleen Hanna. Desde su banda de dance punk Le Tigre. Hoy arrancando alta gama con TKO.

jueves de alta gama con el británico Goldie sonando en Radio 3 con Jungle Days, su última publicación de la mano de la vocalista Natalie Williams. Goldie, ese pionero del jungle y del drum and bass, cuya carrera empezó en los años 90 como productor y DJ y continúa ahora en pleno 2026, donde has escuchado también, para arrancar nuestro programa de hoy, a Le Tigre con TKO desde su álbum de 2004, This Island. Pero ahora en alta gama seguimos con un artista que nos va a visitar en noviembre.

Imagine Thackeray en colaboración con Strata en esta canción Lazy Days, de un álbum llamado Stratosphere del año 2022. Y Imagine Thackeray es una artista británica de Leeds que es trompetista, compositora, productora, multiinstrumentista y a menudo se sitúa a medio camino entre el jazz y otros géneros como el soul, el pop o en esta canción quizá el funky. El sábado 7 de noviembre, el próximo mes, en Gijón, Imagine Thackeray va a estar tocando en el Teatro Jovellanos en la programación del festival Jazz Shishon. Y el domingo 8 de noviembre va a estar tocando en Madrid en la Sala Villanos. Y todo esto lo va a hacer Imagine Thackeray con su último disco que se llamó Weirdo y salió el pasado año 2025, pero también sobre todo con su nuevo proyecto que se titula Dear Miles, A Love Letter. Una carta de amor en forma de música a la leyenda Miles Davis, gran inspiración para Imagine Thackeray. Y este proyecto va a ser el que va a estar presentando por primera vez en concierto en España dentro de un mes. Pero ahora seguimos en alta gama con el radar puesto en el Reino Unido. Y nos encontramos con Matilda Mann y su encantador último disco, Kismet.

Ahora que el mundo termina, menos mal que tenemos la voz de Prenda. Claudia Ramos, proyecto de esta joven artista, compositora y productora madrileña que hace todas las canciones desde casa, desde su habitación. Y la última de ellas, recién publicada, es esta, Dios se está fumando Madrid. Otro de los avances del que va a ser el debut en formato largo cuando lo publique de Prenda, su primer disco como tal. Y antes has oído en alta gama a The Divine Comedy, Neil Hannon con At the Indie Disco, desde el álbum Bang Goes the Knighthood, año 2010, mencionando a héroes musicales como Morrissey, Pixies, Blur, The Cure o The Wannadies. Y ahora seguimos con más novedades en Radio 3, como las de Hydrogenis, que acaban de publicar esta nueva canción, La Jarra.

0: Te rogamos, Señor, que la jarra contenga el agua. Y la jarra es como se llama la canción que acaba de publicar el dúo Hidrogenis con una cara B titulada El agua. Una de las canciones, esta, La jarra, que va a formar parte de Variaciones Pombo, el álbum que te llevamos anunciando aquí en Radio 3 desde hace ya bastantes meses, que es cuando arrancó o comenzó a tener vida este nuevo proyecto de Hidrogenis. Su nuevo disco, que se va a llamar así, Variaciones Pombo, se publica por fin este mes, el día 30 de octubre. 11 canciones de Hidrogenis a partir de 11 poemas de Álvaro Pombo. Ese día 30 de octubre se publica el álbum y presentación en su ciudad, en Barcelona. Y el 14 de noviembre, presentación en concierto de las Variaciones Pombo de Hidrogenis en la ciudad de Madrid. Y ahora vamos a la 1:30, 12:30 en Canarias, con un estreno de alta gama. A continuación vas a escuchar a una joven banda de Zaragoza que también va a publicar un nuevo EP este mes. Sonando por primera vez con su próximo single, Submarino, aquí tienes en Radio 3 al grupo Marina Domínguez.
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Es la música de Marina Domínguez, Submarino. Se llaman Marta, Luna, Inés y Claudia. Son cuatro, vienen de Zaragoza y tienen como referentes a Las Petunias, Radio Futura, Boy Genius o Calavento, como puedes escuchar en su sonido. Y este es un nuevo single estrenado hoy en Alta Gama en Radio 3, Submarino, una canción donde dicen que abren la puerta a sus emociones con un tema sobre ese ruido que habla a menudo en nuestras cabezas, el sobrepensar. Una canción producida por Cara Sueño, Submarino, que va a ser una de las que va a tener el nuevo EP de Marina Domínguez, que es una banda, no una sola persona. Su debut, su próximo EP se va a llamar Era más barato llorar, va a salir el 30 de octubre y poco después, el 6 de noviembre, van a estar en concierto en Murcia. Marina Domínguez en la Yesería con Carrera Blanca. Y ahora seguimos con otro de los álbumes nacionales que más nos han llamado la atención del pasado mes de septiembre. Hablamos de Magma, el debut en solitario de Nita.

Margaret Glaspie con That Rose, esa rosa. Si no puedes hablar inglés, es una pena que no puedas entender la letra de esta canción tan inspirada a cargo de esta genial artista y guitarrista estadounidense Margaret Glaspie, cuyo último álbum salió en agosto y se llama I Am Both, Yo Soy Ambas. Antes, Nick Drake, por supuesto, en Radio 3, con From the Morning, del gran álbum Pink Moon de Nick Drake, al que escucharemos o casi más adelante al final del programa. Pero ahora en alta gama... Moving Target, la última de Lime Garden.

Son cuatro, son de Brighton, al sur de Inglaterra, y se llaman Lime Garden. Este año han publicado un nuevo disco, Maybe Not Tonight, el segundo, pero de manera más reciente han lanzado esta canción, Moving Target. Lime Garden, sobre enamorarse de una persona que está a punto de mudarse a otro país. Pero ahora en Radio 3, vamos con el camaleón. No es Prince, es una cara B de Kate Bush.

Never Been, del disco que ya es el último publicado por Agnes Obel, ya está fuera desde septiembre, The Meaning of Flowers, el significado de las flores, editado por Deutsche Grammophon, un álbum sobre naturaleza, sobre maternidad, que Agnes Obel va a estar presentando en España dentro de un año. En octubre, pero de 2027. Agnes Obel pasará por las ciudades de Barcelona y Madrid en octubre de 2027 con The Meaning of Flowers. Y ya estamos listas para dar paso a Carlos Galilea y Cuando los elefantes sueñan con la música, pero antes de despedirnos, decirte que mañana a la una hora menos en Canarias, estaremos de vuelta en Radio 3 en nuestro viernes de alta gama. Y ahora nos vamos con Chelo Song, de Books y José González, por Nick Drake. Sé feliz.

0: Son las 2, la 1 en Canarias.
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Amigos nuevos y antiguos es el título de este disco con el que Juan Bosco celebra sus 80 años, cumplidos el pasado 13 de julio.

Canción de 1974 de Juan Bosco y Aldir Blanc, grabada aquel mismo año por María Alsina, amigos nuevos y antiguos, en la grabación de Juan Bosco, con Bruna Black y la sanfona. El acordeón de Mestriño da título al primer disco de dúos de Juan Bosco.

con la saxofonista y clarinetista Nat Cohen, Juan Bosco y JP, cantando Jade, que Juan Bosco escribió, música y letra, en 1989. Y con el chelista, el violonchelista Jacques Morellenbaum, Juan Bosco y Vanessa Moreno, cantando también del año 1989, de Juan Bosco la música y Wallis Salomão la letra, Memoria da Pele, Memoria de la Piel.

18 títulos del cancionero de João Bosco, de un universo musical de raíces africanas, que João Bosco, nacido en Minas Gerais, en Ponte Nova, estado de Minas Gerais, llevó por el samba, la bossa nova, el bolero, el jazz y sonidos de Oriente Medio.

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El piano de Gonzalo Rubalcaba, acompañando a Juan Bosco y a Chico Buarque en Incompatibilidad de Disgenios de Juan Bosco y Aldir Blanc, y el acordeón, la sanfona de Mestriño, es una orquesta de cuerdas, arropando a Juan Bosco y a Silva en Papel Maché.

Joy, sí, y Tutti Moreno firman con Adrian Jones el volumen 27 de la serie discográfica Jazz is Dead, el jazz ha muerto, creada por el productor y arreglista estadounidense.

juntos en la vida desde hace 49 años, la cantante, compositora y guitarrista carioca Joyce Moreno y el baterista baiano Tutti Moreno se han unido al productor y arreglista afincado en Los Ángeles, Adrian Young, en el disco número 27 de su Jazz is Dead.

0: El disco de Joyce y Tutti Moreno para Jazz is Dead en realidad tenía que ser un disco de João Donato en el que ellos dos iban a colaborar, pero la muerte de Donato apenas unos días antes de viajar a Los Ángeles desde Río de Janeiro provocó que Joyce Moreno asumiera la dirección musical del proyecto.
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Joyce y Tutti Moreno, que trabajando juntos desde 1977, solo habían puesto sus nombres en la portada de un disco, Samba Jazz y otras bossas, en el 2007.

Joyce, Joyce, Moreno, voz y guitarra, Toti Moreno, batería, Ryan Velasco, piano y piano eléctrico, Gibi Dos Santos, percusión, Adrian Young, guitarra eléctrica, órgano Hammond, bajo eléctrico, arpa y vibráfono, y la orquesta del estudio de grabación, Linear Labs Orchestra.

Nos despedimos con el pianista Marcelo Galter y Promesa di Pescador de Dorival Caymmi, canción que grabaron en su día también como instrumental Paul Winter y Santana, Carlos Santana, en Radio 3, por supuesto, cuando los elefantes sueñan con la música.

0: Son las 3, las 2 en Canarias.
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0: Bienvenidas, bienvenidos, oyentes, habitantes, visitantes de Territorio 9, el castillo en el bosque sónico de Radio 3, que tenemos a rebosar de cómics, fanzines, ilustración, arte urbano, tatuaje y animación, y que abrimos en directo de 3 a 4 de la tarde, una horita antes si estás en Canales y siempre que quieras, en formato podcast, en la app exclusiva de Radio 3, que por cierto, la están poniendo guapa, ¿eh? Dentro de nada os contamos. Defienden este castillo, Bruno Freire, ¿qué tal, cómo estás, Bruno?
1: Pues...
0: Has estado mejor.
1: Exacto, parezco el nieto de Constantino Romero. Buenas tardes.
0: Bueno,
1: pero no pasa nada.
0: Bruno está como siempre, fatal. Pepe Pérez está un poquito mejor.
2: Un poquito mejor, pero bueno, ahí vamos.
0: Bueno, Ramón Martínez y Esther Ferrero están maravillosamente bien también, como siempre, sobre todo porque no nos escuchamos. Y siempre a los mandos está el gran Manu Martín. Y todos vosotros, por supuesto, tenéis siempre un lugar, ¿eh?, en nuestro palacio, si mandáis, eso sí, una nota de voz, a nuestro número de WhatsApp, el 618-17-71-77, notas de voz como esta.
3: Una reflexión que hace unos días soltó un editor en redes, que es por qué las novedades con autores españoles las piden menos incluso en las librerías que las novedades que son franquicias o que son compradas al extranjero. ¿Por qué en España seguimos teniendo esta vergüenza, entre comillas, hacia nuestros autores? Porque a veces los autores españoles hacen TVOs incluso mejores que los que vienen de fuera y sin embargo parece que no llegan a vender lo suficiente. Yo creo que es algo que deberíais tratar alguna vez en un programa, hablando con editores o con gente del mundillo para saber por qué pasa esto. ¿Por qué los lectores nos estamos apostando por novedades hechas aquí y seguimos comprando los tebeos de fuera? A veces tebeos que por rutina los seguimos comprando, colecciones que llevan miles de números o simplemente porque vienen avalados porque en Francia o en Japón han sido un éxito. Entonces, bueno, es algo que nos tendría que hacer pensar un poco sobre el medio también en nuestro país.
0: Pues nos apuntamos esa reflexión, ¿eh? Desde luego aquí apoyamos mucho el cómic español, ya lo saben los oyentes, pero estaría bien que se apoyase un poco más desde todos los lados de la industria. Ya sabéis que si queréis comentar lo que os apetezca o darnos vuestras opiniones, lo podéis hacer a través de nota de voz al número de WhatsApp 618-17-71-77 o escribiéndonos a nuestras redes sociales Instagram, Blue Sky, territorio9@rtv.es es nuestro correo electrónico. Nos podéis ver además las caritas también si queréis en el streaming. ¿Qué tenemos hoy en el programa, Bruno?
1: Pues mira, vamos a empezar con un autor español, porque Borja González, Premio Nacional del Cómic 2023 y uno de nuestros autores más reconocidos y reconocibles, viene a Territorio 9 a presentar La Reina de Otoño, editado por Reservoir Books, un tebeo con más aventura y humor que aquellos que conformaban su serie de las tres noches y que me consta que a Javi te ha gustado mucho.
0: Me ha gustado muchísimo, me ha encantado.
1: Y nada, y después de Borja tenemos otro entrevistón porque vamos a hablar de cómo llevar a la televisión las viñetas, de cómo trasladarlas, y lo vamos a hacer con Martín Oestergel, el nieto de Héctor Germán Oestergel, el guionista del Eternauta, y que también es el responsable de la adaptación que protagoniza Ricardo Darín y que está disponible en Netflix y cuya primera temporada además ha sido todo un éxito.
0: Martín Oestergel es el que ha hecho posible esta serie, Héctor Germán fue el guionista del Eternauta. Dos protagonistas de lujo hoy en Territorio 9.
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0: Abrimos la trastienda, Pepe, con unos amigos nuestros, la gente de Quintanar de la Orden, ahí en Toledo.
2: Efectivamente, porque mañana comienza...
0: Espera, Bruno, la próxima no le des tan fuerte a la puerta, macho. Joder.
2: Yo creo que ha cerrado.
0: Madre mía.
2: Bueno, que mañana comienza la novena edición de la exhibición de graffiti y arte urbano de Quintanar de la Orden, con más de 30 participantes de diferentes edades que van a intervenir en diferentes partes del municipio. Se va a extender durante todo el fin de semana. Además, este año cuentan con la exposición fotográfica de Manolo Flores, encargado de la página Pasillos del Arte Urbano, que está especializado en obras murales y graffiti, así que si estáis por la zona este fin de semana, aprovecha para ver artistas trabajando en directo, que siempre es una pasada, y si no, acercaos a Quintanar de la Orden en cualquier momento del año, que tenéis el arte en todas sus calles, básicamente.
0: Venga, y seguimos con arte urbano, pero esta vez en Córdoba.
2: Allí se celebra este fin de semana el Wild Style Festival, que se va a desarrollar en el skatepark de Cañero, en la calle Aben Guzmán, y tendrá como eje central el trabajo de una decena de escritores de graffiti como Javi Suja, Senot, reconocido artista local. tanto curiosos como apasionados de este arte, pues podrán ver el proceso creativo y la transformación del espacio en directo. Así que muchos planes para ver en directo cómo trabaja gente que trabaja en la calle.
0: Ese notas, me encanta.
2: Ese notas, me encanta cómo sube el ánimo.
0: Venga, vas a acabar con cómic en Málaga.
2: Uh-huh. En Alhaurín el Grande terminamos porque el ayuntamiento ofrece en su programación cultural varios talleres, entre ellos un club de cómic juvenil dirigido por María Badía, autora de Lorquiana, que se pasó por aquí, sí, por Territorio Nuevo hace unos meses. Podéis recuperar en el podcast la entrevista. Y bueno, ha despertado mucho interés el taller y lo han tenido que ampliar las sesiones del mismo, destinado a niños y niñas de 8 a 13 años por un lado y mayores de 14 por otro. Hay como dos líneas diferentes. Uh-huh. Cada grupo contará con contenidos adaptados a sus edades y van a trabajar aspectos relacionados con la ilustración, la creatividad, narración gráfica, y bueno, empiezan este sábado, así que seguro que es una pasada.
0: Venga, que se apunte la gente en Alhaurín el Grande, uh-huh, ahí en Málaga, ese club de cómic. Muchas gracias, Pepe.
2: Venga.
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0: De Borja González hay pocas cosas que podamos decir que no se sepan ya. Premio Nacional del Cómic en 2023, su ciclo de las tres noches de Black Holes, Grito Nocturno y El Pájaro y la Serpiente son tres títulos imprescindibles si te gustan los tebeos, si te gustan las historias oníricas victorianas. Y ahora, con su nuevo título La Reina de Otoño, añade a todo esto, que ya conocíamos, más humor y más aventura, y unos personajes que son increíbles. Borja González, bienvenido a Territorio Nueva Radio 3.
1: Muchas gracias.
0: Me hace mucha ilusión porque nunca habías venido. Habíamos hablado muchas veces sí. En diferentes lugares, pero al estudio nunca habías venido, así bueno, que...
1: Porque tú eres muy viajero. Sí. Entonces, sí, al final nos terminábamos encontrando en festivales, pero es verdad que es mi primer Territorio Nueva y me hace mucha ilusión.
0: Bueno, y a nosotros sí que nos hace ilusión que estés aquí. Oye, cuéntanos un poquito, ¿de dónde surge este cuento? Porque lo voy a llamar cuento, no lo voy a llamar cómic.
1: Sí, me parece bien. ¿De dónde surge? Surge... en una pequeña parte de un cierto cansancio. Quiero decir, yo venía de una serie de libros que si bien es cierto que se terminaron englobando en esto que la editorial llamaba el ciclo de las tres noches y que me pareció estupendo, para mí era más bien no tanto una cuestión argumental como una cuestión de proceso y de temas, ¿no? Yo tenía la sensación con El Pájaro y la Serpiente que, al menos por ahora, en ese momento no tenía necesidad de seguir escarbando por ahí. Y entonces La Reina de Otoño surge con la idea de tomarme un descanso. Es decir, hacer algo mucho más ligero, más de humor, de aventuras. Como suele pasar con estas cosas, me equivoqué. Es el libro más difícil que he hecho hasta ahora, el que más me ha costado en tiempo, en esfuerzo, en todo. Hubo un momento que casi tiró la toalla, no podía con el libro. Así que terminó siendo todo lo contrario a lo que yo esperaba. Sí. Pero bueno, también una cosa muy bonita.
0: Fíjate qué curioso, ¿no? Que buscases descanso en el otoño, que quizás es la época de empezar todo, ¿no? Después del verano, llega el otoño, empiezan los coles, y es casi una época de empezar y tú lo buscabas como una época de remanso, claro, así te ha pasado.
1: Sí. También porque al final acaba la tira al monte y hay un punto ahí de melancolía que no me iba a quitar de encima, ¿no? Entonces, estos bosques bucólicos y con las hojas cayendo... en parte era porque es algo que a mí me gusta dibujar. Entonces, ¿qué mejor manera que pegarte pues 2 años y pico, ¿no?, dibujando algo que te gusta tanto? Ya digo que no fue tan fácil, pero esa era la idea.
0: Sí. Luego te preguntaré por ese atisbo, ese amago de abandono, ¿no?, que dices que estuviste a punto de sufrir con el cómic. Pero antes te quería preguntar por los personajes. Tus cómics siempre son muy de personajes, siempre los tienen unas personalidades muy marcadas, muy interesantes. Para empezar, te voy a preguntar por Lynn, que es como la primera voz que escuchamos en el cómic, esta loba blanca que tiene ese anhelo de poder escapar de su realidad, recorrer esos lugares maravillosos que le había contado su madre, ¿no? ¿Quién te refleja? ¿Quién es Lynn?
1: Mira, yo siempre que planteo los personajes como pequeñas sensaciones, ¿no? Es decir, son partes de mí, digamos, o reflejos de gente que conozco. Lynn es esperanza, es ganas de tirar adelante, es creer siempre que detrás de esa puerta hay algo mejor, ¿no? Al mismo tiempo, Lynn es asustadiza, pero también es verdad que nunca da pasos hacia atrás, siempre
0: más que,
1: avanza.
0: Más que asustadiza, para mí es sensata.
1: Sí, también un poco.
0: Es ese punto de, no es que me dé miedo, es que sé lo que puede pasar, tengo esa sensatez, ¿no?
1: Sí, pero también es un personaje con mucha imaginación. Entonces, pues sí, es verdad que detrás de esa puerta puede que no haya nada, pero igual hay una bruja.
0: Claro.
1: Eso siempre puede pasar. O sea, esa opción está ahí.
0: Olaf, que sí, ahí hay un cerdo.
1: Sí. Que es un gato.
0: ¿Qué es un gato?
1: Es mi gato.
0: ¿Ah?
1: Claro, mi gato se llama Olaf y ahí es 100%...
0: Ahora me acabo de romper todos los esquemas.
1: Trasvase de personalidad de mi gato a ese cerdito.
0: Vale, ahora entiendo,
1: entonces,
0: por ejemplo...
1: tiene forma de cerdo, o algo así, más o menos como un cerdo, pero es 100% mi gato Olaf.
0: Ahora entiendo, por ejemplo, eso de que tocarle te tranquiliza y te relaja, ¿no? Que dice en algunos momentos del cómic. ¿También tu gato se come absolutamente todo lo que ve por casa? ¿O? Eso no es muy de gatos.
1: Ese punto, no. Le metí algo un poco de fantasía, pero porque había un puntito también de otro gato, que era Sprocket, que por desgracia falleció hace relativamente poco, y Sprocket sí comía mucho. Pero la idea de Olaf era este punto de mirar algo y decir qué bonito es y al mismo tiempo pensar no hay absolutamente nada ahí dentro, ¿no? Que es lo que yo pienso con Olaf, que lo quiero mucho, pero a veces piensas que no hay nada.
0: Oye, no puedo evitar preguntarte por el diseño de Olaf, porque claro, es un cerdo, pero no tiene brazos.
1: Sí, no sé, lo dibujé. Los tres personajes los dibujé hace mucho tiempo. Todo esto surge de una ilustración que hice, creo que

0: época de The Black Holes. Oh. Y esa ilustración estaba ahí pendiente, como, bueno, cuando tenga tiempo haré ese Dungeons and Dragons, ¿no? De más naif y, o mi Dentro del Laberinto, si lo prefieres. Y siempre estaba ahí, esos personajes siempre estaban ahí. Entonces, de alguna forma han ido creciendo. Y esa parte sí que es verdad que yo creo que igual es la parte que me ha costado más. Cuando yo normalmente soy muy impulsivo. Cuando quiero hacer un libro, decido que ese va a ser el libro y me tiro a la piscina y empiezo a dibujar al día siguiente. Pero aquí llevaba años con estos personajes en la cabeza. Entonces, en el fondo, cuando te pasas tanto tiempo pensando en algo, lo único que cabe es la decepción. Nunca vas a hacer algo exactamente como lo habías imaginado. Será otra cosa. Entonces, claudicar y aceptar que el libro iba a ser algo distinto, parecido pero distinto, supongo que es lo que más me costó.
1: No me ha respondido por qué Olaf no tiene brazos.
0: No tiene brazos porque lo dibujé así y porque supongo que, mira, esa ilustración que hice no tenía ningún sentido, no eran personajes, era una loba. Y el cerdito, pues sencillamente me pareció gracioso que andase a dos patas. Y no tenía... Quitarle los brazos me parecía más gracioso. Pues si le pones brazos puede hacer cosas.
1: Claro, aquí, ¿no? Es solo un cerdo que puede andar y comer.
0: Claro,
1: no puede hacer
0: solo
1: otra
0: puede
1: cosa.
0: Andar y comer, no puede hacer otra cosa, ¿no?
1: Oye, el otro personaje protagonista es la princesa, sí. Que te tengo que decir que para mí es una dramática un poco insoportable.
0: Sí, un poco.
1: No sé yo en qué te ha pasado, pero no querría yo ser la persona en la que te has basado para hacer la princesa, aunque has dicho que son sensaciones, ¿eh? que no son personas.
0: No, pero la princesa era fácil, porque la princesa dentro de lo que cabe es Teresa. También es sí. Lo que queda de mi
1: Teresa, que es
0: antes.
1: La protagonista, claro. de los tres cómics, de esa, sí, eso que decíamos, sí, sí. De los ciclos de las tres noches.
0: También tiene algo de Matilde, es esa chica adolescente, soñadora, fantasiosa, que no mide las mentiras, que siempre intenta agradar, pero no tiene ningún miedo en pisar a alguien, ningún problema, digamos. Es esa persona a la que le pierde la fantasía un poco, ¿no? No hay un mal corazón, pero la fantasía va primero y a veces pisa a la gente.
1: El drama sí, como sí, leitmotiv sí. De vida. También me he encontrado, por lo menos yo, un easter egg. Nadie puede avisarme en el corazón del sueño, en el corazón del sueño. De repente aparece esta frase de La leyenda del tiempo, esta canción de Camarón, que a mí me sorprendió cuando lo leí, porque claro, es un cómic, como decíamos, ¿no? Pues con esa estética tuya, quizá pues más gótica, más tirando incluso hacia lo victoriano en los trajes y tal, y de repente te encuentras a Camarón ahí metido.
0: Bueno, sí, era de este texto de Lorca y tal, y sí que es verdad que el... Es que cuadraba. Es que al final el libro yo me di cuenta de que... Mira, antes he dicho que era por un lado un descanso, pero también era un poco un regalo a mi ahijada, a Alma. Yo le dediqué The Black Holes cuando ella tenía apenas 2 años o así, y los libros que he ido haciendo ya no podía leerlos. Quiero decir, podía leerlos, pero no los...
1: Claro.
0: No era la edad. Y yo quería hacer un libro para la Alma de ahora. ¿Qué pasa? Que yo empecé hace 3 años. La Alma de hace 3 años... No se parece nada a la Alma de 2 semanas después, ahora, no te digo ahora.
1: Ahora será más Teresa casi. Que...
0: Claro, y entonces yo me di cuenta de la imposibilidad de hacer un libro para una niña que cada día es una niña distinta. Y entonces me di cuenta de que el tema del libro era ese, era el paso del tiempo. No tanto, supongo que la muerte también, porque al final pues no te queda otra, ¿no? Es lo que hay al final del camino. Pero era el paso del tiempo, el pestañear y alguien que siempre estuvo a tu lado deja de estarlo, pestañear y darte cuenta de que eres física y mentalmente distinto, de que la gente que te rodea ya no es igual y no sabes si es porque los ves de otra forma o porque realmente han cambiado, que cambia tu entorno, que cambia absolutamente todo. Entonces yo me di cuenta de que ese paso del tiempo era el leitmotiv del libro, era el fondo, digamos.
1: Y cómo cambiamos cuando vamos cruzando etapas, ¿no? Que
0: claro.
1: En este caso son puertas, según cambiamos de etapa vital, somos una persona a otra o vamos acompañados de unas personas o de otras. La historia empieza con la liberación de esta supuesta princesa que decimos, ¿no? Que está encerrada en una torre encadenada por un pájaro. A ver, los pájaros suelen ser sinónimo de libertad. Y en este caso lo has utilizado como una metáfora casi de sí. Encierro. ¿Por qué ese odio hacia las aves que sale todo el rato en el cómic?
0: Mira, yo recuerdo cuando se publicó El pájaro y la serpiente, mi anterior cómic.
1: Tiene que ver con que acabaste muy...
0: Tiene que ver... Yo recuerdo perfectamente que hubo gente que me preguntaba, bueno, pero el siguiente va a tener que ver con los mismos personajes. Y yo decía, no, o sí. Entonces, realmente, siempre estuvo la puerta abierta a que la princesa fuese Matilde, la protagonista ausente del pájaro y la serpiente. Entonces me parecía como un guiño gracioso, ¿no? Es decir, la Matilde del pájaro y la serpiente se adentra en el lago porque un pájaro la engaña y desaparece. Y no volvemos a verla en todo el cómic, nada más que un espantajo, algo parecido a ella, pero no es ella. Entonces me parecía gracioso que apareciera en este cómic completamente, pues, más naif, más divertido, ¿no? Que apareciera un mundo mejor, al fin y al cabo, ¿no? Y que por fin la conociéramos. Entonces, bueno, es un guiño. Si has leído el anterior libro, pues puedes atar cabos. Si no, pues está completamente igual. Pero lo del pájaro, ya lo hice realmente en el pájaro y la serpiente, que era este pájaro azul.
1: Es verdad.
0: Es este rollo del que te canta mentiras, ¿no? Sí, es la libertad, pero la libertad siempre tiene su punto terrorífico, ¿no? Y ya digo, el peligro siempre de pisar a los demás, que es lo que solía hacer Teresa en la trilogía anterior y es lo que hace la princesa aquí.
1: Después de esa liberación empieza ese viaje hacia el castillo de la reina del otoño, que supuestamente concede todos los deseos, y es lo que van buscando por lo menos dos de los protagonistas, que sabemos cuáles son sus deseos. Yolab no sabemos qué quiere, bueno, solo que quiere comer. Y aparece ese viaje por ese bosque, que no deja de ser, como la naturaleza en casi todos tus tebeos, un personaje también importante en la historia.
0: Sí, sí, sí. A mí me... Mira, en The Black Holes, en Grito Nocturno, en La Reina Orquídea, siempre planteaba como un verano eterno, como una especie de adolescencia eterna, ¿no? Aquí tenía este otoño, que efectivamente el otoño también es nacimiento y es melancolía. Y yo creo que ubicarlo en un otoño permanente, me parecía que le generaba un tono muy concreto al cómic, lo que unido a la paleta de color, estos ocres, naranjas y demás, pues yo creo que funcionaba bien y le aportaba un tono que ya hace quien se acerque al cómic pues va predispuesto, ¿no? Y sí, efectivamente, para mí el bosque es un personaje más en todos mis cómics. Es un lugar donde perderse, es un lugar de tránsito, es un lugar de conexión entre mundos, paso a distintas edades. Entonces me parecía lógico que, porque probablemente la mayor diferencia que tiene este cómic con los anteriores es que los personajes crecen. En mis anteriores cómics los personajes no crecen nunca. En el momento en el que aprenden algo, el cómic se acaba. Aquí no, aquí los personajes evolucionan un poco. Se dan cuenta de los errores y tratan de enmendarlos o no, o sencillamente ya no hay tiempo, ¿no? Pero sí que hay un punto de evolución. Entonces, que atravesara un otoño continuo, un otoño eterno, pues me parecía lo más adecuado, sí.
1: Quizás es el bosque más angustioso de todos los que has dibujado, y esos recursos de utilizar de repente viñetas que rodean a la escena principal con las zarzas, las raíces, los troncos, ¿no? Da todo el rato una sensación de que estás como en esas cúpulas que cuando atravesas un bosque, de repente un bosque muy frondoso, y sí, parece que estás atravesando una cúpula o un pasillo, ¿no? Da esa sensación muchas veces en el cómic.
0: Sí, mira, fíjate, no lo...
1: Y el del pájaro y la serpiente ya es un bosque muy angustioso.
0: Sí, sí. Pero fíjate que no lo había pensado así. Sí que es cierto que el bosque de la Reina de Otoño tiene pinchos.
1: Claro.
0: Quiero decir, está plagado de pinchos, es claramente peligroso, ¿no?
1: Es un bosque hostil.
0: Donde literalmente puedes perderte y nadie más va a encontrarte. Entonces, sí que es cierto que a lo mejor, como el libro tiene este carácter un poco más infantil, aunque no creo que sea un cómic necesariamente infantil, pero sí que tiene este tono, supongo que quise dibujarlo así para enfatizar el peligro. Yo creo que el peligro del bosque en mis anteriores cómics es más sibilino, está de fondo, ¿no? Aquí es más literal. Es el camino de espinas que tienes que recorrer antes de llegar al destino, ¿no?
1: De repente aparecen personajes como ese ogro, que además dibujas de una forma como muy, muy infantil, ¿no? Quizás es de repente un dibujo muy preciosista como es el tuyo, aparece ahí un no sé si es un ogro o un monstruito, que es casi un dibujo infantil que puede haber hecho cualquier niño.
0: Sí, sí, sí. Bueno, también...
1: Cualquier niño que dibuje medio bien, porque esto tendría que haber sido yo de niño, ya te digo yo que no.
0: Los niños dibujan siempre de maravilla. Eso luego lo que pasa es que se pierde, pero de niño siempre son una fantasía. A ver, a mí la ilustración siempre me ha interesado, evidentemente. Yo vengo casi yo supongo que tenía que haberme dedicado a la ilustración, lo que pasa es que terminé en el cómic, pero sí que es verdad que aquí pues había... mucha influencia de los ilustradores de la Edad Dorada, de Rackham y demás. Entonces, cierta estética del cuento clásico yo quería trasladarla aquí. Y era necesario pintar algún ogro, algún hada, este tipo de cosas era impepinable, ¿no? Castillos con torres inmensas, en fin, esa iconografía estaba ahí.
1: Uno de los capítulos tiene la historia de este guardián de la dama que no deja de llorar, que no deja de ser un personaje que además también cambia mucho, crece muy rápido, ¿no? De repente como que, vamos, crece de una hostia de realidad, básicamente, ¿no?
0: Sí, como cualquier niño con una espada, que es lo que es, pues lo que le hace falta es un bofetón. Y se lo dan.
1: Emocional, ¿eh?
0: Un bofetón emocional. Pero sí, este personaje era de... tenía muy claro que tenía que aparecer en el libro. Lo que pasa es que es verdad que en los primeros apuntes su aparición iba a ser más cortita. A mí me gustaba... ese niño tenía que encarnar la persona que conoces y en un pestañeo desaparece. Que nos ha pasado a todos constantemente con cientos
1: conoces,
0: de personas.
1: Te fascina y luego desaparece. O sea, de esas personas que dices, guau, esta va a estar en mi vida para siempre porque es increíble y de repente, cuando te das cuenta, ya no está.
0: Ya no está de manera literal, ya no vas a volver a verle, ¿no? Entonces, yo lo tenía anotado, ¿no? Como este niño tiene que aparecer, la princesa se tiene que enamorar, tenía diálogos escritos y demás, y sabía cómo tenía que terminar en la historia del niño. Pero cuando llegué a esa parte, me di cuenta, digo, madre mía, si me va a ocupar medio libro. Y tuve que acelerar un poco esa parte porque me di cuenta de que igual, este fue uno de los problemas graves que yo tuve del libro, que llegué a pensar que o lo estaba planteando mal o igual tenía que hacer dos volúmenes. Entonces aquí hubo que tomar decisiones y demás, porque la historia del niño ocupó bastante más espacio del que yo tenía previsto. Lo que pasa es que, bueno, al final terminé resolviéndolo y quedó como tenía pensado originalmente. Pero sí que es verdad que este personaje creció bastante. Creció bastante porque de repente me pareció que explicaba muy bien el libro. Entonces había que dedicarle tanto tiempo como fuera necesario.
1: Además tiene una parte de contrapunto con la protagonista también muy interesante, ¿no? De una persona que es fantasiosa pero sin estar en la realidad, a otra que realmente es fantasiosa pero está en la realidad, que es el niño que realmente está defendiendo algo que está viendo.
0: Y sobre todo que es constante.
1: Claro.
0: Es decir, no es caprichoso.
1: Sí, no es volátil.
0: No es volátil, la princesa sí. Entonces el niño se parece más a Lin en ese sentido. Y lo que pasa es que al final pues también está muy tonto, es un niño. O sea,
1: es un crío.
0: Pero es un crío, ¿no? No tiene más. Pero sí que es verdad que es más constante.
1: Te quiero preguntar por una cosa del dibujo. Yo he estado en alguna charla, yo creo que fue en Avilés, donde hubo mucho cachondeito con que Borja González no sabe dibujar caras, no sabe dibujar facciones de caras. Hubo mucho cachondeo, mucha broma, y aquí de repente te has puesto a dibujar ojos realistas. Y yo he pensado, esto es Borja diciendo, mis personajes no tienen cara, pero yo sé dibujar perfectamente facciones. ¿Cuánto tiene de eso y cuánto no?
0: Sí, bueno, en realidad, mira, lo que pasa es que yo me al final el estilo es una cosa que... el estilo no vas a un supermercado y lo compras. Estilo es una cosa que va surgiendo poco a poco y vas quitando las cosas que no te gusta dibujar, vas insistiendo en las que te gusta dibujar y poco a poco vas quedándote con unas herramientas y soltando otras, ¿no? Entonces, cuando quise darme cuenta, mis personajes no tenían cara, pero para mí era un proceso, ¿no?
1: Que
0: me llevó a eso.
1: Que no tengan cara no quiere decir que no tengan expresividad, que para mí es una de las grandes virtudes de tu dibujo, que eres capaz de expresar emociones en personas que no tienen cara.
0: Sí. Ahí tuve que esforzarme por toda la gestualidad y demás, pero sí que es verdad que igual el tema de los ojos, con el paso del tiempo, me resultaba interesante como contrapunto. Claro. Quiero decir que los personajes no tuvieran ojos, restaba un tipo de expresividad muy concreto, pero aportaba otra. Y entonces poner un ojo en un momento determinado podía generar inquietud. En según qué momentos, mal rollo. Quiero decir, si lo piensas, el momento más tenso del pájaro de la serpiente es un ojo que salta de donde tenía que estar. Quiero decir, ojos he dibujado ya. Lo que pasa es que es verdad que aquí hay una mayor insistencia, sobre todo en un punto en concreto, ¿no? Pero yo me di cuenta ya hace tiempo, o en Grito Nocturno en el bosque también hay un ojo de fondo, pero aquí a lo mejor sí que es verdad que le he dado como más peso. Pero porque me doy cuenta de que genera un contrapunto interesante.
1: Yo pensé esto de Borja diciendo...
0: Y también porque
1: se dibuja el ojo perfectamente.
0: Claro, estaba ya cansado del cachondeo. Sí.
1: Oye, ¿hay algunas dobles páginas? O sea, este es un libro que la historia además es trepidante, tiene mucho humor, te ríes mucho con los personajes, con sus diálogos, pero tiene unas páginas de repente sin diálogo. que son increíbles. Son láminas que dan ganas de colgar en la pared. Se nota que has sufrido el cómic, pero lo has disfrutado también mucho en según qué momentos.
0: Sí, no, en la parte visual, aunque efectivamente tuve que como claudicar en algunas cosas, yo nunca me imaginé el libro con este tono de colores, por ejemplo. Para mí tenía era el cómic en el que yo iba a tirar un montón de colores, todos los que pudiera, ¿no?
1: Ah, pues te iba a preguntar por la paleta, pero como me has dicho antes lo de que era directamente pensando en el ocre del otoño y tal.
0: Sí, pero si te fijas en la portada, me desquité con. Yo me imaginaba todo el libro así. Y hubo un momento en el que me di cuenta de que eso no funcionaba, de que no generaba el tono que yo quería, ¿no? Entonces hay como una serie de cosas en las que vas claudicando. Pero sí que es cierto que forzándote un poquito, hay otras que van apareciendo. Entonces, por ejemplo, me di cuenta de que había un recurso que era como abrir las páginas, ya que no tenía que colorear tanto, podía romper la viñeta, ¿no? Entonces hay viñetas que no están terminadas como si el espacio se desvaneciera, ¿no? Eso es un recurso que yo no había utilizado nunca, soy muy clásico a la hora de estructurar viñetas, ¿no? Pero aquí de repente disfruté mucho. Y como es un viaje, en mis anteriores cómics los personajes están en un sitio, sentadas en un banco, viendo una película en el cine, sentada en la cama, hablando mientras escuchan música, ensayando en un local, dando un paseíto por la calle, pero realmente están en un lugar. Aquí no, aquí es un viaje. Entonces realmente esas páginas, esas dobles páginas, me servían para, por un lado, para disfrutar con el dibujo, y por otro, para representar ese viaje, ¿no? Ese punto de epopeya, de gran aventura, ¿no?
1: Pues al final te voy a preguntar por qué tuviste ese momento de crisis, porque como lo pasaste y tenemos este cómic ya en todas las librerías y podemos disfrutarlo, pues mira, que la gente se quede con las cosas bonitas. ¿Tienes presentaciones ahora o tienes firmas, charlas?
0: Tengo, sí. Voy a estar en Tomos y Grapas mañana. Y voy a estar también en el Festival de Getxo.
1: Ah, qué guay.
0: Voy a hacer una gira gallega porque por Galicia siempre me gusta pasar con cada libro. Me tratan muy bien.
1: Y sin libro también.
0: Se come muy bien, hombre. Por lo visto, si no lo sabéis, os lo recomiendo.
1: Yo, que mi familia es de, es de Puente Dume, o sea que...
0: Me gusta mucho ir a Galicia, así que es una de las primeras cosas que tenía ahí cerrada de gira por Galicia. A final de mes estaré por allí y por ahora es lo que tengo cerrado. Sí.
1: Que la gente se meta en las redes sociales o de Reservoir Books o de Borja González, que van a poder encontrar toda la información, y sobre todo que vayan a la librería y se hagan con La Reina de Otoño, porque es un cómic que no es que solo sea de otoño, es uno de los mejores cómics de todo el año. A mí me ha encantado muchísimo, además una edición preciosa que ha hecho Reservoir. Borja, ha sido un auténtico placer tenerte aquí en Territorio 9 en Radio 3, que volvamos a charlar prontito.
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0: El Eternauta es uno de los cómics más importantes de la historia de las viñetas y los bocadillos a nivel mundial. La obra de Héctor Germán Oesterheld y Francisco Solano López es universal y totalmente atemporal. Y tiene más valor si tenemos en cuenta que es una obra publicada en los años 50, que la historia apocalíptica que nos cuenta sucede en Buenos Aires y que 70 años después tiene la fuerza de seguir fascinándonos. Y el interés ha crecido desde que el año pasado se estrenó en Netflix la adaptación y hoy tenemos el honor y la fortuna de recibir aquí en Territorio 9 en Radio 3 de contar con quien ha hecho posible esta serie, que además es el nieto de Héctor Germán Oesterheld. Martín Oesterheld, bienvenido a Territorio 9 Radio 3.
1: Es un placer.
0: No, el placer te puedo asegurar que es nuestro. Oye, ayer durante la presentación en la librería La Mistral se dio un dato.
1: Sí.
0: Se ha multiplicado por 9 la venta de ejemplares del Eternauta desde que salió la serie. ¿Cómo sienta haber revitalizado y acercado a las nuevas generaciones la obra de tu abuelo?
1: La obra de mi abuelo tiene como un carácter, sobre todo de Argentina, ¿no? A partir de ahí, de contar un poco la ciencia ficción periférica. Digo periférica porque no está contado de los lugares clásicos donde se cuenta
0: Londres,
1: la ciencia
0: ficción. Nueva York.
1: Ya, ¿no? Es como que dice, bueno, es como no abraza los códigos de representación anglosajones y consolida los propios. Y los propios son contar la ciencia ficción desde el lugar más recóndito, sobre todo en los años 50, digamos, que era la ciudad de Buenos Aires, ¿no? Era como esta historia, como bien decís, que es apocalíptica, no distópica. Tiene más ese tipo de condimentos, digamos, tenía esas condiciones, ¿no? Y en tanto clásico y en tanto era una de las historias que llevaba a la revista Hora Cero de la editorial de mi abuelo, una editorial independiente que tenía junto con su hermano y era su modo de vida, ¿no? En una época donde la cultura gráfica y todas las industrias culturales que se le decía en esa época eran muy potentes y muy poderosas, y la historieta, como nosotros le decimos a los tebeos, era algo muy importante como forma de comunicación. Lo que cambia a mi abuelo es poner esa forma de comunicación y empieza como a trastocar los géneros, no solamente con este corrimiento que te contaba de la ciencia ficción en términos de contar la ciencia ficción a nuestra manera, de una manera latina, que es un corrimiento muy particular, parece como menor, pero es muy fuerte, digamos, lo que genera, inaugura de alguna manera la novela gráfica en Latinoamérica, en gran parte del mundo, inaugura la ciencia ficción narrada en esos términos en Latinoamérica, tiene varios valores esa historia contada entre el 57 y el 59 dibujado por Solano. A partir de eso, los primeros lectores de aquella historia, los lectores de Hora Cero, donde estaban otra serie de historias que todas las escribía mi abuelo, las escribía todas las historias que pasaban ahí, eran todas sagas en general, y ahí aparecían jóvenes promesas como Hugo Pratt, por ejemplo.
0: Hugo Pratt, Breccia.
1: Sí, Alberto, ¿no? Breccia, Hugo Pratt, José Muñoz, por ejemplo, con quien yo tengo mucha admiración, ¿no? Me parece uno de los mejores dibujantes del mundo, pero que además tengo mucho cariño, era el que dibujaba como ayudante. Tengamos en cuenta que la editorial de mi abuelo es la propia casa del Eternauta, ¿no? La casa de mis abuelos era el chalet en donde empieza el Eternauta, y el lugar donde escribía mi abuelo era bastante parecido donde se le aparece el Eternauta delante del personaje de Germán. Y entre ellos había, bueno, muchos ayudantes, asistentes, de esos dibujantes, que no sé por qué en ese momento toda la juventud quería ser dibujante, ocupaba el lugar como si te dijera el rockstar, digamos, ¿no? Sí. Quería ser dibujante, era más o menos conocido. El Tano Pratt era como, hombre, tenía todo como ese carisma que tenía.
0: Que era vecino de tu abuelo, ¿no? Hugo Pratt, cuando vivía en Buenos Aires.
1: Vivían como lo muestran en el Eternauta, digamos, la casa de mis abuelos es un lugar que se llama Becker, que ahora es un lugar como muy caro y qué sé yo y todo, pero en esa época era un lugar donde en general iba la colectividad alemana o suiza. Mi abuelo venía de familia alemana y tenía mucha plata, pero toda la plata venía, como decía, más para el lado del río. Esto era como un borde que también tiene mucho que ver con el tipo de materiales que escribía, que estaba al borde de la vía de la estación de tren de Becker, o sea, estaba a 20 metros de la barrera, y del otro lado de la estación de tren, la avenida Maipú, muy parecida a donde algunos lugares donde aparece en la serie, que después cambió, ¿no? Eran lugares casi fabriles o portuarios, ¿no? Eran como lugares como... Entonces había como dos territorios, había como un lugar límite, digamos, en eso. Todas esas condiciones dieron a unos lectores iniciales que eran los que fueron llevando adelante, digamos, esa lectura sobre las aventuras. Por otro lado,
0: sí, la gente coetánea que la estaba leyendo en el kiosco.
1: Sí, pero eran, no solamente eran jóvenes, porque eran historias un poco más, decían historias para adultos, entonces lo ponían con un cartel como era algo importante. Y tenía, y eran historias, sobre todo la parte bélica, eran historias cruentas, digamos. Sí. Eran historias que incluso no terminaba bien. El Eternauta, cuando vas avanzando, el Eternauta no termina bien, te va embelesando de alguna manera con la aventura, que es una de las primeras lecturas que tiene el Eternauta, para tener, como es un, como el clásico que es, diferentes lecturas. Cuando la vas agarrando en diferentes momentos de tu vida, va teniendo diferentes interpretaciones de lo que va pasándole a ese personaje, ¿no? Así que lo que me pasa ahora, digamos, con el tema de la serie, es que yo pensé que en algún momento todo ese cruce transgeneracional que agarró, ubicó como a cuatro generaciones, de pronto, a partir de la actualización, digamos, de la serie, que cuenta, es como hay como dos hemisferios, uno es la historia original y un poco la serie. La serie trabajamos en una adaptación en donde es el Eternauta, pero adaptada a época actual,
0: claro, total,
1: que recodifica todos los códigos de alguna manera. Uh-huh. Está ampliada a diferentes personajes, etcétera. Y además a mí por lo general no me gustan mucho las adaptaciones en términos de formato nada más, del tema de, viste, hacer al pie de la letra algo y llevarlo a la pantalla. Me parece un poco aburrido, un poco eso. Entonces fuimos moviendo, digamos, algunos esquemas.
0: Y yo creo que es uno de los aciertos y de los que, por lo que ha enganchado tanto, porque yo creo que al final, oye, pues la gente también se ve reflejada en la historia, ¿no?
1: Sí, Javier, lo que tiene también es que hay algo ahí como sí, puede ser. Sí, hay una apelación, digamos, en donde también hay una, en donde se completa, digamos, esa especie de cadena generacional, de alguna forma, ¿no? La actualiza de pronto, ¿no? Y no compite con la historia original, que también era un tema. En la Argentina es como una especie de mito, como una especie de tótem cultural, el Eternauta. Bueno, entonces, eso era tipo, uy, todo el mundo decía, bueno, hay que hacer la película, hay que hacer una serie. Yo igual pongo dos categorías, una cosa sería una película y otra cosa
0: sí, que creo
1: serie,
0: que,
1: ¿no?
0: Que ayer dijiste en la charla que bien se merecería una buena película.
1: Exactamente, porque no porque una cosa funcione en contra de la otra, sino porque me parece que son dos códigos diferentes. Así que bueno, nada, ese tipo de... El Eternauta es una obra, primero que es una especie de gran, por la propia estructura de la obra, es que es un gran... una gran fábrica de metáforas, ¿no? O sea, todo el tiempo genera sentidos y cada vez avanzan más, ¿viste? Y por el otro lado también cuenta un mundo que tiene que ver con una expansión. En algún momento siempre uno puede decir, bueno, el mundo del Eternauta. ¿Qué le pasó a otra familia en otra casa? ¿Qué fue más allá que el personaje tiene una historia circular que le pasa? Es el único sobreviviente, de alguna manera, de ese mundo. El sobreviviente, como te contaba ayer, digamos, como contaba ayer en la charla, es como el personaje ideal de mi abuelo, ¿no? El testigo sobreviviente, ¿no? El tipo que viene a contar un límite, digamos, en su vida, ¿no? Y el sobreviviente siempre tiene como un aspecto... nosotros que de alguna forma, digamos, o sea, con lo que nos tocó vivir en nuestra familia y los años 70, digamos, y la historia del país, hay una generación, de alguna manera, sobreviviente. Y también adquiere ese tipo de metáforas, digamos, también en el Eternauta.
0: Se adelantó a contar la historia de los supervivientes.
1: Pero, por ejemplo, yo ayer, por ejemplo, cuando contaba... que creo que no era algo tanto del palo, digamos, que no todo el mundo conocía el mundo del cómic, o sí que lo conocías, pero al momento yo vería como sobreviviente a Mortzinger también.
0: Claro.
1: Mortzinger, que es
0: el que hizo con Alberto Breccia.
1: Con Alberto Breccia, que es una gran historieta. También es un personaje que no termina de morir nunca, es un sobreviviente que reencarna constantemente, tiene múltiples reencarnaciones históricas.
0: Yo pensé mucho en Ciudad de Jiménez también cuando lo comentaste.
1: Por supuesto, por ejemplo,
0: también.
1: Tal cual. El sobreviviente es el si vos te pones a pensar, Ernie Pike, por ejemplo.
0: Claro, también.
1: Ernie Pike es un corresponsal de guerra que de alguna manera atraviesa las ruinas de la guerra, de la Segunda Guerra Mundial, y cuenta las miserias de un orden muy humano. Siempre corriendo la lógica de los géneros, digamos. Por ejemplo, eso más deudor de Sin Novedad en el Frente, de ese tipo de libros, tipo como La Guerra de la Guía Roja, o James Jones, o un Hemingway de At War. Ese tipo de peli donde la guerra... no estaba como romantizada, no había una cosa heroica como
0: bueno,
1: te lo planteas,
0: es que esa generación son muy deudores, ¿no? O sea, bueno, muy deudores, no, quiero decir, estaban muy influenciados. Al final, tu abuelo venía de una familia alemana, Pratt había nacido en Italia, Breccia era también de familia italiana.
1: Por supuesto, sí. Tenían toda esa, como bien decís, como esa deuda. Pero una lógica, digamos, de poner un foco en lo sangriento, lo real, lo humano, lo no heroico, en la mierda, en las cosas que sucedían concretamente en el soldado anónimo de a pie, digamos, ¿no? Entonces, es un poco deudor de esos mundos, y en tanto eso también, de alguna manera, es un sobreviviente de todas esas historias, ¿no? Mm. También me gusta pensar un poco también al Eternauta un poco como un sobreviviente, ¿no? Es una historia que sobrevivió en el tiempo como un clásico.
0: Que va a sobrevivir, vamos, para los restos.
1: Siendo que el personaje tiene una historia circular. Y bueno, entonces el Eternauta en este mundo que te decía que es como ampliable, en esta serie, de la que estamos muy orgullosos, y que generó un impacto muy importante, sobre todo en mi país.
0: Eso te iba a decir, estáis orgullosos vosotros, y en Argentina se ha celebrado casi como un mundial, como otro mundial que hubiera levantado Messi.
1: Mundialista, o sea. Y además también agarró algo como que a mí me interesa mucho también, que en el contexto en el que vivimos es una afirmación como de lo nuestro, para enorgullecernos.
0: Hombre,
1: ¿no?
0: Claro.
1: Y sobre todo también eso que hablábamos ayer, del vínculo de que el personaje de Ricardo Darín es un combatiente de Malvinas, con todas las marcas de un combatiente de Malvinas, de una guerra que fue una desgracia, pero valió la pena combatirla. Y que poner en juego, digamos, a un personaje que tenía un vínculo con las armas de la generación de Malvinas, para que tuviera sentido de alguna manera, claro, la resistencia.
0: Eso me gustó mucho una cosa que dijiste ayer, ¿no? Que claro, no podía ser un personaje actual porque ahora mismo no sabemos utilizar un arma.
1: El arma tiene otra connotación. Tuviera... Es decir, si vos ponías un personaje setentista, ponele, que no lo queríamos llenar de esa determinación, ¿no? ¿No? Como de la militancia de los 70 y qué sé yo, claro. Digamos, bueno, era como que se codificaba demasiado. Entonces, un poco contar eso, que está un poco como... En Argentina tenemos bastantes cualidades para olvidarnos de nuestros baches de la historia, digamos, ¿no? Entonces hay historias, viste, que pasamos de largo, viste, el bombardeo de la Plaza de Mayo, tipo, ¿qué pasó? No, nada, nos bombardearon la Plaza de Mayo a cielo abierto a la tarde, nada, no pasó nada, digamos. Y la isla, la Guerra de Malvinas tuvo un poco de eso durante muchos años, y ahora hay una reivindicación después de mucho trabajo, sobre todo en las escuelas, ¿no? Las Malvinas son argentinas, es algo muy que nos enseñan en la escuela, digamos, ¿no? Entonces, por supuesto, cuando le genera una incomodidad a un gobierno como el que tenemos ahora, que es un vendepatria total, claro, hay algo ahí, que hay una afirmación que viene de mucho, de muy atrás, no es como pelearse con cosas que cualquier argentino... No se pelearía.
0: Oye, has nombrado a Ricardo Darín.
1: Sí.
0: Todos conocemos al actor, sí. Y nos encanta, pero creo que en un principio no es que no estuvieses de acuerdo, sino que no le veías mucho con él protagonizando, siendo Germán y siendo Juan Salvo, ¿no? No era lo que tú tenías en la cabeza cuando te imaginabas a ese actor protagonizando esta serie, ¿no?
1: Sí. No, lo que me pasaba con Darín era que eso era como había... Bueno, nada, uno tenía en la cabeza muchas cosas. Defendí inicialmente la venta de la propiedad intelectual. Algunos aspectos, por ejemplo, al principio nos fuimos a... Se editó El Eternauta en Fantagraphics, en la editorial en inglés, ¿no? La editorial de Gary Groth. Y a partir de eso nosotros aprovechamos, en el 2003 aprovechamos para empezar a moverlo en términos de productoras y representantes.
0: 2013, estamos hablando hace 13 añitos ya.
1: Y empezando a moverlo, empezaron a haber mucho interés, y intereses totalmente disímiles de diferentes... empezaron a plantear un material en los términos de cómo plantea la industria norteamericana la ciencia ficción, justo entre lo que hablamos antes del tema de la lógica anglosajona.
0: Llevártelo, ¿no? a tu terreno.
1: Y entonces le dije, bueno, ¿y vos qué querés? ¿No? Cuando me ponían arriba de la mesa, y yo digo, bueno, tengo dos condiciones. Tiene que ser grabada en español y se tiene que filmar en Buenos Aires. Se fueron todos se fueron, no quedó nadie.
0: Pero es que no tendría sentido hacerlo de otra forma.
1: Exacto,
0: es que habría perdido totalmente la esencia.
1: Gringo, para ahí no lo sabía. Entonces digo, bueno, me quedé planteado en eso. Entonces, bueno, ya había una cantidad de cosas que yo había peleado, y más allá que después encalló Netflix de una manera muy natural, había un interés previo, pero después justo cambió el vicepresidente regional para Latinoamérica, Paco Ramos, y él conocía ya el Eternauta, y se dieron las cosas medias pa. La productora local argentina, que es KIS, ya había trabajado con la posibilidad de que Lucrecia Martel la filmara en el 2008. O sea, había un mundo... Hay un germen ahí que se dio muy naturalmente, y había que tomar decisiones rápidas como la de el protagonista, que también era romper un mito. Decía, claro. ¿Quién es el Eternauta?
0: Es que claro, ponerle cara a...
1: Tal cual, todo el mundo te decía... Esto hay que hacer la película, cuando viene la película, la deuda del cine argentino, que era cierto, ¿no? Digamos, la deuda del cine argentino.
2: Ay, ¿quién es el que le pone el cascabel al gato?
1: Y venía,
2: ¿no?
1: Claro, y venían los directores y decían, yo si hiciera la película, cada vez que había un director que la pegaba, ¿viste? Decía, no, yo para el Eternauta haría tal cosa, haría tal otra. Mirá, la verdad que tiene una cosa, Bruno, que tiene mucha humildad.
0: Bruno, que es el director Bruno, de la,
1: Bruno,
0: de la
1: Bruno, Bruno Stagnaro, que es una cosa que lleva las cosas de a poco. Y lo tiene, tiene algo medio como del mundo del Eternauta, que es. El tipo es como detallista, pero además es como algo doméstico, ¿viste? No sé hacer esto, lo voy a aprender. Lo aprende con todos y pronto pone el sistema de postproducción Unreal, que vos podés hacer en Unreal algo más o menos y podés hacer una genialidad. Mm. Le sacó todos los recursos posibles a Unreal de una manera, ya te digo, como muy doméstica, como si fuera casi el personaje de Favalli del Eternauta, digamos, tratando de conectar una radio. Entonces, lo que se pusieron rápidamente, bueno, fue Bruno, que como proyecto, además sobre todo de una serie de plataformas, me parecía el ideal, venía a hacer Ocupas y venía a hacer Gallo para Esculapio, que son entornos de grupos de personajes y grupos de amigos, por lo que decía, esto
0: que
1: yo ya lo
0: mucho
1: tengo.
0: De hermandad, claro, también, y, que es lo que tiene el Eternauta.
1: Y hay una lógica también de contar esos personajes al ras de la tierra, sí, como personajes de a pie, con mucha identificación, etcétera, y sobre todo con modismos muy, muy aceitados. Entonces, el Bruno quedó muy rápidamente adentro del proyecto. Y por supuesto tenía voz y voto de quién iba a ser el protagonista. Y él, creo que las primeras charlas, él medio que yo ya, él no le dio, o no sé si me lo ocultó, o estaban ahí, viste, todavía no nos conocíamos tanto, tuvimos unos chispazos al principio. Y cuando dicen Darín, yo decía, qué fiaca, Darín, está en todos lados. Como Darín, viste, la comunidad de Paraguay, acá de pronto está como en. Entonces, en todas las producciones importantes, Darín. Entonces uno desconfiaba, inclusive del mundo del cómic. Dice, no, Darín, no, viste. Como diciendo, era como. No es que se le quitara valor
0: pero
1: a la.
0: Pero te entiendo.
1: Es como decir que era poco original.
0: Claro, que al final, normalmente cuando buscas un personaje de estos, ¿no? Tan característico, quieres alguien que no recuerdes por otra cosa, que le veas como que sea Juan Salvo, sea Germán y sea eso. Claro, en cambio ya Darín ha sido tantos personajes
1: tan reconocibles.
0: Además había
1: otro tema que nosotros después recién se conoció cómo era el corrimiento de la adaptación argumental de que era un personaje de la generación Malvinas, porque es más viejo. Pero es muy viejo, ¿cómo va a ser? ¿Cómo va a ser el héroe nuestro de...? Y bueno, y al final yo tenía otro actor ideal que tratamos de mojar, que no te lo voy a decir. Y que tratamos de empujarlo y que finalmente no se dio porque era un actor como también de ese nivel y que bueno, que era de pronto una. Era un compromiso que iba a durar muchos años, etcétera, etcétera. Entonces fue más difícil de llevar adelante. Y entonces, él, como contaba ayer, rápidamente para cerrarte de tema, era. Yo al principio pensaba que no, bueno, después Calle se acercó. Por supuesto, después entendí un personaje como Darín para que la historia en viaje más allá de la Argentina. Y bueno, pensamos en España, pensamos en lo que tiene como categoría Ricardo. Y bueno, una vez que se grabó el material y empezamos a ver en la mesa de edición, claramente vi, o sea, no lo podía dejar de mirar, digamos. Claramente encarnó ese personaje y terminó, un poco como decían ayer en la charla, digamos, como si fueron, se cruzaron dos mitos de alguna manera, ¿no? Sí. Un mito de la actuación y del cine argentino.
0: Que a veces esas mezclas no tienen por qué salir bien.
1: Exactamente.
0: Pero en este caso.
1: En este caso
0: salió fantástico.
1: Como también, muchas otras cosas salieron bien que podría haber salido todo mal.
0: También te diré que es que Ricardo Darín es que
1: es genial.
0: No tiene película
1: genial.
0: Mala.
1: Nada, genial, es genial. Nada, tiene un nivel. El nivelazo, sobre todo, ya te digo, tiene un nivel de pregnancia en la pantalla, en el montaje, digamos, que es muy, muy poderoso. Estoy muy contento.
0: Oye, te quería preguntar, ya saliéndonos un poco de la adaptación, porque te he leído en una entrevista que le concediste a nuestro compañero Jesús Jiménez el año pasado, y es una cosa que me ha impactado mucho cuando lo he leído, que tu primer recuerdo de niño es despedirte de tu abuelo.
1: Sí, yo tengo ese recuerdo que lo. Primero es lo único que tengo, digamos, ese recuerdo, digamos, ¿no? De toda mi familia, ¿no?
0: Me dejó el corazón encogido cuando leí.
1: Sí, yo había perdido a mis padres inmediatamente ese día. A mediados de diciembre del 77, y de ahí me llevan al lugar, al centro de detención, porque era un niño de casi 4 años, digamos, me llevan al centro de detención donde estaba mi abuelo. Y había negociado a mi abuelo que, porque se habían apoderado de muchos bebés, digamos, en la dictadura genocida argentina. Y yo era un nene de 4 años, digamos, no era tan fácil, digamos, eso. Y además tenía mucho recuerdo de lo que había pasado, etcétera, ¿no? Y además estaba preguntando por mis padres, pues yo no estuve en el momento del asesinato de mis padres, que murieron en un combate. Así que quiero decir que no fueron secuestrados. Mm. Pero bueno, me llevaron a donde estaba mi abuelo. Mi abuelo negoció, ya estaba separado de mi abuela hace unos 2 o 3 años, y negoció que, bueno, como estaba desconectada de alguna manera políticamente, me llevaron ahí, ¿no? Y el momento, yo no tengo el recuerdo de mis padres, por ejemplo, que los había visto horas atrás, y tengo el recuerdo de mi abuelo, y justamente es un poco la alianza de vida que tengo para este tipo de proyectos, digamos, ¿no?
0: Oye, quizá la figura de tu abuelo, que siempre ha estado presente para mucha gente, pero quizá no para todo el mundo. Sí. En los últimos años, aparte de por la serie, yo creo que se ha revitalizado mucho la figura de Oesterheld. Yo como de repente vuelvo a escuchar mucho su nombre, vuelvo a escuchar hablar mucho de su obra, de su historia.
1: Sí. Este año entró de una manera por la puerta de atrás, digamos, pero muy como mucho orgullo, digamos, en el Hall of Fame de la Comic Con.
0: Claro, por ejemplo, el Luca, creo que es un festival.
1: El Luca me voy yo.
0: Sí, es que nosotros solemos ir, vamos. Mirá, todos los años.
1: Por ahí nos cruzamos.
0: No, sí, seguro.
1: En Luca voy ahora, a fin de mes, a reponer un premio que era el premio Héctor Oesterheld al diálogo entre los pueblos, le dicen el Targa, como dicen en
0: diálogo
1: Italia.
0: Y comprensión interparticular, algo así, ¿no? Era
1: inter,
0: como un nombre
1: interpopular,
0: así,
1: digamos, interpopular. ¿No? Era como el diálogo entre los pueblos. Y lo vamos a. Y el jurado está Igor.
0: Sí.
1: Y está José Muñoz, digamos, a quien quiero muchísimo y a quien conoció mucho a mi abuelo, digamos, ¿no? Así que para mí es un lujo. Y además hay algo ahí que, por ejemplo, cuando me contaron esto de Luca, me alegró mucho, pero por otro lado porque tengo el Yellow Kid que fue heredando, digamos, ahí en la estantería de una biblioteca, que después murió mi abuela y qué sé yo, pero un Yellow Kid que dieron en ausencia, de alguna manera, se lo dieron a mi abuelo en el año 82. Todavía ya había desaparecido, todavía estaba la dictadura, acaba de terminar la guerra de Malvinas, bueno, justo era el momento del salto, digamos, ¿no? Así que yo lo tenía, lo tengo todo, porque está medio comido por el tiempo, digamos, y lo que ya es feo de por sí, digamos, ¿no?
0: El año pasado, de hecho, hubo una exposición con originales en Luca en Italia siempre, Italia y Argentina.
1: Bueno, lo que pasa es que Italia, el cruce de
0: y el
1: de,
0: tema del cómic, que es
1: Emil,
0: una cosa...
1: Emil digo, de, no sé, el Tano, qué sé yo... Ongaro, Pavone, Dino Battaglia, qué sé yo, hay mil cruces relacionados ahí con eso.
0: Sí, sí. La segunda temporada está ya en producción, entiendo.
1: Sí. Estamos trabajando en eso. Estamos tan ansiosos como todos ustedes.
0: Hay muchas ganas de ver esa nueva temporada.
1: Sí, porque todavía, además, o sea, en el largo de la historia estamos en un...
0: Como en la mitad, más o menos.
1: Es diferente porque no va de la misma manera.
0: No es tan lineal.
1: Pero va de una forma... Sí. Se tiene que expandir todavía más todavía.
0: ¿Te sorprendió, ya para ir terminando la entrevista, te sorprendió que esta serie, por ejemplo, fuese un éxito en Corea? O sea, quiero decir, cuando hemos hablado de una cosa tan local,
1: sí, igual
0: tan
1: lo que me parece eso es lo siguiente. Es que hay algo del mundo, a mí me gusta pensarlo así, hay algo del mundo de la cultura gráfica, de la sociedad de consumo de masas, ¿no? Que eran como los superhéroes que venían en los años 50, ¿no? Etcétera, etcétera, en donde mi abuelo un poco no agarra ningún superhéroe, pero agarra un poco los géneros que había y les interesaba, qué sé yo. 70 años después, y mi abuelo cambia ese género, 70 años después, de alguna manera a partir de lo de Netflix, esos géneros, que era un género a que la ciencia ficción cambió y lo contó de una manera nuestra, de una manera latinoamericana, vuelve al lugar a donde nació de una manera como contaminada en algún punto, porque está lo interesante del Eternauta, y por eso tiene la repercusión que tiene en diferentes países, es que no es otra distopía más que me cuente lo mismo de siempre, sino que tiene la particularidad de estar contada del lugar más inesperado para una historia como esta, que es la ciudad de Buenos Aires, con todo este backstory, que hay un libro detrás, digamos, de todo esto, y además tiene una cosa que es bastante interesante, que en vez de ser una distopía y nada más, es una distopía utópica, ¿no? Porque, digamos, claro. Porque habla de la alianza entre los amigos, habla de la solidaridad, habla de estar juntos para poder resistir. Entonces tiene un punto de esperanza, digamos.
0: Y en los tiempos que corren es importante eso de la hermandad y unirse para resistir. Martín Oesterheld, ha sido un auténtico placer y un lujo poder haber tenido esta charla contigo. Es el responsable de que podamos ver ahora en Netflix la serie del Eternauta, y haciendo un homenaje más que merecido y precioso a su abuelo, a Germán Oesterheld. Martín, muchísimas gracias por estar con nosotros.
1: Un placer, en Radio 3. Gracias.

0: Bruno, me has cambiado el cierre del programa por algo. ¿Por qué esta canción?
1: Pues mira, porque hoy hemos conocido el premio Nobel de Literatura que ha recaído en la canadiense Anne Carson, autora de una obra fundamentalmente poética, pero no solo eso, sino porque también por su particular mezcla de poesía, ensayo y narrativa, con títulos como Autobiografía de Rojo, La belleza del marido, ¿no?, donde hace dialogar la experiencia cotidiana con la literatura clásica, los mitos, y todas esas influencias están también en su obra como guionista de cómics, porque ella, como guionista, junto al dibujo de Rosana Bruno, publicaron un cómic que se llamaba Mujeres Troyanas. Así que queríamos cerrar el programa con un pequeñito homenaje a Anne Carson, premio Nobel de Literatura, por esa relación que tiene con el cómic. Y hemos encontrado además un disco bastante interesante que se llama también Trojan Women, inspirado en la obra de Eurípides, de la artista griega Eleni Karandreou. Así que contamos música, cómic, poesía, premio Nobel, Territorio 9, Radio 3.
0: Pues eso es, con esta canción homenajeando a Anne Carson con ese Nobel de Literatura, una persona que además también ejerció la literatura en el cómic, y por eso le rendimos este homenaje y le agradecemos también mucho su participación y bueno, pues que nos dijese esas obras tan interesantes. Nos despedimos, volvemos mañana a las 3 a Radio 3 para seguir hablando de TVOs.

0: Son las 4, las 3 en Canarias.
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0: tardes a todo el mundo. ¿Qué tal? Arranca Generación Ya de una forma frenética gracias a Horse Girl, la chica caballo que se ha unido a Dylan Brady de 100 Gigs para llevar el country a la pista de baile, concretamente a una rave. Y lo han hecho en este Country Rock Girl, que es un tema que sirve de introducción para el próximo EP de Horse Girl, ese Hardcore Healing, que se publicará el 30 de octubre y que es como una especie de complemento de su anterior disco, Nature is Healing. Y con esta canción damos las buenas tardes a David Furones, que está en el control de sonido. ¿Qué tal? Y a Constanzo toca Elora Delgado y Rosalía. Buenas tardes.
1: Buenas tardes.
0: ¿Qué tal, muchachos? ¿Cómo estáis?
2: Gloria bendita.
0: Ole. ¿Y vosotras qué tal?
3: Yo estupendamente también.
0: Muy bien, pues venga, vamos a descubrir qué tenemos en estas próximas dos horas de Generación Ya. Dentro de nada vamos a hablar con Puto Miquel, Elora.
4: Sí, Miquel Herrán, por si no queremos insultar.
0: Es verdad, sí, ha quedado un poco con el Puto Miquel.
4: Bueno, pero eso lo sabemos porque está en sus redes sociales y ya aprovechamos y decimos que nos sigan a nosotros y también le siguen a él, que es Generación Ya R3 en Instagram y en TikTok.
2: Y si no le siguen a él también.
4: También, aprovecha, que te va a contar muchas cosas porque él es arqueólogo, historiador, escritor y divulgador y habla de todo ello pues poniéndole muchísimo humor, muchísima performance y con nosotras va a estar hablando de todo eso en cuestión de unos 20 minutos.
0: Un chico muy listo y muy inteligente al que siempre merece la pena escuchar. Y luego, Rosalía, vamos a descubrir a una nueva artista.
3: Descubrimos hoy a Aminata, que nos viene a presentar su nuevo sencillo, se llama Amor Mío, todo junto.
0: Todo eso va a ser en la primera hora de Generación Ya y en la segunda hora se viene Libretita de Constant para contarnos una nueva aventura.
2: Un interesante viaje, en este caso por California, entre los años 90 y la actualidad. Vamos a hablar del J-Funk, un subgénero que estuvo muy vigente y de moda en la mitad de los años 90 y que luego desapareció por completo por distintas razones que conoceremos hoy. Y sin embargo, en estos últimos años, y siempre impulsado por artistas de la costa oeste, ha habido ciertos guiños que han hecho recordar este subgénero y también, gracias a él y como influencia de SJ Funk, se generaron nuevos subgéneros como, por ejemplo, el Ratchet, promovido por el DJ y productor Mustard, del que también hablaremos hoy.
0: ¿Nos cuesta diferenciar? O sea, yo tengo que hacer así con el hombro cuando pienso en este oeste. ¿Sabes?
2: Yo no.
0: Como...
4: Sí, claro, ya lo has dicho. Estás todos aquí
2: pienso
4: bailando.
2: Pienso en el mapa y ya.
0: ¿Sí?
2: Sí, con los ojos, ¿no? O sea, como derecha, izquierda, ya está.
0: Vale.
2: Yo ¿te sirve?
0: No, yo tengo que hacer así con el hombro.
2: Pues yo pienso Nueva York, Los Ángeles.
0: Bueno, la gente que esté viendo el video stream
2: claro,
0: habrá entendido la
2: web y la aplicación exclusiva de Radio 3.
0: Bueno,

0: como tiene el... un poco de... No, no tiene nada de forma de bota, pero si yo qué sé, si colaba, colaba.
1: Un millete de avión a Italia.
0: El jamón, perdona, si tiene forma de bota de vino, más o menos.
2: Yo ya me he perdido, pues ya en está. La conversación.
0: Normal. Pues normal,
1: venga, que nos enviéis notas de audio, por favor.
0: ¿Y jamones?
2: ¿A qué número de teléfono?
0: Al
2: número 616-1008-10.
1: Pero este cacao, wow, que ha sido, perdón.
0: Pues como el canon de Pachelbel, en realidad, momento, pero telefónico.
1: A ver, para armonías ya están los músicos. 616-1008-10. Ahí 10, está, 10, ese 10, es nuestro 10, número 10, de teléfono.
0: 616-1008-10.
1: Muy bien, ahí tenéis que enviar notas de audio que no votas diciendo o qué jamones, canción os evoca al otoño. Esto es increíble.
0: ¿Puedo seguir con sí, más venga, música? Continúa. Mira, esto está bastante guapo. Es la Meta Radio. Vamos a poner un tema que ha sacado hoy Sofía Curtesis junto a Anish Kumar y a DJ Giri, que se llama Radio Nacional.

0: No, que no se confunda nadie. Estábamos escuchando Radio 3, igualmente tu generación ya. Lo que sonaba es un homenaje que ha hecho Sofía Cortesis a la radiodifusión de música latina, y por eso han incorporado esos samples vocales sacados, de hecho, de algunas radios latinoamericanas. Y aquí escuchamos a la peruana afincada en Berlín junto al británico Anish Kumar. Y de hecho podríamos decir que el tema de alguna manera mezcla como toda esa crudeza del clubbing británico con los ritmos vibrantes a los que nos tiene acostumbrados Sofía Cortesis. Es un tema muy meta, muy interesante, la verdad.
1: Radio Nacional.
0: Efectivamente.
1: Bueno, sí. Vamos a seguir en generación ya de Radio 3. Con
0: que nadie se confunda.
1: Eso,
0: ¿eh?
1: Que quede bien claro.
0: La mejor emisora del mundo, por si había alguna duda.
1: Y vamos a continuar con Dylan Francis, que comenzó hace unos años a volverse relevante para la escena internacional a través de su estilo de producción, un género que se llama Mumbatón, que es una fusión del house con el reggaetón. Ese coqueteo con ese género le ayudó a firmar con la discográfica de Diplo, y desde ahí su carrera ha ido en ascenso. Ahora presenta este Fall.

0: Qué auténtica maravilla este If It Ain't Broke Love Wins, que encontrarás en el último trabajo de Dinner Party, publicado hace apenas un mes. Un proyecto a la altura de los musicazos que lo firman. Si no lo sabes, detrás de Dinner Party están ni más ni menos que Terrace Martin, Robert Glasper y Kamasi Washington. Si no lo sabes, tres de los músicos de jazz más importantes del siglo XXI, acompañados de Félix y del gran productor de hip hop, Ninth Wonder. Un trabajo delicioso, como todo lo que han hecho esta gente, que se juntó a partir de trabajar en To Pimp a Butterfly, un disco con el que compartieron protagonismo con el que viene a continuación.
1: Con Thundercat, un artista que publicó...
0: Ha salido un poco británico, ¿eh? Bueno, catalán, un poco...
1: Un artista. Que publicó álbum este año, que se llama Distracted, y que ahora se ha unido a Bottom Master para publicar este Moving at Light Speed.

0: Thundercat y Bottom Master se han unido para celebrar los 35 años de Sonic y para ello han creado esta canción que acabas de escuchar en Generación Ya de Radio 3, Moving at Light Speed.
1: Un tema que respira muchísima frescura a pesar de su carácter experimental. Y precisamente vamos a continuar con algo que de experimental tiene bastante poco, pero sí mucha frescura, un pedazo de tema deep pop que forma parte de If I Don't Love You, Who Will, el nuevo trabajo de Masterpiece, reconvertido en la versión más amorosa de sí mismo, como demuestran canciones como esta New Boyfriend.

0: llegado el momento de Influencers Bien, esa sección en la que conocemos a personas que utilizan internet para compartir sus conocimientos, se hacen preguntas y sobre todo demuestran que aprender cosas buenas, nuevas y buenas, que es lo mismo, porque aprender siempre está bien, no es aburrido.
1: Exacto, y hoy hablamos con Miquel Herrán, conocido como Puto Miquel, que antes te dije que no le insultases, pero es su usuario en Instagram.
0: ¿Qué hago yo? Sí, se ha llamado así.
1: Él es arqueólogo, historiador, escritor y divulgador, y desde hace años utiliza YouTube, Instagram, el humor y la performance para hablar de historia y de arqueología, y sobre todo para desmontar algunas de las ideas que seguimos arrastrando del pasado, y de todo ello vamos a hablar con él, así que bienvenido, ¿qué tal?
2: Muy bien, muchas gracias por la invitación, la verdad, un gusto estar aquí.
1: Hace unos días te veíamos en redes en la acampada en la Puerta del Sol de Madrid por la vivienda, y ayer conocíamos el fallecimiento de Mari Carmen después de haber sido desahuciada de la casa en la que llevaba viviendo más de 70 años.
3: Es que es mi casa, son mis paredes, son mis recuerdos. Ahí murió mi papá, ahí murió mi mamá. Y ahí era donde yo pensaba llegar a fin de mis días. Pero parece ser que a alguien no le gusta y quiere que yo me marche. No tengo dónde irme. Mi vida no la conozco si no me llevo lo que tengo. Es que yo no puedo separar mi casa, mis recuerdos, de mi persona.
1: Mari Carmen hablaba de su casa como algo inseparable de sus recuerdos y de su propia identidad. Si pensamos en la arqueología como una forma de reconstruir quiénes fuimos a través de las huellas que dejamos, ¿qué puede suponer que cada vez más personas no tengan una vivienda propia, un espacio donde puedan habitar? ¿Puede hacerse más difícil contar quiénes somos cuando miremos hacia atrás?
2: Pues lo cierto es que, claro, yo por ejemplo, como, o sea, mi tesis doctoral fue sobre vivienda, ¿no? En, específicamente en Al-Ándalus, pero quiero decir que la vivienda en sí siempre ha sido un espacio para la construcción de la, obviamente, de la vida social a un nivel micro y también de la identidad, ¿no? De identidades culturales que se plasman en cómo realizamos, o sea, cómo hacemos del hogar lo nuestro, ¿no? Es decir, cómo cocinamos, cómo ordenamos las cosas, cómo mantenemos la higiene del hogar, cómo construimos nuevos espacios para los nuevos miembros de la familia que van apareciendo, ¿no? En este sentido, yo creo que si por ejemplo imaginásemos que ahora colapsa la sociedad y que unos arqueólogos dentro del X años excavan nuestros barrios y nuestras viviendas, podrían ver precisamente cómo se ha degradado un poco, porque los modelos de habitacionalidad que hay ahora, ¿no? Que han cambiado mucho en los últimos 10, 20 años, que ahora se habilitan como viviendas, cuartuchos, buhardillas,
0: trasteros.
2: Claro, todo eso se vería arqueológicamente como lo vemos a lo largo de la historia, ¿no? Vemos en documentos escritos y también en archivos, o sea, en la materialidad, vemos que hay casas en sitios a veces ínfimos que se habilitan, pues o bien porque no hay suficiente vivienda, o bien porque no pueden permitirse otra cosa, ¿no? De hecho, hay crisis de alquileres a lo largo de la historia, en muchos momentos, de caseros que, por ejemplo, pues dividen una casa que tienen, una vivienda que tienen, en cuartos para cobrar más. Esto lo vemos, por ejemplo, en el siglo XVIII. Vemos también que alquileres eso de cocheras para dormir en una cochera, ¿no? Que sería como dormir en una plaza de garaje. Entonces, todas estas, o sea, digamos, el problema de dónde vivimos es un problema recurrente que ha preocupado a lo largo de muchos momentos de la historia. Es decir, es una crisis que se repite. A veces rima en el pasado, digamos.
1: Pues precisamente te veíamos en esa acampada en un vídeo que subiste a tus redes sociales relacionando el pasado del siglo XVIII con la situación actual. ¿Qué similitudes has encontrado entre esos dos lapsos temporales?
2: Bueno, en el siglo XVIII, específicamente si nos vamos a Madrid, ¿no? En Madrid hay dos problemas, por así decirlo. El primero es que al ser la villa y corte, es el lugar donde viene pues mucha gente, muchos funcionarios que tienen que tener un lugar para vivir. Es decir, por ejemplo, la Casa Real se dejaba en los alquileres de sus funcionarios y sus, pues básicamente, sirvientes, se dejaba un tercio de su, o sea, era la tercera partida de gasto más grande, digamos, ¿no? De su presupuesto. Por otro lado, tenemos que también es una, a Carlos III se le llama el mejor alcalde de Madrid, y es porque hizo una serie de reformas, ¿no? En la ciudad también, que tuvieron un coste en la ciudadanía, ¿no? Esta frase que se le atribuye a Carlos III, pero que no la dijo él, se la inventó mucho tiempo después Pemán, pero básicamente decía que mis súbditos son como niños, lloran cuando se les lava, ¿no? Y es esta idea de que Carlos III está intentando mejorar la ciudad y la gente protestaba, porque Carlos III se tuvo que enfrentar al motín de Esquilache, una de las mayores revueltas populares de la ciudad de Madrid. y que se extendió también por toda España. Pero bueno, que eso tiene que ver más con el grano que con la vivienda. Pero sí que hubo protestas, pues porque, por ejemplo, al poner el alumbrado público, obligaba a los vecinos de esa calle a pagar los costes del aceite y el sebo para mantener esas farolas. Obviamente también cuando adoquinaban una calle nueva, se hicieron muchas reformas en las que la gente tuvo que irse de sus casas porque estaban haciendo reformas en las calles, y al volver, de repente, su alquiler se había aumentado porque esa parte de la ciudad ahora era más deseable, ¿no? Un poco como la gentrificación que vemos a día de hoy.
1: ¿De qué nos suena?
2: Claro, claro. Entonces son cosas que, sobre todo en una ciudad como Madrid o en cualquier capital, creo yo que se puede ver esto en cierta medida, pues vemos de forma recurrente eso, ¿no? El de repente te mejoran, entre comillas, la calle, pero la calle ya no es tu calle, ya no puedes vivir en ella, se te expulsa de estos espacios. El hecho de que de repente te cobran tasas que no se te deberían cobrar, pues por ejemplo el año pasado tuvimos esto con la tasa de recogida de basuras, ¿no? De gestión de residuos, que también hubo como una denuncia, ¿no? Y aquí, pues en este caso, fue con la que de repente se les cobraba un impuesto por las farolas. Y en el motín de Esquilache, una de las primeras cosas que se hizo, que hizo la ciudadanía de Madrid, fue romper las farolas. Aparte, o sea, en la marcha que hicieron hacia el Palacio de Esquilache, rompieron las farolas como una forma también de protesta de esto. Es verdad, a todos nos gusta el alumbrado público, pero en una época en la que un jornalero apenas se podía pagar el pan que comer, hacerle pagar el aceite y el sebo, pues era también un coste adicional, ¿no? Entonces, digamos que esto se trasladaba en una crisis también de... Al final no es solo una crisis de vivienda, sino una crisis de coste de vida.
1: Y ahora que estabas hablando de esa expulsión de los espacios, algo que está muy presente en tu trabajo es investigar sobre quién deja huella en la historia y quién acaba desapareciendo. ¿A ti qué te ha interesado rescatar y qué has descubierto en estos últimos años de trabajo?
2: Uf, a ver, yo me interesé mucho hace ya años, me interesé mucho por la disidencia sexual y de género. Me interesaba mucho entender cómo podíamos hablar de una historia disidente antes de hablar de un colectivo, o sea, digamos la historia del colectivo antes de que existiese el colectivo, ¿no? Entonces, un poco cómo entender estos sujetos y cómo han sido pues apartados, cómo se ha entendido la sexualidad y cómo se ha castigado. Y lo interesante de ese estudio es que al final, cuando estudias estos sujetos marginalizados, siempre te lleva más cosas. Es decir, ¿no? Empiezas a estudiar cómo se construye la idea de el sodomita o lo que sea, y de repente eso ya no es solo una cuestión de disidencia sexual, sino que también se convierte en una cuestión de clase o se convierte en una cuestión étnica, racial. Por ejemplo, si pensamos en el Imperio Español, pues el travestismo se estaba muy castigado, no en, por ejemplo, en el teatro o no, por ejemplo, en la península, pero al otro lado del océano, en los virreinatos, estaba muy perseguido, sobre todo en las poblaciones indígenas y mestizas, porque se veía con más sospecha el cuerpo indígena cuando se travestía que el cuerpo español, ¿no? Entonces, vemos, por ejemplo, también que hay sujetos a lo largo de la historia que, por ejemplo, se travisten. Se me ocurre, por ejemplo, la monja alférez, que es como un caso súper conocido. La monja alférez puede hacer lo que hace, que se viste, va de soldado, y luego cuando le descubren es reconocido, es recibido por el rey, es recibido por el papa, que le da permiso para andar en traje masculino y adoptar un nombre masculino. Y este permiso lo recibe primero porque es de familia de hidalgos, es decir, es una de familia de hidalgos de Vizcaya, y segundo porque había ido como soldado a luchar contra los mapuches, contra los indígenas, había luchado por el imperio, y tercero también porque había mantenido su virginidad, ¿no? Entonces son estas tres cosas lo que permite que Erauso, que es como su apellido, haga eso. Sin embargo, vemos sujetos como, pues, por ejemplo, Cotita de la Encarnación, que es una mujer indígena de cerca de lo que hoy es México, que es condenada a la muerte, básicamente, por travestirse y tener sexo con otros hombres, pero adoptando una identidad femenina. Y luego, por ejemplo, aquí en la península vemos que tenemos a Céspedes, que también es una persona que se traviste de hombre, adopta una identidad masculina, ingresa en el ejército, tal, pero es de madre negra, es mulato, podríamos decir, y aparte de eso no conserva la virginidad porque se había casado antes. Entonces es condenado por bigamia y se le obliga a vivir como mujer y a renunciar a su identidad masculina que llevaba teniendo pues más de 20 años, ¿no? Entonces, digamos que no podemos simplemente señalar la cuestión sexual, por ejemplo, la cuestión de disidencia, porque muchas veces pasa eso, ¿no? Que luego, por ejemplo, también los autos de la Inquisición, que vemos los condenados por sodomía, se detiene por ejemplo, a gente que está haciendo el acto nefando, que se llamaba, pero no se detiene a los que la estaban contratando, que muchas veces eran nobles. Y cuando se detiene o se encausa un noble por algo así, suele ser por motivos políticos, porque es un adversario y hay que quitárselo en medio. Y es muy escaso, aun cuando sabemos que precisamente a veces era una relación incluso económica, ¿no? Eran señores nobles que buscaban a alguien para tener sexo y buscaban a alguien pobre y se condenaba al pobre, pero no se condenaba al noble. Entonces es como muy interesante cómo todo esto siempre está relacionado.
1: Sí, de hecho, de lo interesante que es, nos tienes a Irene ya bien bobadas escuchándote.
2: Sí, perdona, porque suelto unas chapas.
1: No, todo lo contrario, pero sí es verdad que genera mucha curiosidad el hecho de que acabas hablando de personas disidentes, de mujeres, de personas racializadas, que normalmente no están en el foco de la historia. Para conocer todo esto que nos estás contando, ¿cómo consigues acceder a ellas cuando no ha sido generalmente lo más contado, lo más conocido?
2: Claro. En el caso de la disidencia, bueno, de todos estos sujetos disidentes, hay una facilidad que son los archivos judiciales. O sea, lo malo es que las causas que conocemos en ese caso son siempre las que acaban mal, no son historias con un final triste, por así decirlo. Entonces, lo que conocemos es mucho la historia de la represión en ciertos momentos. Y hay veces que tenemos como que nosotros esforzarnos por ver cosas bonitas, por así decirlo, ¿no? Por ejemplo, hay una mujer, negra en México, que es conocida como la Estampa, que tenía una casa donde se reunían un montón de sodomitas y hacían sus fiestas y hacían sus jolgorios, y es detenida por travestirse, o sea, por andar en traje de mujer. Y la cosa es que es detenida y es condenada, pero es condenada, y en el juicio se dice que después de 30 años viviendo así, ¿no? Entonces dices, joder, pues es verdad que puedo centrarme en la represión, pero también puedo centrarme en que esos 30 años creó un espacio donde se juntaba esta gente, ¿no? Entonces, muchas veces nuestra mayor fuente son noticias, son juicios, son sentencias, sobre todo si pensamos en la edad moderna y contemporánea, lo cual a veces, pues obviamente, nos pone desde el punto, o sea, nos cuentas estas historias desde el punto de vista de gente que no las entiende, que está intentando juzgarlas, ¿no? Entonces es un tipo de documentación muy específica, por otro lado, pero es la más rica a la hora de darnos un poco los entresijos de esta gente.
1: Pues vamos a seguir esta conversación con Puto Miquel en Generación Ya de Radio 3, centrándonos un poquito más en tu perfil como divulgador. Este 2026 has publicado Cómo sobrevivir al medievo, crónica de un viajero por Hispania.
4: Bienvenido a la Edad Media. Tengo dos noticias, una buena y una mala. La buena es que has conseguido una máquina del tiempo. Suena divertido, ¿no? La mala es que te ha dejado en la Edad Media y no hay forma de que arranque de nuevo. Cuando Marcellus Wallace le suelta a Zed en Pulp Fiction aquello de «practicaremos el medievo con tu culo», amenazando con una violenta venganza al hombre que le acaba de violar, todos nos imaginábamos a qué se refería. Con solo una palabra se nos evocaba una imagen explícita y poderosa, una que por mucho que escuchase a historiadores y arqueólogos desmintiendo, siempre pesaba. Después de todos estos años atrapado en este periodo, aún me cuesta deshacerme de algunos prejuicios.
1: ¿Cómo entonces deberíamos reimaginar esa Edad Media de la que se habla desde la arqueología?
2: Ay, qué bonito el libro locutado, tengo que decir. Pues yo creo que tenemos que imaginarla fuera de estos bloques, ¿no? Es decir, nosotros nos encanta cuando pensamos el pasado reducirlo a estereotipos, muchas veces porque es más accesible, y pensamos en Edad Media y nos viene a la mente caballeros y damas con gorros puntiagudos y ya está, ¿no? Que es una imagen pues muy, muy obviamente mediada por las pelis, los cuadros.
1: Claro, etcétera. Todo en color sepia.
2: Claro, claro, y el barro. Yo creo que tenemos que imaginar primero que era una sociedad tan diversa, tan variada, vamos a decirlo, como la actual. Es decir, hablamos de la higiene en la Edad Media, es como sí, la higiene en la Edad Media, pero ¿en dónde? ¿En una ciudad o en el campo? ¿En el siglo XIII o tres siglos antes, ¿no? Estas cosas. ¿En un país del norte de Europa o en la península ibérica, ¿no? Entonces, todo esto, pues al final condiciona un poco, y tenemos que ver que es un mundo mucho más variado. Y en el libro, precisamente, a mí lo que me gustaba era buscar historias de gente concreta, ya no solo por la anécdota, que suele ser mejor gancho, sino también porque las historias de gente concreta nos permiten acercarnos a un mundo mucho más amplio a través de, por ejemplo, pues eso, a contar que a una persona le robaron haciendo el Camino de Santiago, ¿no? Entonces dices, vale, pues ¿cómo se protegía la gente del camino? ¿Cómo esto? Pero es a través de esa anécdota o de esa vida, o por ejemplo una cosa tan fácil como un testamento, ¿no? La gente cuando hacía el Camino de Santiago dejaba sus posesiones en testamentos y eso nos ha llegado, y ves como preocupaciones de pues un señor que se va a hacer el Camino de Santiago y dice, bueno, pues a mi hija le voy a dejar estas viñas al convento que va a cuidar de ella mientras yo no esté, le voy a dejar estas otras viñas, y si vuelvo se quedan un tercio, y si no vuelvo pues pasan a ellas y la hija tendrá esta parte, no sé qué. Todas estas cosas que son de un campesino que tenía unas viñas en Cataluña, y la cosa es que todo esto nos retrotrae a cuáles sean las preocupaciones. La preocupación de que me voy de viaje, y en una época en la que no había seguros, que el Camino de Santiago eran varios meses, porque era ir y volver andando. Todo esto al final es son preocupaciones del día a día, pero trasladadas a un contexto en el que obviamente la tecnología y la sociedad era muy distinta a la actual, ¿no? Pensamos, por ejemplo, en cómo... Pensamos que es una época sucia y es como, vale, sí, porque no tenían fontanería en casa, evidentemente, pero pese a ello, pues se limpiaban de estas formas, con unos paños, o si vivían en el campo se iban a pozas, si vivían en la ciudad se iban a unos baños públicos, y eso también creaba otras formas de relacionarse. El baño de repente no era una cosa privada que yo hago en casa corriendo antes de irme a trabajar o lo que sea, sino que era un momento de relajación, de socialización también, se hacían negocios en la casa de baños. Piensa en hacer negocios con tu vecino mientras estáis los dos en bolas. Pues también es un poco distinto, ¿no? Entonces, todo esto yo creo que humaniza mucho un periodo tan castigado como ha sido la Edad Media.
1: Y ahora que nos estás desmintiendo lo que ha sido la Edad Media, en tu trabajo precisamente utilizas la historia para desmontar discursos que siguen circulando hoy. Has hablado, por ejemplo, de cómo determinados grupos políticos manipulan el pasado para construir relatos sobre identidad, nación o incluso superioridad. ¿Qué hace que un mito histórico sea tan útil políticamente?
2: Uf,
1: bueno, y por ejemplo también, ¿cuáles han utilizado?
2: Claro,
1: a lo mejor es más fácil ilustrarlo.
2: Sí, pero es verdad que, a ver, yo creo que los mitos que más hincapié tienen son los que tienen que ver con el... Al fin y al cabo, la historia es una forma de construir identidad. Y esta identidad podemos llevarla a la identidad nacional, obviamente, ¿no? Entonces, si pensamos, por ejemplo, en España, pues el mito fundacional que se utiliza a partir del siglo XIX es la reconquista de España se ha fraguado frente al Islam, que es un mito que se forma un poco antes, pero el término reconquista como tal se le aplica ya en el 19, y es un mito que también pues, se nos traslada en el colegio, porque es una forma de construir identidad, de que todos nosotros venimos de un pasado común y esto es lo que nos une. Y claro, toda identidad necesita un relato, una raigambre, una genealogía, que en este caso nos la dan los grandes héroes, nos la dan la lista de reyes que nos guste o lo que sea, ¿no? Pero podemos irnos a otras identidades, por ejemplo, las identidades como también religiosas, ¿no? En este caso, por ejemplo, la idea de un Oriente versus Occidente como una cosa que ha existido así siempre, como ya formada, de cristianismo versus el Islam, o la idea de civilización occidental, también son constructos que necesitan de una raigambre histórica, y por tanto decimos que la historia es Grecia-Roma, y luego el cristianismo, y luego ya pues las democracias. Y ahí nos hemos hecho unos cuantos saltos, y también estamos mirando la historia ahí en bloques. Es decir, pensamos que Roma fue todo igual, que todos se comportaban con una misma idea, una misma forma, que no mutó, y que el siguiente paso era como la progresión lógica, y lo vemos todo como muy ordenadito, cuando no es así, ¿no? Y en el caso de España, pues obviamente nuestro mito fundacional ahí es la Reconquista, pero si analizamos cómo fue cómo fue el periodo medieval, más bien, y cómo fueron las relaciones entre cristianos, musulmanes, judíos, vemos que es mucho más difícil, es mucho más variado, es mucho más rico. Es decir, hay alianzas entre reyes musulmanes y reyes cristianos, hay obviamente enfrentamientos entre reyes cristianos mientras los otros cristianos están batallando contra musulmanes, es decir, como para, digamos, entorpecer ese proceso. Hay cristianos en reinos islámicos que adoptan costumbres musulmanas, hay cristianos que se portan como su vecino musulmán, es decir, por ejemplo, tenemos testimonios de cristianos que iban a la carnicería kosher, a la carnicería judía, de la judería, algo que estaba multado, porque tú tenías que ir a la carnicería de tu religión, porque parte de del dinero se iba a pagar la sinagoga o la mezquita. Entonces, hay gente que dice, no, es que yo prefiero ir a la carnicería kosher, aunque yo sea un cristiano, porque considero que la carne es de mejor calidad, está más limpia, lo que sea. Y vemos que hay multas. Entonces, también vemos, por ejemplo, una cosa muy curiosa. Los cristianos en el Califato de Córdoba dicen, hay unas fuentes que dicen que algunos se hacían la circuncisión, como igual que los musulmanes, y que no comían cerdo. ¿Por qué? Pues porque muchas veces como que estas relaciones de vecindad, luego también tenemos nobles castellanos que se visten con ropas andalusíes, tenemos a Jiménez de Herrada, que era un obispo, que aunque está encabezando la batalla y organizando la batalla de las Navas de Tolosa, también luego pide que le entierren con una dalmática, que es esta túnica como del obispo, una dalmática que pone palabras en árabe diciendo gloria a Dios, baraka, etc. Todo esto... porque el Dios de los musulmanes y el Dios de los cristianos es el mismo, es Dios, ya está. Entonces todo esto nos habla y nos interpela a pensar en que las relaciones no son dos bloques, no es moros contra cristianos, ¿no?
1: Sí, un poco el resumen de mirar hacia esa historia y hacia ese pasado como la herencia de una convivencia más que de un enfrentamiento entre dos bloques, que es lo que se intenta recrear desde esos mitos precisamente.
2: Claro, entendiendo que la convivencia no siempre es pacífica, que obviamente hay tensiones, que hay episodios violentos, es decir, no es convivencia como, sí, una edad de oro, sino simplemente entendiendo que estas diferencias eran parte también pues de una cultura común, ¿no? Y muchas veces cultura común que desde fuera, es decir, desde el norte de Europa, desde el norte de África, lo veían, o sea, venían viajeros a la península y decían, pero ¿por qué se portan todos? O sea, tenemos viajeros alemanes que vienen a la península y llegan a la corona de Aragón y dicen, es que hay más musulmanes que cristianos. En plan, yo no estoy entendiendo nada y no soy capaz de distinguirlos tampoco. En plan, veo al cristiano y se porta igual que el musulmán. Pero luego lees al cristiano y él sabe cuál es la diferencia entre él y el musulmán, ¿no? Entonces, digamos que también la óptica, el enfoque, la escala, es también muy importante cuando leemos el pasado.
1: Y después de dedicar tanto tiempo a buscar esas huellas que han dejado otras personas, hablábamos de si nosotros vamos a poder dejar nuestras propias huellas sin tener un espacio que habitamos. ¿Qué crees que es eso que sí podemos estar dejando nosotros que algún día permitirá contar quiénes fuimos?
2: Uf, yo creo que realmente siempre dejamos huella. Es decir, si algo nos enseña la arqueología es que siempre queda una huella, aunque sea pequeña, ¿no? Es decir, evidentemente muchas cosas se pierden al tiempo, la materia orgánica, los textiles, eso se va a perder todo, más probablemente. Pero siempre dejamos algo, es decir, y son historias muy humanas. A veces dejamos juguetes y se pueden ver siglos después. Por ejemplo, hay una figurita de alabastro que está en el Museo del Teatro Romano en Zaragoza, que es una muñeca de alabastro que tiene la cara rayada y que se rayó de forma intencional. Y hay una arqueóloga, Aranzazu Mendibi, que la mencionó en su tesis y que recoge un poema estamos hablando de Al-Ándalus, ¿no? De época andalusí, que recoge un poema de un sevillano que es exiliado a la corte de Zaragoza y dice, me has mandado aquí, le escribe a su rey, dice, me has mandado aquí donde los niños rompen los amuletos de su juventud, es decir, refiriéndose a los juguetes, ¿no? Que cuando pasan a la adolescencia como que hay un rito en el que rompen sus juguetes y ese juguete roto de un adolescente o alguien que lo rayó intencionalmente ha quedado y ahora está en una vitrina. Me refiero a que siempre dejamos huellas, siempre hay algo que habla de nosotros. Igual no de todo lo complejos que somos como seres humanos, es verdad, pero yo creo que, por ejemplo, nuestras viviendas que son peores también va a verse. También se va a ver, por ejemplo, yo creo que de esta época el gran fósil director, que es como ese artefacto que nos permite decir estamos en esta época, por ejemplo, podrían ser los móviles, ¿no? Este gran fósil director que todos lo tenemos en el bolsillo, es decir, que cuando si de repente llega un apocalipsis van a ver que junto a cada esqueleto hay un móvil y esto algo tiene que ver, algo pasa, ¿no? Esto será algo importante, algo que hace a la persona. Igual se puede hacer distintas categorías de unos son mejores, unos son peores. ¿Qué quiere decir eso? Si son más ricos, más pobres, cómo se distribuyen. En algunos barrios encontramos solo iPhones, en otros barrios encontramos solo Samsung, ¿no? Esas cosas. Pues esto, todo esto A través de, precisamente, es un elemento tan personal que obviamente ya no funcionará, no podremos leer los mensajes, no podremos ver las redes sociales, pero sí el mero hecho de la materialidad de ese artefacto nos contará tantas historias, o no, a los arqueólogos del futuro, que se puede reconstruir muchísimo.
1: Pues con esa idea y esa huella que dejaremos y esa esperanza nos vamos a quedar. Muchísimas gracias, Miquel Herrán, por compartir este rato con nosotras.
2: Muchísimas gracias.
1: Gracias.
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0: No ha pasado ni medio año desde la salida de Mitos y Leyendas, el cuarto álbum de Parque Sur, que prácticamente no han tenido ni un fin de semana libre desde entonces en todo el año porque no paran de dar conciertos, pero sí que han tenido tiempo para lanzar este Ojalá Todo Fueran Huesos.
1: Pues precisamente ahí el grupo hizo lo contrario para poder centrarse en la preparación y grabación de su flamante nuevo disco, Señales Brutales, y lo cierto es que el descanso les ha sentado muy pero que muy bien porque es un pedazo de álbum con temas tan potentes como este, El Aguard Es Para.

0: Descubriendo A. Son las 5:01 y todavía no es el momento de conocer nuestras canciones, más ya es el momento de descubrir a un nuevo artista en Generación Ya de Radio 3. Ayer fue el turno de Nico y hoy nos vamos hasta Jaén para saber más sobre Aminata, una artista que lleva muchos años vinculada a la música a través de la composición, de la producción y de los directos, pero que ahora, desde hace unos 3 años, está construyendo su propio camino con temas como este Amor Mío, que nos va a presentar ella misma.
1: Hola, Generación Ya, soy Aminata y quiero presentaros mi tema Amor Mío. Es una canción que habla de dejar ir, pero desde el amor. Da a entender que algo puede acabar sin que todo eso borre lo bonito que hubo. Para mí era importante hablar de una despedida desde un lugar tierno, sin rencor y sin intentar hacerlo más dramático de lo que realmente es. Así que pertenece a una etapa en la que estoy haciendo canciones más honestas, sencillas y bonitas, que puedan, no sé, acompañar y que cualquiera se pueda sentir identificado. Musicalmente mezcla elementos orgánicos con texturas electrónicas, que es un poco lo que yo hago, armonías vocales. Y bueno, pues una producción muy cálida, porque quería al fin y al cabo que esto fuese como un abrazo. Entonces, nada, estoy muy contenta de compartirla con vosotros. Muchas gracias.

Las principales referencias que ha utilizado Aminata para este Amor Mío, que acabas de escuchar en Generación Ya de Radio 3, vienen de artistas como Silvana Estrada o Bon Iver, especialmente por su sensibilidad, por su manera de tratar lo orgánico y por la intimidad con la que cuentan historias emocionales. También está presente la influencia de Aurora en el trabajo de las voces y en el uso de pequeñas texturas electrónicas, y estas referencias son las que le ayudaron a Aminata a construir una canción tan cálida y delicada con la que contar una separación desde la ternura y el amor. Así que vamos a cerrar este Descubriendo A con una de estas influencias, concretamente con este Holocene de Bon Iver.

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0: Escúchame, son las 5 y 13 minutos. Esto cae.
1: Pues ayer no, cada vez no. Ayer hicimos 5 de la tarde. Es tu culpa.
0: Venga, yo
1: ayer canté. Son las 5 en punto, 4 en la Comunidad Canaria.
0: Ah, vale.
1: Bienvenidos.
0: O sea, que el peso recae sobre mí, ¿no?
1: Arrancamos.
0: Vale, pues ya sé la próxima vez lo que voy a hacer.
1: Comienza Generación Ya.
0: El momento en el que hables más de 40 segundos seguidos.
1: ¿En serio la culpa? O sea, habéis entrevistado a puto Miquel, que es increíble escucharlo, pero cada respuesta duraba 5 minutos y la culpa es mía.
0: Porque era muy interesante, era como asistir a una clase de
1: historia. Es lo primero que acabo de decir.
0: Y que sepáis que Consta no dice puto Miquel en plan...
1: Ah, no, por favor.
0: Puto Miquel.
1: Porque es su nombre.
0: Suena un poco, estoy enfadado y digo puto
1: no,
0: Miquel.
1: No, es un hombre, influencer bien.
0: Correcto.
1: Puto Miquel.
0: Bueno, que sí, que la culpa la tiene puto Miquel.
1: Claro, exacto. Varones fuera, ¿qué haces echándome la culpa a mí?
0: De verdad, tenemos que unirnos como equipo y no ser escenas de matrimonio.
1: La culpa la voy a tener yo cuando venga la turra que voy a soltar ahora en unos minutos y Julio Rodenas asome por ahí por el cristal y diga, Costa, ¿qué? ¿Acabas?
2: Hola, muy bien, joven.
0: ¿Qué dices, Manu? ¿Cómo estás? Buenas tardes.
1: Ha dicho algo de viejos, pero no lo he entendido.
2: Que lo he hecho muy bien, joe.
0: Ah, muy bien, joe. Es que es verdad.
1: No es viejo.
0: Es que Miquel Herrán habla muy bien, en las cosas como son.
1: La verdad que sí.
0: Pero bueno, vamos a continuar con las canciones más ya, no vamos a dilatar más esta conversación, porque vamos a rescatar uno de los temas que acaba de publicar Juli Giuliani en su nuevo EP, en Spitas 2, que es la segunda entrega de ese aclamado EP que empezó a publicar.

0: Al igual que en su primera entrega, el nuevo EP de Juli Giuliani, Spit at 2, se construye a partir de featurings, de colaboraciones con distintos spitters, es decir, raperos que destacan por su gran habilidad lírica. Y si en el primer EP participaron nombres como Dano o Nico Miseria, en esta segunda parte, Juli amplía el universo con colaboraciones como las de H de Perra, Johnny Dog o The Phillips y Nook en esta Death of Ego que acabas de escuchar en Generación Ya de Radio 3.
1: Pues vamos a continuar con otra colaboración. No es un spitter en este caso, pero es un tema muy especial. El regreso de Moses Boyd, uno de los mejores bateristas del UK Jazz. Comenzó su andadura con ese proyecto Binger and Moses, que nos dejó temas maravillosos, pero sobre todo cuando ha brillado con luz propia ha sido en su trabajo en solitario. Ya estuvo nominado al Mercury Prize con su primer álbum en 2020, considerado uno de los mejores músicos de su generación. Firma esta genialidad llamada More to Life junto a Santé.

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1: Oye, Irene. Dime. Mira, Manu, ponme esto. ¿A ti te suena este sonidito?
2: Esto me suena a fardar de cadenones. Me suena a mí.
1: Esto, amiga mía, es el J-Funk, y este es uno de sus temas fundacionales. Un género, subgénero del hip-hop creado, o no, lo veremos ahora, por Dr. Dre. Y precisamente la historia que vamos a contar a continuación va sobre eso, sobre qué fue el J-Funk y sobre si ha habido una evolución a lo largo de los años o no. Pero para empezar por esa historia nos tenemos que ir al principio, y eso es finales de los años 80, Compton, California, nacimiento del gangsta rap con el grupo N.W.A.

Pues ahí estamos escuchando uno de los temas principales del gangsta rap en NWA. Consiguieron que por primera vez el mundo del hip hop mirase a la costa oeste después del reinado de la costa este, y lo consiguieron con un estilo muy particular basado en letras en las que hablaban clara y explícitamente sobre delincuencia, sobre organización criminal, sobre drogas. No se cortaban absolutamente de nada, por eso al género se le llamó gangsta rap, y de hecho hasta el punto de que fueron vetados en la mayoría de radios a pesar de su éxito comercial. Y les llegó a escribir el FBI, les comentó que como salieran de gira por los Estados Unidos, que no iban a contar con ningún tipo de seguridad, intentando que así la banda cesase de mandar esos mensajes que se estaban convirtiendo en masivos, ya que se convirtieron en ídolos de un montón de adolescentes. NWA era una banda formada por 6 integrantes, pero nos vamos a quedar con los 3 principales. Por un lado tenemos a Ice Cube, por otro a Eazy-E y por otro a Dr. Dre. Si el contexto no ayudaba, encima entre ellos pues siguieron fastidiándola aún más, porque Ice Cube, por entender los roles, era como el más rapero de todos. Decidió dejar la banda después de su primer disco. Estamos escuchando este Straight Outta Compton, que pertenece a ese trabajo, porque él había firmado más de la mitad de los temas del disco y no le querían dar los royalties que le correspondían. ¿Y quién no se los quería dar? Eazy. ¿Quién es Eazy? Pues Eazy es un delincuente de poca monta, pero que tenía muy buena visión comercial. Era un joseador y fue él el que montó el sello Ruthless Records, con el que NWA sacó su música. También muy característica su forma de cantar, ya que tiene una voz de pito que, vamos, al principio era hasta un poco desagradable al oído. Poco a poco, Dr. Dre, que podemos decir que es un poco el autor intelectual del sonido de todo este género, pues fue puliendo su estilo y enseñándole a rapear, y así pudieron grabar el segundo disco. Pero por hacernos una idea, el sonido de NWA era esto.

Bastante malote, lo que decíamos, letras oscuras que se traducen también en un sonido bastante crudo y bastante hardcore, pero de repente cuando NWA lanzó su segundo disco, introdujeron esta canción llamada Always Into Something, en la que sorprendentemente empezaron a pasar cosas. Allá tenemos el sonidito.

Y es que este Always Into Something lo podríamos considerar el primer tema de DJ Funk o el precursor del género. Ahí ya veíamos algunos de los detalles característicos de este subgénero del hip hop, un estilo bastante más relajado que el sonido que tenía NWA, bajos bastante potentes, sintes espaciales, todos con tono bastante agudito como estamos escuchando, y un estilo más o menos funk a través de esos bajos potentes, inspirado sobre todo en el P-Funk, en ese estilo que se inventó el gran George Clinton con sus principales proyectos, con Parliament y con Funkadelic. Ya escuchábamos antes lo que consideraríamos la primera canción del J-Funk, estaba incluida dentro del segundo disco de NWA. ¿Y qué pasó entonces? Pues que si con el primero el que se fue Ice Cube, con el segundo el que se fue Dr. Dre, le dijo ahí sí, ahí te quedas pringao, paso de ti, yo soy el autor intelectual de todas estas canciones y tú te estás quedando con todos los derechos de autor, así que quédate con tu sello que yo voy a montar el mío. Y así es como Dr. Dre junto a su socio Suge Knight montó Death Row y se dejó de historias con Easy. Si queremos saber cómo acabó esta historia, pues Easy a los 2 o 3 años murió de sida y Ice Cube siguió cosechando una carrera en solitario bastante exitosa en los 90, luego un poco venida a menos. Comenzó la carrera en solitario de Dr. Dre y lo hizo por todo lo grande, con su gran obra maestra, que a su vez es la gran obra maestra del J-Funk, 1992, año del lanzamiento de The Chronic.

Pues aquí tenemos este Nothing But a G Thank incluido en The Chronic, como decía, la gran obra maestra del G-Funk, y un disco importantísimo también porque en él descubrimos por primera vez a uno de los grandes raperos de la historia del género, al gran Snoop Dogg, hasta entonces desconocido. De hecho, Dr. Dre, que fue su principal aliado, firmó un año más tarde junto a él la maravilla que es Snoopy Dogg, el debut discográfico de Snoop Dogg con temas como Gin and Juice.

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1: Y a lo mejor te estás preguntando, Irene, si Snoop Dogg no era conocido, ¿de dónde lo sacó Dr. Dre?
2: Pues del underground, ¿no? Imagino.
1: Efectivamente, del underground tal cual, pero la historia es bastante más curiosa. Una tarde, el hermanastro de Dre llevó un cassette a casa en el que aparecía un tipo haciendo freestyle y Dr. Dre le dijo: oye, este tío hace freestyle muy bien, ¿quién es? Y le dijo: es tu camello.
2: No me esperaba ese giro.
1: ¿Has visto? Ese camello era Snoop Dogg, que se dedicaba a eso en los tiempos del gangsta rap. Y Dr. Dre vio una magia especial en su forma de hacer freestyle. Entonces se puso en contacto con él y le dijo: oye, que esta vez quiero otra cosa. Quiero que te vengas a mi estudio porque creo que tienes muchísimo potencial. Y fue Dr. Dre el que le enseñó a rapear a Snoop Dogg. Snoop Dogg era un freestyler, no había escrito un tema de rap en su vida y se sentó ahí con Dr. Dre y consiguió encauzar su carrera.
2: O sea, pasó de ser un dealer de estupefacientes a un dealer de barras.
1: Efectivamente, y a uno de los raperos del momento en aquellos primeros 90. Historia curiosísima, ¿no? Y de hecho, para cerrar el círculo, el hermanastro de Dr. Dre, que es Warren G, firmó otro de los grandes discos del género, que es el nacimiento de la era del J-Funk, traducido al castellano, en el que encontrábamos temas como Regulate, junto a Nate Dogg, cuyos estribillos melódicos también han sido replicados a lo largo de la historia muchas veces, pero son otro de los elementos diferenciales del J-Funk como su

Pues aquí tenemos otro de los grandes temas del J-Funk en sus años iniciales. Y sus años iniciales coincidieron con sus finales, porque el género duró apenas 4 o 5 años y hasta ahora, si algo nos queda claro, es que su precursor fue Dr. Dre. Pues no está tan claro.

0: Este tema es de The Week, es de 1991, del mismo año en el que NWA publicó ese disco en el que por primera vez se colaba un tema de lo que acabó siendo J-Funk. Son coetáneos, tenían estilos diferentes, simplemente una misma mirada a la hora de producir. DJ Quick también está considerado uno de los precursores del género, pero creo que no se le ha reconocido lo suficiente y que todos los galones realmente se los ha llevado Dr. Dre. Pero el lío no es con DJ Quick, el lío es con Above the Law. Esto es una banda que publicó un disco llamado Black Like Mafia justo después de que Dre publicase The Chronic. ¿Pero qué pasó ahí? Que aunque, según ellos, lo publicasen después, lo habían grabado antes. Y lo habían grabado en un momento en el que Dr. Dre aún estaba en Ruthless Records. Recordemos, en el sello de NWA que había firmado Eazy-E. De hecho, Dr. Dre fue el productor del primer disco de Above the Law. Y entonces Above the Law dijo, Dre nos copió el estilo. Y yo tengo otra teoría alternativa, ¿vale?
1: Que Eazy-E les vendió el disco.
0: No. Yo creo que lo que pasó es que ambos copiaron al mismo, que es a George Clinton. Entonces, no sé quién lo copió primero. Ese sería como el que se llevaría el premio de ganar el concurso de ser el creador del J-Funk. Pero como esto no es ningún concurso, es la historia de la música y muchas veces las cosas quedan difuminadas, nunca lo sabremos. De hecho, luego estuvieron un poco cabreados, pero se llevaron bien. En plan, a voz de Lou, no son nadie. Dr. Dre es una de las figuras más importantes del género. Dijeron, mira, chicos, yo creo que no nos compensa estar enfadados con él. En cualquier caso, el conflicto de dónde venía. Vamos a poner un ejemplo. Aquí tenemos Pimp Clinic de Above the Law, incluida en ese disco que comentaba, en Black Lives Mafia. Hemos escuchado ese sample, ¿no? Pues mira lo que tenemos por aquí en The Chronic de Dr. Dre, un tema llamado Let Me Ride. With all the niggas saying. ¿Qué fue antes, el huevo o la gallina? Si los dos cogieron el mismo sample de Parliament de Mothership Connection. ¿Quién creó el J-Funk? Pues no lo sabemos. Igual se lo podemos dar directamente a George Clinton.
1: Pues sí.
0: No, hombre, el Dr. Dre tuvo también mucho instinto y de hecho en aquellos años se convirtió en el género del momento hasta el punto de que los grandes raperos de mediados de los 90 también quisieron participar en este pequeño subgénero y así, por ejemplo, llegó California Love de Tupac. Introduciendo otro elemento también fundamental del J-Funk, como es este talkbox que escuchábamos.

Estamos en la época del reinado del rap de la costa oeste, hasta el punto de que en el este se pusieron bastante envidiosos. Ellos habían vivido la época dorada del hip hop y no podían entender cómo de repente la gente en California les había comido la tostada, hasta el punto de que en la costa este crearon su propio G-Funk, que era una copia clarísima de lo que había hecho Dr. Dre, como encontramos en este tema producido por Puff Daddy, de el gran Biggie, este Big Poppa. Siempre el sonidito, ¿eh?

0: Y ahora la pregunta que habría que hacerse es, y después de esto y de su gran éxito y de que incluso raperos como Biggie y como Tupac hicieran G-Funk, ¿qué pasó con el género? Que murió. Eso fue lo que pasó, que duró 4 años, que ya hasta que...
1: ¿Nadie lo recuperó luego?
0: Ahora veremos. Vale. Pero claro, a Tupac lo mataron, a Suge Knight lo metieron en la cárcel por pertenencia a organización criminal. Suge Knight era el socio de Dr. Dre. ¿Y qué le pasó a Dr. Dre? Que se quedó solico y con un estilo que, por lo que sea, y como consecuencia también de ese enfrentamiento este-oeste que acabó con las vidas de Biggie y de Tupac, empezó a no estar muy bien considerado, porque no lo hemos dicho, pero el J-Funk a nivel sonoro suena que flipas, pero las letras...
1: son
0: para echarles de comer aparte, efectivamente. Yo creo que la gente se cansó un poco de ese rap marronero porque estaba costando vidas y comercialmente dejó de interesar y por eso mismo pues acabó. ¿Y Dr. Dre qué hizo? Pues pudrirse un poco al principio hasta que de repente... O sea, Dr. Dre iba en picado hasta que llegó Jimmy Jovine y le salvó la vida diciéndole: me han pasado una maqueta de un muchacho que hace rap, tú sabes de esto. Ese muchacho era Eminem, pero eso ya es otra historia. Llegó un rapero blanco a salvarle la vida a Dr. Dre y por otro lado a salvar el género en el año 2000, en un momento en el que el rap vivía una época regulinchi. Pero bueno, efectivamente a lo largo de la historia, aunque el género acabó ahí, sí que ha habido raperos, evidentemente de la costa oeste, que lo han reivindicado como un género propio y que en su trayectoria han incluido pequeños guiños. Uno de ellos evidentemente es Kendrick Lamar, que en Tu Pimpa Butterfly, aunque sea un disco más que juega con el jazz y el rap, incluye pequeños elementos y detalles del G-Funk como en canciones como por ejemplo King Kunta.

Bueno, ahí estamos escuchando ese bajo pesado, una clara referencia a lo que fue el G-Funk. Además, esta canción al final tiene unos sintes súper espaciales hechos por el propio George Clinton, o sea que yo creo que las referencias son claras. Y curiosamente el productor de esto es Terrace Martin, del que estamos hablando últimamente bastante, que fue uno de los encargados de sofisticar y de evolucionar ese sonido que se inventó, ¿no?, Dr. Dre, que se llamó G-Funk. Y curiosamente Terrace Martin también fue productor de esta maravilla, otro gran éxito comercial con un homenaje bastante más explícito al género, que fue este Twist My Finger de YG.

Bueno, pues sí, Dr. Dre fue el encargado de popularizar el J-Funk. Terrace Martin, como estamos viendo, fue el encargado de sofisticar su sonido. Y luego llegó Mustard y fue el que consiguió evolucionar y partir del J-Funk para llegar a otro lugar. En ese camino hay también paradas intermedias ejemplificadas en temas como este, junto a Vince Staples, que también evidentemente es californiano, que se llama Magic.

0: Este tema está claramente influenciado por el J-Funk y podría ser una de las canciones precursoras de lo que ha acabado siendo otro subgénero llamado Ratchet. ¿Qué te parece? ¿Eso te suena más?
1: Sí, me suena, pero me suena la Zoe. Yo creo que antes de llegar hasta ahí,
0: efectivamente,
1: ha pasado por muchas cosas.
0: Pues Ratchet, según la jerga callejera sureña, principalmente en Luisiana, viene de la palabra Gretsch en inglés, que significa algo así como despreciable, o sea, como una persona
1: miserable,
0: efectivamente. Y era una forma, o la forma que tenían de manera despectiva de llamar allí en algunos estados del sur de Estados Unidos a la gente de las clases más desfavorecidas. ¿Qué es lo que sucedió? Que con la llegada del trap, ese término se lo reapropiaron los traperos para utilizarlo de una forma que fuera sinónimo de una vida social activa, de fiesta, con un concepto mucho más hedonista, y de ahí viene la estética asociada al concepto racheto o racheta, que son básicamente pues chonis de los años 2020.
1: Sí.
0: Uñas largas, mucho brilli brilli, en ropas modernas, ¿no?
1: Ajustada.
0: Y anchas también, ¿no? Los chicos, bueno, no sé. Sí, bueno.
1: Yo es que tengo la cabeza
0: es que la
1: racheta,
0: claro. Efectivamente, sí, totalmente. Pero bueno, también en teoría es un estilo aplicable a los hombres en cualquier caso. ¿Por qué se caracteriza esta evolución del J-Funk? Pues el ritmo es mucho más rápido que el del J-Funk. Luego, el bajo es igualmente protagonista, pero en este caso, adaptado a los nuevos tiempos, ya no es un bajo electrónico pesado tipo George Clinton, ahora es pues una caja de ritmos 808, y luego se mantienen como esos tintes tan agudos, el sonidito, pero ahora son mucho más simplificados y mucho más repetitivos. Un ejemplo de esto, como siempre, volvemos a nuestro imperio romano, que Kendrick Lamar.
2: Psst, I
0: y aquí tenemos este Not Like Us, evidentemente producido por Master, con ese sinte que se repite constantemente a lo largo de toda la canción. Con esto terminamos ese repaso en el que hemos hablado del J-Funk y hemos viajado en el tiempo hasta desembocar en lo que hoy en día es el Ratchet.
1: Muy interesante, la verdad. Muy pues, bien explicado, Constan, con pues, tu libretita.
0: Pues vamos a gozar escuchando esta maravilla con la que Kendrick Lamar terminó de imponerse como el rey del rap frente a Drake.

0: Generación ya en Radio 3 con este temazo de Sade, este Smooth Operator de su álbum de 1984, Diamond Life. Una voz sedosa, elegante y por momentos te diría que contenida también, ¿no?
1: Pues todo eso también se lo podríamos aplicar al rey de la sensualidad. Esa botella sonando no forma parte de la canción, ¿eh?
0: No empezó a cantar y ya...
1: Te estás calentando.
0: Estás sexy.
1: Un poco. Bienvenidos a la radio erótica. Bueno, que si hablamos de sensualidad, nadie mejor para representarla que el gran D'Angelo, que nos dejó hace bien poquito, el pionero, o uno de los pioneros del Neo Soul. Firmó dos obras maestras como dos catedrales de grandes, la segunda de ellas, Voodoo, a la que pertenece este Untitled How Does It Feel, con el que vamos a terminar hoy. Va a entrar al estudio Julio Rodenas con los pelos de punta, ¿eh?
0: Yo creo que estás tú poniéndote así como...
1: Me voy a ir marchando, ¿vale?
0: Venga, hasta mañana.
1: Feliz tarde.
0: Y feliz tarde también a todos vosotros y vosotras que nos estáis escuchando y que nos aguantáis todas las tardes. Mañana volvemos de 4 a 6 con más Generación Ya. Chao. Chao.

0: Son las 6, las 5 en Canarias.
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22: Yepay, ¿qué pasa? ¿Qué tal? Esto es Turbo 3 de Radio 3 y por aquí estamos esta tarde Jorge González al control técnico y quien te habla Julio Rodenas al micrófono y selección de canciones, manchándonos las manos de grasa una tarde más para traerte los mejores cañonazos del momento. Hoy vamos a compartir contigo dos canciones nuevas de ese proyecto que han formado dos de los mejores dúos de rock de nuestra escena, Niña Coyote y Bala. Juntos son Niña Bala. Vamos a escuchar también nuevas canciones de Adult DVD, nuestro disco gourmet de la semana firmado por Howlin' Joe's. Escarbaremos en la edición especial del último trabajo de Paul McCartney para compartir contigo un tema inédito. Y vamos a arrancar así en modo groovero, en modo funk, con el último trabajo de Jungle, que se llama como esta canción, Sunshine.

Sunshine es el título que lleva el último disco de Jungle y también es el nombre de esta canción con la que estamos arrancando esta nueva sesión de Turbo 3 de Radio 3 para refrescar ese último álbum de la banda inglesa y también para recordar que el grupo estará presentando su nuevo álbum en directo en España. Tienen dos fechas este mes de octubre. El 26 de octubre, Jungle actuarán en Madrid, en el Movistar Arena, y el 28 de octubre en Barcelona, en el Palau Sant Jordi. Y vamos a seguir bailando con un grupo que, si bien no es una banda puramente de funk, sí que tenía un sentido increíble del groove y sobre todo una obsesión por la perfección, por producciones impecables y por interpretaciones instrumentales espectaculares. O sea, rozando la obsesión, lo perfecto. Bueno, sin rozarla, alcanzándola directamente. Hablamos de una banda que ha reivindicado gente del soul, del funk, del hip hop, del pop. Hablamos de Steely Dan. Walter Becker y Donald Fagen detrás de ese proyecto con el que nos dejaron discos tan memorables como este Ella, del que rescatamos Peg.

En el año 1977, los mejores equipos hi-fi se probaban con este disco, con el Eja, que publicaron en aquel momento Steely Dan. En ese álbum destacaban canciones como esta inolvidable Peg, donde escuchamos esa mezcla de pop, rock, funk y acordes con tintes jazzeros. Una auténtica maravilla y una auténtica proeza de la ingeniería de grabación, además también de destacar la producción y la interpretación instrumental y vocal. Bueno, el trabajo de coros de Michael McDonald en este Peg es sencillamente increíble. Después tenemos también a Jay Graydon haciendo el solo de guitarra, y ojo que Donald Fagen y Walter Becker, es decir, Steely Dan, ya habían probado a 7 de los mejores guitarristas de sesión para hacer ese solo de guitarra que al final acabó grabando Jay Graydon. Fue el elegido, fue el que hizo el solo que más convenció a Becker y a Fagen. Tenemos después al propio Fagen a las voces, bueno, a la voz principal, como decía, Michael McDonald a los coros, Steve Kahn a la guitarra rítmica, tenemos también a Rick Marotta a la batería, Chuck Rainey al bajo, Don Gottlieb al clavinet, Paul Griffin en el piano eléctrico y también añadiendo coros, y Tom Scott al Lyricon, y bueno, las percusiones de Victor Feldman y Gary Coleman. Un auténtico equipazo para grabar ese Peg, uno de los temas principales del álbum Eja que publicaron Steely Dan en 1977. Si quieres saber más sobre Steely Dan, tienes en HBO un interesante documental titulado Jack Rock, rock de yate, en el que se habla de toda aquella escena de los años 70 compuesta por artistas como Michael McDonald, al que ya hemos mencionado, Christopher Cross también, o Toto. Un documental en el que además aparecen como entrevistados artistas actuales como Mac DeMarco, también tenemos por ahí a Questlove, batería de The Roots y también de la banda de Late de Jimmy Fallon, o Thundercat. Con quien continuamos en esta sesión de Turbo 3, escuchando este She Knows Too Much.

Thundercat rescató la voz del fallecido rapero Mac Miller, colega suyo durante años, para este She Knows Too Much, que el virtuoso bajista grabó para su último álbum hasta la fecha, ese disco que ha publicado este año con el título de Distracted. Y con esta canción, que tiene un groove, tiene una base rítmica que nos ha recordado bastante a Stevie Wonder. Así que ya que hablamos de Stevie Wonder, vamos a recordar que se están celebrando ya los 50 años de uno de sus mejores discos, el Songs in the Key of Life. Y por eso se han rescatado 4 canciones inéditas, entre otras, esta que vamos a escuchar, I'm Into Living.

I Am Into Living es una de las cuatro canciones inéditas que se han extraído de las sesiones de grabación de Songs in the Key of Life, el icónico álbum de Stevie Wonder publicado hace, bueno, ya hace algo más de 50 años. El pasado 28 de septiembre se cumplió ese medio siglo de vida de este disco emblemático, no solamente en la carrera de Stevie Wonder, sino en la historia de la música popular. Stevie Wonder ahora ha publicado un EP con cuatro temas inéditos, como digo, que forman parte de esas sesiones de grabación. Esta canción es una de ellas, I'm Into Living. Dice el músico que llevamos 50 años conviviendo con Songs in the Key of Life, pero todavía queda más por escuchar. No incluimos estas canciones en el álbum, pero formaban parte de lo que yo sentía y descubría mientras lo hacíamos. Me transportan a aquel momento de mi vida y ahora pueden pasar a formar parte de la vuestra. Pues vamos con una que sí se incluyó en el disco, uno de los temas del repertorio original, y curiosamente fue una de las últimas canciones que Stevie Wonder grabó para el álbum, aunque después se transformó en una de las más representativas de aquel trabajo. Este tema titulado I Wish.

I Wish es una de las barbaridades que forman parte de la carrera de Stevie Wonder. Uno de los temas incluidos en Songs in the Key of Life, con esa combinación espectacular de bajo, batería, riff de teclado, metales, los coros, la voz inconfundible de Stevie Wonder. En fin, un auténtico espectáculo, súper disfrutable este tema, pasen los años que pasen. Bueno, pues en ese disco, en Songs in the Key of Life, que como te digo, ha cumplido ya algo más de 50 años, también encontramos un tema que después sirvió de base, pues, se amplió para uno de los temas, una de las canciones de la escena hip hop más famosos y más exitosos comercialmente, el mítico Gangsta's Paradise, que era el Pastime Paradise de Stevie Wonder, convertido de esta forma por Coolio.

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1: I Live in a Boat es una de las canciones que Micah Makowski rescató para un directo muy, muy especial. Un directo que celebró el pasado 4 de marzo en el Palau de la Música Catalana en Barcelona, celebrando sus 20 años de carrera, con una noche muy, muy especial en la que participaron 5 bandas y cerca de 30 invitados, recorriendo 2 décadas de música. Ese concierto ahora se ha inmortalizado en un álbum que acaba de publicarse y que estamos disfrutando en este mismo momento en Turbo 3 de Radio 3. Por ahí, por el escenario del Palau de la Música Catalana, pasaron acompañando a Micah Makowski, artistas como Cristina Rosenbinge, Annie the Sweet, Howie Gelb, Nina Morgan, Mikel Erentzun, también Javier Alonso de Mohamed Sass, Asier Etxeandia de Manilas y Niña Coyote Eta Chico Tornado, haciendo con Micah Makowski este Reaching Out to You.

Reaching Out to You, otro de los temas que Maika Makovski interpretó en directo ese pasado 4 de marzo en el Palau de la Música Catalana, y ahí escuchábamos de fondo a la propia Maika presentando a sus invitados en este tema, Niña Coyote Eta Chico Tornado. Pues vamos a seguir hablando del dúo vasco, vamos a seguir con Niña Coyote Eta Chico Tornado, porque se han asociado con otro de los mejores dúos de la escena rock española. Se han asociado con Bala para formar un nuevo proyecto, una nueva banda o super banda que han bautizado con el nombre de Niña Bala. El próximo martes 13 de octubre van a publicar su primer EP y ahora mismo aquí en Turbo 3 de Radio 3 vamos a compartir contigo dos nuevas canciones. Para empezar, esta con la que arranca ese trabajo. Esto se llama Be Odds, Niña Bala.

demoledor comienzo para el EP con el que van a debutar dentro de muy poquito, la semana que viene, el 13 de octubre. Niña Bala, este proyecto, esta super banda que han formado Niña Coyote, Tachico Tornado junto a Bala, dúo vasco y dúo gallego en esta combinación explosiva. Con este tema, con este Be Hot, que es la primera canción, como digo, de ese próximo EP. Esto quiere decir en euskera dos sonidos. Por un lado el sonido de Niña Coyote, Tachico Tornado, por otro lado el sonido de Bala. Y la verdad es que, hablando de sonido, esto nos recuerda bastante a los primeros Queens of the Stone Age, con ese riff de guitarra muy Josh Homme, incluso con una batería que nos ha traído a la mente algunos grooves de batería de Dave Grohl para el álbum Songs for the Deaf. Vamos a seguir con otro tema más, con otro cañonazo más de ese próximo trabajo de Niña Bala. Esto otro se titula Nena Bala.

Brutal, lo nuevo de Niña Bala, la superbanda de Niña Coyote, Tachico Tornado y Bala, que van alternando el euskera y el galego en este primer EP que publicarán el próximo 13 de octubre, el martes de la semana que viene. El supergrupo ha comentado que todo empezó cuando les llamó el escritor Markel Ormazábal para crear un tema que sirviese para ilustrar la publicación de un cómic que estaba guionizando. Ese cómic narraba el asesinato de al menos 7 marineros gallegos y vascos que marchaban en 1931 junto a sus familias pidiendo pan para sus hijos. Y fue juntar a Bala y a Niña Coyote de Tachico Tornado y producirse una auténtica descarga eléctrica que despeinó a todos los vecinos de los estudios El Car en Anduna, en Guipúzcoa. Cuenta la leyenda que se fue incluso la luz del pueblo. Bueno, pues vamos a poder disfrutar de este combo en directo de Niña Bala el próximo 13 de noviembre porque van a estar actuando en la Sala Xoco de Madrid. Las entradas además ya están a la venta en el Festival Mazo Madrid y esperemos que vayan saliendo muchas más fechas. Niña Bala sonando en Turbo 3 de Radio 3 y también lo hacen y a todo volumen Dead Poets Society con su nuevo disco Monarch, que incluye este Roach.

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El legendario guitarrista Tom Morello, al que conocemos por bandas como Rage Against the Machine o Audioslave, vuelve a la carga y esta vez lo hace con disco en solitario, un trabajo que acabamos de escuchar aquí en Turbo 3 de Radio 3 y que lleva por título Everyone Gets Everything They Want, un disco en el que el músico sigue demostrando que en esto de sacarse grandes riffs demoledores, gordos, con mucho gancho, es un auténtico maestro. Pero ojo, porque Tom Morello no está solo en este disco. Le acompañan de primera su hijo Roman, que es otro virtuoso de la guitarra, le da el palo a la astilla. Y también en este tema, en este Unconquered, los irlandeses Kneecap. Con quienes vamos a continuar escuchando este tema que da título a su último disco, Fenian.

Penian es uno de los mejores temas que encontramos en el último disco de los irlandeses, los reivindicativos Kneecap. Y vamos a ponerle un poquito de rave rock a esta sesión de Turbo 3 de la mano de Adult DVD. Y su primer y bailable disco, un álbum para volverte loco, para saltar, para corear, que contiene temas como este Coffin, Dodger. Ellos son Adult DVD.

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2: Y arrancamos la segunda hora de esta sesión de jueves de Turbo 3 de Radio 3 con nuestro disco gourmet de la semana, el nuevo trabajo de los franceses Howling Jaws. Hoy seleccionamos esto que se llama Do What You're Gonna Do.

Living the Dream, el nuevo disco de Howling Jaws, es nuestro disco gourmet de la semana en Turbo 3 de Radio 3. Hoy hemos extraído de ese álbum esto que se llama Do What You're Gonna Do, que a nosotros, por su sonoridad, por su groove, nos ha traído ecos del sonido Manchester, de bandas como The Stone Roses o The Charlatans. Vamos a quedarnos con esta última para recordar esto que se llama One to Another, de su álbum Telling Stories.

Este viaje en el tiempo, y vamos a recordar un par de cañonazos más que se publicaron en aquel momento, como por ejemplo este otro, el primer gran éxito de Smash Mouth. De su álbum de debut, Fush You Man, nos quedamos con este Walking on the Sun.

Walking on the Sun, como te decía, fue el primer gran éxito de Smash Mouth, uno de los temas que la banda estadounidense grabó para su primer disco, aquel Fush You Man, publicado en 1997. Una canción que contenía una letra con bastante trasfondo. La escribió el principal compositor del grupo, Greg Camp, guitarrista de la banda, inspirándose, como decía él, en todo el asunto de Rodney King, es decir, el caso de Rodney King, que ocurrió en 1991 en Los Ángeles, cuando la policía golpeó brutalmente a King, un hombre negro, durante una detención, y después, un ciudadano grabó toda la agresión en vídeo y las imágenes provocaron una enorme indignación. El caso es que el guitarrista de Smash Mouth escribió esta letra, básicamente, dice él, como un grito de guerra social y racial. Era una especie de canción de no podemos llevarnos todos bien, pensada para aquel momento en el que la escribió. Es lo que comentaba el guitarrista de Smash Mouth sobre el origen de este tema, este Walking on the Sun. Y cerramos este mini bloque dedicado a 1997 para escuchar a Wynn con su álbum de Mollusk, que contiene este Ocean Man.

Una de clásicos en Turbo 3 de Radio 3. Acabamos de escuchar a Paul McCartney con este Mountain Top, una de las canciones incluidas en el álbum que ha publicado este año, ese The Boys of Dungeon Lane, ese disco en el que McCartney nos ofrece una mirada sobre, una mirada nostálgica sobre su niñez y su adolescencia en Liverpool, justo antes de que se convirtiera junto a John Lennon, George Harrison y Ringo Starr en auténticas leyendas como los Beatles. Pues bien, Paul McCartney acaba de reeditar en formato digital este The Boys of Dungeon Lane, con una edición especial en la que se incluyen 4 nuevas canciones de las sesiones de grabación de aquel disco. Y por supuesto, vamos a compartir contigo una. Este tema titulado One Night Stand.

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1: One Night Stand es uno de los cuatro bonus track que incluye la edición especial de The Boys of Dungeon Lane, el disco que ha publicado este año Paul McCartney. El álbum ya está, o sea, la edición especial está ya en formato digital y saldrá en formato físico el próximo 9 de diciembre. Y vamos a seguir en Turbo 3 de Radio 3, el universo de McCartney, porque ha coincidido más o menos el lanzamiento de esta edición digital de su disco en solitario con la publicación de una edición súper de lujo de Rubber Soul, un álbum decisivo en la carrera de los Beatles. De hecho, bueno, John Lennon en su día lo describió como el primer álbum en el que tomaron completamente el control. Bueno, pues entre el material que incluye esta edición super deluxe de Rubber Soul, podemos explorar 24 grabaciones de las primeras sesiones, entre ellas 20 tomas inéditas y 3 demos caseras también inéditas, además de todo el álbum remezclado por Gilles Martin, el hijo de George Martin, del mítico productor de los Beatles. Vamos a comprobar qué tal suena esta mezcla 2026 de Drive My Car.

Drive My Car en la mezcla de 2026 que ha hecho Giles Martin para esta edición súper de lujo de Rubber Soul, el disco de los Beatles, del que Paul McCartney recordó que fue un álbum muy emocionante de hacer. Por su parte, George Harrison afirmó que Rubber Soul era su disco favorito, incluso entonces. Creo que fue el mejor que hicimos, decía Harrison. Sin duda sabíamos que estábamos haciendo un buen álbum. Y Ringo Starr lo llamó el disco de la transición y recordó que en ese momento se estaban exigiendo mucho más en la composición y en la interpretación y que se abrían a muchas actitudes diferentes, a mucha experimentación, y eso se nota en muchos de los temas de este disco, que como digo, ahora se ha reeditado, una nueva reedición en formato súper de lujo, incluyendo entre otras cosas, además de esa mezcla 2026, esa nueva mezcla de Giles Martin, también algunas demos caseras inéditas como esta que vamos a escuchar un poquito de Daytripper. Estos son los Beatles en momento íntimo probando los primeros acordes, las primeras ideas de este tema que después se haría famosísimo.

Pues ahí escuchamos a los Beatles ahí probando, experimentando y pasándoselo bien, como podemos escuchar en este en esta primera maqueta de Day Tripper. Como hemos podido comprobar, todavía no tenían el riff, ese icónico riff que formaría parte de bueno, pues de la historia de los Fab Four. Vamos a escuchar este tema, vamos a escuchar este Day Tripper ya con el riff, pero en la salvaje versión que grabó para unas sesiones de la BBC Jimi Hendrix.

Espectacular, Jimi Hendrix llevando a otro nivel el Day Tripper de los Beatles junto a Noel Redding en el bajo y Mitch Mitchell en la batería. Hendrix es uno de los guitarristas más influyentes, sobra decirlo, pero de vez en cuando hay que recordarlo. Y también hay que recordar a músicos que han bebido muchísimo de sus enseñanzas, como por ejemplo, yo creo que una de las muestras, de los ejemplos más claros es el de John Frusciante. Guitarrista que ha puesto en práctica esa influencia de Hendrix junto a Red Hot Chili Peppers en numerosas ocasiones, como por ejemplo en este tema, en este Danny California, que escuchas aquí en Turbo 3 de Radio 3.

Sigues en Turbo 3 de Radio 3, donde nos estamos encaminando poco a poco, nos estamos dirigiendo hacia la recta final de esta sesión, donde va a sonar bastante sonido registrado en directo, conciertos de, por ejemplo, Linkin Park. Dentro de su disco Unshattered Film Soundtrack, que recoge ese directo, que ese concierto que celebraron en Sao Paulo, pues este año, si mal no recuerdo, en 2024, que fue cuando estaban presentando su último trabajo. El disco acaba de salir y recoge, como digo, ese concierto de Sao Paulo en Brasil en 2024, un concierto en el que el grupo estadounidense fue repasando algunos de los mejores temas de su carrera, como por ejemplo este Paper Cut, que incluyeron originalmente en su primer disco, en aquel mítico Hybrid Theory, publicado en el año 2000, justo ahí arrancando la carrera de Linkin Park. Rescataron canciones del pasado, pero también presentaron temas de su último álbum, de From Zero, como por ejemplo este que vamos a escuchar, este Heavy is the Crown, donde además tenemos ahí a una Emily Armstrong dándolo todo. Linkin Park, Heavy is the Crown, en directo desde Sao Paulo.

Pues ahí estaba lo que te decía, el trabajo que hace Emily Armstrong a la voz. Papel complicado, el de la cantante. Ya sabes que tuvo que sustituir a Chester Bennington, al fallecido Chester Bennington, muy, muy añorado por los fans de Linkin Park, pero la verdad es que lo que hace a la voz Emily Armstrong es más que notable, sobresaliente. La estábamos escuchando en concierto con Linkin Park, con su ahora ya su banda, haciendo este Heavy is the Crown, incluido en el disco con el que el grupo regresó en 2024, el álbum From Zero. Esto se incluye en el disco, en el álbum que ha publicado recientemente Linkin Park con el concierto de Sao Paulo de 2024. Y además también forma parte de un documental que se ha podido ver en cines hace poquito, en el que se cuenta desde dentro todo el proceso de resurrección que los californianos habían experimentado desde la trágica pérdida de Chester Bennington en 2017 hasta su triunfal concierto de 2024 en Sao Paulo, presentando ese From Zero, ese concierto que acabamos de recordar en Turbo 3 de Radio 3, donde ahora sí ya vamos entrando en la recta final de esta sesión y lo hacemos pues con otro concierto, el que dieron en Wembley hace ya muchos años unos británicos que llegarán a España el año que viene para presentar su nuevo disco. Si te has quedado sin entrada, pues no te preocupes, que siempre te podrás poner este mítico concierto recogido en el disco Harp que publicaron en su día Muse. Vamos a recordar qué tal les quedó en el estadio de Wembley este Newborn.

0: En aquella época, Muse solían improvisar bastante al final de este Newborn, que el grupo grabó originalmente para su álbum Origin of Symmetry. Nos hemos quedado hoy con la interpretación que hizo la banda en directo el 16 de junio de 2007 en el estadio de Wembley, en Londres. Esto después se recogió en el álbum y en el DVD Harp. Y nos vamos con otro concierto que dieron en Ciudad de México, The Warning, que también vendrá en España el año que viene. Bueno, no te lo había dicho antes, Muse estarán el 19 y el 20 de enero en Madrid y el 23 y el 24 en Valencia. Y nuestras últimas protagonistas, The Warning, el 9 de marzo en Madrid en el Palacio Vista Alegre y el 10 de marzo en el Sant Jordi Club de Barcelona. Esto es Automatic Sun y con The Warning nos despedimos de ti por hoy, Jorge González y Japa, quien ha estado esta tarde al control técnico. Julio Ródenas al micrófono y selección de canciones. Ya sabes, ahora en Radio 3 te quedas con Efecto Doppler junto a Natalia Sprenger y todo el equipazo. Hasta mañana.
1: Chao.

0: Son las 8, las 7 en Canarias.
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0: Hola, ¿qué tal? Bienvenida y bienvenido a Efecto Doppler en Radio 3. ¿Tú sudas mucho? ¿Qué partes del cuerpo te arrancan a sudar primero? ¿Te da vergüenza? ¿Lo intentas esconder o lo consideras natural? ¿De qué manera lo disimulas? ¿Y el olor? A ver, tenemos claro que el sudor es bueno y necesario, ¿no? Y que elimina toxinas, que nos permite regular la temperatura corporal cuando acumulamos demasiado calor o que nos delata cuando estamos nerviosos o tensos. Tiene muchas funciones y está ligado con procesos metabólicos, psicológicos, emocionales, endocrinos. Y sin embargo, ¿cuán señalada puede llegar a ser una marca grande de sudor en un contexto poco dado a la sudoración? Esta tarde hablamos con Mariela Sancari sobre su libro Sudor, publicado por Ediciones Comisura. Es un relato híbrido que entrelaza fotografía, ensayo, poesía e investigación, siempre desde un punto de vista autobiográfico, para hablar del sudor, una cuestión que a ella le lleva afectando toda la vida. Ana Hidalgo, ¿qué tal?
1: Hola, Natalia.
0: ¿Qué más tenemos hoy?
1: Víctor García Guerrero nos ayuda a mirar al exterior en extramuros y esta semana nos encontramos con las protestas que están ocurriendo en Francia. Muy violentas, con heridos, barricadas y calles ardiendo, los estudiantes franceses exigen más profesores y medios para la educación pública. Regresa también Eugenia Tenenbaum para analizar una obra que dialoga con la agitación social y las movilizaciones que estamos viviendo ahora mismo. Se trata del cuadro de Vicente Cutanda llamado Una huelga de obreros en Vizcaya, creado en 1892.
0: Todo esto gracias al equipo Doppler. En él estamos Noa Gómez de Santiago, Ana Hidalgo, Jesús Pamplona y Natalia Sprenger, quien te habla, y a los mandos técnicos hoy nos acompaña Japa. Y hoy se ha conocido el nombre de la nueva Premio Nobel de Literatura, Anne Carson, poeta, traductora, ensayista canadiense, Premio Princesa de Asturias de las Artes en 2020. Ha sido elegida por, según dice el jurado, la imaginación y la fuerza de su obra en un diálogo lúdico con la tradición clásica que ha creado nuevas formas para la literatura contemporánea. Y empezamos escuchando The Blaze. 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Será a partir de las 3 de la tarde y, por supuesto, después lo tendrás en podcast.

0: Hiperhidrosis, exceso de sudoración. El término viene del griego hiper, exceso, hidro, agua, sudor, y sis, patología. La hiperhidrosis es una enfermedad caracterizada por sudoración excesiva e incontrolable, resultado de un incremento en la secreción de las glándulas sudoríparas que rebasa las necesidades térmicas del cuerpo y afecta comúnmente las axilas, las palmas de las manos, los pies y el rostro. En casos severos, el sudor empapa la ropa, moja herramientas de trabajo e incluso gotea al suelo.
1: ¿Se puede fotografiar el sudor? ¿Cuánto tiempo de tu día destinas a pensar en él? ¿Está vivo el sudor? ¿Cómo es vuestra relación con él? Son algunas de las preguntas que se despiertan en el lector al leer Sudor de Mariela Sancari, editado por Comisura. Buenas tardes, Mariela, ¿cómo estás?
2: Hola, buenas tardes. Muy contenta de estar aquí. Gracias por la invitación.
1: Gracias a ti por acudir además a nuestra emisora en Barcelona y poder estar en directo ahora mismo en Radio 3. Y por supuesto, buenas tardes de nuevo, Ana Hidalgo, que es quien ha leído y seguirá leyendo partes de tu libro. Sí. ¿Qué tal, Ana?
3: Hola, hola.
1: A ver, Mariela, cuentas en Sudor que sufres de hiperhidrosis. Es una condición genética que describes en tu libro como leía antes Ana, que provoca excesiva sudoración. ¿Cuándo te diste cuenta o te confirmaron que sufrías hiperhidrosis y qué indica que uno sufre esa enfermedad?
2: Bueno, yo la tengo igual que mi hermana gemela desde muy chiquitita, o sea, de mis primeros recuerdos están asociados al sudor. Y nos viene en la familia, lo tenía mi padre y parece que también lo tenía mi abuelo paterno.
1: O sea, que es algo muy genético, muy hereditario.
2: Sí, no es necesariamente, o sea, puede saltarse alguna generación, pero en nuestro caso no lo hizo, se hizo muy presente. Y yo la verdad es que me enteré del término, o sea, como del diagnóstico oficial, hasta ya grande. Te diría que hace, no sé, como 15 años, alguna cosa así, una vez que fui a ver a una dermatóloga para otra cuestión, y que vio que tenía las manos empapadas chorreando de sudor, y ahí ella fue la que me dijo, ¿no?, que el término correcto era hiperhidrosis. Y que había como, bueno, diferentes rangos o categorías y que yo estaba en la de hiperhidrosis severa. Que, igual como comento en el libro, era algo que yo ya sabía en realidad, ¿no? Tal vez no era como muy consciente del término

0: Asco fuchi, como decimos en México.
1: Asco fuchi.
0: Como hacer este gesto como automático, como de rechazo, como de sacar la mano, ¿no?
1: Sí.
0: Pero que, o sea, es un gesto muy cándido, ¿no? Como simplemente como por la extrañeza de tocar una mano empapada en sudor que no esperabas que estuviera empapada en sudor, ¿no? Uh-huh. En una situación como, no sé, muy cotidiana de juego o de algo así como en el cole, ¿no? Entonces, es muchas veces como el afuera el que te dice o te recuerda o te dice incluso por primera vez que hay algo que no es, entre comillas, normal en ti, ¿no? Eso pasa mucho. Entonces, mi sensación fue esa tal cual. O sea, algo en el afuera, alguna de mis compañeritas o compañeritos, me hizo saber que mi contacto húmedo era raro, ¿no? Y esa es la... O sea, y a partir de ahí, muchas veces me ha pasado eso, ¿no? Más o menos se disimula o igual hay un montón de personas que no les molesta lo más mínimo, ¿no? Pero es verdad que cuando el sudor es tan excesivo como es mi caso, suele llamar mucho la atención, ¿no? Es como que no se espera tanto.
1: Y entiendo que no hay cura, por así decirlo, ¿no?
0: Sí, no hay. O sea, hay como unos métodos paliativos que tienen más que ver con cuestiones estéticas. En los últimos años yo he sabido de gente que se inyecta Botox en los poros, que lo que hace básicamente, como para describirlo así muy mal y pronto, es taparlos.
1: Lo obstruye, ¿no?
0: Exacto, lo obstruye, tal cual. Entonces, realmente no es una solución.
1: No suena que sea bueno hacer
0: no,
1: eso.
0: No, exacto. No. O sea, adelante quien lo quiera hacer. Y sí, conozco personas que lo han hecho, pero si yo no. No, o sea, yo no lo haría, no lo consideré ni lo consideraré. Más bien, mi intento de cura, y lo digo un poco en broma también, ha sido escribir el libro, ¿no? esa es mi terapia, más bien. Esta misma dermatóloga que nos diagnosticó a mi hermana y a mí, me acuerdo que ese día me regaló un frasquito muy pequeñito con unas gotitas que si no me acuerdo mal eran sales de aluminio, que luego me enteré también que son súper tóxicas. Y me decía, la próxima que estés, no sé, en una situación donde sea muy necesario que no tengas la mano sudada, por ejemplo, firmando algo o poniendo tu huella digital o algo así, que siempre suelen ser como escenas muy complicadas en mi vida, ponte un par de gotitas. Y lo probé y sí, es como que seca automáticamente, pero la verdad, mi caso es tan complejo que el efecto duró literal 30 segundos y enseguida volvió a sudar. O sea, como que no valía la pena intoxicarse con un aluminio
1: claro,
0: para tener total, la mano seca.
1: Claro.
2: Y desde aquel momento que describes de cuando eras pequeña hasta la actualidad, ¿hasta qué punto el sudor ha condicionado tu vida? Porque en el libro escribes como varias situaciones cotidianas en las que el sudor está muy presente en tu vida.
0: Sí, totalmente. A riesgo de sonar exagerada, lo que yo planteo en el libro es que no puedo pensar ni una sola relación en mi vida que no haya estado mediada por el sudor. Y esto no quiere decir solo necesariamente algo malo, ¿no? Pero definitivamente cuando empecé a ver el sudor de esta otra manera y a escribir sobre él y a pensar y a hacerme preguntas y a hacerle preguntas, fui muy consciente que en realidad el sudor ha participado en muchísimas, si no es que todas las situaciones en mi vida, ¿no? De una forma u otra. Incluso cuando no estaba, siempre estaba como la latencia de que iba a aparecer en cualquier momento, iba a arruinar la situación, ¿no?
1: Claro, el miedo, ¿no?
0: Sí, exacto. Y un poco la previsión de que en cualquier momento aparece y todas las muchas cosas que yo hago para sostener mi día a día con sudor, ¿no? Uh-huh. Entonces, diría que afecta muchísimo mi vida. Un poco el intento de revisión de esas situaciones cotidianas que hago en el libro es, bueno, poner un poco de humor, porque muchas de ellas son como tragicómicas y la manera en que yo las relato es un poco así. Pero también era un poco la intención de ver su presencia y sus efectos y afectos en mi vida de más formas que como me había relacionado hasta ahora antes de escribir el libro, que siempre había sido a través de la vergüenza, ¿no? Pero eso no quiere decir que no vea yo que efectivamente aparece en muchísimas, sino es que todas las relaciones en mi vida, ¿no? Uh-huh. O sea que sí ha condicionado mucho quién soy.
2: En Sudor tejes un relato híbrido entre fotografías, imágenes de archivo, fotos familiares, poesía, ensayo y

0: Y en él dices que el sudor busca ansioso la mirada atenta del resto y tú misma entrenas el ojo buscando el sudor en fotografías familiares, como aquella en la que a tu padre se le puede apreciar una mancha de sudor en las axilas. ¿Has empezado a fijarte más en el sudor al escribir el libro o llevas desde pequeñita entrenando la mirada?
1: O ya con el libro ya ni te fijas. ¿Has conseguido pasar a una nueva fase?
0: Puede ser.
2: Ahora, sí, no, con el libro sí me sigo fijando, no se me quita la manía, pero antes del libro me fijaba muchísimo también, pero tal vez como que me daba vergüenza y apartaba los ojos por la otra persona, ¿no? Que es un poco lo que digo en el libro, que me da como una especie de lástima extraña, que en realidad es como mi propia relación con el sudor, ¿no?
1: Claro.
2: Ahora, o sea, lo sigo viendo, pero bueno, me causa gracia, me relaciono con esa persona, siento que somos hermanas sudantes automáticamente, ¿no? y suelo tratar de traerlo a la conversación un poco como para romper esta cosa como muy incómoda del silencio que yo sé que padecemos mucho las personas que sudamos en exceso, ¿no? Que en realidad lo único que hacemos es intentar ocultarlo, pero que rara vez lo traemos a la mesa, ¿no? Mm. Pero sí, soy agudamente consciente de la imagen del sudor, siendo artista visual. Claro. Y en realidad rechazando un poco esa imagen, ¿no? Pero por eso intento buscar otras.
1: Y juegas con eso en el libro también.
2: Exacto.
0: Sí. A lo largo del libro haces todo un análisis en torno al sudor, desde el sudor representado en la frente de Jesucristo y los sudarios al sweating system de Karl Marx.

0: Te ganarás el pan con el sudor de tu frente, hasta que vuelvas a la misma tierra de la cual fuiste sacado, porque polvo eres y al polvo volverás. Génesis capítulo 3, versículo 19. El fruto prohibido, Dios castiga a Adán, dolor y frustración, esfuerzo y sacrificio. Dios castiga a Eva, parirá con dolor. En el tomo 1, capítulo 24 del Capital, Karl Marx hace referencia a esa primera mención del sudor en la Biblia cuando dice: es cierto que la leyenda del pecado original teológico nos dice cómo el hombre fue condenado a ganar el pan con el sudor de su rostro, pero la historia del pecado original económico nos revela por qué hay gente que no necesita sudar para comer.
1: Bueno, es increíble cómo acierta Karl Marx en esto de que hay gente que no necesita sudar para comer y que el sudor es de pobres, ¿no? Es algo que puede demostrar que tú tienes otro tipo de clase social.
2: Exactamente, ahí hay una vinculación con el sudor, el trabajo, el esfuerzo y la clase, ¿no? Y a mí me parecía significativo que esa primera imagen de esta relación estuviera inscrita en la Biblia, ¿no? Que fuera Dios supuestamente quien condena a Adán a ganarse el pan con el sudor de su frente, ¿no? Adán como el primer trabajador.
1: Sí. Al que le quita, le saca del paraíso, claro.
2: Claro, sí. Exacto.
0: Luego también es muy curioso que mencionas que Karl Marx también podría sufrir de hiperhidrosis.
2: De hidradenitis supurativa, que es una condición también vinculada al sudor y a los poros. Hace poco en otro contexto platicábamos de cómo esto es un diagnóstico póstumo. O sea, no sabemos en realidad, pero pareciera ser que un poco en función de las descripciones que hacía Marx a Engels en sus cartas, de unos como abscesos con pus que tenía, sobre todo en axilas, en ingle, en ciertas partes donde hay como una mayor concentración de glándulas sudoríparas, sudaba tanto que se tapaban y eso, se llenaban de pus y le creaban como una especie de, bueno, él le llama abscesos, carbúnculos, de muchas diferentes formas en las cartas, pero eran como unos granos, por decirlo mal y pronto, que le causaban mucha molestia, ¿no? Y me parecía justo también significativo, ¿no? O sea, alguien que se dedicó a estudiar esta relación entre el esfuerzo, el trabajo,
1: el sudor,
2: exacto, y que tuviera una condición que tal vez no es necesariamente una enfermedad, pero que definitivamente afectaba como su calidad de vida, incluso su autoestima, como él mismo lo pone, ¿no? Y eso era una condición vinculada al sudor también.
0: Es muy curioso. Y además de hablar de la evolución de la percepción del sudor, hablas también de los beneficios de sudar. Por ejemplo, haces mención al temazcal, una pequeña casa donde se bañan y se suda en México y que de algún modo sirve para purificarse, para aliviar dolores, para curar enfermedades. Vamos a dejarlo claro, Mariela, porque es importante sudar.
1: Una oda al sudor.
2: Ah, dale. Es importante sudar, en realidad, sobre todo porque termorregula el cuerpo, ¿no?
1: Exacto.
2: Si no sudáramos, el calentamiento que puede producir, que se puede producir en algunos órganos del cuerpo, si excede una cierta temperatura, podría producirnos un colapso, incluso hasta la muerte, ¿no? De hecho, hay muchas teorías que dicen que la evolución tiene que ver, o sea, la evolución de los humanos tiene que ver con, entre otras cosas, ¿no? Como uno de los factores, el hecho de que nos hayamos erguido y que hayamos podido sudar a través de una piel sin tanto vello, ¿no?
1: Ah. Uh-huh.
2: Entonces, que una superficie de más amplia, capaz de sudar y de esa forma ser capaces de, por ejemplo, correr distancias más largas o aguantar caminatas distancias más largas, porque podíamos eliminar el calor a través del sudor de la piel sin tanto pelo, porque en el pelo se acumula el calor, y de esa forma, por ejemplo, vencer o refugiarnos de una persecución de un predador, por ejemplo. Uh-huh. Entonces, bueno, pareciera que tiene que el sudor ha tenido...
1: Supervivencia pura.
2: Exacto, sí. una función en la evolución, pero bueno, en realidad lo que está súper comprobado lo que hace esto, ¿no? Como que termorregula el cuerpo. Pero tiene como otros usos también. Y en la cosmogonía mexicana, bueno, de origen mexicano, ¿no? Porque como prehispánica, pero que continúa hasta nuestros días, hay una práctica que se llama temazcal, que es esto, ¿no? Una que tiene muchas diferentes formas. Puede ser como en una pequeña cueva, en un como horno de barro que se construye, uh-huh, donde cabe una persona más o menos agachada, ¿no? O varias personas. se entra ahí a sudar. Entonces hay toda una práctica y una idea de que el sudor también purifica. Entonces, si bien no tiene tanto que ver con su función científica, es como una función ritual, ¿no? Y en México hoy por hoy, que es donde yo vivo, se usa muchísimo, se sigue usando el temazcal, ¿no? Es una práctica que en la actualidad se sigue haciendo y que aunque ha derivado un poco y se ha transformado, por supuesto, a lo largo de los años, en realidad mantiene un poco esta idea como de entrar ahí para sacar ciertas cosas, ¿no? Uh-huh. Se hace mucho a veces, por ejemplo, incluso, no sé, como empezando el año o cuando estás en algún momento, en algún proceso particular que sientes que necesitas de alguna forma eso, purificarte y sacar algo que está atorado. No lo quiero banalizar, quiero decir, porque hay gente que lo hace profesionalmente, pero para contarlo brevemente.
3: Uh-huh. Bueno, incluso las saunas en los países escandinavos, exacto, son pura cultura. Sí.
4: Total. Incluso el sudor puede hablar por sí mismo y darte también información muy valiosa. Por ejemplo, escribes que tu sudor determina tu umbral de amistad. O sea, aquel sí, claro, que reconoce claro, tu sudor, al que le permite sentirlo, es afortunado, porque significa, ¿no?, que es tu amigo. O sea, el sudor de alguna forma es una herramienta física que determina aspectos de tu vida antes, quizá de que tú misma te des cuenta, ¿no?
2: Sí, exacto.
3: O una pareja, ¿no? Esa persona conoce mejor todos tus sudores que nadie.
2: Totalmente, sí. No, y sí, es tal cual un umbral de amistad porque como yo lo he vivido siempre con tanta vergüenza intentando ocultarlo, cuando finalmente permito que alguna amiga o amigo vea, sienta, perciba, huela, conviva con mi sudor, es como finalmente el momento en el que ya, ¿no?, una se relaja y es una misma con todas las cosas que tal vez no nos gustan tanto de nosotras mismas. Por eso yo siempre pienso que la amistad tal vez es el momento, o sea, hay muchos diferentes tipos de amistades, ¿no? Pero es el momento en el que una, eso, como relaja un poco todas esas barreras y las máscaras sociales y te muestras por lo menos un poco más cercana a quien realmente eres, ¿no? Aunque tal vez no haya una esencia, pero por lo menos cómo te sientes en ese momento. Por eso digo que es un umbral de amistad y que sucedió que mientras escribía el libro, que estuve un largo rato escribiéndolo, cuando le contaba a algunos, les platicaba a algunos amigos o amigas que estaba escribiendo sobre el sudor, se sorprendían muchísimo, porque como yo me había encargado tan bien de ocultarlo a lo largo de tantos años.
3: Ah, eres una maestra entonces.
2: Sí, sí, es una cosa. Es mucho entrenamiento, sí.
3: Wow.
2: Entonces, se develó, o sea, el momento en el que yo les contaba que estaba escribiendo del sudor, se develaba por qué, ¿no? O sea, y en ese momento apenas me miraban las manos o me miraban la axila sudada, o la cara que luego me suda como arriba del labio. Pero claro, yo lo que digo es que no es falta de observación de mis amigas o amigos, es más bien que yo...
3: Maestría
2: en el arte de llevar la atención a otro lado, ¿no?
3: Claro.
2: Entonces,
3: ¿esto lo has ido como aprendiendo y desarrollando sola? O sea, ¿es algo que se lleva muy en solitario o hay blogs, cuentas de YouTube, hay algún médico que te aconseje y todos vais más o menos haciendo las mismas cosas, quienes padecéis de
4: hiperhidrosis?
2: No, fíjate que lo aprendimos mi hermana y yo solas, así un poco a la mala, o sea, enfrentándonos a situaciones que pues no sabíamos bien cómo resolver, ¿no? Nunca, jamás nos metimos en blogs ni nada de eso, que me imagino que segurísimo hay. Más adelante, cuando estaba investigando yo para el libro, sí me he enterado que hay congresos, que hay reuniones de gente que tiene hiperhidrosis, ¿no? Yo les llamo sudantes, nos llamo sudantes. Pero no, nosotras, o sea, siempre ha sido muy intuitivo y un poco intentando como responder a las situaciones a las que nos enfrentamos y cómo lo resolvemos. Pero sí es verdad que cuando de pronto nos hemos encontrado personas con hiperhidrosis también, recuerdo dos casos particulares, hemos compartido tips, ¿no?
3: Claro.
2: O consejos. y sorprendentemente muchas hacemos cosas similares,
3: claro,
2: ¿no? Porque tampoco hay mucho que hacer. Entonces sí... Yo creo que es algo como que nace de la experiencia y de la necesidad de reponer algo ahí, pero resulta que medio que todos hacemos lo mismo.
4: Hablábamos de la percepción del sudor, que en muchos casos es muy negativa, produce rechazo, y se inventan herramientas para acabar con él, como el desodorante. En tu libro, Mariela, recopila recortes de anuncios en papel de desodorantes. Hemos hecho algo similar, pero con anuncios que aparecían en televisión y, como no los podemos ver, os vamos a ir poniendo en contexto. Por ejemplo, en este anuncio de Rexona de los años 60 vemos a una mujer abandonada por un hombre, aparentemente por su olor a sudor.
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4: ¿Vamos?
1: ¡Madre mía!
4: Pero tenemos más. En el 92, un anuncio dedicado a los hombres para que puedan entrenar y hacer esfuerzos físicos sin oler mal.
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4: Un anuncio más actual en el que un atractivo hombre le habla a las mujeres para que sus maridos sean más parecidos a él.
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1: Ahora, Mariela, vamos a comentar todo esto. Vamos a escuchar un último.
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4: Bueno.
1: ¿Cómo te has quedado, Mariela?
2: No, impresionante. No, o sea, yo he investigado muchísimo y los copies y todo, y nunca dejan de sorprenderme. Ahora me estoy encontrando unos nuevos y digo, wow.
4: Wow. Total, es que son anuncios que realmente nos hacen sentir que debemos avergonzarnos de nuestro sudor, y en nuestra cotidianidad no nos cuestionamos si el sudor, igual que otros actos que realiza pues inconscientemente nuestro cuerpo, sirven para algo, que nuestro cuerpo realmente necesita sudar. ¿Qué poder tiene el marketing? Va más allá de lo físico. ¿El sudor se juzga también moralmente, Mariela?
1: Tú hablabas antes de baja autoestima, que puede llegar a provocar eso.
2: Sí, totalmente. De hecho, en la definición de hiperhidrosis que ponemos en el libro, en diferentes partes, habla de eso, ¿no? Como de todos los problemas que puede traer a nivel personal y de autopercepción, ¿no? Y sí, definitivamente se juzga moralmente. Hay toda una historia que puede trazarse en un poco a grandes rasgos y con el mayor detalle que quieras, sobre cómo se ha percibido el sudor a lo largo de la historia de diferentes maneras. Pero en general siempre, y esto tiene mucho que ver el olor, ¿no? Asociado a una falta, a una deficiencia, algo que hay que arreglar, reponer, mejorar, y algo que si no lo haces, y sobre todo en la retórica hacia las mujeres, es un defecto de personalidad, ¿no? O sea, justo como decía Ana ahora, no es que sea algo que el cuerpo hace inconscientemente, es algo que sale orgánicamente, ¿no? Uh-huh. Siempre es percibido como algo que, uy, se te escapó, pasó algo ahí, ¿no? Como que no lo lograste controlar, ¿no? Uh-huh. O sea, es algo que se supone que no debería pasar, o por lo menos no que no pasara públicamente.
1: Claro. Bueno, ese anuncio del 92 decía que el hombre la había abandonado porque sudaba.
4: Claro.
2: Sí, sí.
1: O sea, somos dignas de ser abandonadas si se nos escapa esa parte.
4: Es fuerte, es muy fuerte.
2: No, es impresionante. Cuando yo empecé a investigar un poco esto, la redacción en los archivos, ¿no? De los desodorantes y las primeras campañas y tal, sobre todo las destinadas a las mujeres, lo que decían me pareció brutal. O sea, era un grado de
1: esa agresividad, esa agresión
2: completamente
1: contra nosotras.
2: O sea, era una cosa tan obvia, tan burda, ¿no? Que no había como ningún intento de esconder nada, ¿no? Me pareció impresionante, ¿no? Y pensar que hemos sido machacadas durante muchísimo tiempo, ¿no? No solo con esto, pero esto es como uno de los muchos ejemplos con los que se disciplinan los cuerpos de las mujeres, ¿no? Que no solo de las mujeres, es verdad, pero en el caso particular del sudor, sí es más en la mujer, ¿no? O sea, es lo que decíamos ahora y que se escuchaba un poco también en los anuncios, ¿no? El cuerpo del hombre puede sudar y a veces incluso hasta debe sudar.
3: Es sexy, sobre todo si está haciendo ejercicio, ¿no?
2: Exactamente, o sea, hay algo como viril, ¿no? Hay una lectura ahí de virilidad. Con las mujeres no hay para nada una lectura de feminidad, al revés, ¿no?
4: No, los anuncios que recopilas en el libro son increíbles.
3: Sí. Tremendos.
4: Cambiando un poco el tercio, Mariela, si te decimos un sudor inexplicablemente repentino me recorre la piel, ¿qué te viene a la cabeza?
2: Es algo que está en el libro.
4: Está en el libro.
3: Es una frase que está en el libro y es de Anne Carson.
2: Ah, claro, Anne Carson, sí, la Nobel.
4: La nueva Nobel. Es que nos ha parecido mucha casualidad.
2: Sí, ya sé. No, sí, sí, se me fue completamente. En realidad, hace rato que ustedes lo mencionaban y que hoy a la mañana leí la nota, me dio muchísimo gusto, pero en realidad, ¿sabes por qué se me fue? Porque de Anne Carson tenía varios epígrafes y al final de esto como que estás como entre uno y otro y no sabes cuál poner y tal, y como que de un momento a otro se me fue al final cuál había así incluido y cuál no, porque aparece mucho la noción de, no tanto del sudor solamente, pero la idea del agua en el trabajo de Anne Carson vinculada a cosas que no se pueden controlar. Y como yo hablo de eso en el libro también, ¿no? Como la abyección y lo que producen los fluidos, ¿no? Y por qué hay como tanta aversión a la parte líquida de nuestras vidas. Llegué a la obra de Anne Carson. Bueno, he llegado muchas veces, ¿no? Porque soy muy fanática, le leo mucho, pero...
3: ¿Estás contenta con su Nobel?
2: Sí, sí, muy bien. A ver, en la terna, bueno, no eran la terna, eran más de tres, ¿no? Pero como en el grupo estaba también Cristina Rivera Garza, que es una escritora mexicana que admiramos y queremos mucho México. Entonces, bueno, en mi corazoncito iba más hacia Cristina. Pero no, o sea, bueno, me parece que la obra de Anne Carson es fundamental, ¿no? Entonces sí, muy muy contenta que sea ella.
4: Ya para terminar, Mariela, ¿debemos reivindicar el sudor?
2: Sí, totalmente. Yo siento que es el tipo de elementos de nuestra vida, como ustedes decían al principio, ¿no? Que generalmente no solemos mirar o no solemos posar nuestra atención. Perdón, pero cuando sí lo hacemos, revela un montón de cosas más de las que creíamos en un principio, ¿no? Y aplica para el sudor y para un montón de otras cosas. Y en ese sentido, a mí ese ejercicio como de volver a mirar algo que es muy banal, que es muy cotidiano y que siempre se ha entendido de una única manera, y encontrarle otros matices, hacerle preguntas, ¿no? Como abrir un poco la posibilidad de qué puede significar. Me parece siempre como muy enriquecedor, ¿no? Y lo que puede aportar, incluso si no son respuestas unívocas, ¿no? O incluso si permanecemos en la pregunta nada más.
3: Pues ha sido un placer hablar de sudor contigo, Mariela Sancari. Muchísimas gracias por estar en directo en Radio 3 esta tarde-noche.
2: Muchas gracias a ustedes, chicas, por la lectura, por la invitación y por la charla.
4: Gracias.
3: Hablemos más de sudor y leamos Sudor, editado por Comisura. Muchas gracias, Ana. ¿Con qué nos vamos?
4: Pues nos despedimos con más sudor, con Sweat de Sein.
3: Muy bien.

Esta semana hemos conocido una nueva canción de Monstruo Laberinto, a quienes acabáis de ver en los conciertos de Radio 3. La banda, formada por Manuel Cabezalí, Nieves Lázaro, Víctor Cabezuelo y Juanma Padilla, arranca su gira hoy en el Gran Café de León y mañana 9 de octubre en La Lata de Zinc en Oviedo. Para escuchar su primer EP al completo queda todavía un poquito, pero muy poco. Como un perro en la playa, se publica el próximo martes 13 de octubre y esto se llama Huesos y Luz.

0: Y mientras en España las calles, las plazas y las redes protestan contra la crisis de vivienda, en Francia las calles arden. Víctor García Guerrero no se va muy lejos en la columna internacional de esta semana. Basta con mirar a nuestros vecinos para comprobar cómo responden los estudiantes franceses frente a las penurias por las que pasa la educación pública. Hay heridos, hay policías infiltrados, hay agentes provocadores y hay fuego. Están pues en marcha todos los elementos de una revolución francesa.
1: Extramuros.
2: Las manifestaciones de Francia están infiltradas por agentes provocadores. No es novedad, pero ahora se les ve en acción, casi en directo. En redes circula un vídeo en el que un diputado de la Francia Insumisa, que apoya a los estudiantes en sus movilizaciones, sorprende a un hombre lanzando un objeto contra la policía. Se dirige a él con urgencia y le pide explicaciones. ¿Quién es usted? ¿Qué hace usted, señor? El hombre enmascarado se esconde detrás de una marquesina y frena al diputado. Señor, soy policía, quédese donde está, le responde amenazante, mientras otros agentes embozados miran con miedo y violencia. Los estudiantes franceses protestan porque faltan recursos y profesores en los institutos de la República. El gobierno trató de apagar el fuego enviando dinero y maestros al centro donde se inició la reclamación, pero para entonces ya había llamas por todo el hexágono. La propia represión policial contra chavales y profesoras ha multiplicado la combustión, que ya ha dejado 215 estudiantes y 85 profesores heridos. También protestan porque cada vez son menos. Desde los años 90, Francia reduce sin parar el peso de la escuela pública y cierra aulas por doquier. De eso se habla menos cuando en la tele brillan las barricadas. Las manifestaciones estudiantiles de Francia están siendo muy violentas, sin necesidad de agentes provocadores. Pero los policías infiltrados están dañando aún más la imagen de los manifestantes. Ese es el objetivo. Los agentes provocadores son una creación del siglo XIX, cuando la clase obrera empezó a organizarse y a combatir en las calles al capitalismo industrial. Francia fue de las pioneras. Fouché, el ministro de la policía de Napoleón, se especializó en infiltrar agentes que creaban conspiraciones que luego él mismo descubría. Y así desactivaba la oposición. Un win-win de la represión. El riesgo del cazador encubierto es saber parar. En la Rusia de los zares, la infiltración de agentes la ejecutaba la Ohrana, la policía secreta. Su activo más famoso fue Jef Noasev, que llegó a dirigir la organización de combate del Partido Social Revolucionario y hasta planificó el asesinato de su propio jefe, el ministro del Interior. Tuvo éxito, pero el tiro le salió por la culata. Menos de 2 años después del atentado, obreros, campesinos y estudiantes se lanzaron a la calle y los marineros del acorazado Potemkin se amotinaron frente a Odessa. Eisenstein estableció con una cámara de cine que aquella carrera desenfrenada por las escaleras de la Perla del Mar Negro fue el verdadero inicio de la revolución.

0: Y ya tenemos aquí a Eugenia Tenenbaum, que ya sabéis que quincenalmente todos los jueves viene y nos enseña a darnos cuenta y amar el arte como nadie más sabe hacer. ¿Cómo estás, Eugenia?
1: Buenas tardes, Natalia. Pues mira, iba a decir que venía triste
0: ya,
1: porque
0: lo
1: es cierto, porque lo estaba y lo estábamos muchas.
0: Lo estamos.
1: Pero eso lo vamos a dejar un lado aparte porque sobre todo vengo dispuesta a seguir rompiendo lanzas a favor de esta cosa tan urgente y necesaria como es colectivizar la rabia, que es lo que está pasando este momento y estas semanas ante los sucesos que estamos viviendo y que nos están atravesando. Entonces, bueno, como prácticamente todas sabemos a estas alturas, ayer falleció Mari Carmen, símbolo de la lucha por el derecho a la vivienda y del movimiento antidesahucios, en el hospital en el que llevaba siendo atendida los últimos 14 días. Además, su muerte se suma a la de Olga, de 54 años, y a la de Javier, de 60, que residían ambas en el hospital de Llobregat y que se quitaron la vida como consecuencia de estas políticas inhumanas contra las que al fin la población nos estamos rebelando.
0: Sin embargo, hay una imagen que te acabo de enseñar que te ha llevado a estar un
2: adiós,
0: poco más
2: la
0: alegre.
2: Arriba,
0: sí,
2: la colectividad.
0: Ahora
2: la rabia,
0: mismo
2: eso es.
0: Está transcurriendo una marcha en memoria de Mari Carmen en el centro de Madrid y son miles las personas que caminan, que hacen esa marcha, que terminará enfrente de su casa en silencio, recordándola, y es realmente una imagen emocionante. A mí se me han puesto los pelos de punta, sobre todo cuánta gente hay ahora mismo ahí.
1: Eso es. Y bueno, la obra de la que quiero hablar hoy tiene mucho que ver con esto y también con nuestro futuro inmediato. Es increíble cómo el arte nos lleva de manera constante a la vida y viceversa, porque bueno, dada la huelga general convocada para el 11 de noviembre, pues he decidido traer la obra Una huelga de obreros en Vizcaya, presentada por el artista Vicente Cutanda al Salón Oficial de 1892 y que fue escogida recientemente por el Museo del Prado como obra promocional de su exposición temporal Arte y Transformaciones Sociales en España entre 1885 y 1910. Estamos también en una época de transformaciones sociales, eso es indudable. Pero antes de empezar a hablar de ella, me gustaría que escuchásemos el principio de una canción que salió hace nada más y nada menos que 14 años, prácticamente a la par que la última huelga general que se vivió en este país, y cuyo videoclip creo que condensa muy bien tanto el momento que vivimos como el momento que refleja esta pintura monumental de Cutanda.

0: Se me había olvidado esta canción. Y tengo totalmente aún más olvidado el videoclip. ¿Qué ocurre en él?
1: Claro, es que yo viendo las imágenes de lo que está ocurriendo con las revueltas estudiantiles en Francia me llevaba directamente a este videoclip, a No Church in the Wild, porque es una canción colaborativa en la que participan, pues entre otros cantantes, el marido de Beyoncé y el ex marido de Kim Kardashian, junto a Frank Ocean. Y lo que tenemos es, por un lado, una denuncia brutal de la violencia policial y, por otro, esta cosa tan necesaria que es el enaltecimiento de la protesta ciudadana, en términos que, como decía, más de una década después, pues nos siguen recordando a estas protestas estudiantiles que tienen lugar estas semanas en Francia. Tú ves el videoclip y dices, es que esto no es ficción, es que esto es realidad y sobre todo es actualidad. Pues bien, todavía con esta canción y con su energía de fondo, quiero que nos imaginemos un lienzo colosal, y cuando digo colosal me refiero a que ocupa casi 3 metros de alto por más de 5 metros de ancho, en el que en las inmediaciones de una fábrica del Bilbao Industrial de finales del 19, cientos de obreros se arremolinan alrededor de un portavoz al que vemos clamando al cielo con los brazos en alto, y si podemos verlo entre la multitud es porque simbólicamente y físicamente ocurre algo precioso, que es que sus compañeros lo están aupando para que él pueda hablarle a la multitud. Mientras, en la mitad inferior del cuadro lo que ocurre pues es toda esta acción con toda su potencia, en la mitad superior lo que vemos es el humo de las fábricas, el fuego de los hornos, y también el paisaje industrial de chimeneas y naves industriales que están diseminadas por todos lados. Y a la vez, esta composición no solo se divide entre arriba y abajo, sino también entre izquierda y derecha. Mientras a la derecha tenemos a esta aglomeración de trabajadores más que dispuestos a organizarse para luchar por sus derechos, a la izquierda nos encontramos con un contenedor de carbón que está sirviendo como refugio para dos figuras muy pequeñitas que se resguardan detrás de él, de frente a nosotras, pero en relación a la escena, detrás de él. Y una de ellas pues, es una niña que lleva una cesta y también una botella y que mira hacia la multitud, y la otra, en cambio, es un niño todavía más pequeño que ella que trata de zafarse en la otra dirección.
0: Es una obra muy expresiva, tiene muchísima fuerza observarla. A mí me resulta también muy realista porque realmente todo, quitando las ropas y el tipo de maquinaria, pero todo lo demás, la expresión, la comunión de la gente, la rabia, los brazos alzados, todo es igual que las protestas y manifestaciones que estamos viendo hoy en día.
1: Tal cual, efectivamente.
0: ¿De qué siglo decías que era este cuadro? ¿De qué año?
1: Pues bueno, es que es del año 1892, hace pues un siglo y bueno, no y medio, pero bueno, tiene más de 100 años, 130 aproximadamente, y bueno, además fue premiada con la primera medalla en el Salón Oficial de ese mismo año y se inscribe en uno de los géneros pictóricos más populares, literal y metafóricamente, de finales del siglo XIX y principios del XX, como es el realismo social. Y este género es verdaderamente fascinante porque en muchos casos muestra el interés y bueno, y en otros directamente la participación de muchos hombres artistas, tanto españoles como europeos, que bueno, que tenían pues este interés o esta preocupación o se involucraban directamente en los movimientos sociales que estaban teniendo lugar en aquel momento. Por ejemplo, en este caso, Vicente Cutanda, siguiendo la línea de artistas como Eduardo Rosales o el propio Joaquín Sorolla, se desplaza a Bilbao para visitar las fábricas, para entender qué estaba pasando, qué reclamaba la clase trabajadora, qué tipo de perfil de trabajador confluía en estos espacios y también en estas huelgas, para tratar de ser lo más realista y naturalista posible. Y es muy interesante porque, aunque algunos de estos artistas limitaban, como decía, su acercamiento a estas luchas solo a la estética o a la técnica que podían poner en marcha a través del naturalismo, verdaderamente nos han legado obras muy potentes que nos hablan de un momento histórico bastante alejado al nuestro, pero en el que ya había espacio en el arte y además en el arte oficial para la política y como consecuencia para las demandas de la clase trabajadora, que no es poca cosa.
0: Y es un cuadro que has dicho que está en el Museo del Prado, ¿no? Hoy
1: eso
0: en día.
1: Eso es. Además tiene un marco increíble. Bueno, es que es una obra colosal. Invito a todo el mundo
0: a visitarlo.
1: Totalmente.
0: Y si no, por lo menos meted en internet, buscad la obra porque es...
1: Tiene un dinamismo, una fuerza.
0: Sí, es sorprendente. ¿Qué te llama a ti más la atención? Con todos los elementos que la forman, ¿cuál es para ti el más llamativo?
1: Pues mira, Yo creo que el que quiero resaltar aquí es pues este pequeño grupo que conforman las menores, esa niña y ese niño, que aparecen recortadas sobre un contenedor de carbón, porque de todas las lecturas que se pueden hacer, me interesa mencionar aquí dos, ¿no? Por un lado, al niño lo vemos claramente incómodo, tratando de zafarse, mientras la que podría ser su hermana mayor le sujeta la muñeca para que no se escape, como quien tú de aquí no te vas, espérate un poco. Y claro, es que al final el ruido de las máquinas, el calor de los hornos, el ambiente irrespirable de la industrialización, ese carbón en los pulmones, pues nos llevan un poco a esto, a querer escapar de ese sitio. En cambio, a la niña la vemos dudosa, pero ciertamente tranquila, como quien su cuerpo se orienta en lugar contrario a la huelga, pero su mirada está puesta ahí.
0: Está interesada. Sí,
1: eso sí. Está interesada, como quien para ella es un suceso en el que se quiere quedar, aunque no sea formando, bueno, por edad, parte directa de la masa, y parece agarrar a su hermano diciendo, espera, aquí está pasando algo importante, quiero ver, quiero oír. Y esto me lleva a la cuestión de la transgeneración. Generacionalidad en las luchas sociales y esta cosa tan bonita y poderosa que estamos viendo en las calles y en las acampadas y también en varias partes del mundo a la vez, ante una realidad cada vez más opresiva que nos tiene, si no es a todas, a casi todas, con el agua al cuello, en espacios, pues de nuevo, como pueden ser las acampadas nacionales por la vivienda, las protestas estudiantiles de Francia, Chile, la India, lo que vemos es cómo las generaciones más jóvenes estamos recogiendo y están recogiendo el testigo de las mayores para seguir conquistando derechos y diciendo de forma muy clara, no pasa nada que si queréis quitárnoslo, nos vais a tener de frente. Y nos vais a tener de frente en las calles, en las asambleas, en los sindicatos, en las huelgas y también en las urnas. Así que bueno, yo creo que si algo bueno nos regala este momento histórico, es sin duda esta capacidad ciudadana para organizarse en las calles y para decir, no nos merecemos esto, no vamos a tragar.
0: Qué bien lo has contado.
1: Muchas gracias.
0: Qué bien lo has dicho.
1: Es que necesitamos un poco esto, yo creo, lo necesitábamos todas.
0: Sí, sí. Seguro que has elegido una canción acorde a esta energía y a esta convicción y a estos principios que traes para despedir.
1: A ver qué os parece, porque además la conocí hace nada, 2 días, y bueno, tratando de recuperar la energía del principio, pues traigo el sample que el cantante de Kazajistán, Yamanti, hace de una canción georgiana en su tema Mind, que yo creo que es increíble.
0: A ver.

0: Qué bien, Eugenia. Qué pena que hasta dentro de 2 semanas no volveremos a mirar un cuadro con tus ojos, pero qué bien tenerte en Radio 3 en Efecto Doppler cada jueves quincenalmente.
1: Muchas gracias, Natalia.
0: Gracias a ti, a las urnas y a las calles.
1: Eso es.
0: Y a ti te espero mañana, que ya está aquí José Manuel Sebastián y el resto es ruido. Adiós.

0: Son las 9, las 8 en Canarias.
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Zonas. Para empezar, Better Call Saul, los dedos mágicos de Saúl Martín en las máquinas, también en la toma de sonido del acústico que vamos a tener en un instante. Tenemos a Jorge González y luego estoy yo mismo en casi todo lo demás, José Manuel Sebastián. Vamos a tener un acústico, ya lo hemos dicho, de Serach. Incluso los que estáis viendo a lo mejor el streaming podéis ver que ya estamos sonorizando y trabajando. Tenemos una batería prácticamente entera. Serach ha sacado hace poco, ya los escuchasteis aquí, su nuevo larga duración Tú me quieres y yo te adoro. En portada hemos tenido a Archive, que van a sacar un disco homónimo a esta canción, Not in My Name, el próximo 19 de marzo. Colonialismo, neocolonialismo y un poquito la vergüenza de ser, de estar en un país, de vivir en un país que sea, que es, como es el Reino Unido, uno de los recordmans mundiales, ¿no?, de colonialismo extractivo. Gira europea habrá de Archive, pero de momento no hay fechas anunciadas en España. Escuchamos ahora a Chastity Belt con este Designs.

0: Así se llama precisamente el segundo disco de larga duración de Serach. Tú me quieres, yo te adoro. Y la tenemos aquí, en carne mortal, dispuesta a hacernos una suerte de acústico. Bueno, en realidad esto no es un acústico. No sé si me estás escuchando, Serach. ¿Qué tal? ¿Cómo estás? Muy buenas noches. No sé si el micro suena. Hola, ¿qué tal?
1: Muy bien.
0: ¿Cómo estás?
1: Aquí comprobando las horas de gimnasio de la gente
0: de Radio 3. Ya ves que algunos vamos un poco por detrás. Bueno, pues va a hacer una pequeña actuación. La verdad es que Jorge González se le ha currado impresionante, igual que ella. Han sonorizado en 10 minutos, literal. Y nos vas a hacer un pequeño set, ¿no? Con 4 o 5 temas.
1: Sí.
0: ¿No?
1: He preparado un set así para este programa.
0: Pues yo te lo agradezco mucho y quiero que, bueno, cuanto antes, quita ya el fondo, Saúl, yo, cuanto antes empezamos, ¿estás lista? ¿Estás preparada? Con todos vosotros, con todas vosotras, con todos vosotres, Serach en acústico con K, ¿no? Un acústico con K, porque es un acústico muy punk, aquí en directo en El Resto Ruido en Radio 3, cuando quieras.

Bueno, yo soy Serach, directamente desde Gran Canaria, y para mí es un lujazo estar tocando aquí en El Resto es Ruido. Gracias, José Manuel, gracias, Jorge. Esta canción dice: yo que soy de isla no pongo un pie en el mar.

Estoy yo solo aquí, pero sé que hay más gente. Esta era Gota a Gota. Pues ahora, ¿cuál vamos a tocar? Bueno, no lo digas. Simplemente hazlo, recupérate, tómate ese buchito de agua, por supuesto. Y cuando quieras seguimos. Serach en directo rigurosísimo aquí en el Resto de Ruido de Radio 3. En vivo y en directo.

0: Brutal, brutal. ¿Te tocas una más? ¿Tienes preparada alguna más? Yo es que no sé muy bien si tienes... Bueno, la verdad que yo creo que puedes tocar hasta la noche, ¿no? O sea, hasta la medianoche tranquilamente, ¿no?
1: Tengo una más, que es Ghosting con Pobre Diabla, así mix.
0: ¿Vale?
1: O si no, también tengo de un minutito un par de estribillos del disco que son muy lindos, con el teclado y la voz.
0: ¿Qué te apetece a ti más?
1: Lo que te apetezca a ti.
0: Pues vamos a escuchar los estribillos, que ¿sí? Yo soy muy pop. Venga.
1: Hay dos temas del disco que son A dónde va el amor que no se da y Tú me quieres, yo te adoro. Y son dos estribillos preciosos y pensé, se los voy a tocar aquí a José Manuel. Dice...

0: Genial, genial. Muchísimas gracias. Siéntate aquí un momentito, ¿vale? Vamos a hablar dos minutos, ¿vale? Simplemente. La verdad es que, bueno, me ha llegado al corazón, ¿eh? Esta, la verdad que mi canción favorita es Tú me quieres y yo te adoro. Y este momento final ha sido absolutamente, absolutamente maravilloso. ¿Qué tal? ¿Cómo te has sentido?
1: Buah, pues era un reto, ¿eh?
0: La verdad que sí.
1: Estoy feliz, gracias.
0: Jorge se ha salido, Saúl gracias. También. Un poquito menos, que no. Saúl muy bien también. Y bueno, la verdad es que te has sentido bien, ¿no?
1: Sí, a mí ya me gusta esto del multiinstrumentismo y de meterme en volados. Entonces, cuando me lo ofreciste el otro día, pensé, voy a hacer algo así. Pues y José Manuel, te he traído un regalo.
0: ¿Ah, sí?
1: Sí.
0: Ya estoy ya como en la tele.
1: Como en la tele. Tengo que pedirte disculpas porque se me ha doblado un poco porque
0: nada, no
1: le habrá
0: preocupes.
1: Caído un timbal encima. Sabes que ya no merece la pena hacer discos porque vale. El planeta está mal. Entonces ahí tienes la portada del disco y detrás una web donde te salen los vídeos y tal.
0: Y la QR.
1: Pero
0: ¿no?
1: Es que el merchant de este disco que se llama Tú me quieres, yo te adoro, no podía ser otra cosa que mermelada casera.
0: ¡Qué maravilla!
1: De los duraznos de la finca de mi abuelo.
0: ¡Ole!
1: Hecho por mi padre, así que...
0: Pues un beso enorme a tu padre y a tu abuelo, por supuesto.
1: Ahí te lo dejo.
0: ¿Cómo se llaman?
1: Se llaman... O sea, mis padres se llaman Juan y Juana. Yo Serach. Tiene gracia, la verdad.
0: Bueno, pues Juan y Juana, Serach, todo maravilloso. Oye, qué maravilla. Muchísimas gracias.
1: Baja un azúcar, ¿eh? No te sepáis.
0: No. Bueno, está un poquito... Lo rico nunca es malo. Y sobre todo lo casero nunca es malo. Yo te voy a dar esto que me han dado antes, que creo que
1: genial.
0: Has perdido. No es lo mismo, pero... pero bueno. Oye, y simplemente quería decirte, preguntarte cómo ha ido, cómo fue la presentación en Villanos el 27 de septiembre.
1: Pues la presentación fue preciosa, fue un bolo muy ambicioso porque éramos 7 músicos y 2 bailarinas y a mí me gusta hacerlo, como diseñar las luces, pensar los arreglos, o sea, a mí lo que más me gusta es el proceso creativo y eso conllevaba de un gran proceso creativo y me gustó mucho porque lo disfruté. Y aprovechando que estoy aquí en la casa de la radio,
0: por supuesto,
1: voy a pedirle al universo y a los oyentes que lo que quiero es un sello y un manager, ¿no? Porque hasta ahora es un proyecto súper independiente y siento que está lindo, ¿sabes? Y que estaría guay tener un equipo.
0: Ah, sí. Bueno, pues mira, tú lo dices y yo lo vamos a refrendar, Jorge, Saúl y yo. Nos sumamos a tu petición, no solo de la radio pública y la sanidad pública. Aparte de eso... Por favor, aquí lo tenéis, aquí habéis escuchado lo que hay, además en directo, se ha montado en 10 minutos, esto es Serach, nada más y nada menos, ¿vale? O sea, una percusionista increíble que además hace pop actual, o sea que no es una cosa nostálgica, todo lo contrario, suena a 2026, así que sellos, managers, gente de la industria en general, ya sabéis lo que tenéis que hacer. Muchísimas gracias por pasarte por aquí.
1: Gracias.
0: Y esta es tu casa, cuando quieras te vuelves y tocas otra vez o charlas con nosotros o nos traes canciones nuevas o hablamos de las viejas, no pasa nada.
1: Perfecto, muchas gracias.
0: Gracias a ti. Esta es otra de las canciones, ya no aquí en directo, sino del estudio, del disco. ¿Qué nombre, qué cara, qué rara Serach?

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muy buenos tiempos para el R&B. Ella era Victoria Monet, ya sabéis, la pusimos el viernes pasado cuando salió su disco Frequency of Love y hicimos también el lunes un análisis de este disco extraordinario, Reach Out. Y es verdad, ¿eh? El R&B estadounidense está en una forma increíble. Por ejemplo, mañana va a salir el nuevo disco de Don Rizar, Creole Culture. Y fijaros qué auténtica maravilla es esta canción que recoge, en cierto modo, el legado infinito de la cultura criolla de Nueva Orleans y lo lleva no solo al presente, sino casi casi al futuro. Esta canción se llama Church. 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

Concerts, así con varias U's, de Don Ryszard. Mañana sale su disco Creole Culture, toda una reflexión sobre la cultura criolla de Nueva Orleans. Eso sí, sin quedarse, sin recrearse en el pasado, sino mucho más que eso, proyectándose al presente y sobre todo al futuro. Esta quizá es la canción más moderna, más futurista del disco. Todos estos álbumes de R&B de Estados Unidos, que estamos viviendo un otoño increíble, empezaron a aparecer de manera espectacular con el disco de Erykah Badu junto a The Alchemist, Before the World Blows, que ya sabéis que salió hace como un mes o así, y vamos a escuchar una de las canciones más espectaculares de ese álbum, que demuestra lo que estamos, la tesis que estamos tratando de probar en estos minutos aquí en El Resto de Ruido, que estamos en un momento increíble del R&B. Witch Doctor, The Alchemist y Erykah Badu.

Witch Doctor, Erykah Badu con The Alchemist, de su discarral de este 2026, de la vuelta del verano, Before the World Blows. Nos vamos a despedir, ya solo nos queda la contraportada aquí esta noche en El Resto es Ruido. Ya sabéis que ahora viene Diego Rejota con sus criaturillas y el sótano. Y nosotros volveremos mañana a las 9, a las 8 en las Islas Canarias. Pero nos vamos a despedir, vamos a poner en contraportada a el grupo formado por Ángel Cáceres, Iker García y Pablo Levin, Gilipollas, uno de los grupos más tocones de nuestra escena, y lo vamos a hacer con una canción que se llama Gustavo Adolfo Brecker, que se publica mañana mismo, que ya empieza a sonar. ¿Y por qué se llama Gustavo Adolfo Brecker? Porque el músico invitado es nada más y nada menos que uno de los grandes músicos de jazz fusión, músicos de estudio de los últimos 50 o 60 años, Randy Brecker. Su hermano Michael, un gran saxofonista, falleció en el año 2017, pero él sigue vivo a sus 80 años. Randy Brecker ha tocado con Blood Sweat and Tears, con Horace Silver, con los Jazz Messengers de Art Blakey, y formó un grupo de jazz fusión en los 70, Dreams, y también el grupo junto a su hermano, Brecker Brothers Band. Y además ha tocado con, y solo digo unos cuantos, Patti Austin, George Benson, Donald Fagen, también en Steely Dan, Michael Franks, Chaka Khan, Jacob Astorius, Lou Reed, Paul Simon, James Taylor, incluso también Frank Sinatra con LA Is My Lady. Así que Gustavo Adolfo Brecker, Gilipollas, nosotros volvemos mañana. Pasad buena noche, chao, adiós.

0: Son las 10. Las 9 en Canarias.
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Saludos subterráneos, criaturillas, bienvenidas, bienvenidos al sótano de Radio 3. Salomón Redón en las sombras del control de sonido, Diego RJ a la marmita de canciones. Este viernes 9 de octubre, en la jornada inaugural del Fantastic Drácula de Benidorm, The Head Coats volverán a subirse a uno de nuestros escenarios. El trío británico regresa a España casi 30 años después de su última actuación en nuestro país, allá por 1997. El icónico Billy Childish lidera esta ya legendaria banda, a la que hoy vamos a dedicar nuestro tiempo de radio. Es importante subrayar que sin Childish y sin los Head Coats no se podría narrar la historia de la música de garaje.

Billy Childish es una leyenda viva, leyenda con todas las letras. Es uno de los más importantes nombres en la historia del garaje rock and roll. Su trayectoria comienza en el 77, a los 17 años, al frente de la banda punk de Pop Rivets. En 1980 formó The Milkshakes junto a Mickey Hampshire para darle al garaje beat cuando nadie lo hacía. En el 86 montó los Mighty Scissors, adentrándose en un garaje rhythm and blues más cavernario. Y ya en 1989 surgieron The Head Coats, la banda de garaje punk que definió un sonido esencial en las catacumbas de los años 90.

Tras la disolución de The Head Coats en el año 2000, llegaron muchas otras bandas y proyectos liderados por Childish, pero The Head Coats se mantienen como su aventura más prolífica. En apenas una década lanzaron unos 20 álbumes y cerca de 40 singles y EPs. Se estima que cerca de 350 canciones. Esa es una parte importante en el grueso de la obra de este artista inglés. El legado de Childish, con todas sus bandas, supera los 150 álbumes y ha registrado más de un millar de canciones. Debemos hablar además de su faceta como pintor, siendo la venta de sus cotizados cuadros su mayor fuente de ingresos. También es poeta, fotógrafo o escritor. De todo ello y de mucho más nos habla en su fascinante biografía, publicada por Liburuak y escrita por Ted Kessler. Para calmar mi mente atormentada, la historia autorizada, no autorizada, de Billy Childish.

pistas y aportar documentos al autor del libro, Ted Kessler, pero una vez aparecido el libro no ha querido leerlo ni saber nada de él. Childish es un tipo complejo, un personaje muy inteligente, muy talentoso, con un carisma atrayente y cautivador, pero también es acusado de ser muy controlador con aquellos que caen en su red. Conocemos a seguidores acérrimos que han trabajado con él y nos han contado que es un tocanarices insoportable. Eso es algo que Billy lleva haciendo desde su adolescencia, cuando decidió que no tenía que hacer nada para agradar a nadie, incluidos los fans. Ya en el 91 se preguntaba, con mucha ironía, ¿por qué a la gente no le gustó?

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A town named Squaresville, un pueblo llamado Villa Cuadriculaus. Un square es eso, un cabeza cuadrada. Es alguien que es aburrido, interesantemente nulo y que no acepta nada que se salga de los códigos convencionales. Un muermo de ideas fijas. Childish nació el 1 de diciembre en Chatham, un pueblo costero industrial en el condado de Kent, al sureste de Inglaterra, una zona conocida como el Medway británico. De ahí que a Childish se lo considere el creador y figura más importante del sonido del Medway. Chatham estaba lleno de tipos así, cuadriculados. Childish trabajaba en los astilleros y ya era el punky del pueblo, el chaval que vestía raro en el 76. Con 16 años cogía el tren cada noche de los fines de semana en un trayecto de horas para llegar al centro de Londres y poder disfrutar de los primeros conciertos del punk. Una escena que en aquel año estaba formada por apenas un par de cientos de jóvenes de toda Inglaterra y que poco más de un año después se convertiría en una moda generacional que recorrería todo el

En esta canción, I'm hurting, estoy dolido, Childish dice que su padre era un borracho, y es cierto. En las letras de sus canciones, Childish siempre ha hablado de lo que ha vivido, de lo que piensa o de cómo es. Ha usado sus canciones para exorcizar sus demonios, que no son pocos. Su padre era un borracho y un maltratador. Humillaba y pegaba al pequeño Billy y a su madre, hasta el día en que Billy acabó enfrentándose a él y tumbándolo de un puñetazo. También hay una canción sobre eso. Aunque seguramente la canción autobiográfica más estremecedora de su carrera es un instrumental que lanzó en 1992. Childish sufrió abusos sexuales de niño en varias ocasiones. Los cometió un amigo de la familia, un señor mayor, con el que coincidían en la casa en la que veraneaban. Lo cuenta en la biografía con todo detalle. Fue tal su miedo durante años que lo tuvo guardado hasta que lo sacó. No solo lo contó en libros y escritos, sino que lanzó un single con una foto de la cara del violador en la portada y un título totalmente explícito: Pedófilo.

Y aquí estamos en Radio 3 de Radio Nacional, en el sótano. Estamos metidos hasta las cejas, buscando vinilos, rarezas. A ver si encontramos por fin la piedra filosofal.

Yo no fui hecho para este mundo, clamaba Childish en el 93 al frente de los Headcoats, una de las bandas más importantes en la historia del músico británico, que actúa este 9 de octubre en el Funtastic Drácula de Benidorm, fecha única en nuestro país, que se produce 29 años después de su última visita. Viene la formación clásica con Johnny Johnson al bajo y con su eterno amigo Bruce Brand a la batería, también fundador de los Headcoats en el 89, pero un tipo que es mucho más que eso. Bruce lleva con Childish desde los 70, tocando con los Pop Rivets o con los Milkshakes, y ha puesto sus baquetas en cientos de grabaciones a cargo de decenas de bandas británicas de los últimos 50 años. Si hay un ritmo para el sonido del Medway, ese es el ritmo de Bruce Brand.

Este We're Gone lo sacaron los Head Coats en 1990 en el sello Sub Pop, escudería que empatizaba y estaba buscando ese sonido sucio que poseían los proyectos de Childish. Es el sello del que saldrían bandas como Mudhoney o los Nirvana, por supuesto. Pero Billy Childish no iba a triunfar ahí, ni en ningún otro sello. Triunfar comercialmente, y lo que eso conlleva, va contra sus principios. Childish es el máximo exponente de los antiestrella en el rock and roll. No le interesa en absoluto la fama a gran escala o el éxito comercial con la música. No tiene redes sociales, aborrece dar entrevistas y detesta la adulación de los fans. Decía eso de, si a la gente no le gusta, es que debe de ser bueno.

I'm unkind, soy poco amable, y de eso puede dar fe en primera persona el señor Jack White. White era un gran fan de Billy Childish, era uno de sus héroes de culto. Cuando comenzó a triunfar con White Stripes, Jack llegó a aparecer en las entrevistas con el nombre de Childish escrito en el antebrazo e insistió en llevarlo a tocar importantes programas de televisión en Estados Unidos, como el de David Letterman. Pero a Childish todo eso le daba igual. Y cuando se le ofrecieron, pues rechazó ir a la televisión comercial. Unos años después, en 2006, con White Stripes en la cima, le preguntaron a Childish por la música de los de Detroit y el británico respondió: «Me parece una mierda, ya que está a medias, metido en el sonido y en la música, pero luego quiere ser una estrella del pop. Ahí tienes un problema, solo busca llenar estadios y está ampliando la distancia con su público».

No me gusta el hombre que soy, dice Billy Childish. Bueno, cuando Jack White vio lo que había dicho Childish, se cabreó y publicó un comunicado en la web de White Stripes acusando a Childish de plagiador. Decía que Childish no hacía más que agarrar canciones ajenas, ponerles una letra encima, y decía que sentía lástima por la amargura que arrastraba el músico británico hacia los que sí habían logrado triunfar. ¿Qué hizo Childish? Pues, lejos de ofenderse, respondió con una carta pública cargada de humor británico. Le decía a Jack White que estaba celoso de su bigote, de sus sombreros y de su sonido. Bromeó sobre el plagio, diciendo que él jamás robaba más del 50% de una canción y que, a diferencia de otros, él no le copiaba los riffs a Led Zeppelin. Remató diciendo que entendía que White estuviese resentido porque su amor platónico musical no había sido correspondido. Bueno, para poner fin a esta historia, añadimos que el propio Childish confesó en una entrevista para Class Magazine que Jack White le llamó después una noche estando borracho y le dejó un mensaje de voz pidiéndole disculpas por todo el asunto. Cuando Childish intentó devolverle la llamada días más tarde para hacer las paces de forma caballerosa, el entorno de White bloqueó el contacto.

Esto se titula Full Time Plagiarist, plagiador a tiempo completo. Lo que decía Jack White de Childish no iba desencaminado. Childish siempre ha sido un gran plagiador y así lo reconoce sin pudor. En muchas ocasiones coge este ritmo de aquí o ese riff de allá. De hecho, su canción más exitosa, o conocida o coreada, es el Davy Crockett, que es una versión encubierta. Esta canción, aunque apareció firmada por Childish, es igual al clásico Farmer John, un original de Donald Dewey, aunque Childish se fijó más en la versión garajera de los Premiers. Bueno, este tema primero lo grabaron los Headcoats y poco después lo hicieron las Headcoaties, una banda de chicas que eran amigas o parejas de los Headcoats. Childish fue el cerebro y motor de esa formación. Componía sus canciones, las producía y las acompañaba en el escenario con los Headcoats como banda.

David Crockett, la versión que salió a nombre de las Head Coaties, con los Head Coats tocando tras ellas. Bueno, estos plagios son homenajes a los ídolos de Billy Childish, no los oculta. Entre esos referentes directos nos encontramos a Lynn Ray, a Bo Diddley, a los Sonics y, por supuesto, a las bandas más afiladas del rhythm and blues británico de los 60. The Kinks, The Trucks, los Pretty Things o una de sus bandas favoritas de todos los tiempos, los Downliners Sect. Los Sect no tuvieron gran repercusión comercial en los 60, pero eran uno de los grupos más afilados que hubo en Inglaterra, además de ser gamberros e irreverentes, cualidades todas ellas aplicables a Childish. Don Crane, el cantante de Downliners Sect, en los años 60 llevaba un sombrero Deerstalker, el estilo de los sombreros de Sherlock Holmes, una imagen que Billy Childish copió décadas después. A mediados de los 90, Childish contactó con los miembros de Downliners Sect y, tras años de silencio, pues los volvió a poner en circulación en un proyecto que se llamó The Head Coats Sect, una alianza entre el trío de los Head Coats, con Johnny Johnson pasándose a la armónica, y dos de los Downliners Sect. Estaban Grant Evans al bajo y Don Crane a la voz.

Y la banda tocó Johnny B. Goode, es una canción de los Headcoats que apareció en The Sherlock Holmes Rhythm and Blues Vernacular, álbum lanzado en el 2023 con el que los Headcoats volvían a la actividad. Sacaron otro disco después y tienen anunciados dos nuevos álbumes para antes de que acabe este 2026. Su sello Damage Goods nos ha hecho llegar un adelanto de uno de ellos. Lo escuchamos, The Medway Queen.

The Medway Queen es uno de los avances del álbum Children of the Sect, Los Hijos de la Secta, uno de los próximos álbumes que lanzarán los Headcoats. Billy Childish siempre ha sostenido que el arte, cuando se profesionaliza, deja de ser arte. La imperfección es parte fundamental en su obra. Aquel adolescente que trabajaba en los astilleros de Chatham y que acabó machacándose la mano con un martillo a posta para salir de ese trabajo y poder dedicarse a vías más artísticas, hoy posee una de las naves que había en aquellos astilleros, convertida en su estudio de pintura, en el lugar donde trabaja y donde sigue creando su obra de forma incesante y totalmente prolífica. Billy Childish, Johnny Johnson, Bruce Brand, los Headcoats se subirán este 9 de octubre al OVNI en el que se celebra el Fantastic Drácula Carnival en Benidorm. Y nosotros hoy en el sótano de Radio 3 hemos querido dedicarles nuestro tiempo de radio. Nos despedimos con otra de sus viejas canciones, este Again Again, que lanzaron en el 94 los Headcoats. No te olvides de apagar luces al salir.

0: Son las 11, las 10 en Canarias.
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5: Europe está hoy en Barcelona dentro de su gira por España en el 40 aniversario de su mítico The Final Countdown. ¿Será una señal de la última cuenta atrás para el fin del mundo? Disfrutemos de lo que nos queda mientras. Mañana Europe en la Arena Miribilla de Bilbao y el sábado en la nueva cubierta de Leganés. Hoy especial Europe The Final Countdown.

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1: Estamos en Barcelona, mañana en Bilbao y el sábado están en Madrid en la nueva cubierta de Leganés y los Ocos Europe, celebrando el 40 aniversario de su tercer álbum, The Final Countdown, de 1986, con el que alcanzaron la cima. Buenas noches, bienvenidos al vuelo del Fénix, tu programa de rock y heavy metal en Radio 3, la emisora de la cultura. Gracias por la escucha. Volamos en la FM, en Radio 3.es, en la TDT, Canal HQ y en la app. Puedes comentar el viaje en facebook.com/elvuelodelfénixr3, en x @vuelofénix-r3 y en Instagram @elvuelodelfénixr3. Nos sumamos a esta celebración de un disco referente del hard rock. Lo hacemos pinchando el álbum al completo y desde el principio hasta el final. En la gira lo tocan íntegro también, pero sin seguir el orden como nosotros. Curiosamente, la canción que iba a ser el primer single de este disco era Drop the Night, Europe.

A mí nunca se me olvidará cuando vi a Europe interpretando The Final Countdown en el 1-2-3 con Mayra Gómez, que también estuvieron en Tocata. Comenta el viaje en nuestras redes sociales. ¿Qué recuerdos tienes de este discazo de Europe? Toca ahora Baladón, Carrie.

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5: Especial 40 aniversario del Final Countdown de Europe en el vuelo del Fénix de Radio 3. El disco es el de mayor éxito comercial del grupo y ha vendido más de 25 millones de copias en todo el mundo. Fue número uno en Suecia y en Francia y pasó por el top 10 de ventas y éxitos de casi todos los países del planeta. Danger on the Track.

Europe viene a esta gira aniversario también con su nuevo disco Con This Madness, el duodécimo de su carrera. Sale 9 años después de Walk the Earth. La banda empezó en los 80, tuvo un parón en los 90 y regresó en 2003. En la actualidad, el grupo mantiene la formación original, aunque sufrió algunos cambios en su trayectoria. Por ejemplo, su guitarrista John Norum volvió para la reunión de la banda, pero había salido del grupo abrumado por el éxito de este disco que recordamos hoy. Además, no quedó satisfecho con el resultado de la grabación porque creía que los teclados habían enterrado el sonido de su guitarra. Además de Joey Tempest a la voz y John Norum a la guitarra, están en la alineación titular John Levin al bajo, Mick Mikaeli a los teclados e Ian Howland a la batería. Ninja.

La canción Cherokee fue la última en escribirse para el disco, solo una semana antes de grabar en Suiza. Tempest se basó en la historia de los pueblos nativos de Estados Unidos. El videoclip se grabó en España. Cherokee.

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4: Especial Europe 40 años de Final Countdown en el vuelo del Fénix de Radio 3. Este disco se grabó entre Suiza, Suecia y Estados Unidos. El productor fue Kevin Elson, que había cosechado éxitos con Journey, aunque la banda había pensado en un primer momento en Dieter Dierks, que había trabajado con Scorpions, y en Bruce Fairbairn, que había estado con Bon Jovi. Finalmente fue el elegido Kevin Elson. 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

Gentes grabó sus voces para este álbum en dos partes. Es lo que ocurre si eres cantante y pillas un resfriado fuerte que no te deja ejercer al 100% tu profesión. Así que se retrasó un poco el proceso de grabación. Heart of Stone.

Europe tocó íntegro el disco de Final Countdown por primera vez en la gira del 30 aniversario. Ahora, 10 años después, volvemos a tener la oportunidad de verlos con este álbum al completo y la formación clásica. Están tocando hoy en Barcelona, mañana lo hacen en Bilbao, en el Arena Miribilla y el sábado en la nueva cubierta de Leganés. On the Loose.

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3: Nos guardamos otro as en la manga, que es On Broken Wings. Esta canción se quedó fuera del disco porque entró a última hora Cherokee, pero es un temazo también. De hecho, On Broken Wings salió como cara B del single de Final Countdown, Europe.

Otra joya para este especial del 40 aniversario. Recordamos la canción de Final Countdown en directo desde The Run House de Londres, en la grabación de la gira del 30 aniversario que se hizo en 2017. Este tema logró ser número uno en 25 países. El original, la letra está inspirada en Space Oddity de David Bowie. Es la única canción que nunca se ha caído del setlist de los conciertos de Europe. Incluso la tocaban dos veces en algunas ocasiones, al principio y al final, en una versión más rápida y reducida. Europe.

mañana Europe en Bilbao y el sábado en la nueva cubierta del Leganés en Madrid. Los Ocos Europe, además de tocar íntegro de Final Countdown, interpretan otros éxitos de su historia y temas de su nuevo disco, con This Madness, como The Cult of Ignorance. Europe.

Aterrizamos con The Dance Through, el cuarteto canadiense con la cantante Lila Baum al frente, que es la banda invitada para esta gira de Europe por España. Mañana en Bilbao y el sábado en Leganés con Europe, el rock and roll de la banda de Montreal, The Dance Through, The Willow. Hasta el próximo vuelo. Si vas a la cubierta, nos vemos con Europe. Buen fin de y buen puente si lo tienes. Y no te olvides, si te molesta el volumen, es que estás viejo.

0: Son las 12, las 11 en Canarias.
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0: Radio 3. Esta noche con un Mukala Dashiki Groove. Dashiki Groove. ¿Cómo estáis, queridas y queridos oyentes? Mi nombre es Frank T y hoy es noche de Dashiki Groove, como cada jueves. Umu Kala nos va a traer la actualidad de la diáspora africana y mucho más. Buenas noches, Umu, ¿qué tal estás?
1: Muy buenas noches, Frank. Todo bien por aquí, asimilando esta caída de temperaturas, pero con ganas de compartir esta selección musical. Como siempre, muy variada, ecléctica, con descubrimientos, nuevos lanzamientos y algún que otro tema que haya sonado.
0: Fenomenal. Ya que has hablado precisamente de todos esos descubrimientos y novedades, ¿con qué empezamos?
1: Nada, hoy para abrir boca nos vamos hasta Barcelona, con La Blacky, una artista con raíces en Tanzania y para mí una de las raperas más destacadas en todo el panorama cuando hablamos de rap en general. Es una artista, yo diría que totalmente asentada y que lleva sonando desde el primer programa de Dashiki. Vamos con esto titulado W, un tema que forma parte de su EP 2070 producido por Groove 2070.

0: 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Después del flow que siempre propone la Blackie en sus canciones, ¿con qué vamos?
1: Ahora vamos con Asbey, un artista de Guinea Ecuatorial afincado en Madrid. Un nombre que ya ha sonado también por aquí y que, insisto, creo que va a dar mucho de lo que hablar, pero sobre todo mucho que escuchar. Y aprovechamos para corregir algo que dijimos en el programa anterior, y es que Asbey no es de Sudán, sino de Guinea Ecuatorial. Claro, una pequeña confusión porque venía porque, entre otras cosas, usaba mucho el hashtag Free Sudan, entonces asumimos un poco que igual era de allí. Pero bueno, nada, lo que vamos a escuchar ahora se titula Coupé. Está producido por Polanski y forma parte de su reciente álbum Este sabor viene directo del sur. Un trabajo de 7 cortes donde encontramos instrumentos y elementos que conectan con sonidos del continente africano y nada, siempre atravesados por una producción muy urbana.

0: Nos quedamos en Madrid.
1: Eso es. Ella es Bacale, es una artista que ya ha sonado también aquí en un par de ocasiones con su tema Un Mundo Contigo y que hoy lo vuelve a hacer con este lanzamiento titulado Nada. Un afrobeats producido por la propia Bacale, según los créditos del tema.

0: Seguimos viajando por Guinea Ecuatorial.
1: Efectivamente, ahora con Balti, un artista al que creo que merece la pena también prestar mucha atención. Su último sencillo se titula Agua de Coco y es una canción cantada en castellano, que es la lengua oficial de Guinea Ecuatorial, y en la que encontramos una combinación muy interesante de guitarras, palmas y coros con elementos que pueden recordarnos por momentos al flamenco. Es uno de esos descubrimientos que nos hace pensar que aquí puede haber mucho, mucho que escuchar, así que nada, vamos a seguirle la pista a este Balti.
0: Sí, además con una manera de cantar que también no solamente te recuerda al flamenco, sino yo por lo que he estado escuchando, a sonidos latinos. Y además, con un inicio de canción, con un coro muy gospel, que te invita a pensar que eso es lo que te vas a encontrar después, pero que muta en otros estilos. Así que muy interesante este Agua de Coco de Balti.

0: Ahora nos vamos a Valencia.
1: Para conocer a un artista con raíces mauritanas y marfileñas, que está dando sus primeros pasos en la música con una propuesta fresca y muy personal. Su nombre es Leya, y esta canción que va a sonar se titula Solo Dime. Es un tema que nos deja apreciar algunas de sus influencias, especialmente ligadas a los afrobeats, pero también con una mirada abierta a otros estilos que seguramente iremos descubriendo a medida que avance su propuesta artística.

0: en Radio 3, con Lumu Kala en el micrófono. Nos vamos hasta la ciudad condal.
1: Con una cantante de origen etíope. Su nombre es Natlin, con Y, y desarrolla un sonido muy personal, especialmente también ligado a los afrobeats, aunque es difícil de encasillar en una sola etiqueta, ¿no? Se mueve con naturalidad entre el inglés y el castellano, y esto que vamos a escuchar se titula No See Me, un tema producido por Breezy Beats.
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0: ¿Y dónde nos vamos ahora?
1: Ahora nos vamos con un descubrimiento. Y nada, vamos hasta Oviedo, Asturias. Él es Romy Monzana, que se mueve principalmente por los sonidos también de Afrobeats. Tiene 3 canciones publicadas y esta que vamos a escuchar es su último sencillo, AG Love. Está producido por Rafi Leonardo de Jesús Asensio. Quiero matizar una cosa. Cuando no digo quién ha producido el tema es porque no me aparecen los créditos.
0: No, porque no lo quedamos.
1: Vale, es que ya me ha dicho alguna gente, oye, el productor, y yo, si no está en los créditos, yo no puedo averiguar quién lo ha hecho, o sea.
0: Puedes mirar en Spotify a lo mejor aparece y no aparece en YouTube, miras en YouTube y viceversa, ¿no? Ese, pero es que hay veces que no aparece en ningún sitio, ¿no?
1: Exacto.
0: Y
1: bueno,

0: Seguimos en Madrid con una fantástica artista que siempre tiene que sonar si saca alguna cosa nueva.
1: Estamos con Uda, artista vallecana e hija de padres marroquíes, que fusiona rap, trap con influencias de sus raíces. En sus letras encontramos temas como el empoderamiento, la identidad y el mestizaje cultural, siempre desde una perspectiva muy personal. Esto que vamos a escuchar se titula Si estás ahí y es un boom bap producido por Pilot Kid.

0: ¿Con quién vamos ahora?
1: Ahora, para cerrar nuestra sección nacional, nos quedamos con alguien que lleva sonando en Dasiki desde el día 1. Él es Aluk, artista de Barcelona y originario de Bata, Guinea Ecuatorial, que sigue llevando su música cada vez más lejos con una propuesta que bebe de los afrobeats más frescos y actuales. Lo que vamos a escuchar ahora se titula Ai y es el tercer corte de su álbum AG Lamb, un disco producido prácticamente en su totalidad por Senseis.

0: Frank te presenta Dashiki Groove, con un Mukala en el micrófono, el mejor sonido actual de la diáspora africana. Antes de abrir la sección internacional, ¿qué es lo que tienen que hacer nuestros oyentes si quieren sonar en Dashiki Groove?
1: Tenéis que mandarnos un correo a dashiki.groove.r3@gmail.com con la música en formato MP3 o WAP, una pequeña nota de prensa y press kit, y ya que estoy, aprovecho y me ponéis abajo también quién ha producido el tema.
0: Eso es, ahí está. Importante el productor, hay que darle prácticamente la misma importancia.
1: Eso es, una canción no es simplemente el cantante, mi gente.
0: Hoy abrimos la sección internacional, ¿desde dónde?
1: Desde Perú, con un descubrimiento que me ha parecido fantástico. Ella es Martina B. Es una artista que se mueve principalmente entre el R&B y el hip hop. Y nada, vamos a escuchar I Wanna Be, que es un boom bap con una letra a la que os recomiendo prestar muchísima atención, porque creo que hay bastante que rascar ahí.
0: Siendo una afrodescendiente peruana, me ha recordado a la poesía de los años 70 de Victoria Santa Cruz, la de Soy Negra, ¿no? Uh-huh. Con ese conflicto identitario de mucha gente negra que vive prácticamente en cualquier lugar del mundo que no sea en África. Y en este caso lo plasma muy bien aquí Martina B en este I Wanna Be.

0: Nos vamos hasta Londres.
1: Con Season 25. Rapero y cantante afincado en la ciudad de Londres con una propuesta que bebe bastante del R&B contemporáneo y que personalmente a mí me ha recordado mucho a la esencia de Party Next Door. Y nada, el tema que vamos a escuchar se titula Shotas y está producido por Toby Swag.

0: De Londres nos vamos a Atlanta.
1: Eso es, con Karin Lomax, cantante, rapera y compositora que se mueve entre el neo soul, el R&B alternativo y la electrónica. Su música habla de pérdida, de identidad y de sanación, pero también de aprender a ponerse a una misma en el centro, ¿no? A lo largo de su carrera ha trabajado con nombres como Maroon 5, Seed o incluso Diplo. Y nada, tiene una voz muy potente y muy reconocible. Después de años, como os digo, poniendo su voz al servicio de otros artistas, este 2026 llega con su debut en solitario, con un disco titulado Naji, un álbum de 13 canciones con eso, muy personal y muy directo. Ahora vamos a escuchar Offline, el noveno corte del disco.

0: nos vamos otra vez al Reino Unido, a Tottenham.
1: Justo, con Nipa, escrito con dos P's, cantante británico que se mueve principalmente por los terrenos del R&B, con una propuesta muy ligada a los sonidos de Londres. Vamos a escuchar este Bittersweet, que es el sexto corte de su disco Homegrown, producido por Kate Ranada y Reigns. Y aquí encontramos este lado más disco, funk y bailable de Kate Ranada, ¿no? Mezclado con el R&B de Nipa. Es un tema con muchísimo groove.
0: Desde luego. Y no es poca cosa el que esté Kate Ranada detrás de la producción musical.

0: 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Radio Trelas. Cambiamos a República Dominicana.
1: Con Yendri, escrito con Y. Es un artista con una voz realmente cautivadora y muy conmovedora. Este año ha presentado su primer álbum, titulado como Agua, que es un trabajo en el que explora sus raíces y diferentes sonidos latinoamericanos desde una mirada muy personal. Vamos a escuchar esto que se titula Amapolas. Es el décimo corte de su disco, producido por la propia Yendri. Bueno, también está producido por Blue May y María Urquijo.

0: cambiamos otra vez de continente y nos vamos hasta Marruecos.
1: Con Ambar, cantante e influencer marroquí que se mueve entre música urbana y el rey. Vamos a escuchar este Bye Bye. Es un tema producido por Divenchy e interpretado íntegramente en Darija.

0: Ahora nos vamos hasta Francia.
1: Eso es, con Za Quelli, una artista independiente que se mueve principalmente por el R&B en francés, que es una cosa que yo no había escuchado mucho. Y nada, esto que vamos a escuchar se titula Safe, es el cuarto corte de su álbum The Intentions, producido por Still Nas.
0: El R&B francés, a ver, yo he escuchado bastante, desde luego que sí, lleva muchísimos años y además con diferentes estilos, pero sí que es cierto que con este toque New Soul de principios del 2000, que podrías atribuir a D'Angelo o la propia Erykah Badu, no había escuchado tantas cosas y suena bastante bien, así que nada, disfruten de ello.

0: ¿Y ahora con qué cerramos?
1: Vamos hasta Togo, con una figura fundamental de la música togolesa, Akofa Akusa, terminado en H. Es una artista que empezó a cantar desde muy pequeña y que a lo largo de su carrera fue construyendo un sonido que, en el que convivían los ritmos tradicionales de Togo, como los vinculados a la cultura Ewe, con el funk, el jazz y el high life. Una mezcla que también conecta con la esencia musical africana que empezaba a desarrollarse en Francia durante aquella época, ¿no? Nos vamos hasta 1976 con Tango. Es el primer corte de su álbum homónimo, producido por Gerard Acquesson. Un tema de afrofolk funk. He puesto así el nombre porque no sabía muy bien cómo tal. Afrofolk funk, así que nada. Es una auténtica maravilla para cerrar esta sección.
0: Sí, sí, un tema clásico y tanto. Yo tenía 3 años cuando se publicó esto. Así que imagínate. Pues nada, ha sido un placer escuchar esta selección y te esperamos la semana que viene, Umu.
1: Eso es, con más y mejor musiquita.
0: A los que nos estáis escuchando, os invitamos a seguir en la sintonía de Radio 3. Adiós.
1: Chao.

0: Es la una. Las 12 en Canarias.
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0: Noctívagos, muy buenas noches, feliz madrugada. O bueno, quizá nos eliges vía podcast, desde la web, desde la app de Radio 3, en cualquier otro momento del día o desde cualquier otro lugar. Gracias igual por estar, por pertenecer a este universo canalla que es Todos Somos Sospechosos, por tu complicidad y por darnos sentidos. Saludos desde Barcelona, somos Esther Valles y Laura González y hoy te proponemos de nuevo poesía. Como no, con Ale Oseguera y como no, disfrutando de la belleza y los golpes, ¿no?, que suponen los versos que Ale elige para completar nuestra semana. En esta ocasión sonreímos porque así lo exige el guión. Leemos poemas del libro Superé a los soldados de Laura Chivite y conocemos a una protagonista presentadora de un programa cultural de televisión a través de la cual la autora nos habla de frustración, hartazgo y también de la belleza y la complejidad de la vida. Bueno, pues vamos allá.
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0: Vamos con Arde Bogotá, que lloran las penas del amor con una antifiesta, así se llama este single.

0: Arde Bogotá estrena nueva etapa musical y Antifiesta es la canción que ilustra esta sonoridad renovada. Publicada como último adelanto de su trabajo, de su tercer álbum de estudio, Manufacturas del Club de la Gente Sola. Bueno, esto de nos cortamos las venas o nos las dejamos largas, ¿no? Que se dice, pues eso, que celebremos el drama, eso siempre, con música y con Arde Bogotá. Antes de recibir a Leo Seguera, te voy a contar que nuestro antiguo cómplice Jordi Corominas publica Esplendor con RBA, una historia a caballo entre la memoria y la novela. Reconstruye una historia real de amistad, pérdida, de formación sentimental, y al mismo tiempo se hace preguntas sobre lo que somos y lo que nos queda cuando el tiempo se lo lleva. Vamos, dice Barcelona, finales del siglo XX. Los barrios mudan de piel y el futuro parece una promesa inagotable. En miedo de este tiempo de descubrimientos y vértigo, una amistad empieza a marcar una vida. Entre libros, bares, conversaciones interminables, noches compartidas y paseos sin rumbo, dos hombres de generaciones distintas trazan una geografía común, la de una ciudad vivida, recorrida y contada para que no caiga en el olvido. Mucho tiempo después, volver sobre aquellos días es recuperar algo más que una vida, es reconstruir el mapa íntimo de una Barcelona desaparecida, sus cafés, sus calles, sus rutinas y sus fantasmas. Bueno, pues con RBA ha publicado esta historia novelada. Bueno, unir Jordi Corominas y ficción me parece algo bastante insólito, con lo cual le hincaremos el diente y bueno, quizá lo invitemos también para que nos cuente los detalles. Aquí te la dejo, vamos con la poesía.
1: Ella tendía a lo perverso, yo a lo triste. Laura Chivite.

0: Get up, get up, get up. Para recibir a Leo Seguera, ¿qué tal? Buenas noches, ¿cómo está usted?
1: Muy buenas noches, estoy nocturna y con ganas de churros, porque mira la portada de este libro, mira la cubierta.
0: Laura Chivite, superé a los soldados con la bella Varsovia. Es verdad, apetece un montón, ¿no?
1: Sí, sí, a esta hora.
0: De repente unos churros, unas porras, es lo que nos ofrece la portada
1: sí.
0: de este poemario.
1: Todavía estoy tratando de entender por qué, porque ya hablaremos. Pero me recuerda mucho a cuando yo salía de fiesta y sí. hace muchos años atrás y a las 3 de la mañana abría una churrería muy cerca del barrio de Gracia, donde además vendían patatas fritas y nos juntábamos ahí toda esa
0: sí.
1: Multitud hambrienta y borracha.
0: La churrería era a partir de las 5 normalmente.
1: Así era, sí, pues entonces igual sí. yo estoy pensando a las 3, pero no, igual era a las 5.
0: Claro, y luego para que ya no te acuerdas. Pero
1: no, he perdido la noción del tiempo muy bestia.
0: Pero sí, sí, la churrería es como un punto de encuentro,
1: ¿verdad?
0: ¿No? Tras una noche...
1: De zombies, es un punto de encuentro de zombies.
0: Para revivir.
1: Tengo el recuerdo de que estaba yo muy enamorada del churrero.
0: Fíjate.
1: Que había en ese momento en esa churrería particular. Pero creo que es porque yo generalmente iba borracha y veía a todo el mundo muy guapo.
0: ¿Cómo eres, eh? Igual era guapísimo, yo qué sé.
1: No lo sé, no lo tengo muy claro.
0: ¿No te pasaba eso? Que a lo mejor estabas hablando todo el rato de la noche con alguien que te parecía también maravilloso y cuando salías al exterior decías ¡uf! ¡Uf!
1: Total, total, total.
0: ¿Qué ha pasado aquí?
1: Una vez me fui de fiesta a una de estas fiestas en la playa, pero era en el Prat, lejísimos, que había buses que nos llevaban desde Plaza Cataluña, o sea, era todo antes de la crisis.
0: Claro, no estaba iluminada la playa, no lo suficiente.
1: No, claro, entonces bailamos hasta las 1000, pero el regreso no había buses suficientes. Entonces nos quedamos un montón de peña ahí que tuvimos que caminar hasta el primer metro disponible. Pero eso parecía Mad Max, Laura. Éramos unas piltrafas humanas saliendo el sol del verano ya todos así, haciendo
0: claro,
1: como vampiros.
0: Claro.
1: Sí, terrible.
0: Claro, yo, por ejemplo, cuando vivía en Alemania, alguna vez me había ido de fiesta por la mañana.
1: Uh-huh.
0: Es decir, fiestas que duraban todo el fin de semana.
1: Wow.
0: La gente estaba el viernes por la noche, se desfasaban y yo iba el sábado por la mañana hasta media tarde. ¿Sabes?
1: Me
0: y tú ibas claro, pero eso tiene... un contrapunto que no es lo mejor del mundo y es que tú llegas fresca
1: claro.
0: después de haberte comido el bocata, ¿no? El café con leche y tal cual y la gente está...
1: Sí, fatal.
0: Claro.
1: Esto es como ir al Sonar día, pero el tercer día, solo el último.
0: Ya,
1: tú dices,
0: no.
1: Me compro la entrada de día del último día. No, amiga.
0: No hagas eso porque no. vas a decir, pero ¿en serio somos la misma especie?
1: Te van a mirar todos como carne fresca, en plan... sacarán el colmillo y eran sangre, por favor.
0: Sí, hay que estar siempre en comunión con el entorno.
1: Exacto.
0: Si no te sientes desplazado, bicho raro.
1: O adaptarse o morir, porque yo como siempre fui muy mala borracha, porque no tengo tolerancia.
0: No queremos hacer apología del alcohol.
1: No. Pero,
0: asterisco.
1: Por ejemplo, te tomas una cerveza y luego vas con agua y luego otra. Pero ya que te hidrataste y así alargas el espacio-tiempo...
0: Esto es de mayores, pero es el mejor consejo que
1: sí,
0: os podamos
1: pero
0: dar.
1: Yo lo aprendí muy joven porque yo nunca he sido muy buena, la verdad.
0: Ajá.
1: No tengo mucha tolerancia. Y luego hacía lo de... Yo me voy a pasar al gin tonic. Entonces yo era muy pija, jaja. Pero ¿qué pasa? Que solo tomaba el tonic. No tomaba el gin. Ale, ¿qué estás tomando? Y yo,

0: horrible.
1: Sí, hombre, cuidarse sí.
0: Sí, pero si están las dos ahí muertas, una le sostenía el pelo a la otra, mientras la otra también le sostenía el pelo a la otra en la taza del váter.
1: Todo esto no tiene nada que ver, entiendo, con el libro del que vamos a...
0: Absolutamente nada. Aunque bueno, un poco de aventuras de juventud hay aquí.
1: Aventuras de juventud.
0: Sí, porque es un poco... Este libro nos va a invitar un poco a mirar al pasado, que es lo que estamos haciendo tú y yo, desde ese humor, desde esa nostalgia, desde la melancolía, desde el cinismo, desde el sarcasmo. Uh-huh. Sí que nos invita a mirar un poco hacia atrás. Entonces, sí, un poco sí que estamos ahí a tono. Igual, Laura Chivita tiene anécdotas de churrería también, como las nuestras. Uh-huh. Por eso está esta
1: cubierta.
0: ¿Quién
1: no tiene una anécdota de churrería?
0: Pues hoy os traigo este libro y la verdad lo que me interesa es hablar un poco del primer poema.
1: Vale.
0: El primer poema es bastante interesante y por eso este programa vamos a hacer dos recitales.
1: ¿De acuerdo?
0: Porque en el primero vamos a leer solo el primer poema, que es larguísimo.
1: Ok.
0: Tenemos que recordar que Laura Chivite viene de la narrativa, ella es una autora de Pamplona. Pero la verdad es que la conocemos por las novelas, sobre todo por la novela Gente que ríe, que se llevó el premio Ojo Crítico de Narrativa publicado en 2022, o sea, uh-huh, premio aquí de la casa. Y luego también El ataque de las cabras, premio Euskadi de Plata de Literatura Random House. Ella es de Pamplona. Y si la conocéis por los medios, es porque fue la presentadora y guionista de la sexta temporada del programa de La 2, Un País para Leerlo. Y aquí es donde quiero llegar. Porque ella, como presentadora de televisión de este magazine literario, se va a tomar a sí misma, va a ser una especie de autoficción poética y nos va a presentar a esta mujer que es presentadora de televisión.
1: Sí.
0: Y después de todo ese entusiasmo y de la gira, y ya sabéis que Un País para Leerlo van por toda España hablando de literatura en territorio, ¿no? No es un programa de plató. Uh-huh. Sino que están todo el tiempo viajando y tal. Entonces, claro, ya está conociendo España, la verdad es que nos está regalando el conocimiento de toda esta literatura del territorio español. ¿Qué pasa cuando se acaba esa emoción y se acaba ese entusiasmo de andar por allí? Bueno, a partir de aquí también se pregunta eso sobre la vida, ¿no? ¿Qué pasa cuando toda esta euforia de juventud se acaba y ya no nos queda el entusiasmo, sino ya nos queda el cansancio, igual la sensación de fracaso, o todavía esas ganas de hacer cosas pero ya no poder hacerlas? Este paso del tiempo va a estar muy presente en todo este libro, así que un poco la pregunta detonante es esto: ¿qué queda cuando se acaba el entusiasmo? Y para intentar responderla, bueno, Laura Chivite se revisa a sí misma, se revisa como presentadora de televisión, como escritora y como mujer, evidentemente. También están ahí muy presentes los afectos, los cambios del cuerpo, uh-huh, y el cambio del tiempo. Así que la autora también lo que nos pregunta es, bueno, cuando se apagan las cámaras y ya no podemos, ya no tenemos que estar fingiendo esta sonrisa, ¿no? Uh-huh. Está de cara al público, y esto es una metáfora también de la vida, ¿no? Ya cuando cierro la puerta y digo, bueno, ya está, ¿qué nos queda? O sea, ya no está esa sonrisa impostada,
1: claro,
0: actuada.
1: Claro, esa máscara.
0: Sí. Entonces, incluso ante la sociedad, no hace falta salir en la tele.
1: Sí, no, claro.
0: Pero, bueno, no os voy a contar más. Vamos a leer este poema.
1: Directamente,
0: directamente.
1: Vamos a ello.
0: Porque además es muy narrativo, ¿eh? Ya, okay, ya escucharéis que se nota mucho que esta autora viene de la narrativa, pero no por eso hay menos poesía. Ya lo escucharéis y vamos a explorar esta aventura de ir a viajar por España con la literatura por
1: la
0: mano.
1: Pues vamos allá.

0: Epopeya de una presentadora de televisión. El instituto se llamaba Carpe Diem. El lugar era Colmenar de Oreja. El momento, un mediodía naranja de octubre. Ahí es donde vi sonreír a un adolescente al que le sangraba la nariz. Y no parecía preocupado, no parecía ni asustado ni triste. Su gesto era casi de orgullo, casi de felicidad. Y era guapo a la manera griega. Guapo como un dios, guapo como los dibujos que se hacen de Hércules. Guapo como solo puede serlo un adolescente orgulloso y feliz con la nariz ensangrentada.
1: En una iglesia de Calatayud, dos recién casados salieron por la puerta y yo, desde una esquina, tuve por primera vez conciencia del rito. Era como si nunca hubiera visto una boda. El arroz, los alaridos, todo aquel éxtasis tribal, apartada

0: Los miraba desde fuera, donde he estado siempre. Los miraba tratando de entender qué era lo que me sorprendía tanto, y no llegué a ninguna conclusión, ni supe de dónde venía mi extrañeza. Pero me dieron tanta pena me dieron sus sonrisas y las sonrisas de todos los invitados, que casi me echo a llorar allí mismo, en una de esas calles tan horrorosas de los pueblos de Zaragoza.
1: Días más tarde, tuve que coger una pluma de gaviota y simular que escribía un soneto en la arena mojada de la playa de Sanlúcar de Barrameda, un septiembre, a las 8 de la tarde. Hablé con la viuda de la duquesa Roja en el palacio de Medina Sidonia, y entre susurros me dijo, después de mirarme de arriba a abajo y concluir que a mí, como a ella vieja picarona, también me gustaban las mujeres, me dijo, llévate lo que quieras. Y sé que lo decía en serio.
0: Luego, en un cementerio alemán al lado del monasterio de Yuste, encontré tumbas de soldados alemanes muertos en la Primera y Segunda Guerra Mundial. Todos se habían tirado de aviones en llamas y los habían recogido en diferentes puntos de la zona. Era un cementerio sobrio y ordenado, muy diferente a los cementerios a los que estoy acostumbrada. Y tras recorrer todas las tumbas, todas y cada una de las tumbas, calculé que yo ya era mayor que todos ellos. Yo, viva a mis 30 años, era mayor que todos ellos, muertos entre los 16 y los 24. Y pensé con asombro, ya he vivido más que todos esos soldados. Ya he superado a los soldados. Superé hace tiempo a los soldados.
1: Otro día, el cura de Alcázar me abrió las puertas de la colegiata, un martes a las 9 de la mañana. Me senté frente al enorme retablo de madera policromada en pan de oro y, esperando una especie de epifanía, me dormí. Pero nada de todo eso lo hice por gusto. No estuve en ninguno de esos lugares por decisión propia. Estuve allí y vi aquellas cosas porque durante 4 meses presenté un programa de libros y viajes para la televisión española. Viajaba cada semana en trenes interminables para pasar 3 días en rodajes también interminables. Vi cosas, hice cosas, escuché cosas. Y la suma de todo eso fue infernal, mucho más infernal de lo que había podido imaginar. Mucho más que toda la prisa, el vacío y frivolidad con la que ya contaba antes siquiera de empezar. Llegué a estar tan mental y físicamente agotada que por primera vez en mi vida no acertaba a adivinar cuál era exactamente el núcleo de mi desasosiego.

0: Tuve que leer tantos libros que no me interesaban nada para poder entrevistar a sus autores en conversaciones en las que tenía que fingir la importancia que les daba, que todo empezó pronto y parecerme un chiste, todo el afán de trascendencia, todas esas memeces repetidas hasta la saciedad. Nos veía como chiquillos, hablando de chiquilladas, y vi con tanta claridad nuestra insignificancia. Empecé a ver con tanta claridad nuestra insignificancia que a punto estuve de convertirme en una cínica.
1: Vi la casa en la que nació Cervantes y dije, así que aquí nació este famoso maricón. Y entonces, uno de mis compañeros me dijo que nunca se había probado que fuera maricón, que simplemente hizo cosas en la cárcel, porque ya se sabe que en la cárcel se hacen cosas. Con tres cámaras distintas clavadas sobre mí, anduve durante media hora a 40 grados por un campo de pimientos en la vera de Extremadura, en algún punto perdido entre cuacos y jarandilla. Sudaba como una hija de puta, con mi camisa de seda, pantalones de traje y unos mocasines de piel abrasados por el sol. Y tenía que sonreír, como una maníaca. Siempre y sin excepción tenía que sonreír como una maníaca. Y pienso en toda esa cantidad de escenas que deben de haber quedado ahí grabadas y guardadas para siempre en los archivos de televisión española. Imágenes de una muchacha desolada, oscilando entre la falsa mueca de alegría y la verdadera mueca de terror en un septiembre raro, por un campo de pimientos.

0: Descubrí que solo meterme en Google y mirar los cuadros de Bob Ross, pasarme una hora analizando cada elemento de los cuadros de Bob Ross, ver a Bob Ross pintar sus cuadros en YouTube, podía calmarme. Después de haber pasado el día frente a los paisajes más espectaculares, frente al Duero o la Catedral de la Seu Vella, o la Sierra Nevada o los arces ardientes del otoño, solo me calmaban las pinturas de Bob Ross. Sus cascadas artificiales, sus colores saturados, sus ríos fosforescentes, sus cielos mentirosos. Y temí estar perdiendo la capacidad de conmoverme. Temí que toda esa acumulación de belleza a la que estaba sometida semanalmente me estuviera haciendo perder algo esencial. Vaya, vaya, Laura.
1: Vaya, vaya, mi tocaya.
0: Sí. Qué fácil es identificarse desde mi punto de vista con lo que escribe la
1: Yo dije, Chivite. Esto, bueno, claro, hemos leído fragmentos, el poema es mucho más largo y todavía le queda el final, que no os voy a hacer el spoiler. Bueno, sí os lo hago. Llega el momento, al final dice, en todo momento yo estaba sola, ¿no? Uh-huh. Todo lo hice sola, ¿no? Es este gran recorrido por España que a la vez es ella misma y dice, todo lo he hecho sola, orgullosa, como un monumento. Y cuando estaba seleccionando los fragmentos de este poema...
0: Tuviste claro cuál me ibas a hacer leer, ¿verdad?
1: Perfecto. Totalmente.
0: Es que claro, ¿dónde está?
1: Te lo busco, espera.
0: Búscamelo, por favor.
1: ¿Qué has sentido?
0: Es que casi se me escapa la risa.
1: Sí, te vi. Te vi y seguramente lo estáis escuchando, lo habréis escuchado. Y si no, volved, si estáis en el podcast, en plan, volved a ese fragmento tal cual donde dice... Espera.
0: No me estás encontrando.
1: Está larguísimo. Tuve que leer tantos libros que no me interesaban nada para poder entrevistar a sus autores en conversaciones en las que tenía que fingir la importancia que les daba. Es buenísimo. Pero es que además es tan real.
0: Es tan real.
1: Es real, amigas.
0: Sí. Que no quiere decir que un libro no te interese, después no te puede entretener y gustar, ¿eh? Incluso, sí, o sea, sí. Una cosa no quiere decir la otra, pero también va con el oficio del escritor, tener este ego, darse esta importancia. Entonces, es verdad que cuando estás ante un escritor, como agente o como entrevistadora,
1: aquí estamos. Yo lo vivo no como entrevistadora, sino como
0: bueno,
1: agente.
0: Bueno, y ella es escritora, entonces.
1: Yo tengo el cerebro partido. Alejandro Sanz tenía el corazón, yo tengo el cerebro partido.
0: Sí, esta cosa de preguntarles por su obra y ellos, claro, se recrean y te. ¡Buah! Y es como si. Vamos, están. Haciendo una
1: sí, pero... dilo, amiga, dilo.
0: Y tú, y fingiendo ese interés que dices, vale, o sea, me quedan 2 minutos de entrevista, te quería hacer 4 preguntas más, pero tú te has enrollado por aquí, claro. Cuando a mí, bueno, en fin, cosas que pasan.
1: Sí,
0: en este
1: sí,
0: mundo
1: sí,
0: también,
1: yo tengo
0: ¿no?
1: que, mira, me encanta que Laura, además, Laura Chivite, haya... hecho la confesión magnánima de lo que todos los que trabajamos de algún otro modo con escritores lo sabemos. Es decir, yo porque estoy eso partida, entonces yo intento ser súper amable con toda la gente cuando me entrevistan, con las de prensa de la editorial, etcétera, con la editora, etcétera, porque yo, por ejemplo, trabajando como agente de prensa, a mí el 90% de escritores jamás me han preguntado ni siquiera si escribo. Uh-huh. O sea, que está en internet, o sea, que está en Google, ¿sabes?
0: Ya. Yeah.
1: ¿Tú qué haces? No, tú eres su asistente, tú te encargas tú vives para y por ellos.
0: Sí.
1: Incluso me ha pasado con autores que años después me siguen en, ay, mira, ya salió mi próximo libro, me han entrevistado aquí, en plan de, tío, no soy tu fan. Uh-huh. Entonces, es como que dan por sentado que tú eres no solo la que trabaja en la editorial con ellos, sino que eres como su fan. Porque está este rollo como les tienes que escuchar y ellos, yo, mi libro, mi obra, yo, mi...
0: Van el escritor y su ego, te hay que pillar 2 plazas de tren cada vez que vienen de viaje, ¿sabes?
1: Sí, total. Mira, Laura Chivite, invítanos a tomar cervezas o churros contigo para hablar de todas estas cosas.
0: Hoy
1: porque
0: sí.
1: lo hemos vivido muchísimo.
0: Y tanto.
1: Sí, sí. A veces tenemos que recordar, trabajando en editorial... que estás como, no, el autor, yo quiero estar en todos los medios, no sé qué, y quiero que mi libro esté en todas las librerías y primero, y que me pongan un póster.
0: Sí, claro.
1: Como, amigo, no operas a corazón abierto.
0: ¿Y usted quién es?
1: ¿Sabes? En plan...
0: ¿Y usted quién es?
1: Sí, sí. Yo he hablado con escritores que dicen, no, es que si yo dejo de dar entrevistas, se caen los medios de comunicación. Y yo pensando, si tú dejas de dar entrevista, tengo a 20... Claro. Esperando esa entrevista. O sea, y los medios van a decir, no quieres venir, pues viene el otro y ya está. O sea, no es tan importante absolutamente uh-huh. nada. Y quizá eso es un poco también la maravilla de la literatura, ¿no? Que al no ser tan importante, ahí es donde está el territorio del cambio. Se habla mucho de que la poesía, al ser no productiva en un sentido uh-huh. capitalista, es ahí donde está una pequeña revolución.
0: Donde está la rebelión, claro. De la creatividad.
1: Claro. Lo que pasa es que luego se escribe cada cosa que dices, ya. No estás desaprovechando la página en blanco para no revelarte.
0: Mira, yo también creo que en el tema de la literatura así en general, llámese literatura real o escribir libros, ¿no? Que no siempre es literatura.
1: Sí.
0: Lo he dicho en más de una ocasión, o sea, en los años 90... el escritor era algo así como un dios, uh-huh. absolutamente preparadísimo, con un dominio del lenguaje excelso,
1: sí.
0: ¿No? Y era entrevistado en prime time, todo el mundo lo escuchaba, era creador de opinión, era un intelectual. Hoy día, teniendo en cuenta la vorágine en la que vivimos, la cantidad de autores que hay, que es inabarcable,
1: sí.
0: la cantidad de libros que se publican, claro, hay de todo.
1: Sí.
0: Hay de todo. También hay mucha mediocridad. También hay mucho autor que... A ver, yo creo que es un talento, ¿eh? Conseguir acabar un libro, una historia que tenga sentido, independientemente de la calidad literaria, toda mi admiración.
1: Sí, hay mérito.
0: Porque has estado un año, dos, tres, los que sean, tramando una historia, armándola, dándole sentido, pero luego hay muchos que pueblan sus historias de lugares comunes.
1: Ah, sí, bueno.
0: Claro. Total.
1: Retahíla de adjetivos.
0: De metáforas básicas, sí. En fin, entonces todo eso, cuando eres un lector más o menos habitual, pues dices, vale, sí. otro más.
1: Estoy de acuerdo,
0: Entonces esto sucede. Pero además las editoriales fomentan esto.
1: Sí, sí, por supuesto.
0: Uy, no, este thriller, esto es demasiado literario, baja.
1: Pero yo he flipado con comentarios de, o sea, que no voy a decir de quién ni de quién es, evidentemente, pero sí, yo qué sé, en reuniones, jaja, te estás tomando unas birras y ya sale uno diciendo, ya, pero es que el público pide que bajemos el nivel. No, el público no pide que bajemos el nivel.
0: No.
1: El público pide lo que le des. O sea, él va a estar ahí. Si tú le das un nivel muy bajo...
0: Y dentro de todo lo que hay va a elegir, evidentemente.
1: Claro.
0: Pero se le puede exigir también.
1: Pero si ya vas a invertir, ya sea una editorial independiente, pequeña, o una grande, una multinacional, un dinero en un objeto como un libro, que es desafortunadamente bastante minoritario, ofrece calidad.
0: Por lo menos.
1: ¿No?
0: No, pero es un producto.
1: Ya.
0: Para las grandes editoriales, sobre todo.
1: Sí, sí,
0: entonces,
1: total.
0: Bueno,
1: ¿qué más
0: me da que no tenga calidad literaria si voy a ganar tanta pasta?
1: Sí, no, estoy de acuerdo. Yo cuando empecé, que tenía en la universidad, yo fui becaria de una editorial grande de Ediciones B, creo que antes de que la comprara Penguin Random House en México. Y claro, estás tú ahí con 20 años en plan, ¡wow! Esto es el mundo editorial, ¡qué increíble!
0: Sí.
1: Y mi gran pregunta como persona de 20 años que quería cambiar el mundo era, ¿pero por qué estáis imprimiendo mierda?
0: Ya.
1: Y ahí me contaron, este libro de mierda, que todos sabemos que es una mierda, es el que hace posible este otro libro.
0: Ajá.
1: Que va a vender 100 copias, este va a vender 10.000, pero con ese imprimimos este y este, que son lo que es literatura. Y yo pensando, pero funciona al revés.
0: Debería, pero
1: o sea,
0: no.
1: Está funcionando todo al revés.
0: Así es. Bueno, va más, Laura Chivite, por favor.
1: Bueno, este es el primer poema. Ya os digo que hemos leído fragmentos, pero ya os dais un poco la idea de este tono narrativo, confesional, cínico, humorístico. Hay mucho también de tragedia, ¿no? Y me gusta mucho esta parte donde dice, bueno, vi tanta belleza que me entumecí, ¿no? Y ya solo puedo ver los paisajes de Bob Ross, ya los grandes paisajes de España no me dicen nada. Y esto es un poco lo que se va a transmitir a los siguientes poemas, ¿no? Es también lo que vamos a encontrar, esta confesión, esta tono a veces dramático, pero desde ese melodrama, ¿no?
0: Uh-huh.
1: También a veces lo introspectivo. También esta pregunta siempre de dónde queda la belleza, si sabemos verla entre tanta saturación, que es un poco lo que hablamos.
0: Ahí
1: ¿no?
0: está
1: de...
0: el problema, ¿no? Porque es lo que me parece que se traduce también a través de este primer poema de Laura, que tiene que ver con, sí, estoy viajando, estoy hablando de literatura, estoy recorriendo España, estoy viendo lugares maravillosos y estoy saturada de todo
1: sí.
0: ello.
1: Sí, sí. ¿No? Que igual también es un poco el síntoma de una... Entiendo que es un programa de tele y hay que ir a saco,
0: bueno, pero
1: ¿no?
0: pasan de muchas claro. maneras, ¿no? El que es pero, crítico gastronómico o y está todo el día comiendo y luego ya no eres capaz. Dices, no, por favor, no me pongas otro canalón. He trufado.
1: Exacto.
0: Por Dios, o sea, no puedo con mi vida. ¿No?
1: Canelón trufado.
0: Yo qué sé.
1: Sí, sí, sí, no, total, total, total. Mira, yo últimamente por trabajo viajo mucho y me toca pues quedarme en hoteles y yo era muy fan de los desayunos de los hoteles, ajá. ¿no? En plan de, me encanta porque tienes el café y el croissant
0: la frutita
1: y la frutita
0: cortada, por Dios.
1: El yogur, el muesli, todo increíble. Yo odio hacer huevos duros, los odio, odio hacer, me encantan, pero lo odio uh-huh. hacerlos. Ahí siempre están hechos y están perfectos, entonces me encanta. Después de un mes o dos meses que me la pasé cada semana yendo dos veces por semana con desayuno de hotel, quedé
0: ya no puedes más, ¿no?
1: Sí, y entonces mis amigos en plan, ¡qué guay, desayuno de hotel! Y yo, estoy asqueadísima del desayuno de hotel. Que es una mierda eso, pero es esta como sobresaturación,
0: es la sobresaturación,
1: ¿no?
0: Sí, sí, sí, la sobreestimulación a algo que te gusta y
1: te expones tanto.
0: Y al final, claro, no eres capaz de apreciar o pierdes esa capacidad de disfrutar de eso precisamente porque no es algo especial.
1: Claro.
0: O deja de serlo.
1: Y yo creo que aquí también está un poco esa... Bueno, esto ya va más allá de la poesía, ¿no? Parece casi autoayuda, pero el saber... volver al punto cero del disfrute y de la apreciación uh-huh, y de uh-huh. no tomar las cosas por sentado. O sea, no voy sí. a tomar por sentado mi desayuno buffet de hotel,
0: claro.
1: que es un regalo. Pero, bueno, un regalo no, que me lo curro, pues, pero que... Pues es a todo eso, ¿no? En plan, la gente que viaja, ah, ya vi este templo, ah, ya vi esta montaña, ah, y esto es igual, es más guay en tal sitio. Ya, da igual, no compares. Mm. Vive el momento. Y hay un poco esta saturación también de no estar en el aquí y ahora, ¿no? De no, uh-huh. no saber dejarte tocar por lo que está sucediendo en el aquí y ahora sí. porque estás empachado o empachada. Mm.
0: Tenemos más para leer, ¿no? Por
1: sí,
0: eso.
1: Yo creo que podríamos leer más poemas un poco para que, además de quedaros con este fantástico poema que abre el libro, pues escuchar un poco más de la autora y ver cómo este universo se nos transmite a través del verso, que además es su primer poemario.
0: Vale.
1: Como os decía, ella viene
0: superé
1: de
0: a los soldados, os recuerdo.
1: Sí, con La bella Varsovia. Vamos por más poemas.

0: El día es nublado y yo vengo al parque. Fragmento. Me monto en un columpio y una niña se planta frente a mí a la espera de que le ceda el sitio. Desde atrás, su madre me mira de manera incriminatoria, alucinada de que no me haya bajado aún. Yo ignoro a ambas, pero en el fondo quiero decir, este columpio es tanto mío como tuyo, niña, y en este momento yo lo necesito más que tú. Necesito que el balanceo me recuerde a los días de mi infancia, a ciertos días que tengo en la memoria. Necesito mucho más que tú volver a ellos. Tú, de hecho, ¿es ahí donde estás? Ahora mismo, mientras esperas, estás justo en esos días que yo persigo. Necesito este aire en la cara, como el aire que respiro. Necesito olvidarme de una cosa que ocurrió ayer, un episodio doloroso del que tú no sabes nada, porque eres una niña boba que no sabe nada. Yo también era así, y necesito volver ahí. ¿No lo entiendes?
1: Preguntas sin importancia. ¿Puede describirse el misterio de un modo claro? ¿Puede de verdad describirse la sensación de evocar los domingos de la adolescencia en un centro comercial, en el polígono de un barrio a las afueras de una ciudad de provincias? No. La mayoría de las cosas importantes anteceden al lenguaje y desde el lenguaje tratamos de atraparlas. Y ahí ocurre una lucha, un baile frustrado que no acabará nunca.
0: ¿Hay tantas cosas que no soporto? Podría hacer una lista tan extensa de todo lo que hace que me quiera arrancar los ojos, y gritar, y llorar, y montar un espectáculo y reprochar a los dioses por qué lo hicieron tan mal. ¿Por qué demonios lo hicisteis todo tan mal? Y sin embargo, ocurre a veces también que sin esperarlo, la realidad se me presenta como de terciopelo y adquiere de pronto una apariencia que ilumina todo lo demás. Quiero decir que de pronto, ahí, en esos momentos, todo lo que hicieron mal los dioses queda invalidado. Y entonces me parece que pienso que nada nunca me ha hecho daño, que nadie nunca me ha hecho daño, que solo existe esa frase amable en la frutería, que se conjuga con el movimiento gracioso de un perro, que coincide con cierta forma de nube que se acerca, que llega justo al mismo tiempo que un mensaje de alguien a quien quieres, diciéndote algo sin importancia. Diciéndote, por ejemplo, que su sobrina empezó ya las clases de ballet, o que su madre pasó la tarde frente a un olivo gigante. Y me detengo, y veo claramente el milagro. Lo veo claramente. Somos yo y el milagro en la frutería a cierta hora de la mañana. Y me parece que nada más ha existido nunca, que nada más existirá, que nada más existe. Que existe solo eso en realidad. El milagro. Solo el milagro.
1: Algo parecido a la sabiduría. Hay una pena dentro de mí que tiene que ver con lo que todavía no conozco. Una pena por los métodos que aún no tengo, los trucos que aún no he descubierto. Albergo la sospecha, la esperanza de que tarde o temprano los aprenderé. Seré mejor, tendré dentro un espacio que aún no existe y todo será más suave. Pues me gustan mucho los poemas de Laura Chivite.
0: Sí, a mí también.
1: Sí, sí. Desde su sencillez también, ¿no?
0: Sí, como muy cotidiano.
1: Sí.
0: Muy narrativo, o sea, se nota de verdad que sabe narrar historias, casi sí. Son microrrelatos a veces, pero tienen este componente poético de la forma y el fondo, es decir, hay metáfora, hay mucho ritmo, o sea, hay mucha repetición, hay mucho juego literario ahí, es riquísimo, a mí me ha gustado muchísimo.
1: La verdad que sí. Y encima, si acabamos con unos churros, pues estupendo. Superé a los soldados, este título extraído de uno de los versos del primer poema, como nos contaba Ale, el más largo y el que define de alguna manera, ¿no?, todo este conjunto de poemas.
0: Se ha quedado a gustito, ¿no?, Laura Chivite.
1: Sí, una muestra del paso del tiempo también. Total. Aquí hay mucho paso del tiempo, mucho mirar atrás y cuestionarse o percibirse desde ahí también.
0: Sí, y un poco de autorreflexión también.
1: Sí,
0: ¿qué hice?
1: Mucho.
0: ¿Por qué tomé estas decisiones? También un poco esa necesidad a veces de evasión, ¿no? Este poema que yo leía de los columpios es un poco, necesito volver a ser niña porque ser adulta me está costando un montón, ¿no? Y ese tratar de encontrar la paz todo el tiempo, incluso en el poema de la presentadora de televisión también habla como de esta paz que está buscando y que ya no puede encontrar en los paisajes, ni en su trabajo, ni en la literatura, ¿no? Y yo creo que es algo en lo que todos podemos un poco sentirnos reflejados, ¿no? En esos momentos donde dices, el mundo de la vida adulta me está carcomiendo, claro. Necesito un poco de paz. ¿Dónde la encuentro?
1: Esa idea de componer el yo desde también lo que era y desde la memoria, ¿no? Desde los lugares por los que has pasado, desde
0: los afectos, ¿no? Las relaciones, incluso las más pequeñas, la frutería, tu amigo, el sobrino, ¿no? Esos pequeños momentos también componen la vida. Y ahí es un poco donde el estilo de Laura se cruza con esta poesía más de la experiencia quizá, o quizá más urbana, y ella lo transforma con estos momentos intimistas que tiene, ¿no? Y bastante líricos.
1: El de preguntas sin importancia también me ha gustado especialmente. Sí. Me gusta mucho la frase, la mayoría, el verso, los versos. La mayoría de las cosas importantes anteceden al lenguaje y desde el lenguaje tratamos de atraparlas.
0: Sí.
1: Es lo que hace todo el tiempo Laura Chivite, ¿no? Desde ese presente en el que escribe y mira al pasado, a la adolescencia, al trabajo en la tele, y se recompone desde ahí, ¿no?
0: Claro.
1: Desde esa, no sé si capacidad de reflexión o de tomar distancia o de nombrar, por supuesto.
0: Claro.
1: Pues muy chulo.
0: Muy chulo. Nos ha gustado mucho. Espero que os guste mucho. Os recuerdo que está publicado por La Bella Varsovia, Laura Chivite, Superé a los soldados. Y si queréis, pues también podéis buscar su narrativa, las novelas Gente que ríe y El ataque de las cabras.
1: Muy bien.
0: Así que todo esto nos ofrece esta autora.
1: Pues muchísimas gracias. ¿Y qué música nos propones para cerrar la sesión poética?
0: Vamos a cerrar con un tema de Fontaine's D.C., Television Screens, para estar en la pantalla.
1: Muy bien. Querida, hasta dentro de unos días.
0: Buenas noches.

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0: Bueno, estos últimos minutos quiero hablarte de una miniserie ya estrenada. Me parece que el tema es interesante, el punto de partida también. Todavía no puedo opinar porque a pesar de que he empezado a verla, no te puedo hacer la reseña completa. Pero vaya, esta miniserie de Netflix de 7 episodios está creada y escrita por Zoe Kazan, que es la nieta de Elia Kazan, y es Al Este del Edén, East of Eden, evidentemente adaptación de la novela de John Steinbeck de 1952. La tienes en Netflix desde el pasado día 1 de octubre. Y bueno, ya sabes que es esta saga familiar, ¿no? Tras la guerra civil, dos hermanastros heredan una fortuna, aparece una mujer llamada Cassie que los seduce y los manipula. Esto es como se plantea la serie, ¿vale? Entonces sí, la ambientación es pasada, etcétera, pero cuando habla de los defectos humanos, la verdad es que tiene bastantes paralelismos y podría estar como traída al presente. En todo caso, te voy a hablar un poco de las diferencias entre la novela de Steinbeck y lo que nos plantea de la serie, que es desviar el foco hasta casi, pero primero vamos a escuchar un poquito del tráiler.
1: Sé que en este mundo hay monstruos nacidos de padres humanos. Los monstruos son variaciones de lo que consideramos normal. Un bebé puede nacer sin mácula en el cuerpo, pero también sin bondad ni conciencia.
2: ¿Me dirás cómo te llamas?
1: Puedes llamarme Cathy.
2: Encerrada en esta habitación y ya ha iluminado la casa entera.
1: Es muy bueno conmigo.
3: Hermano, una chica como esa no cae del cielo como si nada.
2: Cathy, si te casas conmigo, te protegeré y serás feliz.
1: Pero el mal no se aprecia siempre a simple vista. Puede ocultarse tras la belleza, la bondad o el amor. Está en la esencia de nuestras más antiguas historias.
4: Tienes que librarte de ella, tienes que echarlo. Sé que te va a destrozar y yo no quiero verlo.
5: Tu mujer los dejó sin madre.
6: No los dejes también sin padre.
7: Cuando descubran la verdad, perderán la confianza en usted y usted los perderá a ellos.
8: Hay belleza en la verdad, aunque sea una verdad terrible.
0: Bueno, a ver, en la novela de Steinbeck la historia gira alrededor de la familia Lea Trash y de la oposición entre Adam y Charles, posteriormente Cal y Aaron, esta estructura que remite deliberadamente al relato bíblico de Caín y Abel, ¿no? Pero Zoe Kazan lo que hace es coloca a Cassie en el centro de la narración, como la antiheroína de la serie, ¿no? No es solo convertirla en protagonista. Es algo un poco más interesante, ¿no? Es desmontar la idea de que Cassie es simplemente un monstruo y explorar qué hay detrás de esa mujer a la que Steinbeck construyó como una encarnación particularmente inquietante del mal. Entonces, bueno, Kazan le ha explicado que quería que Cassie fuese una persona y no solamente un arquetipo. Sí que es verdad que todo lo que aparece en la serie tiene una raíz en el libro. Pero bueno, a partir de ahí, pues es verdad que hay un intento de comprender a un personaje que toma decisiones moralmente terribles y no reducirlo a esas decisiones. Es decir, el gran tema, ¿se nace malo? Que esto es lo que nos gusta a nosotros explorar, ¿no? No es solo una saga familiar, sino una discusión o un debate visual entre naturaleza, educación, herencia, libertad, responsabilidad moral. O sea, sí que tienes toda la inventación histórica, la dimensión histórica, la familia como estructura de poder, la religión y la moral, la relación padres-hijos, masculinidad, sexualidad, violencia, dinero, propiedad, inmigración, en fin, transformaciones sociales como contexto, ¿no? Pero después está todo lo que tiene que ver con el personaje, en cómo evoluciona, y la verdad es que es una adaptación que a mí me llamó la atención y que por eso he empezado a visionar, ¿no? Porque el centro emocional de la historia está desplazado y seguramente Cassie se va a convertir en uno de los personajes femeninos más perturbadores, bueno, ya lo es, de la literatura de Steinbeck, sin duda. Esta mujer que desde muy joven parece comprender cómo utilizar a los demás, que miente, manipula, seduce, destruye, ¿no? Es una criatura del mal, y aquí es donde interviene Zoe Kazan para ver cómo se construye de esta manera Cassie, que no es una operación menor el ver a la persona que hay debajo, ¿no? Porque es verdad que en buena parte de la historia de la literatura las mujeres siempre se han explicado desde un lugar, ¿no? O eres santa, buena, madre, moral, tal cual, o eres mala, malísima, o eres monstruo. Entonces, claro, el hombre violento tiene la infancia terrible, está traumatizado, bla, bla, bla, y la mujer mala es mala, y punto. Entonces, bueno, ver de dónde viene, en qué momento aprende a desconfiar de los demás, cómo funciona esa manipulación. Digamos que a través de la historia vamos y volvemos de Steinbeck. No hay solo la herencia genética, hay la herencia emocional. ¿Qué nos transmiten los padres a los hijos? ¿Cómo se pueden romper los lazos familiares? Esa psicología humana que no es una ecuación tan cómoda. Y que no es todo ABC. En fin, a mí me parecía que era interesante plantearos el tema. También es interesante el hecho de que esté Zoe Kazan detrás, ¿no? La nieta de Elia Kazan. Y la idea de un personaje que puede ser vulnerable y aterrador en la misma escena, que esto sucede con Cassie, que puede necesitar afecto y utilizar después eso contra la persona que se lo brinda, que puede querer escapar de una situación y al mismo tiempo convertirse en aquello de lo que otro intenta escapar. Sobre todo también el concepto de que el mal no siempre tiene apariencia de mal, que esto lo explorábamos también el otro día hablando de los asesinos guapos, ¿no? El mal puede ser encantador, inteligente, atractivo, y eso es lo que lo hace más inquietante. Y después también está el tema de la maternidad. Cassie no encaja en el modelo femenino de su época, y la serie utiliza esta distancia para hablar de sexualidad, de deseo, de maternidad, de poder y de autonomía. A ver, no vamos a convertir a Cassie en un icono feminista, ni muchísimo menos, ¿eh? Porque romper las normas no quiere decir solo liberarse y ya está. Puedes romperla por otras cuestiones, digamos, ¿no? Entonces, pero sí que la serie intenta recuperar esa dimensión de que el personaje, bueno, de que qué ocurre cuando una sociedad define como monstruosa a una mujer que no acepta el papel que se le ha asignado. Pero bueno, sí, Cassie hace cosas terribles. O sea, hay muchas capas ahí, ¿no? Y las dos cosas pueden ser ciertas simultáneamente. Y eso es lo que creo que hace que este personaje sea como muy contemporáneo. No hace falta convertirlo en víctima para comprenderlo, el personaje, ni en heroína, ni tampoco hace falta justificarlo. Es mala, sí. ¿De dónde viene todo? Sí. ¿Puede ser moralmente repulsiva? Sí. Y al mismo tiempo, profundamente humana. Y eso es lo que, a mi entender, hace al Este del Edén una historia muy vigente 70 años después de su publicación, ¿no? Y además es que las familias siguen transitando heridas, transmitiéndolas. Los padres siguen proyectando expectativas sobre los hijos. Los hermanos siguen compitiendo por el amor y por el reconocimiento. Entonces, bueno, nada. Ah, y luego una última cosa, que aquí hay un guiño. Al Este del Edén lo asociamos a James Dean. Eso es cierto. Y entonces, de hecho, Elia Kazan convirtió a Cal en un icono cinematográfico. Fijó esa imagen en la cultura popular. Entonces, la nieta vuelve a Steinbeck y decide mirar hacia otro personaje que la adaptación al cine dejó en un segundo plano. Entonces, es como, bueno, me ha parecido curioso, ¿no? Novela de la que hay una película emblemática, El Este del Edén, dirigida por un hombre. 70 años después, o muchos años después, su nieta le da otra visión al tema. Nada, quería compartir este estreno, que lo tenéis, recuerdo, en Netflix. Cerramos Coartada hoy con Jimena Amarillo y el tema: he montado un circo. Buen viernes, buen fin de... Chao.

0: Son las 2, la 1 en Canarias.
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3: Manuel Cabezalí y Nieves Lázaro forman Monstruo Laberinto, una sugerente apuesta para hacer canciones partiendo de un folio en blanco. Fosforito es el título de su último trabajo discográfico, donde han experimentado con líneas de bajo, ruedas de acordes y arreglos insospechados. Monstruo Laberinto no utiliza secuencias y tocan todo en vivo y en directo. 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